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2: Salazar escribió un tuit contra el periodista Enrique Acevedo y le puso: vamos a ir tras de ti. Además de llamarlo vulgar, mentiroso y corriente. Tres doritos después, llegó la aclaración. Y hoy en la mañana con Gaby Barkentin, aclaración en audio.
3: Sí, sí, sí, y hoy me quiero ser responsable de mis palabras y quiero nuevamente aclarar que el contexto de lo que dije y después hacerme responsable de la forma en que lo dije. Y puedo dar referencias de por qué sí me estoy refiriendo cuando utilizo la expresión vamos a ir por ti, me refiero única y exclusivamente a la vía legal. Porque puedo pensar, sentir que la nota es falsa, es difamatoria, y me refiero a acudir a las instancias que existen cuando una persona considera que ha sido difamada o afectada en su reputación.
2: Bueno, pues entonces, que no tuiteen con el hígado, porque luego hacen el doble ridículo, ¿no? Bienvenida la disculpa, está bien, pero hay algo que no debería necesitar 339 palabras en un segundo tuit para entender, o en una carta, o en un perdón, o saliva en las entrevistas, para entender que desde el poder las palabras pesan distinto. Muchos de los morenistas, de las morenistas, piensan que siguen siendo oposición. No, ya son gobierno. Y amenazar desde el poder pesa y pesa distinto. Por eso las críticas al gobierno de López Obrador, cuando desde la mañanera, el puesto de mayor importancia política en este país, que es el titular del Poder Ejecutivo, descalificaba, insultaba, injuriaba, daba datos personales, números de cuentas bancarias, sueldos de periodistas incómodos al régimen. A ver, está bien, bienvenida a la disculpa, pero piénsenlo antes de actuar. ¿Cuál es la manzana de la discordia de esta historia? Julieta Ramírez, senadora de Morena con licencia y aspirante a gobernar Baja California. Según un reportaje de N+, Julieta Ramírez es investigada por Estados Unidos y habría firmado un acuerdo con ese país para cooperar y dar a conocer información sensible y salvar el pellejo. Así en resumidas cuentas. Y mostraron que tenían un documento. Obviamente la suspirante al gobierno de Baja California niega todo. Nota sería que dijera: sí, efectivamente estoy negociando con Estados Unidos. Lo ha hecho en redes sociales, incluso farmeando aura, grabando videos con un reloj de arena y dándole vuelta, y pues digamos muy histriónica más que política. Así lo ha hecho y así se ha escuchado.
4: El día 7 y 8 de septiembre, en un noticiero de N+, se transmitió un reportaje en el que se presentan acusaciones sobre mi persona. Quiero dejar muy claro que todo el reportaje es completamente falso. No he establecido contacto personalmente ni a través de un tercero con ninguna agencia ni autoridad extranjera. No conozco, no he visto ni he firmado el dichoso documento presentado por N+. Mucho menos he realizado algún acuerdo ni verbal ni escrito. Tampoco existen investigaciones sobre mi persona ni en México, ni en Estados Unidos, ni en ninguna otra parte. Todo lo publicado es parte de una campaña de desprestigio contra el movimiento al que pertenezco.
2: Una integrante de la clase política, por supuesto que puede cuestionar un reportaje, denunciar errores, exigir pruebas, acudir a tribunales y lo que usted guste y mande. Lo que creo que no se puede normalizar es este lenguaje de intimidación contra un periodista y después pretender que todo fue un problema de interpretación. Porque en ambos casos, tanto Julieta como Luis Fernando, aunque Luis Fernando fue más grotesco y más...

0: más violento, está lo mismo. Decir que miente la prensa con palabras soeces. Ahora bien, lo importante y que no se nos mueva el foco es la investigación periodística. Enrique Acevedo también ha manifestado sus puntos de vista. El periodista de N+ hoy platicó también en la mañana con Gabriela Bargentin.
1: Sí, bueno, me parece que la crítica, incluso los insultos, ¿no?, son parte de una sociedad democrática. Lo conoces tú bien, es parte de un trabajo periodístico que tiene una dimensión pública, pero no la intimidación, no las amenazas, y de ninguna forma podemos normalizar que el representante de una institución del Estado, con la influencia, los recursos y el poder que esto conlleva, pues se exprese en estos términos. Es una amenaza pública, directa, y me parece sobre todo una embestida de él y quienes como él buscan silenciar no solamente a un individuo en lo particular, sino a la profesión en su conjunto. Lo preocupante es que está ocurriendo con mayor frecuencia en México.
0: Pues ahí está el tema del momento. El contexto importa, sí. Importa ver hasta dónde llega este asunto. N+ dice, tenemos el documento. La senadora con licencia dice, eso es falso. Veremos quién tiene la razón al final del día. Se vale dudar, se vale especular, como siempre ha pasado en este país. Pero amenazar, cuidado. Sobre todo, hay que tener en claro una cosa. El periodismo está bajo asedio desde hace años. Desde hace años. Y si desde las más altas esferas del poder se va con la mano en la cintura a amenazar a periodistas, aunque después se disculpen, el golpe está dado y lo decía López Obrador. La calumnia cuando no mancha tizna. Y eso es suficiente para envalentonar a váyase a saber quién que pueda llevar de lo digital a lo físico estos mensajes. Importan los contextos, sí, pero también importa quién habla, desde dónde habla y contra quién se habla y cómo se dicen las cosas. 30 palabras bastaron para encender la mecha, 339 para intentar apagarla. Soy Enrique Hernández Alcázar, bienvenidas, bienvenidos, comenzamos.
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0: Jueves de arranque del proceso electoral, por si usted andaba con el pendiente, ya se van a venir los spots, ya se van a venir todas las propagandas, las barras pintadas, las mantas, que bueno, pues ya algunos ya habían empezado, ¿no?, a hacer campaña, hasta lo dicen en la red, ya estamos empezando a hacer campaña. En fin, hoy empezó con algunas polémicas, porque hay quien dice, ¿cómo que la secretaria de Gobernación, Rosa Isela Rodríguez, estuvo en el arranque allí en el INE? Eso no pasaba desde que Bartlett era secretario de Gobernación y al mismo tiempo presidente del Colegio Electoral, cuando el gobierno organizaba las elecciones. Ya dijo Tadei Guadalupe, ella, la presidenta consejera del INE, que pues es normal, que es representante de uno de los poderes, que habían invitado a la presidenta, tenía cosas que hacer, y en su lugar asistió la secretaria de Gobernación. En fin, ha arrancado formalmente el proceso electoral que nos lleve a las elecciones de junio del año que entra. Sandra Tapia, cuéntanos, ¿cómo estás?
5: ¿Qué tal, Enrique? Buenas tardes. Así es, este arranque formal del proceso electoral federal 2026-2027 en el Consejo General del Instituto Nacional Electoral estuvo marcado por un enfrentamiento entre Morena y PRI, pero también una serie de dichos por parte de las consejerías y de la propia consejera presidenta. ¿Con qué pasó? ¿Qué pasó aquí con Morena y PRI ante el Consejo General? Pues fueron acusaciones cruzadas sobre el rumbo de la democracia, el papel del árbitro electoral y los riesgos que enfrentará la contienda de 2027. Para comenzar, la presidenta nacional y representante ante Morena, de Morena ante el Consejo General, Ariadna Montiel. Bueno, llegó justamente a este lugar, Enrique, llegó al INE, sostuvo que su partido inicia este proceso con una amplia ventaja en las preferencias electorales, advirtió que sus adversarios recurrirán a la guerra sucia, la calumnia y la fabricación de acusaciones, además de intentar señalar supuestas violaciones a las reglas electorales. Escuchemos.
6: Esa ventaja que se expresa en las encuestas refleja la confianza de un pueblo que no quiere regresar al régimen de corrupción y privilegios. Los conservadores también saben que esto les está pasando. Por eso recurrirán a la guerra sucia, a la calumnia, fabricarán acusaciones e inventarán violentar las reglas.
5: Montiel Reyes planteó que en México se confrontarán dos proyectos, el encabezado por Morena y sus aliados y el que identificó Enrique como el viejo régimen. Como respuesta, Alejandro Moreno, dirigente nacional del PRI, también estuvo, fungió como representante del partido ante el Consejo General y demandó al instituto actuar con carácter, imparcialidad y firmeza frente a los actos anticipados de campaña y cualquier intento de utilizar recursos públicos o estructuras gubernamentales con fines electorales. Incluso cuestionó las condiciones políticas e institucionales en las que comienza este proceso, pero fue más allá al advertir sobre la posible injerencia del crimen organizado. Escuchemos.
7: Existen recorridos, recursos movilizándose por todos lados y la autoridad no sabe cuánto es, cuánto se han gastado quienes lo han hecho. Las elecciones no las pueden ganar los cárteles de los crímenes organizados. Tiene que ganarse en las urnas y con el voto de las y los ciudadanos. Consejeras y consejeros, la defensa de nuestra democracia exige carácter, exige responsabilidad y un compromiso y firme convicción con la República. Como bien se ha dicho aquí, impedir el uso electoral de programas sociales y recursos públicos es fiscalizar sin excepción, contener los actos anticipados de campaña, proteger las elecciones, es el momento más importante hoy desde este día.
5: Pero también la consejera presidenta del INE, Guadalupe Tadei, descartó, Enrique, hay que recordar que salió la secretaria ejecutiva, renunció Claudia Arleta Espino ayer y bueno, ella niega que se coloque al organismo en una situación de riesgo en este inicio del proceso electoral. Aseguró que el INE está listo, preparado, fuerte y sólido y cuenta con mecanismos para sustituir de inmediato áreas sensibles como la Secretaría Ejecutiva. Hay que señalar que ya tomó protesta hoy Roberto Carlos Félix López como encargado de despacho de la Secretaría Ejecutiva del INE. Vamos a escuchar a Guadalupe Tadei.
8: No arranca cimbrado, arranca el instituto listo, preparado, fuerte, sólido, con los mecanismos que tiene para sustituir de manera inmediata áreas tan sensibles como la Secretaría Ejecutiva. Es una desfortuna que no esté la doctora Claudia Arlet, pero también es una comprensión al 100% de todo el colegiado sobre la situación que ella nos platica, nos presenta y la que la llevó a esto. Así que inmediatamente el instituto reacciona, el instituto tiene todos esos mecanismos, no hay nada que preocuparse ahorita, correremos con las mismas capacidades instaladas, técnicas, profesionales, de todo.
5: La consejera presidenta defendió la presencia de la secretaria de Gobernación, Rosa Isela Rodríguez, de esta forma, Enrique.
8: La secretaria de Gobernación viene en representación de la presidenta de la República. Todos los procesos al inicio se invita a los tres poderes de la Unión. La presidencia de la República, el poder judicial y el poder legislativo. Aquí vimos al poder legislativo, al poder judicial y al poder ejecutivo. No hay nada que de extraño y la presencia de la presidenta en la persona de la secretaria de Gobernación pues es bienvenida al instituto y a cualquier institución. Todos sabemos y por eso en el mensaje decía esto de las relaciones interinstitucionales debe de ser algo que se potencie durante el proceso electoral.
5: Recordó que el piso parejo, Enrique, pues significa acuerdos, prerrogativas, representación partidista y sanciones que aplican por igual a todos los contendientes. En esta sesión, tanto las y los consejeros del INE alertaron riesgos, cuestionaron las condiciones con las que inicia esta elección 2027, coincidieron en adelantos electorales, falta de controles, presiones sobre la autonomía, recortes presupuestales y una campaña de desprestigio contra el instituto y sus consejerías, lo que podría ocasionar el escenario perfecto para una elección cuestionada. Hay que señalar, por último, Enrique, que toda esta jornada, todos estos dimes, diretes, pues que inició desde las 8 de la mañana, se dio en medio de un cambio de la identidad cromática institucional del INE, que dejó atrás el rosa para adoptar una paleta de colores en la que predomina violetas, lilas y blancos. Así que parte de lo que sucedió, porque fue mucho lo que se dijo y mucho lo que sucedió este día, Enrique. Es el reporte.
0: Sí, bueno, no quieren tener nada que ver con la marea rosa, por lo visto. En fin, gracias, Sandra.
5: Bonita tarde, Enrique.
0: Sandra Tapia es reportera en W. Leo en El País, uno de los periódicos más importantes, no solo de México, que dice: el INE da por inaugurado el proceso electoral entre el fuego cruzado de la oposición y el oficialismo, y despertando varias dudas. Hablaba El País de dudas y desconfianza en el INE. Recibo en Zoom a la consejera electoral del INE, Carla Humphrey. Carla, ¿cómo estás? Buenas tardes.
9: Hola, buenas tardes. Un gusto saludarte a ti y también a tu audiencia.
0: ¿Es así, la desconfianza sobre el INE marca el arranque de este proceso electoral, según lo que leía de Ernesto Núñez en El País?
9: Bueno, Ernesto Núñez trabajó en el Instituto Nacional Electoral, me parece que para nadie le es desconocido, pues es su opinión. Yo expresé algunas consideraciones que me parece relevante, que tenemos que haber atendido antes de que iniciara el proceso electoral, pero bueno, pues no puedo compartir esa afirmación, por supuesto. Creo que muchas de las consejerías expresan, bueno, no muchas, pero algunas de nosotras expresamos algunos temas que nos preocupaba, por ejemplo, a mí, la que no hubiéramos aprobado los lineamientos para estos procesos políticos internos, que hay que recalcar, porque en un ambiente de desinformación y polarización es muy fácil caer en un lado o en el otro. Estos procesos internos de los partidos políticos están avalados desde 2023 por el Tribunal Electoral. No es que me gusten o no me gusten, es que justamente la Sala Superior los avaló, dijo que son válidos, son procedentes, que parten del interés de las y los ciudadanos por la política, por lo que pasa en los partidos políticos. A título personal y también como consejera de este órgano, enviamos como propuestas para regular a esta comisión de reforma electoral que se hizo ya hace un año, pues la posibilidad de presentar justamente pues esta regulación de que se reformara la ley para regular estos procesos políticos internos, para fiscalizar los gastos que se deriven de ellos, etcétera. No se logró esa reforma, pero también hay que decirlo, hemos insistido varias consejerías en el Consejo General desde el mes de marzo a abril en aprobar esta serie de lineamientos. No lo hemos conseguido, no ha habido la mayoría, pero pues creo que pues me parece claro que hay que señalar lo que como consejeras y consejeros creemos que todavía hace falta. También pues yo señalé que yo voté en contra del presupuesto porque me parece que era un presupuesto que no atendía la perspectiva de género, solamente para temas de género y de igualdad sustantiva se dedicaba el 0.13% de un presupuesto institucional. Estaba vencida la línea estratégica, el plan estratégico con el que se construyó, que era de 2016 a 2026, y varias otras consideraciones, por ejemplo, pues que tendríamos que tener mayor claridad respecto de las adquisiciones institucionales, que se basaran más en licitaciones y menos en adjudicaciones directas. Entonces creo, por supuesto, el tema de la Secretaría Ejecutiva fue una sorpresa para, por lo menos para mí, no sé si para todas las y los consejeros electorales, a un día de la jornada electoral, pues claramente es un factor que genera incertidumbre. Creo que el doctor Roberto Félix pues tiene ya experiencia en la materia, yo creo que va a ser un muy buen trabajo como encargado, que es como lo nombró la presidenta. Sin embargo, sí genera esta incertidumbre que a un día antes de que inicie el proceso electoral y habiendo sido secretaria ejecutiva los dos últimos años al menos, pues alguien de esa importancia en un cargo renuncie, además con efectos inmediatos, y por supuesto pues hay cualquier cantidad de especulaciones respecto a las razones. Se nos compartió que era por temas de salud, pero bueno, pues a título personal, pues también pues es una excusa. Espero que la hasta ayer secretaria ejecutiva se encuentre bien de salud, pero pues tampoco la explicación me parece que queda muy clara, sobre todo los efectos inmediatos de estas salidas, si poder esperar una semana, tres días,
0: ¿no? La coincidencia con que sea un día antes de el arranque del proceso. Oye, te preguntaría a Carla Humphrey, consejera electoral del INE, me decías... No comparto la opinión o el artículo de Ernesto Núñez, trabajó en el INE antes, en fin, él dice, la desconfianza en el INE marca el arranque del proceso electoral 2027, la renuncia de la número 2 del instituto acentúa las dudas de la oposición en el árbitro electoral, y tú me estás diciendo un montón de cosas con las que no estás de acuerdo, ¿hay dudas sobre el INE?
9: Bueno,
0: con todo esto que me dices,
9: decir...
0: ¿está fuerte, está sólido para conducir este proceso?
9: Primero quisiera decir que qué desconocimiento, porque la número dos de ese Consejo General, pues a ver, los consejeros y las consejeras electorales somos pares, la presidenta es la primera entre los pares, yo quisiera entender que lo que quiso
0: lo puso entre comillas.
9: A mí me parece, lo hemos señalado y hemos tenido votaciones en contra, creo que hay temas pendientes, creo que tenemos temas que no hemos atendido, yo por ejemplo en agosto de 2025 presenté un nuevo reglamento de fiscalización, que se hace cargo de las criptomonedas, los activos virtuales, las redes sociales, las plataformas digitales y una serie de etcéteras que en 13 meses pues nadie quiso leer y nadie quiso entrarle,
0: o sea,
9: a
0: que
9: ese
0: no
9: trabajo.
0: No se aprobó.
9: No se aprobó, pero además no hubo alguna otra revisión. Incluso quiero decirte que los partidos políticos ya estaban de acuerdo, salvo algunas cosas muy puntuales con ese nuevo reglamento de fiscalización, que estaban en tiempo de implementarlo para poder incluso modificar las estructuras, los sistemas, etcétera, la administración propia de cada instituto político.
0: Por eso te insisto, que, bueno, con todo esto que me dices, ¿hay desconfianza en este INE?
9: Yo no lo podría calificar como desconfianza, las reglas no han cambiado, siguen igualitas. Es decir, es el mismo marco electoral con
0: el que se arbitraron las elecciones. ¿Hay desconfianza en la forma de operar políticamente de este INE?
9: A mí no me parece, es que yo no te puedo admitir ninguna aseveración de ese sentido. Respeto las opiniones
0: personales
9: de cada quien.
0: Aun cuando dices, no
9: hubo
0: esto, no hay otro, ta, ta, ta.
9: Pues claro, yo tengo que, por supuesto, hacer cara y enfrentar y ser transparente en lo que a mi juicio falta. Para eso soy consejera electoral, para, pues, si por los trabajos internos no se llega a una determinación en Consejo General que yo creo que debe ser adoptada y que conforme al marco jurídico, a las decisiones de incluso la Sala Superior debe ser aprobado, pues claro que yo tengo que marcar esos faltantes. Mi voto es 1 entre 11. Y para la mayoría de las decisiones de entrada se necesita mayoría y en algunos casos mayoría calificada, como para distintos nombramientos. Creo que las y los consejeros, que así lo consideren, yo así lo considero, tenemos que hacer públicos dónde están los diferendos, dónde creemos que hay faltantes y dónde creo que hay deficiencias. De ahí a que se diga que hay desconfianza, perdón, pero la institución mejor valorada del Estado mexicano volvió a ser una vez más el Instituto Nacional Electoral, y del año pasado a esto subió el porcentaje de aprobación de la ciudadanía. Entonces, bueno, yo entiendo que en una sesión de inicio del proceso electoral, los partidos políticos pues tengan que ensalzar o criticar determinadas actuaciones de la autoridad electoral. Eso me parece que es normal, hay pluralidad democrática, hay pluralidad política, hay distintas opiniones, y en este Consejo General se debe respetar la libertad de expresión de quienes integramos todas, no solo fuerzas partidistas o representaciones legislativas, consejeros, también consejeros. De las y los consejeros electorales.
0: Oye, te lo plantearía así, no hay desconfianza, no lo aceptas, pero con todo esto que nos has escrito, ¿hay operatividad sólida para enfrentar el proceso electoral?
9: Te diría que deberíamos tener mejores elementos y herramientas para enfrentar este proceso electoral, sí. Te diría que puse el ejemplo de los lineamientos de procesos internos, del reglamento de fiscalización que no aprobamos, de una serie de cuestiones o incluso algunos retrocesos. En las sesiones de la semana pasada yo critiqué duramente que se acortaran los plazos para la capacitación fuera de lo que establece la ley, también que no se hicieran las compulsas y no pudiéramos iniciar procedimientos sancionadores respecto de las personas que después de nosotros hacer esta compulsa determináramos que eran militantes de partidos políticos y que no pueden ser funcionarias y funcionarios de mesa, ni CAES, ni observadores electorales. También, por ejemplo, pues el tema de las boletas sin dobleces que están en urnas electorales y que se nos propuso un nuevo lineamiento para poder dar instrucciones claras y homogéneas a todos nuestros consejos distritales para que en caso de encontrar este tipo de boletas, que desafortunadamente lo vimos el 24, sí, y de manera muy importante en las elecciones judiciales del año pasado, correcto, las cuales tuvimos que anular pues casi 900 casillas electorales precisamente por estas prácticas. Entonces creo que esto nos da un aprendizaje institucional importante que en algunos casos se ha aplicado, pero en muchos otros hemos visto retrocesos que a mí me preocupan en el tema de observadores electorales, igual que no puedan ser militantes de partido ni personas que estén a cargo de la entrega o administración de programas sociales, como se llamen a nivel federal o local en cada una entidad federativa, pues tampoco pueden ser, por ejemplo, personas observadoras electorales. Y se eliminó una compulsa que a mí me parecería absolutamente necesaria para comprobar que no existe ese vínculo, que puede incidir en la forma en la que votan la ciudadanía en las casillas, y sin embargo se dejó solamente a un documento bajo protesta de decir verdad, que me parece que no soluciona el problema, más cuando este instituto puede requerir información para evitar que personas que manejen estos programas sociales puedan tener injerencia en las elecciones.
0: ¿Y crees que todo esto que mencionas es lo que genera esta desconfianza en la oposición?
9: Es que otra vez no puedo avalar una cuestión de ese tamaño.
0: Es que de verdad, Carla, estoy tratando de entender pues sí es como ir en la cuerda del malabar, ¿no? Y de decir, pues es que soy parte de la institución y no puedo golpear la institución, pero falta todo esto. ¿Esto que nos dices, estas falencias, podrían afectar, digamos, que el arbitraje de este proceso?
9: Pues es lo que estamos alertando, y por eso los partidos políticos están impugnando, y las decisiones que se tomen o no en Consejo General que crean que afecten sus derechos políticos y electorales, pero también, por ejemplo, que puedan incidir en deficiencias en los procesos de organización de las elecciones, pues claramente también tienen esa vía. Creo que como consejerías, pues cada quien analiza, estudia y ve que desde su punto de vista hay que proponer en comisiones y en Consejo General. Y si esto no se hace, me parece que nuestro trabajo es justamente decir por qué acompañamos o no acompañamos una determinación. Yo no puedo obligar a la mayoría del Consejo General a votar lo que yo creo que se tiene que votar, porque pues eso parte de un juicio individual, sí, y personal, de cada una de las personas que integramos el Consejo General.
0: Del 1 al 10, ¿qué calificación le pones al INE para empezar a enfrentar este proceso que empieza hoy?
9: Yo te diría que el servicio electoral sigue siendo la columna vertebral de este instituto, que los procesos registrales están en tiempo y forma, marchan muy bien, que los derechos, por ejemplo, de las y los mexicanos en el extranjero están salvaguardados. Te diría que hay una defensa, por lo menos también en lo que me atañe, de los derechos políticos y electorales de las mujeres, de que no sufran violencia política contra las mujeres en razón de género, de acciones afirmativas y una serie de cosas. Entiendo bien que hay actores políticos que no estén de acuerdo con que no haya estos lineamientos políticos internos para regular estos procesos internos, con lo cual yo estoy de acuerdo y lo he votado y manifestado así en Consejo General. También que pues esa sentencia a la Sala Superior pues ya lleva al menos 3 años. Y por otra parte, pues también que este instituto se mezcla todo, porque me parece que no hay una clara determinación o definición de qué es lo que en realidad está 100% siendo competencia del Instituto Nacional Electoral. A ver, el INE organiza las elecciones de la Cámara de Diputados y Diputadas exclusivamente. Todos los actos de campaña, como ustedes los quieran determinar, esos los tienen que ver las autoridades locales, los institutos estatales electorales. Para eso están, esa es su competencia y esa es su responsabilidad. No mezclemos, nosotros no podemos fiscalizar un gasto como de precampaña o pre-campaña o campaña si la autoridad responsable, que son los institutos estatales locales, no determinan que son actos anticipados de precampaña o campaña.
0: Pero para eso hubiera servido mucho el reglamento del INE, ¿no? Para que pues se esparza por todos lados, ¿no?
9: Bueno, ese tenía una serie de instrumentos y de herramientas justamente para garantizar una mayor fiscalización, para ser más exhaustivos, para hacerlas más rápidas, que dependen también de toda la información que solicitamos a distintas autoridades y que no llega en tiempo, no llega en forma o simplemente no llega.
0: Bueno.
9: Entonces, aquí creo que es importante hacer esta delimitación de atribuciones, uh-huh, porque la propia Sala Superior nos ha dicho en una cantidad muy importante de sentencias que la atribución de fiscalización de este instituto comienza en los procesos locales cuando se determinan, en el caso de estas precampañas o anticipadas o actos anticipados de campaña cuando la autoridad competente, que son las locales, lo determinan, y una vez ahí la autoridad electoral federal encargada de toda la fiscalización en el país debe registrarlos, reportarlos, analizarlos y verificarlos.
0: Carla, te agradezco mucho este enlace y la conversación. Estaremos haciéndolo, espero, seguido, porque viene un proceso intenso, el de 2027. Gracias.
9: Claro que sí, con mucho gusto. Seguimos en contacto. Buena tarde.
0: Igualmente, gracias. Carla Humphrey es consejera del Instituto Nacional Electoral, el INE. 6:30, pausa.
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0: Volvieron a esa zona cero para recordar a los suyos.
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0: Y Víctor Sandoval estuvo en la misa esta mañana para recordar a las víctimas. Víctor, ¿cómo estás? Buenas tardes.
27: ¿Qué tal, Enrique? Buenas tardes. Así es, una misa que se llevó a cabo pues ya esta tarde y por la mañana estuvimos también en domicilio de la familiar de una de las víctimas. Y bueno, informarte que bueno, en esta ceremonia religiosa se concentraron aproximadamente unas 120 personas, algunos acompañados precisamente por algunos amigos, pues para rendir algún homenaje póstumo a las personas 32 que fallecieron en este lugar después de este incidente, y que de acuerdo al gobierno, que no fueron los vados, que no fue el mal estado del pavimento, que fue el exceso de velocidad de la pipa que iba cargada con 49 mil litros de gas LP. Lo cierto es que bueno, todavía las huellas, las cicatrices, pues sí, quedaron marcadas, algunos con lesiones, con discapacidad, pero siguen sobre todo pidiendo justicia que por parte del gobierno para que regule estas empresas y sobre todo los conductores que respeten tanto los horarios como los límites de velocidad correspondientes. Esta es la voz de algunas de las personas que acudieron esta tarde a llevar flores, a llevar alguna veladora a esta glorieta del Puente de la Concordia. Escuchemos.
28: ¿Qué pasó por aquí? Se siente un ambiente feo y pues procuro pasar y persignarme por todas aquellas personas que pues no lo lograron.
29: ¿Emocionalmente cómo te encuentras?
28: Ahorita pues que vine acá y a recordar, pues se sigue sintiendo feo.
29: ¿Te pudo haber tocado a ti también?
28: Sí, porque yo iba a pasar por aquí abajo por una amiga, pero algo no me dejó.
29: ¿Te sentiste miedo en ese momento?
28: Sí, claro.
29: ¿Sí? Platícanos, ¿cómo lo viviste?
28: Pues, no tengo palabras para eso.
30: Viene y ya no le dieron informes. Estuvimos buscándolo por medios y por todos lados, hasta que nos informaron que estuvo en Xochimilco.
29: ¿Y por qué estaba aquí en ese día?
30: Se dedicaba a vender, creo, dulces.
29: O sea, era vendedor de aquí de la zona.
30: Uh-huh.
29: ¿Qué edad tenía él?
30: Creo que 18 años. Entonces ya cuando nos marcaron, me habló su tía que tenía el 95% de quemaduras en todo el cuerpo.
29: ¿Cómo cambió la vida para ustedes con esto?
30: Pues para mis hijos fue algo doloroso porque llegaron a convivir con él, ya que él iba muy seguido a la casa a preguntar por ellos. Entonces cuando se enteraron, pues sí fue algo muy feo para ellos.
27: Enrique, el primer caso es un joven de la Escuela Superior de Educación Física que iba en su motocicleta, nos mostró las cicatrices en las manos, en una pierna, que él pues prácticamente iba en la parte superior del Puente de la Concordia, hasta allá lo alcanzó la radiación, siguió manejando y cayó precisamente ya de la moto unos 200, 300 metros adelante, donde ya ahí recibió ayuda porque ya no podía controlar con las manos quemadas esto que ocurrió. Dijo que si se había ido por abajo, tal vez no estaría hoy contándolo. Y también la otra persona, pues un vendedor de dulces que también era la zona que trabajaba, pues quedó calcinado en ese punto, y como él, como ellos, muchas personas más que hoy tuvieron la oportunidad de buscar estas historias, que simplemente algunos iban pasando en vehículos, otros iban en transporte público y estaban pues a la hora equivocada, el día equivocado, y lamentablemente ahí fallecieron. Que una de las familias que estuvimos hoy en la mañana en su domicilio, la señora Evelyn, ella perdió a su hija, perdió a su esposo y sobrevivió un pequeñito que hace un año, tenía un año, dos meses de edad, ahorita ya supera los dos años, pero con huellas sobre todo marcadas, perdió cuatro dedos el pequeñito, uno del pie y sobre todo un 45-50% del cuerpo con cicatrices que lo dejarán marcado, esperando que se recupere con algunos injertos o cirugías plásticas. Lo lamentable es que ya está pagando de sus ingresos alrededor de 50 mil pesos por comprarle ropa especial y vendas para el tratamiento. Escuchemos.
29: ¿Cuánto gasta en ropa para el tratamiento especial de las quemaduras?
31: Es un aproximado de casi 50 mil pesos cada seis meses.
29: ¿En la ropa especial?
31: Sí, son medias de compresión que le ayudan a la cicatrización de su piel.
29: ¿Y qué otros gastos?
31: pues transporte, pues, lo que él llega a necesitar. Él todavía usa pañales, toma leche, cosas así, todavía pues se gasta en,
29: ¿y eso en el... no lo cubrió la aseguradora de la empresa?
31: No, eso es pues, cuenta de nosotros.
29: No, pero lo de la ropa para especial.
31: No, no, eso corrió por cuenta de nosotros.
29: O sea, también ha afectado su economía en ese aspecto.
31: Sí.
27: Enrique, bueno, el gobierno de la Ciudad de México ha dicho, hoy lo ratificó la jefa de gobierno, que todo está cubierto, que no hay ningún adeudo y que todo se pagó. Sí, es cierto, no era vehículo del gobierno de la Ciudad de México, pero sí tenían la responsabilidad de presionar a la empresa gasera para que cumpliera con los gastos correspondientes. El reporte que tengo.
0: Gran trabajo, Víctor. Como siempre, recuerdo hace un año, no sé si tú lo tengas presente, Víctor, que... Sí. La propia autoridad reconoció que esta empresa gasera no tenía permisos, que estaban vencidos para circular sus pipas.
27: Sí, sí.
0: Desde un año, espero que ya hayan hecho una buena regulación, un buen peinado, no solo de esta empresa, sino de todas las empresas que transportan gas o material peligroso en la Ciudad de México y en todo el país.
27: Sí, Enrique, recordás también que hace un año exactamente en este mismo espacio, estas horas más o menos, entrevistábamos a unos médicos que iban pasando por ahí y nos dieron información que por lo menos había 4 personas fallecidas en el lugar y que lo negaba la jefa de gobierno y el jefe de la policía, y finalmente más tarde así que rectificaron y reconocieron que 6 personas fallecidas, y después fue aumentando esa cifra hasta llegar a 32.
0: Correcto. Víctor, gracias, como siempre, un abrazo.
27: Igualmente, Enrique.
0: Bueno, el mejor homenaje a quienes murieron y a las víctimas de lesiones de por vida que se puede hacer a esta zona cero, hoy llamada así, del Puente de la Concordia, es no recordarlas cada 10 de septiembre, sino conseguir que sus pérdidas, su dolor, su duelo, sirva para evitar otra tragedia igual. Ojalá que hayan hecho esa revisión. Salvador Zaragoza.
1: Enrique, ¿cómo estás? Buenas tardes. Y fíjate que la Subsecretaría de Control de Tránsito de la Secretaría de Seguridad Ciudadana nos comparte esa información, porque a partir de ese suceso que sucede hace un año, desde octubre del año pasado ya realizan operativos en 5 puntos de la Ciudad de México para detectar altas velocidades o violaciones al reglamento de tránsito local modificado el pasado 11 de octubre del 2025, en donde se estipula que las pipas de gas no pueden circular a más de 30 kilómetros por hora y la prohibición de andar en vías de acceso controlado.
0: Bueno, eso muy bien.
1: Se modifica a partir de
0: lo que hay que ver lo otro, lo que tiene que ver con el área de hidrocarburos energéticos, de los permisos para transportación de ese material.
1: Exactamente.
0: Peligroso.
1: Si quieres, mañana pedimos entrevista con la Asociación Mexicana de Gas a los gaseros para preguntarles, pues, cómo a partir de lo que pasó, cómo.
0: ¿Qué medidas han tomado?
1: Es correcto.
0: Porque no podemos permitir que vuelva a pasar.
1: Totalmente.
0: Si ya nos pasó, que no vuelva a pasar. ¿Cuántas veces lo habremos dicho en la historia reciente de este país?
1: No, y siguen habiendo accidentes en diferentes partes del país de pipazos.
0: Gracias, Salvador.
1: Gracias, Enrique.
0: Son las 6:43, pausa y volvemos.
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0: 6 de la tarde con 46 minutos fue presentado Rafa Márquez ya formalmente y ante los medios como nuevo entrenador de la Selección Mexicana de Fútbol Varonil. ¿Cómo estás, Nico? Qué gusto saludarte.
15: Igualmente, mi querido Enrique. Fue presentado Rafa y el cuerpo técnico también estuvo presente ahí, Andrés Guardado, que sí. Pues, la verdad a mí me da muchísimo gusto y mucha ilusión verlos juntos, porque Andrés siempre ha manifestado una admiración total para Rafa Márquez, y ahora esta dupla en el cuerpo técnico de la selección, la verdad es que me motiva mucho. Y hoy en Claro Sports en W tuvimos la oportunidad de platicar en exclusiva con Rafael Márquez. Largo y tendido platicamos con el nuevo director técnico.
0: Gran
15: de la
0: entrevista,
15: selección. Muchas gracias, Enrique. Si te parece, escuchemos un fragmento de lo que nos dijo Rafa Márquez.
16: Y no, ya tengo 3 semanas trabajando, así que ya lo vengo haciendo y funcionando como entrenador de la selección. La verdad es que muy contento, muy ilusionado, motivado de estar ahora en este puesto, con una gran oportunidad y sobre todo con esta continuidad que estamos teniendo desde hace 2 años hasta ahora y muy contento. La verdad es que ha sido algo que se ha dado muy natural, porque bueno, hablamos o se ha hablado de que quizás no tengo tanta experiencia como entrenador, y pues bueno, me di a la tarea de tener alguien con mucha experiencia, y obviamente Juan Malillo es el perfil perfecto que me puede ayudar a seguir preparándome, a seguir en este camino. Él ha estado con grandes entrenadores, ha sido entrenador también, y así que bueno, yo creo que en ese sentido estoy muy bien arropado. Después Andrés Guardado, que es un referente de la selección, que tiene también pues un perfil en el cual me puede ayudar también a estar más de cerca con los jugadores, con el staff, a gestionar y quizás no desgastarme yo tanto en eso, sino enfocarme más, obviamente, lo más importante. Sé que lo principal es enfocarme en selección mayor. Si quisiera también involucrarme un poco más abajo, por lo mismo que dices, creo que he tenido la fortuna de estar durante muchos años en un club formativo, y obviamente los últimos años que también tuve la oportunidad de ser entrenador del Barça B, pues sí que quisiera ayudar a tener procesos todavía mucho más fuertes, con conceptos importantes, básicos, para que después el día de mañana pues sean mejores jugadores, o que cuando lleguen conmigo pues sepan de realmente lo que es estar en selección mayor, hablando obviamente de en lo personal, en lo profesional, en lo cognitivo, en la mentalidad. Sí queremos abarcar en muchas cosas, porque Si algo estoy, es por algo de que yo estoy aquí, es porque creo que tenemos jugadores con talento, pero creo que también hace falta trabajarlos mucho más.
0: Eso me gusta esa actitud de Rafa Márquez de ir a la tierra, a las semillas del futuro del fútbol.
15: Y a mí me encanta de Rafa, obviamente todos los conceptos de formación que tiene, pero también la autocrítica, porque él es muy honesto cuando dice, sé que a lo mejor no tengo la experiencia como entrenador de primer equipo, pero por eso me rodeé de gente que me va a hacer más fuerte. Mm. Y eso es de lo que se trata un equipo. Al final se trata de fortalecer de potenciar tus fortalezas y de cubrir tus debilidades. Y eso, claro, es lo que está buscando hacer Rafa Márquez. Él sabe que la fecha FIFA de finales de septiembre, principios de octubre va a ser muy importante, porque al final es la primera prueba y que arranques con el pie derecho.
2: Sí, su presentación formal ya en la cancha, ¿no?
15: Pues en el ánimo, en todo. Vamos a ver qué lista presenta para el primer partido contra Colombia y después para los siguientes tres, porque están platicando con los dueños de los equipos de que no les quiten muchos futbolistas, porque la Liga MX va a tener partidos todavía mientras juega México contra Colombia. Entonces ahí va a tener Rafa también su primera prueba frente a los dueños y a ver si puede negociar algo que sea bueno para todos, ¿no?
0: Y si no, aprovechar y decir, bueno, okay, no vamos a estar con esto, que si nos los prestan o no nos prestan. ¿Qué jóvenes están tan fuertes que pueden ser ya una leyenda y ponernos a la par de las grandes potencias del fútbol que ponen a jovencitos de 20, 21 años ya como titulares?
15: Sí, sí, también, por supuesto. Y creo que de eso se trata, ¿no? De que ahora sí Gil Mora sea nuestro gran referente, ¿no? Porque en el Mundial, la verdad es que lo de Gil consolidándose como titular fue una gran sorpresa. Pero ahora arranca, sí, este proceso mundialista ya como el referente. Entonces vamos a ver cómo se acompaña a Gil Mora para el siguiente proceso. En fin, creo que para Rafa es un camino muy ilusionante. Retador, por supuesto, porque la selección mexicana es el puesto más retador del fútbol mexicano. Pero sí creo que con Rafa ahí, con ese cuerpo técnico, nos podemos volver a ilusionar.
0: Ojalá que así sea. Qué gran entrevista. La pueden consultar en las redes sociales de Claro Sports, de W Deportes y W Radio. Un abrazo, Nico, y estamos platicando.
15: Igualmente, Enrique, saludos.
0: Igualmente, un abrazo. Nicolás Romáis, titular de Claro Sports en W, de lunes a viernes a las 3 de la tarde. Oiga, y de esta luz que nos da de esperanza Rafa Márquez en la selección, pues vamos a los apagones, pero fíjese que los apagones pues también se pueden resolver con buenas reservas o con refacciones. De eso vamos a hablar.
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0: ¿Cómo estás, Jonathan? Qué gusto saludarte.
11: Y querido Enrique, aquí sobreviviendo entre apagón y apagón, caray.
0: Oye, ¿comprando refacciones se puede arreglar el asunto? Que pásales el memo a los de la CFE.
11: Sí, mira, mi reconocimiento, la verdad, a los trabajadores de la CFE, me consta que se están partiendo la espalda por tratar de llevar a todos electricidad, pero pues para arreglar las cosas necesitas fierros, mi querido Enrique. Porque...
0: ¿Y necesitas decisiones desde arriba?
11: Sí, o sea, a ver, cuando se va la luz, lo primero que piensas es tronó un transformador, ¿no? Ok. Si tronó el transformador, vamos a decir que ese es el caso, pues necesitas uno nuevo o necesitas refacciones que van adentro de ese transformador. Lo mismo pasa con cables que se caen de una torre de transmisión o el cable que se rompió porque pasó un tráiler, lo que sea. Necesitas reponer el cable, reponer el fierro, reponer lo que sea. Y en tiempos normales, Enrique, pues eso era, digamos, un trabajo complicado, ¿verdad? Pues tendrías que ir, comprar la refacción y traerla. Pero hoy no estamos viviendo tiempos complicados, estamos viviendo tiempos extraordinarios, o sea, tiempos completamente diferentes a lo que estábamos acostumbrados. ¿Por qué? Pues porque los estadounidenses también quieren un montón de cables, refacciones y, vamos, transformadores y todo. ¿Por qué? Pues porque quieren hacer una nueva infraestructura, una nueva carretera que ni siquiera podemos ver, y esa carretera se llama inteligencia artificial. Entonces, le están metiendo un dineral, Enrique, pero dineral, o sea, vamos, este año las grandes empresas, ya los usual suspects que todos conocemos, llámalo Google, llámalo Microsoft, llámalo Meta, todos ellos le están metiendo 700 mil millones de dólares solamente a centros de datos. Y para que tengamos una dimensión de eso, digo, una dimensión más o menos certera, pues es como si usáramos todo el dinero que vende la Ciudad de México, digamos, durante un plazo de 3 o 4 años, pero todo, ¿eh? O sea, que no compráramos nada más, ni comida, ni nada, ni rentas, nada. Y lo usáramos para pagar precisamente equipo de inteligencia artificial. Y de esa lana, la mitad se va a fierros de electricidad. Entonces, ¿qué pasa? Tú vendes esos fierros. Vamos a decir que tú vendes transformadores. Bueno, te lo vas a dar a quien te pague mejor, porque es una cosa de oferta y demanda. Y si en Estados Unidos te lo pagan mejor, pues allá lo vendes. Entonces nosotros tenemos que pagar los precios que pagarían allá. Y esto ya se empieza a notar en las cuentas de la CFE. Hay una demanda global impresionante que se cruza con un esfuerzo nacional por mejorar los servicios de electricidad. Y lo que está pasando es que se empiezan a incrementar los costos para la CFE. Hay un costo muy importante que tiene que ver precisamente con estos materiales, reposiciones y demás, que se nos subió más de 160% en un año, Enrique. O sea, imagínate el gasto que quieras, el de la renta o el de la gasolina, que se te incremente 160% en un año. Pues obviamente es un trancazo formidable. Y luego, si nos ponemos a ver otros gastos, por ejemplo, uno que no existía, que tiene que ver con pedir créditos para pagar cosas que vas a necesitar tú los necesitabas en un año, pero te los tienen para dentro de 3 o 4 precisamente por esta demanda. Y no te van a poner en la lista ni en la fila si no anticipas. Es decir, si no mandas un anticipo, que pues para nosotros significa decenas de millones de dólares y que antes no los estaba gastando la CFE. Lo que quiero decir con esto, Enrique, es que la demanda por la inteligencia artificial nos está encareciendo a la CFE costos que antes no tenía precisamente para tener estas refacciones a mano. Y lo que vamos a tener que hacer es ver reflejado eso en una de dos, Enrique. O nos lo cobran vía factura, es decir, vía recibo, vía lo que nosotros recibimos de luz, o lo paga el gobierno quitando de otro lado, que podría ser la educación, un hospital o lo que sea, porque no hay más. Entonces, ese es un asunto que se nos va a crecer y es un asunto, digamos, que vamos a ver de una manera o de otra, ojalá que nunca al nivel de los problemas que vimos en Pemex en algún momento, ¿no?
0: Híjole, pues no, porque además ninguna de las dos empresas le está pasando bien financieramente desde hace ya varios años, ¿no?
11: Correcto, ese es el riesgo, que de repente pues un problema que sí lo teníamos en CFE, uh-huh, pues de repente se nos haga grande por esta situación. En lo que dicen en la CFE, porque de hecho al escribir esta columna me mandaron una carta aclaratoria, pues voy a decir lo que ellos dicen. Lo que ellos dicen es que sí es cierto que están incrementando estos gastos, pero también es cierto que van a quedarse con un mayor porcentaje del mercado y que eso se va a reflejar en mayores ingresos para la empresa eléctrica. Muy bien, tendremos que verlo y de verdad me causaría satisfacción y con gusto lo publicaría una vez que lo vea, ¿no? Esta es la versión de la CFE, que va a recibir mayores ingresos una vez que, digamos, ponga en operación estos nuevos equipos. Vamos, mientras a los usuarios comunes no nos suban mucho la luz, pues qué bueno, eso tendremos que verlo, Enrique, y eso está en camino. Y por cierto, dentro de todo este merequetengue hay un chisme corporativo buenísimo, que es una empresa regiomontana que se llama, que hacía los transformadores Prolec y que se los vendió allí precisamente ante la oportunidad que vio. La empresa hizo el mejor trato que lleva México en este año al vender esta empresa de transformadores allí por 5,000 millones de dólares. Órale. Lo hizo justamente al ver que esto iba a venir, lo hizo en una oportunidad y le sacó raja, Enrique.
0: No, bueno, pues a ver si hacemos la vaquita, ¿no? Para ver para qué nos alcanza, ¿no? Por lo menos sí, para unos bulbos, aunque ya no se usen. En fin, Jonathan, te mando un abrazo.
11: Un abrazo, mi querido Enrique. Buena noche.
0: Igualmente, Jonathan Ruiz es columnista en El Economista y colaborador de este espacio cada jueves con su parteaguas. Son las 6:58, casi las 7. Regresamos.
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8: Lista con información, música, pero sí, ¿no? Deberíamos de tener ese horario godín de 10 a 2 y de 4 a 6.
9: Hoy viniste así como de tan, taran, taran, tan, tan, tan.
8: Pues es que ahí, mira, visto.
9: Fosfo, fosfo de tu blusa.
8: Ah, bueno, es que hay que estar viendo las cartas de los vecinos. No, nada que ver.
9: Bueno, ¿tenemos información?
8: Y música, y vaya nota, ¿eh? Es una buena nota.
9: Pues vamos a escuchar de qué se trata.
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8: La muerte del diputado Jansen Escobar se trató de un suicidio. La información con Yadira Paredes, corresponsal de W Radio en Veracruz. Adelante.
11: Hola, ¿cómo estás, Carla? Muy buena tarde para ti y para todo el auditorio. Efectivamente, la Fiscalía General de la República emitió hoy un comunicado donde da a conocer que la muerte del diputado federal morenista por Veracruz, Jansen Roberto Escobar García, pues se debió a un suicidio. Esto después de que fuera localizado su cuerpo sin vida el pasado viernes 4 de septiembre en un acotamiento en la carretera federal Jalapa-Veracruz, a la altura del municipio de Tamarindo. Y bueno, pues ahí fue localizado este diputado, él con un arma de fuego entre las piernas, y la fiscalía dice que de acuerdo a las investigaciones que se realizaron, se determina que fue una muerte por suicidio. Seguirán las investigaciones, dice la fiscalía, no se descarta ninguna otra línea de investigación. Carlita.
8: En Jalisco fue desmantelado un hospital clandestino presuntamente utilizado por el cártel Jalisco Nueva Generación para atender a sus integrantes. La Fiscalía Estatal informó que fueron detenidas 6 personas y se liberaron a 8 hombres de entre 16 y 43 años de edad, quienes presuntamente fueron reclutados por la fuerza para trabajar con el grupo delictivo. La Suprema Corte de Justicia de la Nación autorizó la elaboración de alimentos con cannabis para consumo personal. Los ministros concluyeron que preparar cannabis o THC en alimentos para consumo constituye una actividad culinaria ordinaria y no equivale a fabricar productos sujetos a un régimen sanitario de especializado. Así que ya hay luz verde para preparar galletas, brownies y gomitas con marihuana para uso lúdico.
9: O sea, sí, pero no.
8: Sí, pero no.
9: O sea, fíjate, no, hasta Lenia Batres y Yasmín Esquivel estuvieron de acuerdo hoy.
8: Hasta esto se da, lo que hace el cannabis.
9: Yo creo que se echaron un brownie antes, ¿o qué?
8: Mira.
9: Así me relajo.
8: Y coincidieron. Bueno, en temas de la Ciudad de México, la línea 12 del metro tendrá servicio parcial del 12 al 16 de septiembre por obras de mantenimiento. Solo habrá servicio de Mixcoac a San Andrés, Tomatlán y viceversa, es decir, las estaciones Tláhuac a Lomas Estrella estarán cerradas. La operación completa de la línea dorada se reanuda el jueves 17 de septiembre a las 5 de la mañana. Y para cerrar, bueno, el próximo 18 de septiembre, además de ser el aniversario de W, Shakira inicia una residencia de 12 conciertos en Madrid en un recinto creado especialmente para estas
9: presentaciones. En el Estadio Shakira.
8: Pues es que
9: sí, bueno, así le iban a poner, ¿no?
8: Es una empresa de gas y de combustibles y demás. Bueno, el punto es que del 18 de septiembre al 11 de octubre,

0: estará el Macondo Park. Es una infraestructura de 8 pabellones que incluye una biblioteca dedicada a García Márquez, wow, a Gabriel García Márquez y a los libros que ha inspirado a Shakira, con conversaciones diarias con las autoras, un club de lectura impulsado por padrísimo. La propia artista. También habrá un museo para recorrer la trayectoria de Shakira, con materiales inéditos, curados y seleccionados por ella misma. Habrá un pabellón de, obviamente, de comida, habrá otro de moda. O sea, es como toda una un festival que estará impulsado por los conciertos de Shakira, que además tendrá muchísimas presentaciones, y digamos que también habrá artistas emergentes, no solamente de canto y de baile, sino también pues de la de
1: pintura, la moda, escultura, arquitectura.
0: Exacto.
1: O sea, es como un centro multidisciplinario, más bien.
0: Exacto, sí.
1: Con museo y toda la cosa.
0: Con museo, biblioteca.
1: Lo de la biblioteca me parece maravilloso, ¿eh?
0: A mí también.
1: Mira, después de ver lo de las pruebas PISA, y en Dinamarca están alarmados y fueron el número 14 de 90 y tantos.
0: No, bueno. Pero
1: es que
0: bueno,
1: todos los países publicaron de hecho,
0: El punto es eso.
1: PISA, así de qué desastre.
0: Sí, pero el qué impacto tiene en países en donde se invierte en educación o donde la educación es parte fundamental de la política pública, sí, a los que pues han pasado sin.
1: Ahora sí es un golpazo para el mundo, ¿eh?
0: Ah, totalmente.
1: O sea, la pandemia sí le pegó al aprendizaje.
0: Sin duda alguna.
1: Que ya venía, pues sí, en bajada, pero el picón del 2020 para acá es.
0: Y la poca la atención que también generan los dispositivos móviles desde tempranas edades, ¿no?
1: ¿Qué decías? Ay, ¿no? Imagínate.
0: Bueno, el punto es que el recinto tendrá capacidad para 50,000 personas en cada uno de los conciertos de Shakira, y bueno, pues sin duda un final muy alto para su tour Las Mujeres Ya No Lloran. Me parece
1: ya no
0: que
1: lloran.
0: No, está bueno, facturando como siempre.
1: Muy bien, gracias Carla.
0: Adiós, buena noche.
1: Música de Shakira y Carla Santillán. La va a escuchar aquí en la programación de W con los servicios informativos cada hora. Bueno, hoy hay fútbol, ¿verdad?
0: Exactamente.
1: Entonces, bueno,
0: mañana a partir de
1: ahí la sigue todos en la red.
0: Exacto.
1: Gracias, Carla. Adiós. Son las 7:08. Sí.

0: con Diego Petersen.
1: ¿Cómo anda Guadalajara? Guadalajara de tarde. Ya iba a decir Guadalajara de noche, pero no, ese es otro antro de malos recuerdos. No, ¿cómo estás, Diego Petersen?
2: Era Guadalajara de día y si tienes recuerdos,
1: ah, sí.
2: No te hagas.
1: Más de la copa de champán, la verdad.
2: Más, sí, ya.
1: Uy, si te contara los personajes que champagne. He visto ahí.
2: Exactamente.
1: De la política. Bueno, uno que es bajo perfil, pues pasa desapercibido, pero otros, ¿no?
2: Sí, no. Y además, todo el mundo pierde la compostura en la copa de champaña. Es una cosa maravillosa.
1: Bueno, pues vamos a lo nuestro. Y ahora sí traes patadas que van a sacar chispas. Venga de ahí.
0: Patada inicial.
1: Que no era amenaza, hombre. ¿Cómo van a malinterpretar un tuit tan amoroso?
2: Qué bonito es esto. Siempre los malinterpretamos, ¿verdad, Enrique? O sea, yo no sé por qué somos tan tontos, no solo los periodistas, los ciudadanos en general, que siempre malinterpretamos a los políticos. Pero cuando alguien dice, vamos por ti, no hay manera que no sea una amenaza. Así sea, como él dijo, no, nosotros decimos que por la vía legal. Eso también es una amenaza, vamos por ti. Y más en este país donde sabemos que la justicia se tuerce con una facilidad impresionante. Pero más allá de eso, es muy interesante ver lo que dice luego la carta de disculpa, ¿no? Donde dice que lo malinterpretamos. Primero es la formulación de la frase. No dice voy por ti, dice vamos. Le avienta todo el carro, no sabemos si del movimiento, no sabemos si del gobierno, del Senado o del Estado, pero es una amenaza en plural. No soy yo que voy a enfrentar a ti. La otra cosa es, no dice, te voy a demandar o vamos a demandarte, ¿no? No dice, vamos a emprender acciones jurídicas porque sentimos que hay ahí una ofensa por información falsa. Tampoco niega el contenido de la información. Simplemente dice que ofendió a otra compañera. Pero pues nunca discuten cuál es la verdadera ofensa. Y para colmo, la presidenta le hace segunda diciendo, sí, un día tendremos que hablar de cómo sobreviven, de qué viven los medios de comunicación, y aunque el mismo día se cancela la bonita sección del de San María Alcalde, porque falta de rating, parece que también hay como en los medios, si no tienen rating, van para afuera.
1: Sí, totalmente, pero a ver... Que no se nos olvide de fondo la investigación periodística, finalmente, ¿no? Que es lo que,
2: y no, nunca
1: lo que cuenta y lo que levantó ámpula.
2: En una democracia normal, digamos, si viviéramos en un normal lugar normal, diría mi paisano Juan Pablo Villalobos, ¿no? Pues lo que se discutiría es el contenido. Oye, eso no es cierto, ¿no? O si es cierto, o qué pruebas tienes, o esa prueba que tienes es falsa, ¿no? Lo que dicen es, otra vez, vamos por el mensajero, por el periodista, y eso tristemente tiene que ver con una forma de enfrentar a los medios que se impuso desde la mañanera, primero con López Obrador y ahora con Claudia Sheinbaum. Se persigue al periodista, no se discuten las ideas.
1: Bueno, vámonos con la que sigue, querido Diego.
0: Patada en el área.
1: Como decía y dice don Emilio Fernando Alonso, y arrancamos con la primera mitad, o ya no sé si con los tiempos extras, tú dime.
2: Arranca, Enrique, sí, efectivamente. A ver, pues después, el partido empezó realmente desde hace muchos días cuando publica Morena su convocatoria para los defensores de la Cuarta Transformación y la soberanía, ¿no? Y que ellos mismos ya se asumen, o sea, vimos a la candidata de Colima festejar y a otro candidato decir, ya llevo 65 días en campaña. Y el INE hace como que no se entera. Hoy arrancan además con una pésima, pésima señal. Por primera vez en 30 años, la secretaria de Gobernación está presente en el acto de inauguración o de inicio del proceso electoral. Eso no había sucedido desde 1997, cuando se creó el INE. No es gratuito, es una señal pésima que manda Guadalupe Tadei de que es una elección de Estado, ¿no? Y si alguien quiere leerlo de otra manera, porque ella dice, no, bueno, es normal que invitemos a los poderes. No es normal. Nunca había sucedido desde que el INE es independiente. Esto nada tiene de normal. y me parece que arrancamos con dos pésimas señales. La primera es que arrancan cuando ya todo estaba comenzado, ya con goles de vestidor, como se dice técnicamente en el fútbol, y invitan a el dueño de uno de los equipos a que sea el que dé la patada inicial. Esa es la neutralidad del INE de hoy.
1: Sí, me acordé de Manuel Bartlett en el Consejo Electoral, ¿te acuerdas?
2: Sí, esa noche.
1: El colegio 38, electoral era.
2: Que todavía tú y yo éramos jóvenes en aquellas épocas, Enrique.
1: No, yo todavía ni nacía, yo lo he leído en libros.
2: Ah, tú lo leíste en un libro. Ah, no, qué bien.
1: Vámonos sí con la joya, que esta es de verdad, hijo.
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1: Oye, de los creadores de... Sí, robé, pero robé poquito. Llega hasta ustedes esto.
2: Esto que es el... se llama El Buen Ladrón. Esto y es Nicolás Flores, un alcalde panista, porque hay que dejar un claro, panista, de un pueblito allá en Hidalgo.
3: Para ello tengo la experiencia y solo les puedo decirlo, no me he robado ningún peso. Al contrario, si lo robé, fue para dárselos a ustedes. Esa es mi verdad y esa es la verdad con la que me quedo.
1: No, bueno.
2: Esa es la verdad con la que me quedo. Si robé,
1: o sea, hizo un New York ahí de mi verdad. Esa es mi verdad.
2: Esa es mi verdad, pero además, o sea, si hubiera que escoger otra vez al buen ladrón para crucificarlo, sería este.
1: Imagínate, ese, no robé ni un peso, y si robé, fue para ustedes, el pueblo azul, la aldeita de los suspiritos azules. No, bueno.
2: Desde aquel alcalde de Bahía de Banderas que dijo, sí robé, pero poquito, no como otros, no habíamos visto algo tan...
1: Ese de Bahía de Banderas era de Morena, ¿va? O del PT.
2: No recuerdo si era en Morena o fue, era previo a Morena, si era el PRD, porque ese ya fue de bastantes añitos, ¿no?
1: Sí, claro, fue del anterior Pokémon.
2: Sí, exactamente. Pero bueno, Enrique, benditos alcaldes que nos siguen dando estas joyas.
1: Jamás te he dejado fuera del programa, y si te he dejado fuera, es por Alejandra Pérez Molina, que siempre trae secciones, ¿no? Bueno, en fin. Te mandamos abrazos, Diego.
2: Abrazo, Enrique, aunque sea jueves. Ya huele a fin de semana.
1: Aunque sea jueves, exacto. Adiós, Diego Petersen, periodista, con sus tres patadas cada semana en este programa. 7:16, más tendencias.
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1: Alejandra Pérez Molina. Se lo dije, Juan, para que entendieras, Pedro, ¿viste?
4: Sí, sí, sí. Oye, ya aquí.
1: Oye, voy, por lo menos sí me incluyeron en la escaleta hoy, dice. Bueno, el tema es serio y el tema es importante. Ya lo decíamos ayer que presentaste la segunda parte de este tema sobre salud mental. Muy importante. Porque luego no vemos las señales previas, ¿no?
4: Exactamente. Y hoy, precisamente, es el Día Mundial de la Prevención contra el Suicidio. Así que muy importante lo que traemos el día de hoy.
1: Vamos a escucharlo.
4: Esta semana hemos hablado de la prevención del suicidio y que una de las recomendaciones más frecuentes es buscar ayuda profesional. Sin embargo, para miles de personas, especialmente a los jóvenes, acceder a atención psicológica es complicado. En México, una consulta psicológica privada suele costar entre 500 y 1.500 pesos por sesión, mientras que una consulta con un psiquiatra puede superar los 1.000 pesos. Para muchas personas, recibir atención constante representa un gasto difícil de sostener, especialmente cuando se requieren varias consultas al mes. Mario Romo, líder nacional de Red Familia, explica que uno de los principales retos es llevar los servicios directamente a donde están los jóvenes.
5: Lo que hay que hacer es acercarles los servicios a donde están ellos. Hace alrededor de 3 años, dándonos cuenta de esta realidad, lanzamos un programa que se llama Sé Extraordinario. Hemos atendido a más de 160 mil jóvenes. Lo primero que hay que hacer es ir a donde están ellos y hacerlo de manera gratuita para ellos, con una coinversión entre los gobiernos y la sociedad civil organizada.
4: Uno de los hallazgos más preocupantes tiene que ver con la manera en que los jóvenes enfrentan las crisis emocionales cuando están solos.
5: Existe esta realidad de que los jóvenes, en los fines de semana, principalmente en horas ya sea de tarde-noche o incluso madrugada, tienden a, en la soledad de su habitación, recurrir a herramientas de inteligencia artificial, pues para dialogar con estas, para poder expresar las cosas que sienten y buscar algún apoyo.
4: La organización también trabaja en herramientas digitales de acompañamiento y canalización, pero más allá de la tecnología, el objetivo sigue siendo el mismo: que los jóvenes no enfrenten solos una crisis emocional.
5: Tiene básicamente tres pilares. El primero es ayudarles a que descubran y empezar un camino de sanar las heridas. Los jóvenes vienen con muchas heridas emocionales. La segunda es prevenir y atender conductas de riesgo, que ellos también aprendan a ponerle nombre a lo que sienten. Y por último, el hacer un programa de vida para ponerse de pie y darse cuenta que son una persona, justo como el nombre lo dice, extraordinaria y única.
4: La falta de acceso a la salud mental sigue siendo uno de los grandes desafíos en México. Hablar de estos temas y acercar la ayuda a quienes la necesitan puede hacer una diferencia real.
5: Este día es una oportunidad para volver a poner la problemática en el debate público y que nos demos cuenta que esta realidad es mucho más grande de lo que pensábamos, que tiene que ser atendida y tiene que ser expuesta para que no se vuelva un asunto de vergüenza o que tiene que sufrir en soledad quien padece alguna depresión o ansiedad.
4: En un país donde miles de personas pierden la vida por suicidio cada año, la prevención puede comenzar con algo mucho más cercano de lo que imaginamos. Una salida, una llamada, un mensaje o simplemente estar presentes cuando alguien más lo necesita.
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1: Hoy, Día Mundial para Prevención del Suicidio.
6: Sí, y es muy importante decirlo, que hacen falta políticas públicas, hace falta que el personal de las instituciones públicas estén
1: capacitados
6: porque
1: para la detección, ¿no?, de una depresión, de un momento difícil, una crisis personal.
6: Claro, simplemente para ayudar a la gente, o sea, lo voy a decir, me tocó a mí acudir cuando era universitaria a un seguro popular porque
1: lo
6: yo
1: viviste
6: estaba
1: en carne
6: una,
1: propia.
6: Sí, estaba en una crisis, yo dije, bueno, no tengo dinero para pagar un psicólogo. Acudí al Seguro Popular y la verdad, la psicóloga que me atendió no fue la mejor.
1: ¿Te dio el avión?
6: Me dijo que era inmadura, que solo intentaba llamar la atención cuando a nadie le había dicho de lo que estaba pasando. Entonces terminé peor de lo que...
1: O sea, ¿terminaste peor?
6: Llegué.
1: ¿Y en un momento muy complicado de tu vida?
6: Muy crítico.
1: ¿A pesar de que decidiste ir con un especialista?
6: Sí. Entonces hace falta ahí las instituciones públicas que le pongan un ojito en sus psicólogos, ¿no? En cómo tratar a las personas.
1: Imagínate, y eso era en una institución de salud pública. Imagínate en una oficina o en una escuela. Hay que ponerle ojo a eso. Sí. Gracias, Ale.
6: Gracias.
1: Y gracias por compartirlo.
6: Sí, gracias.
1: Alejandra Pérez Molina con esta historia. Pausa y regresamos.
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1: Ya lo decíamos hace un momento, los resultados de la prueba PISA en el mundo han puesto a reflexionar a la humanidad sobre el aprendizaje, sobre la educación, matemáticas, comprensión de lectura, conocimiento científico. Le decía yo que en Dinamarca, por ejemplo, han puesto el grito en el cielo en el gobierno danés y quieren instaurar políticas pues de cambio, digamos, o de recambio, después de que sí, por lo que se ven las gráficas de la OCDE con esta prueba PISA, a partir del 2020, la pandemia, viene un declive del aprendizaje brutal, pero esta última prueba, pues todos los países hemos visto publicaciones de 8 columnas en Reino Unido, en Dinamarca, como le decía, en Estados Unidos, en España y en México, de indicadores que preocupan. Pero más allá de la prueba PISA, es decir, es lo que hay, ya está, ahí están los números. ¿Cómo aprovechamos, como decía Albert Einstein, que crisis es oportunidad para salir adelante en materia de aprendizaje, en materia de evaluación educativa, etcétera? En la línea, saludo con mucho gusto a María Teresa Gutiérrez, es directora de monitoreo de indicadores educativos en la Asociación Mexicanos Primero. ¿Cómo estás, María Teresa?
18: Hola, Enrique, muy buenas noches. Un saludo para ti y para todo el auditorio.
1: Gracias por conectarte vía Zoom al programa. ¿Qué podemos hacer? ¿Cómo podemos hacer de esta crisis una oportunidad?
18: Pues mira, como tú lo señalas, lo que estamos viendo no pasó solamente en México. Estamos hablando de una crisis de aprendizajes en todo el mundo. ¿Qué pasó? Tú lo dices muy puntualmente. Después de la pandemia, todo vino hacia abajo. Lo que no hicimos en México y no hicimos en la mayoría de los países fue hacer estrategias de recuperación de aprendizajes. Los estudiantes estuvieron fuera de las aulas, en algunos casos hasta por año y medio. Y en México no tuvimos nunca un programa presupuestario, una política pública o un programa que se encargara solamente de recuperar los aprendizajes que se habían perdido. Quisimos regresar a las aulas y continuar como si eso hubiera sido nada más un paréntesis en nuestras vidas, y pues lamentablemente no fue así. Ahora estamos viendo las consecuencias de no habernos preocupado por ese espacio de recuperación y tomar las cosas bastante a la ligera, e incluso todavía forzar un cambio de modelo educativo en nuestro país. ¿Qué sí encontramos? ¿Qué nos está diciendo PISA? Más allá de que nos dice que solamente el 30% de los estudiantes pasan del nivel mínimo en matemáticas, más allá de que solamente el 50% pasa del nivel mínimo en español, perdón, en lectura y en ciencias, lo que nos está diciendo es que en el sistema educativo mexicano podemos encontrar grandes puntos de apoyo. Podemos tener estudiantes muy curiosos, docentes perseverantes, familias involucradas, y lo que es sumamente importante, una creencia todavía de los estudiantes de 15 años en nuestro país en que la escuela tiene sentido, en que ir a la escuela nos aporta algo distinto, e incluso en México todavía hay un 66% de los estudiantes evaluados que creen en la movilidad social.
1: Oye, y esto de la crisis de aprendizaje viene gestándose desde hace décadas, es decir, La pandemia lo potenció hacia abajo, para mal, pues. Pero sí venimos decreciendo, ¿no? Y ha habido intentos de reforma educativa fallidas, se le da más presupuesto e importancia a lo político o a lo sindical que a las aulas y al conocimiento, no se está invirtiendo el porcentaje del PIB que recomienda Naciones Unidas para educación y un largo etcétera.
18: Así es, no, el recomendado en este campo del presupuesto es el 8% del PIB. Nosotros estamos invirtiendo por ahí, dependiendo de quién dé la estimación, entre el 4 y el 4.5%.
1: O sea, estamos a la mitad.
18: Estamos a la mitad. Y con eso no vamos a lograr mejores resultados, como tú lo dices. Efectivamente, en matemáticas estamos en el punto más bajo. El punto más alto lo alcanzamos en el año 2009. El punto más alto en ciencias y en lectura lo alcanzamos en el año 2018. De ahí, todo ha sido en descenso y el caso de matemáticas sí ya es estadísticamente significativo, sí ya es preocupante, sí ya nos está mostrando estudiantes que no son capaces de plantear un problema matemático sencillo como es la conversión de pesos a dólares.
1: Claro. Sí, a mí me costaba menos trabajo cuando valía 10 pesos el dólar, ¿no? Digo que a todos creo, ¿no? Pero ahora
18: sí, pero ahora vamos, 17, podemos pues, hacerla sí, al revés.
1: Tendríamos claro. Que tener ese conocimiento, pues.
18: Claro, y ayer dábamos el ejemplo en una mesa en la que estábamos también comentando sobre los resultados de PISA y nos decían, bueno, solamente es multiplicar, pero si quieres hacer la conversación al revés, es dividir. Entonces, sí, implica sí. Saber hacia qué sentido ir, implica distinguir eso, y en el caso de lectura implica, pues, por ejemplo, hacer inferencias que no, de cosas que no están explícitamente en los textos. Si estamos leyendo el cuento de una princesa que está deprimida y preguntarle después a nuestros hijos, ¿la princesa estaba triste o no? A pesar de que la palabra tristeza nunca aparezca en el texto, sino simplemente por la descripción de la situación que estamos haciendo.
1: Sí, comprensión de lectura.
18: Así es. Entonces, a nosotros ya nos preocupaba este tema, ya anticipábamos que veníamos de esta forma y por eso también hace una semana lanzamos la campaña Comprenderlo Cambia Todo, totalmente enfocada en la comprensión lectora y en afianzar esos aprendizajes fundamentales antes de los 10 años. Cuando estamos llegando a medirlo en PISA, ya es tarde. Tenemos que buscar, como tú lo decías, políticas educativas de largo plazo. Tenemos que dejar de tratar de reinventar el sistema educativo cada 6 años, de desaparecer instituciones sin hacer una evaluación sobre las actividades y las funciones que tenían. Tenemos que dejar de cambiar los programas de estudio sin saber qué estaba funcionando en los programas anteriores. Tenemos que dejar de cambiar los libros de texto cada vez que queramos poner la ideología del partido gobernante. En este periodo de 25 años que se ha aplicado PISA en nuestro país, hemos tenido 6 presidentes, pero el doble de secretarios de educación, Enrique. Esto quiere decir que cada secretario de educación ha llegado con su propia idea de lo que debería ser el sistema educativo mexicano y nunca termina de cuajar una política educativa de largo plazo, como estamos viendo que sí lo están haciendo los países del Asia-Pacífico.
1: Vaya, pues hay mucho aprendizaje que poner en práctica y esta puede ser una gran oportunidad para revertir la tendencia de una vez por todas. Ojalá que se escuche a la sociedad, a las maestras, a los maestros y sobre todo a los alumnos, que finalmente también hay que decirlo, es complejo porque este factor del alumnaje es el más cambiante de los sistemas educativos porque pues van entrando unos y van saliendo otros, ¿no?
18: Y no solo eso, Enrique, también hemos hecho en estos 25 años obligatorios niveles que antes no teníamos considerados. Después del 2012 es obligatoria la secundaria, después pasan muchos años para que hagamos obligatorio el preescolar y un poco menos de años para hacer obligatorio la educación media superior. ¿Pero qué quiere decir esto? Que no es la obligación de las madres y los padres de familia de enviar a tus hijos a la escuela, es la obligación del Estado mexicano de abrir espacios para que podamos seguir estudiando en estos niveles y que estos espacios sean de calidad. El compromiso sobre recibir una educación de excelencia que nos hace la Constitución a todos, sin importar si vas a una escuela pública, a una escuela privada, a una escuela rural o a una escuela indígena, es lo que sigue sin materializarse hoy en día.
1: Pues María Teresa, muchas gracias por estos minutos y estaremos conversando, es un temazo.
18: Muchas gracias, al contrario, Enrique, a ustedes.
1: Un abrazo. María Teresa Gutiérrez es directora de Monitoreo de Indicadores Educativos en la Asociación Mexicanos Primero. Son las 7:33.
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1: Ayer sí, de plano, vimos a un Donald Trump, doctora, increíblemente ilegal. Mire que ya estoy diciendo bastante. ¿Cómo está, doctora?
24: Muy bien. Oye, tú cuando ibas a la primaria, ¿nunca te ofrecieron ser jefe de grupo y que tus amiguitos votaran por ti? Yo me acuerdo que en mi primaria yo decía, sí, votan por mí, voy a ampliar el recreo, quitaré las tareas y pediremos que vendan más chatarra en el recreo. Obvio, solo algunas veces ganaba, pero jamás ofrecí $5,000 a nadie.
1: No, fíjate que nunca fui jefe de grupo, pero déjame poner en contexto el asunto para que la gente que no se ha enterado lo sepa. Ayer en la noche, en una convención republicana de la que estaban sufriendo por audiencia, porque no había muchos registros, que digamos, el señor presidente de los Estados Unidos de América hizo una trompada de las suyas y prometió darle $5,000 a cada estadounidense, a cada ciudadano estadounidense, si el Partido Republicano mantiene el control del Congreso. O sea, ni Miguel de la Madrid, López Portillo, Echeverría y Salinas juntos se atrevieron a tanto, bueno, y López Obrador, se atrevieron a tanto. Vamos a escuchar cómo lo dijo el presidente de Estados Unidos.
25: Si los republicanos ganan la Cámara de Representantes y el Senado de los Estados Unidos, ambos, gracias a nuestro tremendo éxito económico como en la historia, nunca habríamos tenido nada como lo que está ocurriendo. Pero debido a nuestra tremenda fortaleza y éxito económico, voy a otorgar un dividendo a cada ciudadano adulto de los Estados Unidos de América por $5,000.
1: No, bueno, ¿y cómo va a ser, digamos, que la revisión? O sea, no importa que hayas votado por los demócratas, pero si ganan los republicanos, de todos modos te dan $5,000. No entendí nada. Esto huele a desesperación, doctora.
24: Sí, fue algo increíble. Es la primera convención de mitad de mandato del Partido Republicano y justamente habla del dividendo Trump, ¿no? Si tú votas por mí, pero se lo ofreció a los adultos mayores, $5,000. Ahora, eso no es todo. No sé, es hilarante porque es Mr. Marketing, porque no solamente prometió eso, sino que también dijo, imaginen que estoy en la boleta, o sea, vean mi rostro en la boleta, y esto para buscar movilizar a la base MAGA, que suele votar menos en las intermedias, ¿no? Entonces, no solamente posiciona un mensaje de dinero, sino también de su propia imagen, de que piensen en él prácticamente cuando vayan a votar,
1: para tratar de dar el triunfo a los republicanos. ¿No? A la moneda, a los museos, a todo lo que pueda.
24: Exactamente, claro, y también allí tienen algunas fracturas dentro de su propio partido, no. Y por ejemplo, algunos republicanos como Susan Collins, Dan Sullivan, John Sununu, ellos por ejemplo no asistieron al evento, y eso es parte de la incomodidad que muchos de los republicanos tienen respecto a la figura de Trump, pero esa es la realidad. Aquí la gran pregunta que dividió a la opinión de constitucionalistas en los Estados Unidos es qué tan legal es el que haya dicho esto. ¿Se están violando leyes electorales? Y algunos opinan que no, que es totalmente, totalmente legal, puesto que la ley federal prohíbe pagar a alguien para que vote o vote de cierta manera, pero realmente hasta que se ejerza eso o pase, se comete tal ilegalidad. Entonces, en tanto sea un anuncio, no ven que haya una ilegalidad. No se puede sobornar. Realmente hay que decirlo a 270 millones de personas de esa manera, ¿no? Y los que están en contra, por ejemplo, y yo coincidiría un poco también en esto, es más allá de la parte legal que efectivamente todavía no se ejecuta porque ni siquiera han ganado y tampoco han dado el dinero ni tampoco saben si se va a dar, viene sonando más como una promesa de campaña, lo más parecido a ello, es el parte de la ética, donde varios profesores sostienen que Trump sí está vinculando un pago concreto a una acción electoral concreta, que es poniendo cheques frente a votantes para dirigir su comportamiento. Entonces está dividido. Pero ¿qué puede pasar con este tipo de anuncios en realidad? Bueno, efectivamente, si se da el dinero, la ley castiga, multa, hasta sí, con años de cárcel. Pero nunca se ha reportado ningún incidente de que eso haya ocurrido y que se haya aplicado una sanción así en Estados Unidos. Para implementarse ese dividendo también se requeriría, Enrique, que el Congreso apruebe algún tipo de partida presupuestal para poder distribuir ese dinero. Y entonces ahí legitimarían la entrega de ese dinero. Entonces la realidad es que lo más probable es que esto quede como una munición discursiva de la campaña de Trump, otra más de sus narrativas que pueden polarizar y que pueden también generar una obtención de un voto que sí están esperando ellos, ¿no? Y eso también está interesante. En estas intermedias, efectivamente, lo que están esperando es capturar no solamente lugares o escaños en el Congreso, sino también, por supuesto, en el Senado, que necesitan también ahí mayoría, y también lograr la obtención de gobernaturas. Entonces, tiene un escenario complicado si consideramos que la popularidad de Donald Trump se encuentra entre el 35 y 38% de aprobación, es decir, niveles de desaprobación de 57 a 63, cerca de los mínimos en su segundo mandato. Entonces, a veces pareciera que está muy consolidado y muy posicionado, pero al interior están teniendo impactos económicos importantes. Una cosa es la realidad y otra cosa es el discurso. Así es que Trump, veremos si logra que con este mensaje genere más votantes en las intermedias.
1: Bueno, veremos dónde acaba ese marketing del señor negocios, presidente delincuente de los Estados Unidos de América. Gracias, doctora.
24: Hasta pronto, Enrique. Un abrazo. Igual, chao.
1: Igualmente, la doctora Ileana Rodríguez Santibáñez con su mirada global cada semana en este programa. Pausa y ya llegó, ya está aquí Ana Torroja, una leyenda de la música.
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0: Bueno, estamos escuchando el nuevo material de... A ver, no le voy a decir quién es. Ya, bueno, ya se lo dije antes de la pausa, pero si va llegando, yo creo que hay voces que cantan canciones y hay voces que forman parte ya de nuestro playlist cultural y de nuestra biografía. Y Ana Torroja, sin duda, es una de estas segundas. ¿Cómo estás, Ana?
1: Muy bien, muy bienvenida. Bien. Encantada de volver a verte, de volver aquí, de estar en México. Estábamos escuchando ahora esta canción con mi querido Esteban y aprovecho para decir...
0: El gran Esteban.
1: Que hoy por la mañana me confirmó, me ha tenido ahí en Ascuas, me confirmó que va a estar conmigo en el... En el Metropolitano.
0: De una vez hay que decirlo,
1: ah, perdón,
0: estrenas...
1: No, lo habíamos dicho
0: todavía. No, está, pero tú puedes decir lo que quieras porque no vamos a tener problemas de conversación tú y yo.
1: No.
0: Solo la canción.
1: Nunca lo hemos tenido.
0: ¿No? Nunca, nunca. Y mira que ya nos hemos visto varias veces. A ver, Teatro Metropolitan, 17 de septiembre.
1: En una semana.
0: En una semana, el jueves sí. Que entra. Qué maravilla, tu primer material como compositora de tus propias canciones.
1: Sí.
0: Y esto de se ha acabado el show... Sí, pero empieza, ¿no?
1: A ver, voy por partes. Es el primer disco enteramente compuesto, coescrito por mí. Antes había hecho algunas incursiones en los otros discos en solitario, pero nunca había escrito un disco completo.
0: Todo un disco.
1: Todo un disco. Y estoy muy orgullosa porque me gusta escribir, me gusta mucho escribir. Creo que no se me da mal. Y... creo que era la única forma de contar historias muy personales, ¿no? Eso por un lado. Y por otro lado, una de esas historias personales, que luego resulta que no lo son tanto, porque ¿quién no ha tenido dudas existenciales en algún momento de su vida?
0: Es, ¿no?, el efecto shakespeariano, ¿no?
1: Exacto.
0: Que todo el mundo lo ha vivido, pero no todo el mundo lo cuenta.
1: Ahí está.
0: Ni lo escribe.
1: Exacto. Y yo sentí la necesidad de escribirlo, cosa que hago bastante a menudo cuando hay algo que me inquieta, ¿no? Y no me deja descansar. Porque realmente pensé que había... que así era, o sea... Me encontré cuando me encontré en la situación de hacer algo nuevo, me di cuenta de que no tenía motivación, no tenía interés, no tenía ilusión.
0: ¡Qué fuerte!
1: Y pensé que ya lo había dicho todo, y ya lo había contado todo, y ya lo había hecho todo. Y a mí, que me gusta reinventarme y que trato de hacer cosas diferentes cada vez, dije, ¿qué hago que no haya hecho? Pues mira, un disco enteramente compuesto por mí. Por ejemplo.
0: ¿Y en qué momento fue ese momento en que dijiste, es esto y por acá me voy a ir?
1: Pues mira, ha sido algo, lo he dicho en ocasiones, he hecho camino al andar. O sea, realmente este disco ha llegado sin haber sido planeado.
0: O sea, orgánico, como dicen
1: orgánico,
0: las
1: o
0: nuevas
1: sea,
0: generaciones. Fue orgánico.
1: Orgánico, o sea, iba buscando encontrar tres canciones, dos, tres canciones máximo, y al cabo de un año... donde disfruté mucho de ese proceso de composición, de trabajar con otros autores, me encontré con 12 canciones, de las cuales 10 están en este disco.
0: Wow.
1: Y todo arrancó porque dije, bueno, ya que lo he hecho otras veces, a veces se han convertido en canción y otras veces se han ido a la basura, ¿por qué no escribo esto que me preocupa, ¿no? De si realmente será mi momento de decir adiós. O si todavía tengo algo más que contar.
0: O de decir adiós a una etapa y empezar otra. Que es lo
1: es
0: que estás haciendo, ¿no?
1: Es lo que ha pasado, exactamente.
0: Sin planearlo.
1: Sin planearlo. Así ha sido. Es lo más bonito que me ha pasado, yo creo, en esta etapa. Porque yo, que soy persona de tratar, no siempre lo consigo uno, de vivir el presente, este proceso y este momento de mi vida... me ha demostrado que es lo único que hay. O sea, tú vas haciendo camino y de pronto al final pues llegas a un lugar maravilloso.
0: Sí, porque de pronto hay artistas, tú sabes bien quién eres, que se quedan viviendo del pasado, del One Hit Wonder a lo mejor, o de un disco que fue muy bueno, y ya nunca repiten cosas, no, ya nunca hacen cosas nuevas, más bien se la pasan como
1: sí, o sea,
0: poniéndole
1: gente,
0: play a la rocola.
1: Pero fíjate, yo creo que también... eso puede tener que ver con un estilo de escribir, ¿no? Que a lo mejor es mucho más difícil ser cantautor y renovarse, porque es tu estilo, que ser como yo, que mi estilo es mi voz y puedo ir jugando con distintos
0: géneros,
1: ¿no? Con distintas fórmulas de hacer música. Y bueno, no me había aventurado todavía a escribir un disco entero, pero...
0: a cantar contar tus propias historias.
1: Exacto, exacto.
0: ¿Cómo compones? ¿Cuál es el proceso? ¿Tienes algún proceso favorito?
1: No.
0: ¿Al piano, a la guitarra, al pie de la cama, con una copa, en el metro?
1: Depende. Hay veces, por ejemplo, A veces, la canción de A veces que está en este disco, la escribí montando en bici por Chapultepec.
0: A ver, que yo sepa, solo tienes dos manos.
1: Bueno, me paraba, claro. Me paraba. Es una canción que habla de los a veces en las relaciones, sobre todo en las relaciones largas, ¿no? Como la mía, de pareja, ¿no? A veces tengo ganas de perderte, a veces tengo ganas de que estés, ¿no? O sea, empieza, ese es el estribillo, ¿no? O el coro. Y bueno, pues no sé por qué estaba yo en la bici y de pronto me vino esa frase, porque estaba pensando en algo que había ocurrido esa mañana, ¿no? Y dije, es que esto es así, o sea, la vida está llena de a veces, las relaciones están llenas de a veces, pero si esa relación está construida con unos cimientos sólidos de amor, de respeto, de mucho humor, de saber que las relaciones de pareja larga se evolucionan.
0: Y de sinceridad, ¿eh?
1: Y de honestidad, o totalmente,
0: si no,
1: de confianza.
0: Se va todo al cuerno.
1: Sí, de confianza. No importan los a veces. Porque todo vuelve
0: a... Sí, a veces me gusta verte y a veces no te quiero ver ni en pintura.
1: Sí, pero
0: y
1: ya
0: eso
1: no
0: es saludable.
1: Sí, sí, y ya no solo por la otra persona que tienes enfrente, por ti.
0: Por uno mismo.
1: O sea, y hay días que te levantas cruzadísimo y dices, déjame en paz, ¿sabes? Como
0: hay
1: no
0: veces
1: me
0: que no se soporta uno.
1: Exacto.
0: No, que dices, puta, ¿por qué tengo que vivir conmigo?
1: Exacto.
0: ¿No?
1: Por ejemplo, esa la escribí en bici. Y la música la hizo... Esa canción, fíjate, ha pasado por 5 melodías.
0: ¡Wow! O sea, si eso todo fue un proceso de exploración
1: sí,
0: absoluta.
1: Sí, sí, sí. Esta no era... hasta que llegó la quinta y dije, esta es. Ese es
0: ¿Podemos poner
1: ese
0: esa? ¿Tenemos a veces?
1: Sí.
0: A ver, pon a veces porque ya me quedé con ganas de imaginar tu pasión.

0: perder a la otra persona o perderse uno mismo.
1: O cuando estás en una discusión,
0: pues sí,
1: pensando que vas a ganar.
0: Es que siempre uno discute pensando que tiene la razón, ¿no?
1: Sí, exacto. Bueno, de hecho, las discusiones surgen porque las dos personas piensan que tienen la razón. Y te quedas en tablas, normalmente.
0: ¿Qué le dirías a Ana Torroja de antes de este proyecto? ¿Qué le dirías?
1: Uy, le diría que no... le diría que no espere nada y que se deje llevar. Que las cosas llegan cuando uno va caminando, que sea consciente que, bueno, eso yo creo que siempre lo ha sido, de que no siempre es el momento de uno. Y aunque tú hayas hecho el mejor disco de tu vida, porque cada vez que haces un disco es el mejor, si no estaría ahí,
0: es el que hay,
1: pues a lo mejor no es tu momento, no le interesas a la gente en ese momento. Eso es una cosa que he aprendido con el tiempo y que da mucha calma y mucha... tranquilidad, ¿no? Porque uno
0: mucho
1: siempre...
0: piso mental, ¿no?
1: Sí, sí, mucho tocar tierra porque sí. Porque uno, bueno, en mi caso no. Obviamente quieres que a la gente le guste y lo disfrute y conecte con ello. Pero a mí no me importa el número de gente que conecte con ello. Con que haya gente, alguien que conecte.
0: Y que tú conectes con eso primero.
1: Sí, exacto.
0: Porque
1: bueno,
0: luego,
1: que si no, claro.
0: Si no, no jala, ¿eh?
1: Si no, no jala.
0: Y hay ejemplos.
1: También, sí, sí, sí, también, sí, también, sí. No vamos a decir nombres.
0: No, no, pero ustedes saben quiénes son. No, no es cierto. Oye, jueves 17.
1: Jueves, este jueves que viene, sí.
0: Teatro Metropolitan.
1: Emocionadísima.
0: Que es una belleza.
1: Es una belleza.
0: De recinto, además.
1: Hoy estuve paseando por ahí, por la zona.
0: Y es una zona bien bonita, ¿eh?
1: Sí,
0: a mí me gusta mucho.
1: Sí, y estuve para encontrarme con él antes del jueves que viene. Sí. La verdad es que es un lugar muy, no solo emblemático de esta ciudad, sino mágico. O sea, es un lugar, aparte de bellísimo, que no es muy grande, pero tampoco es muy pequeño.
0: No,
1: pero
0: es
1: tienes
0: una
1: a la gente
0: perfecta.
1: Tienes a la gente cerca.
0: Es muy cálido.
1: Sí, y puedes tener esa interacción con ellos, ¿no? Con el público, que a mí me encanta, ¿no? En los conciertos.
0: Sí, la verdad es que es un gran teatro, el Teatro Metropolitano. A mí me gusta mucho. Muy wagneriano, se ve bien de donde estés.
1: Sí, exacto.
0: Entonces,
1: está muy bien hecho.
0: Muy bien también.
1: Las
0: esculturas alrededor. O sea, sí parece que estás ahí en un Olimpo, ¿no?
1: Totalmente.
0: Y en
1: totalmente.
0: El centro histórico, que tiene una vibra especial.
1: Increíble.
0: Así es que se les dijo, si no van, miren, es porque no quisieron. No se la vayan a peinar, vayan por sus boletos.
1: Luego
0: de una
1: se van
0: vez,
1: a arrepentir, pues se lo van a contar. Yo
0: Teatro Metropolitan, jueves 17 de septiembre, en la noche.
1: En las 9 de la noche.
0: 9, pues llegué antes para echarse un drink y toda la
1: exacto.
0: cosa. Ahí en la zona hay lugarcitos hasta para torta de bacalao, enfrentito.
1: ¡Ay, qué rico!
0: Uf, ay, mira, hasta se me hizo agua la boca. Y Ana Torroja, que disfrutarla. No es nuevo, pero siempre es diferente.
1: Siempre es diferente.
0: Y
1: fíjate,
0: eso vale la pena.
1: Es verdad, Enrique. O sea, Enrique, hay un fan que tengo, yo creo que es el más fan de los fans. De los 23 conciertos que hemos hecho en España, ha ido a 19.
0: ¡Hala!
1: Y yo le digo, ¿y no te aburres de ver siempre lo mismo? Y me dice, no, es que nunca es igual. Serán las mismas canciones, pero nunca
0: claro.
1: es igual.
0: Ana Torroja, gracias.
1: A ti.
0: Gracias
1: a
0: por la conversación siempre. Y felicidades por la reinvención constante.
1: En eso estamos siempre.
0: Nos vamos con esto, pausa. Se quedan con esto.
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4: Los pagos sin contacto se posicionan aceleradamente en México. Y aunque no hay un porcentaje público de participación, la tasa de crecimiento es de más de 100%. Aquí te cuento 5 cosas que debes de saber del contactless.
5: Número 1.
4: La modalidad está diseñada especialmente para realizar operaciones de montos bajos para que sea más rápido y fácil para todos los clientes.
5: Número 2.
4: Las autoridades no fijan un tope máximo, sino depende del banco, el comercio, el emisor de la tarjeta y el historial de pagos, pero en general es de hasta 1,000 pesos.
5: Número 3.
4: Este límite es por razones de tu seguridad. En caso de robo o pérdida de la tarjeta, las compras mantendrán ese monto máximo en tanto no reportes el plástico, pero también si son varias compras, se reportan y entonces pedirán el NIP.
5: Número 4.
4: Si excedes el límite máximo, la terminal te va a pedir que pagues de manera tradicional, es decir, ingresar la tarjeta y teclear tu NIP.
5: Y número 5.
4: Si de plano no te sientes seguro con esta tecnología, puedes deshabilitarla directamente en la opción de todas las tarjetas en el sitio de tu banco o también en tu sucursal. Y recuerda, las finanzas nos harán libres.
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4: Hola, hola, bienvenidos, bienvenidas, ¿cómo están? Estamos en un episodio más de Ya Oíste. Yo soy Génesis Sainez y hoy tenemos un tema muy peculiar, un tema que puede pasarle a cualquiera, nadie está exento. En la cocina, en el trabajo o incluso en tu casa, en la calle, que son las famosas quemaduras. Y vamos a hablar sobre qué hacer en un momento difícil que está, porque muchos entramos en pánico en ese momento, es como de, ay, se está quemando, está pasando algo, pero no, a esto nos viene a acompañar nuestro querido doctor Oscar Reyes, jefe del servicio de urgencias. ¿Cómo está, doctor?
5: Hola, buenas tardes, bien, gracias aquí, gracias por la invitación.
4: Ay, muchas gracias a usted por acompañarnos. Esto se va a poner bueno, porque estamos en una temporada donde justo puede haber muchas, muchas quemaduras, pero vamos a empezar sobre qué son las quemaduras, doctor.
5: Bueno, las quemaduras prácticamente son lesiones causadas por agentes físicos externos, principalmente sea fuego directo, líquidos calientes. Existe también las quemaduras por corriente eléctrica y en menor medida, pero también existen las quemaduras químicas. Entonces, wow, básicamente son lesiones térmicas, básicamente.
4: ¿Cómo son los tipos de quemaduras, doctor, que le han llegado?
5: Bueno, las quemaduras se clasifican, puede ser por, como ya mencionamos, por el tipo de agente que la ocasiona, que ya mencionamos que puede ser por fuego directo, le llamamos por escaldadura, quiere decir por líquidos calientes, quemadura química y quemadura eléctrica. Esa es una clasificación que es de acuerdo al agente físico que lo ocasiona. Y para nosotros como médicos es muy importante clasificarla de acuerdo a la profundidad o la gravedad de la lesión.
4: Ajá. Okay.
5: Hay varias clasificaciones, conforme van pasando los años, se han creado varias clasificaciones. La más usada o la que está más en boga es la que le divide en primer grado, segundo grado y tercer grado.
4: Oh, sí.
5: Ajá, eso es de acuerdo. A nosotros como personal de la salud nos funciona mucho para determinar la gravedad de la lesión y a la vez de saber la gravedad de la lesión, saber si el paciente requiere ser tratado en un hospital o puede ser tratado en su domicilio. La quemadura de primer grado es la que comúnmente cuando vamos a la playa y nos asoleamos.
4: Lo bronceadito acá.
5: Esa es una quemadura de primer grado. Obviamente, pues como la mayoría de la gente sabe, pues no es necesario ir al hospital para tratar ese tipo.
4: Incluso hay gente que se broncea por gusto, ¿no?
5: Ah, o sea, exactamente. Y es algo irónico, pero las quemaduras de primer grado son dolorosas precisamente porque afectan las capas superficiales de la piel, que se llama epidermis, y es ahí donde están los receptores del dolor.
4: Ya tocamos el de grado 1.
5: Primer grado,
4: ya ven. Nos vamos con el de segundo grado. Okay.
5: Sí, el de segundo grado, ya estamos hablando que ya la quemadura es más profunda. De hecho, la quemadura de segundo grado se divide en superficiales y profundas. Ajá.
4: Okay.
5: El segundo grado ya afecta capas más profundas de la piel, en este caso la dermis. Y este tipo de quemadura es muy importante porque la recomendación es que sí se tenga una atención médica, que ya son más profundas a diferencia de las de primer grado. Uh-huh. ¿Cómo los vamos a identificar? La piel se pone rosa y las famosas ampollas o flictenas. Ajá, ya es una característica de las de segundo grado que ya van a cursar con ampollas. Ajá, entonces este tipo de quemaduras, la sugerencia es que sí se vaya a alguna atención médica, a diferencia de las de primer grado.
4: Sí, sí me ha tocado ver, no me ha pasado, pero sí me ha tocado ver que el aceite creo que es lo más común que vemos, que les cae en la piel e inmediatamente como que empieza a salir la ampollita, o sea, obviamente entre el movimiento y todo, de que te arde, me tocó ver que a mi mamá le salió una enorme. Pero no entendía, o sea, yo en mi mente es como, ¿cómo es que sale o por qué salen las ampollitas? Es como media de protección de la piel o por qué se da?
5: La mayoría de las quemaduras de segundo grado, como bien mencionas, está ocasionado por líquidos calientes, ya sea aceite, agua hirviendo, o también por objetos calientes como el clásico, la plancha, la secadora.
4: Yo con mi plancha del peine.
5: Entonces, la ámpula o ampolla, como se le conoce, aflictena, no es otra cosa que se sale líquido de la piel y se acumula ahí. De hecho, más adelante vamos a ver que cuando ya las quemaduras son más extensas, algo que daña mucho al paciente es la pérdida de líquido o de volumen, que le llamamos nosotros.
4: Okay.
5: Ajá. Aquí también es importante mencionar, ya cuando entramos a una quemadura de segundo grado, nosotros ya a nivel médico, es muy importante la extensión de la quemadura. ¿Estás de acuerdo que no es lo mismo que te, como bien mencionas, que te quemes una área pequeña de tu mano a que te quemes, por ejemplo, todo el tórax, ¿no? O todo el pecho. Sí.
4: Pero pasemos a la de la quemadura de tercer grado, que esa es la última de la escala, sí, por así decirlo.
5: Es la más grave. Por lógica, pues la profundidad es mayor. Aquí es cuando el paciente inclusive ya tiene exposición de hueso, exposición ósea, cuando ya se queman tendones, ya se queman como músculo. Obviamente, pues son pacientes que se exponen a corrientes térmicas o están mucho tiempo expuestos, sobre todo cuando hay fuego directo, ¿no?
4: Claro.
5: Y desafortunadamente muchas de las veces el tratamiento es quirúrgico. Muchas veces inclusive si una extremidad está muy afectada, inclusive puede requerir amputación. Entonces ya es una quemadura pues ya más grave, ¿no?
4: Y hay una pregunta que me gustaría hacerle, porque creo que todos necesitamos saber esas acciones rápidas. Que en dado caso, no sé, estoy en mi casa y veo, o sea, para poder ayudar y también para saber qué hacer yo, ¿no? ¿Qué hacer cuando estás en ese momento que no estás obviamente en el doctor o en lo que llegas? ¿Cómo tratarlo o hacerlo inmediatamente, una quemadura?
5: La principal recomendación es no aplicar ninguna sustancia a la quemadura.
4: Ni la famosa clara de huevo.
5: No, hay veces que le ponen antibiótico en crema, tampoco se sugiere. Clara de huevo, algunas cremas como el tepezcohuite, el aloe, entonces la sugerencia es no aplicar nada de eso. Tampoco agua fría. Mucha gente, pues la lógica muchas veces llegaría a pensar, pues si se quema y está caliente,
4: claro,
5: pues échale agua fría, ¿no? Sin embargo, no. Sí se sugiere obviamente que se lave la herida con pura agua, pero que el agua sea tibia o templada.
4: Okay. Uh-huh.
5: Tampoco se recomienda poner hielo.
4: ¿Y por ejemplo el agua es en contacto directo o como suavecito?
5: No, directo.
4: Directo, uh-huh. Okay.
5: Ajá, entonces y después taparla con un apósito antiadherente, o sea, evitar que no sea un apósito que se pegue en la piel y obviamente pues que esté limpio, ¿no?
4: Claro, principalmente.
5: O sugerencia que esté limpio. Y si la quemadura sí se ve que tenga ampollas o todo sugiere que sea el segundo grado, pues sí se sugiere que vaya a atención médica.
4: Y lo que hoy nos comparte, doctor, es muy, muy importante, porque hay cosas que ni siquiera sabemos, o sea, podemos decir que es muy como de, ay, no me va a pasar, o nada más me quemé tantito, pero lo dejamos a la desidia y son cosas que se pueden complicar. Nos ayudó a desmentir muchos mitos. Uh-huh. Muchas gracias. Y pues, sí, más por el momento, yo le agradezco mucho que nos haya acompañado. Espero que se le haya pasado muy bien.
5: Sí, al contrario, gracias a ustedes.
4: Y pues nada, Istelovers, la verdad es que yo estoy muy, muy agradecida. Muchísimas gracias, doctor, por esta compañía, por compartir información tan valiosa. Yo soy Génesis Sainz, fue un gusto tenerlos aquí. Muchísimas gracias, nos vemos en el próximo episodio. Adiós.

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buenos, bendecidos y madrugadores días, Oaxaca. Gracias a Dios por la vida, por la salud, por cada uno de todos ustedes. Aquí estamos saludándole y dándole la más cordial de las bienvenidas a este espacio informativo a través de la gran cadena nacional e internacional W Radio. 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

0: informó.
1: Y aquí estamos, como todos los días, listos para llevarle a usted la información más importante. Sean bienvenidos a este espacio para despertar conciencias, para despertar con dignidad, para comenzar bien informados. Los invito, como siempre, para que se reporten a través de la línea de comunicación 951-306-6574, que es la vía de comunicación para que usted nos mande sus denuncias de lo que esté pasando en su casa, calle, barrio, población o municipio. Sin más, aquí comenzamos en este viernes, por fin es viernes 11 de septiembre.

0: Siempre ya comenzamos con todo el entusiasmo, con toda la energía, con todas las ganas y con toda la actitud. Les saluda con muchísimo gusto ante estos micrófonos el licenciado Jesús Mamán, que ya está aquí con nosotros en cabina.
1: ¿Qué tal, Iván? Buenos días, estimados amigos. Muy, pero muy buenos días. Llegamos a viernes 11 de septiembre del 2026. ¿Qué hacía usted un día como hoy, pero del año 2001? ¿Se acuerda usted cómo era el mundo antes y cómo ha sido después? Bueno, ya lo comentaremos seguramente en los anales de la historia. Usted habrá de recordar este día en la historia contemporánea. Pues han transcurrido hasta la fecha 254 días y por transcurrir 111 días. La temperatura ambiente aquí en la capital en estos momentos es una temperatura muy agradable. 14 grados centígrados para iniciar nuestras actividades con todo el brillo, con toda la fuerza del mundo. Día muy especial para Panuncio, Jacinto, Juan, Adelfino y Elías. Hoy están de fiesta y pues nosotros aquí, como siempre, cumpliendo con ese compromiso que tenemos para informarle en forma veraz y oportuna.
0: Oaxaca, muy buenos días. Iniciamos este recorrido informativo con los temas que marcan la agenda estatal y nacional. Economía, seguridad, lluvias, protestas y educación. Esto es lo que tenemos para usted aquí en Despierta Oaxaca. Estos son los titulares de las 5. Aquí están las noticias más calientitas que el comal de las tlayudas. Sean bienvenidos. Diputados comenzarán el análisis del paquete económico 2027 en medio de la presión del sector empresarial y el debate sobre posibles cambios fiscales.
1: Menos víctimas denuncian los delitos en México. La Encuesta Nacional de Víctimas 2026 revela una caída en las denuncias y señala que apenas una pequeña parte de los delitos registrados llega a una resolución judicial.
0: Lluvias y fuertes vientos provocan afectaciones en el municipio de La Costa, en Oaxaca, con daños en viviendas, caída de árboles, inundaciones y cortes de energía eléctrica.
1: Dan el último adiós a Ami Navarrete en la ciudad de Oaxaca. La ex candidata del Partido Verde fue asesinada, recuerdo usted, hace unas cuantas horas. Y bueno, pues durante una fiesta patronal en Matías Romero, finalmente fue sepultada.
0: Por segundo día consecutivo, habitantes de Puente Madera bloquean la carretera transísmica para exigir recursos y obras para su comunidad.
1: Docentes de la normal de Teposcolula bloquean calles del centro de Oaxaca de Juárez, toman el edificio histórico de la sección 22, exigen maestros para cubrir 72 horas frente a grupo.
0: Y la Fiscalía General de la República, la PGR, informa de la incineración de una tonelada, 747 kilos de cocaína, el día de ayer en la vigésima zona naval allá en Huatulco.
1: Una profesora investigadora de la Universidad del Mar, Campus Huatulco, denuncia públicamente y ante el Consejo Académico presuntos actos de violencia laboral y violencia de género.
0: En Tlaxiaco, a menos de 3 semanas de su inauguración, ya fueron pues despintadas las guarniciones de las banquetas que rodean la Plaza de la Constitución allá en Tlaxiaco.
1: Por tercer día consecutivo, vecinos de la agencia Vicente Guerrero mantienen bloqueo sobre la carretera federal 175 ante la falta de solución al desabasto de agua potable en la zona.
0: Hablando de ese mismo bloqueo en la Y, déjeme decirle que, bueno, pues ayer qué tráfico espantoso se hizo para poder cruzar para la gente que iba a diferentes lugares como Miahuatlán, San Pablo Huistepec, Juquila, y del otro lado para Ocotlán de Morelos, Ejutla, Miahuatlán, Puerto Escondido. Y hoy, desde muy temprano, aquí en Despierta Oaxaca, le informamos aproximadamente a las 3 de la mañana, nuestros amigos transportistas, camioneros, nos mandaban el reporte vial aquí a Despierta Oaxaca. Y bueno, pues desde las 3 de la mañana ya se encontraba tomada esta Y.
2: La buena Fuerza Deportiva Matutina, mi canal Gallito, ¿qué pasa contigo? 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Soy una persona para la apreciable, con todo debido respeto.

0: Esto se les permitía autorizado. Para quien le sirva, le ponen aguas cuidado, ya tomaron la Y. Es otra vez nuevamente bloqueada. Para los que vayan a entrar o salir de la Chapulinera, pues ya se la saben. Hay que agarrar vías alternas para que no haga fuga, no haga merma. Échenle ganas, me hace mucho. Bendiciones para todos, toditos, todos.
1: Muchas gracias por este reporte vial. Desde las 3 de la mañana, pues, se encuentra bloqueada la Y. En más información, hoy visita Oaxaca la presidenta Claudia Sheinbaum y la sección 22 alista una movilización para este viernes como parte de sus acciones para exigir la abrogación de la reforma de la ley del ISSSTE del 2007 y cambios a la reforma educativa. Y con esto cerramos aquí donde la información se cuenta de frente y sin rodeos. Despierta con la verdad, despierta con dignidad. Y aquí estamos dando comienzo la primer hora de este espacio informativo. 951-306-6574.

0: Las 5:12, es viernes 11 de septiembre, ¿cómo están? ¿Cómo arrancamos este día? Un saludo con mucho ánimo para toda nuestra gente trabajadora, gente madrugadora que ya está de pie desde muy temprano, para quienes salen a buscar el sustento, o como decimos, para quien sale a buscar la papa, para quienes abren su negocio, encienden una máquina, toman el volante o ya están en el campo, gente de trabajo, de esfuerzo, de raíz, gente madrugadora. Sean bienvenidos a Despierta Oaxaca, gracias por acompañarnos una vez más. Póngase cómodo, súbale el volumen y arranquemos juntos con la información. Así que sean bienvenidos. Primero aquí, lo demás es historia. Hacemos contacto hasta la CDMX. La voz oficial de este espacio informativo, Arely Paz, tiene lo más importante en el aspecto nacional.
1: 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Lo más grave del paquete económico 2027 es el nivel de deuda, alerta el coordinador de los senadores del PAN, Ricardo Anaya.
2: De todo el paquete económico, es un documento muy amplio, es la megadeuda de Morena. Lo explico de manera muy sencilla. En toda la historia independiente de nuestro país, estamos hablando de más de 200 años, el total de deuda acumulada de todos los gobiernos anteriores a Morena fue de 10.55 billones de pesos. Ese era el total de la deuda cuando Morena llegó al poder en 2018. Solo de 2018 a la fecha vamos a llegar a 21.66 billones. Es decir, en 7 años duplicaron el total de la deuda acumulada en el país en 200 años. De ese tamaño es la irresponsabilidad de Morena.
1: El presidente del Consejo Coordinador Empresarial, José Medina Mora, habló en W Radio del paquete económico para el próximo año e insistió que es imperante crecer, disminuir el déficit y mantener la calificación crediticia del país.
3: Requiere un recorte de gastos, requiere que vaya bajando el déficit público, requiere que se desacelere el crecimiento de la deuda. Es decir, son medidas que se tienen que tomar ya, pero que tendrán estos efectos no nada más para el 2027, sino los siguientes años. Si queremos mantener grado de inversión, tenemos que lograr el crecimiento de la economía y, desde luego, bajar el déficit, recortar estos gastos. Y hay problemas estructurales de largo plazo en el país que tienen que ver con Pemex, tiene problemas de décadas, pero se tienen que resolver para que no consuman los recursos del país. La Comisión Federal de Electricidad tiene que volver a ser rentable. Tenemos un problema serio, Carlos, con las pensiones que están creciendo de manera exponencial. Esto puede llegar a quebrar al país.
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0: Muchas gracias, Arely Paz. Bueno, pues la deuda de la que hablaba este diputado, senador, es sobre este saldo histórico de este sector público. Vamos, hasta este 11 de septiembre, el dato oficial más reciente disponible de la deuda pública mexicana corresponde al cierre del mes de julio, todavía no aparece el de agosto, todavía no publica Hacienda este reporte, seguramente lo hará en los próximos días, pero si dice que antes de López Obrador era 10 mil billones de dólares la deuda, ahora es de 20 mil, el doble. Lo duplicaron en 7 años. Es decir, si antes estábamos endeudados de veras, ahora estamos doblemente endeudados.
4: ¡Újule! Esa es una noticia tremenda y hay que agregarle usted, agréguele a todo eso lo que estamos pagando por el Fobaproa. ¿Se acuerda usted de ese barril sin fondo? Bueno, pues así va la economía de nuestro país, 21.66 billones la deuda hasta este momento. Vamos con más información y hacemos contacto ya con nuestro compañero Paco Ortiz, que se encuentra justamente en la Unión Americana y desde allá nos informa temas importantes para usted.
5: Nuevamente les saludo con gusto en esta mañana, informarles que un operativo ejecutado por agentes del Servicio de Inmigración y Control de Aduanas, el ICE, generó momentos de tensión e incertidumbre en las inmediaciones del Colegio de San Diego tras la detención de un individuo y la posterior movilización de un estudiante hacia el interior del recinto universitario. De acuerdo con los reportes oficiales, los agentes federales marcaron el alto a un vehículo en un crucero adyacente a las instalaciones educativas. Durante la intervención vehicular, los oficiales procedieron con la captura del conductor, un hombre de origen haitiano. Acto seguido, el pasajero que lo acompañaba descendió de la unidad y corrió hacia el campus para resguardarse. La presencia de los efectivos en las inmediaciones desencadenó una rápida reacción de organizaciones estudiantiles y defensores de los derechos de los inmigrantes, quienes convocaron a concentrarse para protestar contra las acciones de control migratorio cerca de los espacios escolares. Por su parte, los directivos del distrito educativo pues han reafirmado su compromiso de resguardar la seguridad y privacidad de la comunidad estudiantil dentro de los planteles, recordando que existen protocolos institucionales vigentes para el manejo de intervenciones de las autoridades federales. Es mi reporte esta mañana para Despierta Oaxaca desde San Diego, California, Paco Ortiz.
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0: Muchas gracias, Paco Ortiz. Nos pregunta la gente que a cuánto le tocaría pagar a cada mexicano para saldar la deuda pública a cómo se encuentra actualmente. Mire, investigando desde ayer todos estos datos directamente con la Secretaría de Hacienda, cuando cerró Peña Nieto eran 10.55 billones de pesos. Después con López Obrador llegó a 17.43 billones, o sea, incrementó casi al doble. Y con la presidenta Claudia Sheinbaum sigue aumentando, ya llegó a los 20 billones de pesos. Bueno, nos tocaría a cada mexicano pagar todos estos préstamos y toda esta deuda. Aproximadamente 140 mil pesos debe cada mexicano. Si todos los habitantes de México pagáramos esta cantidad desde recién nacido.
4: ¿Verdad?
0: Contemplando los 130 millones de mexicanos.
4: ¡Qué barbaridad! 140 mil pesos. Échele cuentas. A ver, ¿qué tiene usted? ¿Un vehículo? Bueno, pues una casa. Bueno, pues todo eso habría que venderlo para poder pagar la deuda que tenemos como mexicanos. Y los que van naciendo ya vienen con esa deuda, con esa losa para pagar en años y años y años. Recientemente se dio un informe sobre el FOBAPROA y es una deuda prácticamente impagable. Por lo menos la generación presente y la que viene no podrá pagar toda esa grandísima cantidad del FOBAPROA.
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0: 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Vámonos con más información.
4: Vamos con más información y rápidamente Liz Arroyo nos presenta el resumen de las noticias más importantes que trae la presidenta en la mañanera. Liz, ¿cómo estás? Muy buenos días. Por cierto, la presidenta estará en Oaxaca este día.
7: Hola, ¿qué tal? Soy Liz Arroyo y este es el resumen de la mañanera de nuestra presidenta Claudia Sheinbaum. La presidenta Claudia Sheinbaum anunció el reinicio de las giras de trabajo por el país, las cuales abarcarán estados como Tamaulipas, Veracruz, Chiapas, Oaxaca, Campeche, Yucatán, Quintana Roo e Hidalgo para mantener un gobierno de territorio y cercano a las comunidades. Oaxaca la recibe con los brazos abiertos. Presidenta, bienvenida a Oaxaca. En el ámbito económico y fiscal se presentaron medidas para simplificar trámites a más de 4.1 millones de contribuyentes. Entre las facilidades para pequeños negocios destaca la opción de pagar ISR de manera trimestral y una tasa directa del 7% en IVA. Además, con el firme objetivo de impulsar la lectura, las librerías y la industria editorial, se estableció la tasa cero de IVA para los libros, lo que evita incrementar aumentos en los precios al público y fortalece el acceso a la lectura. Además, la OCDE reconoció los avances de México tras la publicación de los resultados de la prueba PISA, destacando una mayor inclusión de jóvenes de comunidades marginadas en el sistema escolar y una brecha de desigualdad socioeconómica en el aprendizaje de ciencias menor al promedio de los países miembros. Y esto fue la principal información de la conferencia matutina. Recuerda, soy Liz Arroyo y les deseo que tengan excelente tarde.
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0: Excelente día, gracias Liz Arroyo. Las 5 de la mañana con 25 minutos. Aquí estamos en vivo y en directo, transmitiendo desde Oaxaca capital. Y como le comentábamos hace un momento, bueno, para que usted esté bien enterado, ya sabe que se levanta usted con las noticias primero aquí, lo demás es historia. Le recordamos que ya por tercer día consecutivo amanece bloqueada la Y. Y bueno, pues para los que van a transitar, tome sus precauciones. Segundo, ya en el crucero de Viguera, pues como siempre, ya sabes, hace un caos horrible, espantoso. Anoche, por algunos minutos, los vecinos salieron a bloquear la única vía alterna, que es atrás del Cobao. Bloquearon porque dice que todas las unidades pesadas han pasado y han ya inclusive afectado el concreto hidráulico que está ahí, lo cual representa un peligro para la tubería de agua, de drenaje que se tiene, porque en cualquier momento se rompe y olvídese. ¿Qué otra vía hay para pasar? Pues la única que habría es riberas del río Atoyac.
4: Un tremendo cuello de botella. Y es que la gente reclama porque, mire usted, en la pavimentación de las calles, en estas colonias, pues la gente también colabora, también coopera. Cuando se habla de que se va a pavimentar una calle, la gente pues también está dando su aportación y por eso la gente reclama. Ahora, la planeación de las obras lleva, pues fíjese usted que me comentaba, un arquitecto, es un arquitecto que conoce de obras y dice, y lo comparto con usted de manera responsable, dice que las varillas que se están utilizando en esa obra no son las que corresponden de acuerdo a la estructura que se está manejando conforme a un proyecto, que por cierto no se sabe cuál será el proyecto definitivo, pero que las varillas que se están utilizando no corresponden en la calidad porque no aguantan, no soportan, ¿qué palabra se utiliza para decir que se pega una varilla con otra? La soldadura que se utiliza. Bueno, esas varillas no van a soportar el gran peso de esa gran estructura. Lo comento porque, bueno, se está hablando pues de esa obra que muchos problemas está dando a los vecinos. Y por lo que respecta al tema de la Y, ¿a quién corresponde la solución? Ya debe presentar su renuncia porque ya estuvo suave. Son 3 días de que la gente está plantada solicitando intervención para una solución de que desde cuándo la están solicitando. Pero bueno, ¿a quién corresponde o a quién beneficia el que se esté bloqueando la Y ya por tercer día consecutivo?
0: 5 de la mañana con 26 minutos. Tenemos más información y nos vamos ahora directamente con esta situación que pues se dio en el municipio de Oaxaca de Juárez, porque se confirman irregularidades en el sistema de pensiones. Los sindicatos ya en anteriores días y semanas habían señalado un posible faltante. Aquí el problema es que no estamos hablando de 5 pesos o 500 pesos, estamos hablando de 35 millones. Nadie se había dado cuenta y bueno, pues ahora resulta que estos 35 millones de pesos están a la deriva. Adelante, Mónica Mota.
8: El Ayuntamiento de Oaxaca de Juárez confirmó que fueron detectadas irregularidades y un presunto desfalco en la Dirección de Pensiones, aunque hasta ahora no se ha informado oficialmente cuánto dinero estaría involucrado. El presidente municipal señaló que el problema fue detectado durante la gestión de Rey Morales Sánchez, al frente de esta dirección, quien actualmente ocupa un cargo en la Secretaría de Movilidad del Estado. Chagoya afirmó que los recursos involucrados corresponden a administraciones que el propio municipio entregaba mensualmente a la Dirección de Pensiones y aseguró que, según la revisión del ayuntamiento, no se habría afectado directamente el Fondo de Pensiones de los Trabajadores. Sin embargo, los 6 sindicatos del ayuntamiento sostienen una versión distinta. Afirman que el desfalco sí afectó al Fondo de Pensiones y estiman que el monto sería de al menos 35 millones de pesos. Los representantes sindicales aseguran que detectaron transferencias hacia cuentas bancarias de particulares que no tendrían relación con el ayuntamiento. El alcalde informó que actualmente se realizan 3 auditorías correspondientes a los ejercicios 2024, 2025 y al primer trimestre de 2026, además de que fueron presentadas 2 denuncias penales por estos hechos. Según Chagoya, durante las revisiones se detectó que a la Junta Directiva de Pensiones se le entregaron documentos que no coincidían con los registros bancarios. Por ello, dijo, se solicitaron estados de cuenta y certificaciones de las operaciones para determinar qué ocurrió con los recursos. El presidente municipal aseguró que también se investiga la posible falsificación de documentos y señaló que las auditorías deberán concluir en aproximadamente un mes. Hasta ahora, Rey Morales Sánchez no ha emitido públicamente una postura sobre los señalamientos en su contra. Para Despierta Oaxaca, Mónica Mota.
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0: Muchas gracias, Mónica Mota. Bueno, pues ahora resulta que nadie se dio cuenta de este desfalco de tantos millones de pesos como si fueran 5 centavos, que nadie lo había notado, más que los propios trabajadores. Hasta que ellos fueron, se manifestaron ahí frente a la Plaza de la Danza y dijeron, oiga, algo está pasando, hasta ahí pusieron atención. Pero si no, nadie les dice nada. Ahora son 35 millones de pesos, una cantidad aproximada, la cual pues se confirma el manejo de esta cantidad. No sabemos si desapareció, si apareció en una cuenta de alguien, o simplemente durante meses este dinero fue depositado en otra cuenta y lo pones tú a un plazo de qué le gusta. ¿De 3 meses? ¿6 meses? ¿Un año? ¿Sabe cuánto le pagaría el banco por tener usted 1 millón de pesos? Ahora imagínese cuánto le pagaría de intereses si usted lo maneja a plazos por 35 millones en diferentes cuentas, ¿no? Digo, para que no se vea sospechoso.
4: Sí, para que no se vea tan mal, no se vea tan cuche, pues.
0: Eso, hay que ser cuches, pero no tan trompudos, maestro. Así. Y ahora imagínese usted estas cantidades estratosféricas, maestro. Bueno, pues ojalá y no afecte, pues, a todos nuestros amigos trabajadores de con su pensión.
4: Por lo pronto ya lo reconoció el presidente municipal, que es un gran logro que se haya reconocido.
0: No, pero no, ahora, no. ¿Cómo va a ser un logro? ¿Un logro de qué?
4: Bueno, un logro de que se le quita un poco de vergüenza para poder decir lo que está pasando. Ahora, ¿qué acciones está realizando pues para que se sepa dónde quedó la bolita? ¿Dónde quedó la bolita? ¿Dónde está? ¿Y cuáles son las acciones para, pues, otra vez volver a la normalidad con ese recurso que es de las pensiones de los trabajadores? Ya lo decía y lo denunció justamente el líder histórico, el señor Cuache Verano, de que esa situación no podría permitirse por parte de los trabajadores, y ahí lo tienen en jaque, ya tienen en jaque al presidente municipal.
0: Pues estaremos al pendiente a ver qué cara da y qué cuentas da. Nos vamos con los deportes, maestro. Ya está nuestro queridísimo amigo Alfonso Benítez.
4: Alfonso Benítez, que tiene el primer tiempo del deporte. ¿Cuáles son las cifras? ¿Cuáles son los datos? ¿Y cómo se va moviendo el tema?
0: Adelante, Alfonso. Te escuchamos. Muy buenos días, como siempre, aquí en vivo y en directo.
9: Hola, ¿qué tal, Iván Jesús? Muy buenos días. Vámonos con la información deportiva, y es que en Cruz Azul el club hizo oficial la contratación del defensa lateral Ralf Orquín como su nuevo refuerzo. En Pumas, César "El Chino" Huerta no pudo jugar el encuentro frente a León debido a una lesión que presenta este jugador que recién regresó de Europa. En la selección mexicana, Rafael Márquez decidió no convocar a Edson Álvarez para los siguientes partidos en medio de declaraciones sobre el proceso del Tri. En la Liga Mexicana de Béisbol, la Serie del Rey se encuentra empatada a un partido entre Olmecas de Tabasco y Toros de Tijuana, luego de que el día miércoles el equipo de Toros de Tijuana derrotara a los Olmecas 13 carreras a 2. El día de ayer no hubo partido, pero a partir de hoy a las 19:30 horas la serie se vuelve a reiniciar allá en Tabasco para poder jugar los juegos número 3, 4 y 5, de ser necesario. En el ámbito internacional, en la NFL, los 49 de San Francisco vencieron 27-7 a los Rams en el primer partido oficial de la liga, celebrado allá en Australia. Con esta información nos vamos a la pausa del medio tiempo, pero regresamos para el complemento.
0: Muchas gracias, Alfonso Benítez, gracias por este reporte. Las 5 de la mañana con 34 minutos, estábamos aquí en lo que despedíamos a Alfonso Benítez escuchando alguna denuncia que nos hace el auditorio.
4: En efecto, fíjese usted que la colonia Monte Albán se ubica justamente en la parte alta, en la sobre la carretera antigua Monte Albán, por ahí está esta colonia Monte Albán. Los vecinos están solicitando a la autoridad correspondiente para que pongan unos topes que regulen el tránsito por esa zona, ya que bajan pues a alta velocidad muchos de los camiones, de los carros, de los automovilistas que circulan por esa zona. La carretera antigua Monte Albán, desde la fundición, nos están solicitando que se diga que desde la fundición hasta la colonia Monte Albán, ojalá se pongan algunos topes para evitar que los camiones bajen pues como alma que lleva el diablo.
0: Pues es curioso, pero pues casi en ningún lugar del mundo existen los topes más que en México. Y esto los ponen a cada rato por el exceso de velocidad. Si tuviéramos un poquito de cultura vial, seguramente sería diferente. Pero cuando pones tú topes, significa eso, que pasan el exceso de velocidad, pero que además...
4: No tenemos conciencia como conductores, ¿no? No regulamos, ellos no prevemos.
0: Se refieren al peligro, sí, efectivamente, de los peatones.
4: Sí. Y pues por esa zona circulan muchos autobuses urbanos y también camiones que van hasta Monte Albán, automovilistas que vienen también de esa zona, que propician también este problema, bajando de manera arrebatada y poniendo pues en peligro la vida de muchos niños, jóvenes, señoras que bajan caminando por esa zona, y lógicamente están preocupados algunos vecinos.
0: Muy bien, en más mensajes de nuestro auditorio. Buenos días, amigos de Despierta Oaxaca. El sistema educativo está, pues, parece en lo más bajo. Pero, como dice la SEP y la presidenta, pues que todo está bien. ¿Por qué no aprueban nuestros flamantes diputados o senadores una ley que obligue a que todos los hijos de los servidores públicos asistan a escuelas públicas? A ver si así le ponen la atención requerida al sistema educativo. Porque como vemos que no van sus hijos de los políticos, ni de los diputados, ni senadores a ninguna escuela pública, pues les da igual si hay clases, si no hay clases, si hay un buen nivel, si estamos bien. Esta prueba que la prueba PISA, y si hablamos de números, maestro, es una tristeza, es, pues, ¿cómo decirle?, la mediocridad de una política de Estado, el resultado de estas pruebas que exhiben el rezago educativo en nuestro país. Y lo más difícil, que nuestras propias autoridades en otros países del mundo están preocupados porque bajaron del tercer lugar al quinto, del quinto al séptimo, y están todos bien preocupados viendo qué nuevas estrategias para poder recuperar su lugar. Y aquí en México decimos, no, sí nos fue mal, pero a todos nos fue peor.
4: Hay otros que están peor, ¿no?
0: Hay otros que están, sí, peor. Hay otros que están peor. Esto habla de que no tenemos un modelo educativo que privilegie, pues, la educación de los niños. Pareciera que no les importa, o como si estuvieran interesados en que entre más jodidos, entre más ignorantes, entre menos pensemos, entre menos cuestionemos, es mejor para la cúpula. México se ubica, pues, en esta semana en el lugar 64 de 91 países. Imagínese usted, estamos hablando de que se siguen cada vez... En el 2023, el propio gobierno de López Obrador había descartado la entrada de los resultados de esta prueba, alegando que la prueba no consideraba el contexto de los alumnos. El patrón en ese o en el mismo, cuando el número incomoda, pues se cuestiona el termómetro. pero pues no se cuestiona la fiebre. Ese patrón no nació en un salón de clases, nació en la forma en que este movimiento decide a quién pone a cargo de las cosas. El propio López Obrador lo dijo con todas sus letras cuando explicó que buscaba un colaborador 90% de honestidad y que solo se conformaba con el 10% de experiencia. Pues si estamos así, pues ¿cómo vamos a llegar, maestro? Otros querían decir que 90% de lealtad y 10% de capacidad. Y hemos visto eso. ¿Qué resultados entrega el señor Mario Delgado?
4: Pues entregó buenos resultados al partido, muy buenos resultados al partido.
0: Pero a su partido, ¿y a nosotros qué nos importa? Nos interesa la educación de nuestros niños.
4: Pues sí, mira, el tema de la crítica, el tema de la autocrítica debe calar fondo, a fondo. Cuando se habla de los números, también hay que hablar, y yo creo que aquí hay mucha razón. Mira, no podemos comparar a un niño de la ciudad que aplica la prueba PISA a un niño de cualquier parte de la República, un niño que vive en la montaña, un niño que vive en una comunidad alejada, y que lo ponen a competir al parejo con ese otro alumno que yo estoy poniendo de referencia. Sí hay sus vericuetos, pero de eso a que bajemos tantos puntos en los exámenes de lectura, en los exámenes de comprensión de la lectura, pues tenemos que analizarlo a fondo, a fondo. Uno de los grandes problemas de la comprensión lectora es que los alumnos desde primaria no se apropian de una lexicología que le vaya permitiendo adentrarse al conocimiento de la lengua para poder descubrir el significado de las palabras en el contexto en que se redacta. Ese es uno de los grandes problemas.
0: 5:39, nos pasamos ya 10 minutos de información, entonces vamos a cortar, a tener que acortar el programa, solamente vamos a una pequeña pausa y regresamos ya con más información que está surgiendo en estos momentos, en esta hora del chocolate, de Chocolate Mayordomo, porque sabe y emociona.

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3: Muy bien, pues aquí estamos, Ford Oaxaca, las 5:43 a esta hora de la mañana. Aquí estamos en vivo y en directo, gracias por estarnos acompañando. 951-306-6574, vamos a hacer contacto ya directamente con todo nuestro equipo que está en toda la entidad. Recuerde que estamos en todo el estado a través de las 6 estaciones de Grupo Encuentro Radio, y para que usted esté bien informado, le contamos todo desde el lugar de los hechos, desde el lugar de la noticia. Hacemos contacto ya con el Gallito, nos tiene el reporte vial a esta hora de la mañana. Como siempre, todos los puntos están cubiertos aquí en Despierta Oaxaca. Adelante, Gallito, te escuchamos. Muy buenos días. Saludándote desde muy temprano, pues adelante con tu reporte.
4: Buenos días, muy buenos días. Pues hay el reporte vial para el que le sirva. Por aquí en el Cerro del Fortín, pues tomen precauciones, ¿eh? Hay muchísimo tráfico ya. Me imagino que va a haber un evento aquí en el Cerro del Fortín, pero ya hay bastante tráfico, muchos carros, precaución. Al subir y al bajar de los dos lados, están llegando los carros. También pues se les avisa que sigue el bloqueo en la Y, por cuarto día consecutivo sigue el bloqueo en la Y, no hay paso para ir, para que tomen vías alternas. Y pues también se les recuerda que a la 1:00 p.m. están citados los profesores en Fonapaz para su evento allá también en el Cerro del Fortín. Por ahí pues a esa hora también va a haber un poco de tráfico. Pues ese es el reporte vial del Gallito Feliz desde cabina móvil para Despierta Oaxaca. Muy buenos días.
3: Muy buenos días, gracias, Gallito. Bueno, nada más les actualizo la información. Yo creo que van a madrugar a los maestros, porque si están citando a la 1:00 p.m. ahí en Fonapaz, pues van a llegar ahora sí que muy tarde. Cuando Delgadito se refiere que hay mucho tráfico ya en el Cerro del Fortín y que hay mucho movimiento porque va a haber un evento, es porque ahí estará la presidenta Claudia Sheinbaum. La presidenta viene haciendo un recorrido en todos los estados de la República con motivo de su informe y viene entregando como una especie de discurso. Y el único problema, y no nos damos cuenta, cuántos en este momento están siendo acarreados. Tengo aquí en el teléfono de WhatsApp de Despierta Oaxaca infinidad de grupos de Morena y de diferentes sindicatos en donde se les está dando 200 pesos para asistir hoy al Auditorio Guelaguetza. Están dando los datos aquí de dónde serán los puntos para transbordar los autobuses, a qué hora se les va a pagar, cómo se les va a pagar y cuánto tiempo durará. La cita es llevarlos desde temprano al auditorio y al terminar el evento de Claudia Sheinbaum, lo regresan a su colonia. son 300 pesos en otros. 300 pesos. Es como si maestro estuvieran ofreciendo. ¿Quién da
5: qué
3: más?
5: ¡Qué barbaridad!
3: ¿Quién da más?
5: Bueno, pues Donald Trump, ¿cuánto está prometiendo a los que voten por él, a los abuelitos que voten por él? Algo así como $5,000, $6,000. Eso del pago del acarreo, mire usted, pues era práctica del pasado, pero todo parece indicar que
3: ¿cómo resucitan? ¿Del pasado, maestro? Si son los mismos.
5: Resucitan esas prácticas nefastas, pero del pago.
3: El hecho de que, mire, revisemos cuántos han estado en el PRI, cuántos se pasaron a Morena, pues todos. Ahora, las mismas prácticas son, ya las llevan, pues
5: si son los mismos,
3: en el corazón,
5: sí, sí,
3: en la mente.
5: Sí, es cierto. Sí,
3: no
5: es
3: resurgen, cierto. Nunca se han ido, han estado ahí, nacieron ahí, crecieron ahí. Y bueno, pues de 200 a 300 pesos se le está pagando. Y si usted quiere, mire, no le voy a poner las voces de los grupos que nos han enviado, porque inmediatamente seguramente habría represalias para ellos. Y les dirían, ah, mira, es fulanita de tal, ay, ay, una fuga. Ya, vamos a ver qué le castigamos. Y nosotros no queremos perjudicar a nadie. A nadie, sobre todo, cuando le están diciendo que le van a dar una lanita por ir a este evento de la presidenta. Es una tristeza, que se llene el auditorio de esta manera. De verdad, esto es una verdadera grosería. Y al rato falta que la presidenta, o a menos que la presidenta no le digan que son acarreados, y la presidenta diga que está arrasando en toda la república y que está llenando.
5: Puede ser que no se le informe, puede ser que no se le informe y que ella se vaya con la idea de que efectivamente es gente que de manera normal, pues quiere saludarla, ¿no? Porque muchos luego tan pronto como la ven, incluso, bueno, ahí los políticos son los primeros que se toman la foto con la presidenta para que se vea la
3: Deberíamos quitar esa práctica. A ver, maestro, usted es funcionario público.
5: Sí.
3: Y de repente, en su cuenta de Facebook o de TikTok, me posté una foto con la presidenta. Pero lo divide una valla, porque usted está del otro lado de afuera y ella allá adentro. Sí. Y se pone usted la foto y dice aquí,
5: con la presidenta.
3: ¿En qué nos beneficia a la sociedad que un
5: pues
3: político, que un funcionario se tome una foto con la presidenta?
5: En nada, absolutamente en nada. Pero mira, ellos quieren decir a la ciudadanía, a la gente que vea la foto, ah, mira, es amigo, es amiga de la presidenta.
3: ¿Quién pensaría eso?
5: ¿Cuántos delincuentes se han tomado la foto? ¿Cuántos de esos que se toman la foto son verdaderos delincuentes que andan pues a salto de mata siendo buscados por las autoridades?
3: No, es una verdadera tristeza, maestro, que se tomen esa fotografía y que la presuman como si realmente fueran muy cercanos a la presidenta. Se aprovechan de su imagen y además se ven como niños, como cuando llega un artista y quieres tomarte la foto y la subes y la presumes. No importa que no te hayan dejado pasar ni siquiera la valla.
5: La valla.
3: Lo importante es aparecer ahí como colado, haciendo el verdadero ridículo de un funcionario, como si eso ayudara a los niños en la educación, a los baches que se taparan, como si eso ayudara a que hubiera medicamentos también en las clínicas. No ayuden nada a su foto, de verdad, no suban esas ridiculeces. Lo único que hacen es saber que su grado intelectual, de educación, de serenidad, de todo, está muy bajo, es muy pobre.
5: Se evidencia.
3: Pues cada quien se mata solito, sí, ¿no?
5: Claro,
3: en ese sentido.
5: Claro, definitivamente. Fíjate que hay un problema en la Escuela Normal de Teposcolula. Han protestado los jóvenes, los maestros también están protestando, de que falta la asignación de maestros para este centro educativo. Hay 72 horas frente al grupo que no han sido cubiertas y están solicitando pues que se designen a los maestros que habrán de ser los que atiendan estas clases ahí en Teposcolula. Vamos con la información que nos presenta nuestra compañera Mónica Mota.
6: Docentes de la Escuela Normal de Teposcolula bloquearon ayer jueves las calles Armenta y López e Hidalgo en el centro de Oaxaca, además de tomar el edificio histórico de la sección 22 de la CENTE. Los manifestantes exigen la asignación de maestros, debido a que actualmente existen 72 horas frente al grupo que no están cubiertas. De acuerdo con el representante de la escuela, Omar Gómez Lautista, la falta de personal afecta a 10 grupos de las licenciaturas en educación primaria y preescolar. Los docentes señalan que necesitan entre 5 y 6 maestros para cubrir las horas pendientes y evitar que continúe la afectación académica. Explicaron que varios profesores que anteriormente atendían estos grupos obtuvieron cambios de adscripción, pero según denunciaron, el proceso para cubrir las plazas no fue informado oportunamente. Por ello, demandan una mesa de trabajo con la Comisión Política de la Sección 22 para conocer cómo se realizará la contratación del personal que hace falta. A esta demanda se suma la petición de atender la recategorización del personal del nivel de educación normal. Para Despierta Oaxaca, Mónica Mota.
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3: Muchas gracias, Mónica Mota, gracias por este reporte. Hablando de educación, en información educativa, docentes de la Escuela Normal de Teposcolula protestaron ayer en el centro de Oaxaca para exigir la asignación de estos maestros. Actualmente señalan que hay 72 horas frente a un grupo que no ha sido cubiertas, lo que afecta a los estudiantes de las licenciaturas en educación primaria y preescolar. Este, pues, es el tema. En fin, bueno, cada cosa que se nos va dando. Vámonos ahora con Verónica Carrasco, quien tiene más información y tiene que ver con las lluvias y los fuertes vientos que han dejado afectaciones en distintos municipios de la costa. Se reportan daños en viviendas, techados, caída de árboles, inundaciones y cortes a la energía eléctrica. Verónica Carrasco, adelante con tu reporte.
7: Las lluvias y fuertes rachas de viento, asociadas con la onda tropical número 37, provocaron daños en viviendas, techados, árboles y vialidades en distintos municipios de la costa de Oaxaca. En Cubitán de Dolores, San Andrés Huaxpaltepec, el viento derribó el techado de una estructura comunitaria y ocasionó daños en techumbres de algunas viviendas. En San Miguel Tlacamama, se reportó la caída de árboles sobre vías principales y desprendimiento de láminas en algunas casas, aunque las autoridades calificaron las afectaciones como menores. Mientras que en Pinotepa Nacional se registraron inundaciones en el barrio de La Banda, además de daños en viviendas de la colonia El Mirador y caída de árboles. Las lluvias también provocaron cortes de energía eléctrica en comunidades como San Pedro Jicayán, Santa María Cortijo, San Pedro Atoyac y San Juan Bautista Lo de Soto. Protección Civil mantiene el llamado a extremar precauciones debido a que continuarán las condiciones de lluvia y el oleaje elevado en la zona costera. La inestabilidad atmosférica está relacionada con la onda tropical 37 y la aproximación de otro sistema tropical, por lo que también se advierte sobre posibles rachas fuertes de viento y condiciones de mar picado. Para Despierta Oaxaca, Verónica Carrasco.
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3: Muchas gracias, Vero Carrasco, gracias por este reporte. Maestro, hay mensajes del auditorio, le damos lectura de una vez a todos nuestros amigos que nos escriben al 951-306-6574.
5: Buenos días, amigos de Despierta Oaxaca. Mire, presidentes y gobernantes van y vienen de Oaxaca y no ha habido uno solo que haga algo por nuestra entidad. Solo llegan a saquear los recursos para hacerse más ricos. ¿A dónde van a meter tanto dinero que se roban? Desgraciadamente los oaxaqueños solo nos quejamos, criticamos y pues los que levantan la voz y seguimos dejando que los políticos hagan lo que quieran en nuestra entidad. Buenos días, amigos. Ojalá que pudieran mandar la dirección para cobrar el bono para los jubilados y pensionados. Bueno, la dirección es San Felipe. Nos indicaron la dirección y número y...
3: No les indicaron.
5: No les indicaron la dirección y el número de dónde iban a cobrar el bono. Por otra parte, buenos días, amigos. La deuda es la herencia del PRIAN. Díganlo, por favor, no de Morena. Bueno, ahí está el punto de vista de nuestro amigo que nos escucha y se reporta. Gracias. Buenos días. Se nota muy bien la nueva deuda en todos los lujos de los funcionarios de Morena. Ahí está otro. Pero la gente se sigue quejando del Fobaproa, pero de igual manera estuvo mal, como también está mal lo que hace este régimen.
3: Muy bien, gracias por sus mensajes, por sus opiniones. Buenos días, amigos. Antes que nada, felicitaciones por su noticiero. Disculpe, es cierto que habrá bloqueos. Así es, efectivamente. Ahorita, a las 12 del día, la presidenta Claudia Sheinbaum brindará su informe, su segundo informe, aquí en Oaxaca, en el Auditorio Guelaguetza. Están ya arribando al auditorio muchos grupos a los cuales se les citó y se les paga 200 y 300 pesos para asistir al Auditorio Guelaguetza. Así que esta práctica del acarreo continúa y pues ahí los vemos llegando en este momento al auditorio para el evento de la presidenta. Por su parte, la sección 22 estará haciendo una cobertura. No será un bloqueo como tal, me dicen que solamente harán acto de presencia ahí en el crucero de Funapaz con el 20% de la membresía y con eso cubrirán digamos, este evento de la presidenta. Vámonos ahora con más información desde los Estados Unidos. Tenemos también la participación de nuestros corresponsales que, como siempre, están muy atentos a todos los temas.
5: En efecto, Paco Ortiz nos informa esta mañana que arrestan a estudiante en San Diego tras un operativo migratorio muy cerca del campus universitario. Adelante, Paco, ¿cómo estás? Muy buenos días.
3: A ver, actualízanos la información con respecto a varios temas que hay ahí. Por favor, adelante. Te saludamos, Paco.
9: Hola, ¿qué tal, compañeros de Despierta Oaxaca? Muy buenos días. Informarles esta mañana que Nueva York rinde hoy un sobrio homenaje a las casi 3.000 víctimas de los atentados del 11 de septiembre del 2001, al cumplirse un cuarto de siglo del colapso de las Torres Gemelas. La conmemoración en la Plaza del 11S reúne a miles de familiares, sobrevivientes y ciudadanos en el Bajo Manhattan. Como cada año, el acto central está marcado por la lectura solemne de los nombres de los fallecidos y la observación de los 6 momentos de silencio. Estas pausas recuerdan el impacto de los aviones contra las estructuras del World Trade Center, el Pentágono y el campo de Shanksville, así como el posterior derrumbe de los rascacielos. A 25 años del ataque que transformó la geopolítica global y la arquitectura de la seguridad mundial, la Zona Cero representa hoy la resiliencia neoyorquina. Donde alguna vez estuvieron las torres principales, hoy destacan las fuentes monumentales del National September 11 en el Memorial y la silueta del One World Trade Center. Autoridades locales y líderes internacionales han destacado que, pese al paso de las décadas, la determinación de no olvidar a las víctimas permanece intacta en la memoria colectiva. Es mi reporte esta mañana. Para Despierta Oaxaca, Paco Ortiz.
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3: Muchas gracias, Paco Ortiz. Gracias por este reporte. Las 5 de la mañana con 57 minutos. Ahí le mandan un mensaje, maestro. Creo que se refieren a usted, a su comentario.
5: De que luego saco, dice, la mano protectora morena. El robo de Fobaproa fue de 5,000 millones. El robo de su bancada de Morena en Segalmex fue de 15,000 millones. No, pues ahí está, se está diciendo justamente los temas de la gente que le ha robado al país. Y agréguele usted el huachicol fiscal, agréguele usted todo lo que se están robando en los ductos de Pemex, agréguele usted la corrupción galopante en las oficinas públicas, la corrupción que no se ha ido y está presente y vigente. Es así como todos los políticos.
3: Muy bien, maestro, pues yo creo que con eso ya cumple usted, ¿no?
5: Oye, qué buen detalle, ¿eh?
3: La verdad, la gente sintió como que usted estaba defendiendo, pues, al grupo de Morena.
5: Pero, ¿cómo lo voy a defender? ¿Cómo voy a defender causas ajenas, para empezar? ¿Y cómo voy a defender prácticas del pasado que son vigentes? Tenemos que dar la marcha hacia adelante, no es hacia atrás, estimados amigos. Y además, Morena, no es todo en el mundo. Hay otros temas más importantes que tienen que ver con nuestro desarrollo, con la cultura, con todo lo que tenemos que echar para adelante, con la familia, con los estudiantes, los padres de familia, los verdaderos funcionarios que tengan ética para llevar adelante la responsabilidad que tienen.
3: Pues qué barbaridad. Bueno, pues vámonos, cerramos con la música, es viernes de rock. De rock en español, viernes de rock en tu idioma. Y a esta hora de la mañana, como siempre, ya sabe que tenemos algunas canciones, algunas melodías que nos han solicitado y mucha gente que nos ha pedido diferentes temas, diferentes grupos, pero son demasiadas melodías como para poder complacer en un mes. Y bueno, pues, ¿qué se le antoja escuchar hoy, maestro?
5: Bueno, pues sí, ¿qué te parece un Acapulco tropical? Vámonos.
3: Acapulco tropical. Bueno, nos han pedido esta canción de Zoé desde hace mucho. Y bueno, pues aquí está esta banda de rock. Aquí cerrando la primer hora. Nos dejamos con 30 segundos nada más como para despertarse bien aquí, escuchando las noticias. Este es Despierta Oaxaca y estamos en vivo y en directo. Un minuto antes de las 6. Y esto es de Zoé, se llama Soñé.

Las 6, ya se nos acabó el tiempo, maestro, para que vea cómo estamos aquí corriendo todo el tiempo. Le recordamos que estamos en vivo y en directo transmitiendo desde Oaxaca capital a través de 6 estaciones de Grupo Encuentro Radio en esta hora del chocolate, de Chocolate Mayordomo.

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0: ¿Qué tal? Muy buenos, bendecidos y madrugadores días, Oaxaca. Gracias a Dios por la vida, por la salud, por cada uno de todos ustedes. Aquí estamos, 6 de la mañana en punto. Bienvenidos a la segunda hora. Muy buenos días. Llegamos con todas las noticias para despertar a Oaxaca bien informado. Queremos agradecerles por seguir con nosotros, por acompañarnos desde muy temprano, por hacer de este espacio parte de su mañana. A toda nuestra gente trabajadora, quienes van en camino, a quienes ya están en su jornada laboral, a quienes están en casa o al frente de su negocio, mucho ánimo, Oaxaca, que este viernes siga avanzando con toda la actitud, con toda la energía y con toda la información. Así que ánimo, subimos el volumen para escuchar las noticias aquí en Despierta Oaxaca, primero aquí, después en cualquier lado. Estos son los titulares de las 6, las noticias más calientitas que el comal de las clayudas. Sí, señor, vámonos con los titulares a esta hora de la mañana.
1: Dan el último adiós a Ami Navarrete, la ex candidata del Partido Verde que fue artera y cobardemente asesinada el pasado martes durante una fiesta patronal en Matías Romero Avendaño.
0: Por segundo día consecutivo, habitantes de Puente Madero bloquearon la carretera transísmica. Están exigiendo recursos y obras para su comunidad.
1: Maestros de la Escuela Normal de Teposcolula bloquean calles del centro de Oaxaca y toman el edificio histórico de la sección 22. Están exigiendo maestros para cubrir 72 horas frente a grupo.
0: La Fiscalía General de la República, la FGR, informa de la incineración de 1,747 kilos de cocaína. El día de ayer se llevó a cabo en la 20ª zona naval de Huatulco y ahí estuvo nuestro corresponsal Henry Santiago cubriendo este importante hecho de la Fiscalía General de la República.
1: Una profesora que es investigadora de la Universidad del Mar, Campus Huatulco, valientemente está denunciando y lo hace públicamente y ante el Consejo Académico presuntos actos de violencia laboral y violencia de género.
0: En Tlaxiaco ya fueron despintadas las guarniciones de las banquetas que rodean la plaza principal, la Plaza de la Constitución. Esto a tan solo 3 semanas de su inauguración.
1: Por tercer día consecutivo, vecinos de la agencia Vicente Guerrero mantienen bloqueo sobre la carretera federal 175 ante la falta de solución al problema de desabasto de agua en la zona.
0: Y yo creo que, maestro, hoy es el cuarto día consecutivo. Estos vecinos de la agencia Vicente Guerrero mantienen desde las 3 de la mañana los bloqueos o su bloqueo sobre la carretera federal 175 a la altura de la Y. Y hoy visita Oaxaca la presidenta Claudia Sheinbaum. Tendrá su evento a las 12 del día en el Auditorio Guelaguetza. Ya están arribando algunos de sus seguidores y también ya hay alguno que otro acarreado al que se le pagó 200 y 300 pesos para acudir desde su colonia, trasladado en autobús hacia el auditorio. Por su parte, la sección 22 alista una movilización para este viernes. Esto como parte de sus acciones para exigir la abrogación de la reforma a la ley del ISSSTE del 2007 y los cambios a la reforma educativa. Saludos a nuestros amigos de todas las estaciones de Grupo Encuentro. 6 emisoras en todo el estado, llegando a parte de Veracruz, Chiapas y Guerrero. Saludos cordiales, amigos, como siempre, desde la capital del estado. Aquí estamos, en cadena estatal. 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

0: 6:05, vámonos con más información.
1: Antes, el saludo cordial para nuestros amigos que nos escuchan en Pidotepa Nacional. Saludos, amigos, desde la capital del estado. Amigos de Cuchitán, de Salina Cruz, de Matías Romero Avendaño, saludos. Deseando que este nuevo día sea grato para todos, que haya mucha productividad en el campo donde usted se realiza. Aquí en la capital, la temperatura ambiente en estos momentos 14 grados centígrados. ¿Cómo amanece allá en su barrio, en su colonia, en su pueblo? Mándenos fotografías porque son postales maravillosas. Y hacemos contacto ya con nuestra compañera Carolina Juárez, que tiene, como siempre, el pronóstico de las condiciones para las próximas horas.
2: Buenos días, Oaxaca. Para este viernes 11 de septiembre, el pronóstico del Servicio Meteorológico Nacional mantiene condiciones de lluvia en Oaxaca, con lluvias fuertes a muy fuertes en zonas del estado, principalmente en el oeste y noreste. Estas precipitaciones pueden estar acompañadas de actividad eléctrica, rachas de viento y generar encharcamientos, inundaciones en zonas bajas y crecida rápida de ríos y arroyos. En valles centrales y la Mixteca se esperan lluvias y tormentas principalmente durante la tarde y noche. En la Sierra Sur y Sierra de Juárez también hay probabilidad de precipitaciones, con niebla en zonas altas. Para la costa y el istmo se mantiene ambiente caluroso, pero con posibilidad de lluvias y tormentas aisladas.

0: deslaves, encharcamientos e inundaciones. Cuídese mucho y nos escuchamos para la próxima.
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2: Muchas gracias. Gracias. Como siempre, saludos a Carolina Juárez. Ayer fue por tercer día consecutivo donde los vecinos de distintas colonias de la agencia Vicente Guerrero mantuvieron esta protesta por falta de agua potable entre las zonas afectadas, pues ya lo saben. Ahí está Rancho Viejo, en la villa de Sachila, donde los habitantes volvieron a bloquear la carretera federal 175 a la altura del crucero de la Y. La información la tiene nuestra compañera Alondra Olivera. Esto fue el día de ayer. Hoy, desde las 3 de la mañana, ya está bloqueada de nueva cuenta esta vía.
3: Por tercer día consecutivo, vecinos de las colonias de la agencia Vicente Guerrero, entre ellas Rancho Viejo, ubicadas en el municipio de la villa de Sachila, volvieron a repetir la dosis de un bloqueo sobre la carretera federal 175 a la altura del crucero de la Y, luego de que no han logrado acuerdos para una solución al desabasto de agua potable que afecta a sus familias. El bloqueo fue reactivado a muy temprana hora de este jueves, ocasionando afectaciones en la vía federal, ya que es el paso de conexión intermunicipal de acceso a la capital oaxaqueña, así como a Ciudad Judicial. Los pobladores señalaron que el cierre de la vialidad se debe a que no se ha logrado un acuerdo para la atención de sus gestiones realizadas previamente, por lo que mantienen la protesta como medida de presión para obtener una solución definitiva y garantizar el suministro de agua regular en sus hogares. Para bloquear la vialidad, un grupo de manifestantes retuvo unidades de transporte minibús, mismos que fueron identificados mediante cámaras del C5I y se interpusieron las denuncias correspondientes para actuar en consecuencia. Asimismo, decenas de personas se vieron afectadas, pues tuvieron que trasbordar unidades y caminar varios tramos para poder llegar a sus destinos. Para Despierta Oaxaca, Alondra Olivera.
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2: Muchas gracias, Alondra Olivera. Gracias por este reporte. Bueno, pues hoy cuarto día consecutivo, maestro.
4: Por cuarto día consecutivo vemos la ineficacia, la ineficiencia de las autoridades a quienes toque resolver, carambas. Desde la gobernabilidad que debe tenerse para todo el estado, debe haber un punto de acuerdo en el que se llegue con estos manifestantes, porque mire usted, la afectación es tremenda, tremenda, y por cuarto día consecutivo, pues ya se imagina usted la irritación social que genera un bloqueo de esta naturaleza. Y por muchas denuncias que se levantan, eso no resuelve el problema. El problema está en que la autoridad o a quien le competa la solución de este problema se apersone allí para decir: esto es lo que vamos a hacer, esto es lo que proponemos y aquí están las soluciones en la mesa. Pero bueno, antes de que yo me sulfure, vámonos, ¿qué le parece a usted con las efemérides? Hoy es viernes 11 de septiembre. ¿Qué ocurrió? Un día como hoy, pero de otros años, de los hechos que han venido conformando la historia contemporánea.
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5: Estas son las efemérides el 11 de septiembre, una fecha marcada por la memoria y la cultura. En 2011 ocurren los atentados del 11 de septiembre. Dos aviones se estrellan contra las Torres Gemelas en Nueva York, uno contra el Pentágono y otro en Pensilvania, con más de 3.000 fallecidos. En el arte, este mismo día se destruyen cerca de 100 millones de dólares en obras, incluyendo las piezas de Calder, Miró y Lichtenstein. La escultura de Fritz Gauguin, La Esfera, se convierte en el único vestigio y símbolo de memoria. La fecha también nos conecta con la esperanza. Desde 2002 se celebran conciertos gratuitos alrededor del mundo para promover la paz y la solidaridad a través de la música. Además, el 11 de septiembre nacen figuras del cine y la voz, como la actriz y cantante E.G. Daily, famosa por ser la voz de Tommy Pickles en Rugrats, y la actriz Virginia Madsen, reconocida en cine y animación.
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2: Las 6 de la mañana con 11 minutos. Desde la Ciudad de México, Arely Paz, la voz oficial de este espacio informativo. Adelante con el resumen de las breves nacionales.
6: 2 años de la peor ola de violencia que ha vivido Sinaloa y aún así, pues sin pacificar, la gobernadora interina informó que Sinaloa tendrá fiestas patrias, informó que habrá un operativo de seguridad para garantizar la tranquilidad de los sinaloenses el 15 y 16 de septiembre. En respuesta al mensaje de Jacob Coxon, un ex empleado de Anthropic, y su alerta de que la inteligencia artificial trabaja aceleradamente y eso provocará la extinción de la humanidad,

0: Tropic ya contestó. Señalaron que están compartiendo una evaluación de alineación de incidentes en lo que los modelos de Cloud obtuvieron acceso autorizado, no autorizado a los sistemas reales durante las evaluaciones de ciberseguridad de terceros. También se llevará a cabo una investigación independiente con acceso amplio, incluyendo las transcripciones justamente de cada uno de los incidentes y los empleados de Anthropic autorizados para compartir información confidencial. Nuestro acuerdo inicial tiene la duración de 8 semanas y tenemos la intención de darle justamente el tiempo que considere necesario para la investigación exhaustiva y la seguridad de la información de la inteligencia artificial.
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2: Muchas gracias, Arely Paz, la voz oficial de este espacio informativo. Todos los días participa con nuestro compañero Carlos Doré de Mola en Así las Cosas en W. Y aquí tenemos participación de voces nacionales e internacionales. Así es que, pues ya lo sabe, le informo. Hoy estará la presidenta de México en el Auditorio Guelaguetza. ¿Y qué cree? Nos hicieron llegar una denuncia de mujeres afiliadas a la CROC, quienes aseguran que durante la venta de despensas a bajo costo, pues también se realizaron actos de promoción política. Señalan que a estos encuentros acude Mariana Benítez para hablarles sobre su supuesto trabajo. Además, denuncian que fueron citadas este día para acudir al evento de la presidenta a cambio de un pago de 200 pesos. Pero ellos no son iguales, dicen.
3: Bueno, por lo menos están fijando una posición, ¿no? Creo que es válido también.
2: ¿Cuál es su posición, maestro?
3: Pues que no van a ir. O sea, que ellas no participan de la práctica, de ese tipo de práctica.
2: Ah, bueno,
3: ¿no?
2: Eso sí. Sí. Les están ofreciendo 200 y dijeron ellas no. Si me dan 2,000, tal vez.
3: Tal vez, bueno.
2: Solo tal vez. Bueno, maestro, ¿pero por qué aquí, a estos eventos de la CROC, Mariana Benítez, que es una de las que dice que quiere ser presidenta de la ciudad de Oaxaca de Juárez, asiste y les vende despensas a bajo costo?
3: Pues fíjate que es uno de los, es uno de los medios mediante los cuales pues la funcionaria que tiene su corazoncito, bueno, pues dice, pues voy a ver qué pesco, voy a ver qué dirigentes de colonia se unen a mi propuesta. En fin, es el rollo político, ¿no? Es el rollo político que trata pues...
2: Bueno, ahí sí no podemos decir que resurgió esta práctica, porque pues ella es priista, ¿no?
3: Pues sí, o sea, está siendo fiel a sus principios, está siendo fiel a sus a su origen, ¿no?
2: Pero ahora la pregunta es, en Morena no hay capacidad, no hay nadie quien surja de las filas, un joven,
3: mira, talentoso. Todos estos están bloqueados. Todos los que venían con el impulso de la propuesta López Obradorista están bloqueados dentro del partido. Están bloqueados. ¿Por qué? Porque los que llegaron y se subieron al camión, se subieron al tren, cerraron las puertas y aquí nada más esto es para nosotros. Así quedó el tema. Y por eso hay muchísima inconformidad de muchos obradoristas, grupos completos de obradoristas que no están participando en las actividades directamente de Morena.
2: Sí, sí, sí, la verdad hay mucha gente inconforme, pero pues bueno, o se alinean. O sea, línea.
3: No, yo pienso que van por otras rutas, por, ¿qué diríamos? Por pactar con otros candidatos o por pactar con otros partidos en un momento dado, porque pues también tienen su derecho de decir, bueno, si aquí no nos atienden, si no se sigue la regla de que haga trabajo dentro del partido, tenga la posibilidad de llegar a ser diputado, de llegar a ser regidor y nos bloquean, bueno, pues vámonos por otro lado.
2: Acaba de llegar un mensaje donde dice que son los mismos Raúl Cacho
3: Cue,
2: que ahora está dirigiendo.
3: Sí, está la dirigiendo.
2: Cámara. Me acaban de enviar el video. ¿Se acuerda usted hace muchísimos años donde llega a una casa en una población y mienta todo? Que les vamos a romper, que se las vamos a rayar a los de Morena y que aquí no vamos a permitir y que no sé qué y que no sé cuánto. Aquí tengo en mis manos el video de Raúl Cacho Cue,
3: sí,
2: hablando lo peor de Morena.
3: Pestes.
2: Y hoy pues es hermanito, ¿no? Es... Su Partido Verde con Morena han ido juntos. Pero ¿cómo cambia, maestro, la convicción? Es lo que yo no me explico, cómo un político hoy puede decir y hasta maldecir al otro partido y hoy resulta que está colgado.
3: Lo que pasa es que partido. Se ha perdido el honor, se ha perdido el honor, se han perdido los principios, se ha perdido la honestidad política, se ha perdido la ética política, que es la norma que regula el actuar de los políticos en términos, digo, de política, el respeto a los principios, el respeto a la honestidad para manejar los temas.
2: Se ha perdido lo que decimos aquí cada mañana, cuando decimos que aquí le decimos las noticias de verdad y con responsabilidad, pero sobre con dignidad. Se ha perdido la dignidad, maestro. Así hoy por es. Unos cuantos pesos
3: se vende al mejor postor.
2: Es una tristeza. Vamos a la pausa, regresamos en esta hora del chocolate de Chocolate Mayordomo, porque sabe
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2: Las 6 de la mañana con 23 minutos. Aquí estamos de regreso. Este es Despierta Oaxaca. Esta es la segunda hora y aquí estamos leyendo sus mensajes de texto, de voz y fotografías que nos envían.
3: Rápidamente comentamos con usted. Mire, nos están diciendo que en Avenida San Juan Chapultepec no ha pasado el camión de la basura desde hace rato. Desde las 5 están esperando. No ha pasado el camión. Por otra parte, buenos días amigos. Oigan, en caso de un accidente o muertos en los acarreos o eventos de estos que organizan los políticos, ¿quién sería el responsable de los gastos médicos y quién pagaría los seguros de vida? Bueno, para empezar, esperamos que no ocurra nada de esto, por favor. Y bueno, pues ahí estarían activando los seguros de los autobuses y los automóviles que participen. Buenos días amigos, Jesús e Iván, buenos días. Oigan, ojalá que no haya accidentes, porque ¿quién paga? Por otro lado, si muere alguna persona, bueno, pues es el mismo comentario en este tema. Buenos días, amigos. ¿Quién estará financiando? Esta es buena pregunta. Mire, ¿quién estará financiando el pago a las personas que están bloqueando allá en la Y? El día de hoy, desde las 3 de la mañana, ya están bloqueando. Ahí son unas 20 personas. Y nuestras autoridades no hacen absolutamente nada para quitarlos de las carreteras. Ojalá que lo sepa la presidenta Claudia Sheinbaum, ahora que viene a Oaxaca.
2: La presidenta estará en el auditorio Guelaguetza hoy a partir de las 12 del día. Tiene un desayuno, pues muy cercano, y después tendrá una comida, pero el evento principal de ella es su segundo informe en el auditorio Guelaguetza a las 12 del día. Amigos, nada más les comento que aquí en Xochiquiltongo, la presidenta Laura Isabel Román Figueroa está dando 500 pesos para ir al auditorio, para ir a ver a la presidenta. Es un vil despilfarro de dinero. Y nuestros pueblos sin obras, es lo que nos indica una persona de Xochitl y con justa razón. Vámonos ahora con nuestro corresponsal hasta la costa oaxaqueña, Henry Santiago, nos tiene información de seguridad. La Fiscalía General de la República reportó la incineración de más de una tonelada, 747 kilos de cocaína. Henry Santiago, adelante con los detalles.
4: Hola, ¿qué tal? Iván, Jesús, auditorio, buenos días. El día de ayer por la mañana se llevó a cabo un evento de incineración de enervantes. Ocurrió en la vigésima zona naval militar con sede en Santa Cruz, Coaturco, específicamente en la bahía de la Yerbabuena, donde se encuentran las instalaciones de la vigésima zona naval. Se realizó dicho evento, la quema, para ser precisos, de más de 1,747 kilogramos de enervantes, específicamente cocaína, droga incautada por las fuerzas federales y bajo resguardo de la Fiscalía General de la República. Ahí estuvieron presentes autoridades civiles y militares en dicha zona naval. Cabe mencionar que ya había ocurrido en otras ocasiones este tipo de eventos. Ahora se repite, pero sí es preciso señalar que causa mucha indignación, sorpresa y demás entre la sociedad huatulqueña, así como de visitantes que se encuentran disfrutando de algunas de las playas, principalmente de la bahía principal de Santa Cruz, Huatulco. ¿Por qué? Porque la intensa, la densa y la enorme capa de humo negro que proviene precisamente de la quema de este enervante, pues causa mucha molestia, sobre todo en prestadores de servicios turísticos y en general en la sociedad, hay que decirlo, porque si se habla de un destino sustentable, sostenible y, por supuesto, en pro del medio ambiente, la enorme columna de humo negro, pues de alguna u otra manera contamina nuestro aire. Y eso también ha causado molestia y los reclamos de la sociedad. ¿Cómo es que se lleva a cabo este tipo de actos? Sobre todo cuando se habla de un destino turístico sustentable. No es diario, por supuesto, es de manera ocasional, quizás una o dos ocasiones, mucho se ha realizado por año este tipo de eventos, no es nuevo, por supuesto, pero sí causa alerta, alarma y a su vez indignación entre la sociedad. Más Despierta Oaxaca en W Radio 95.7 reportó desde la costa oaxaqueña Henry Santiago.
2: Muchas gracias, Henry Santiago. Gracias por este reporte. Vámonos con más información.
3: Más información, fíjese usted que ayer fue sepultada en la ciudad de Oaxaca Ami Navarrete Arriola. la ex candidata del Partido Verde que fue arteramente asesinada ya en Matías Romero. Adelante con la información, Adriana García.
5: Este jueves fue sepultada en la ciudad de Oaxaca Ami Navarrete Arriola, ex candidata del Partido Verde Ecologista de México a la presidencia municipal de Matías Romero, asesinada el pasado martes 8 de septiembre durante una fiesta patronal en la comunidad de Paso Guayabo. Su cuerpo fue velado en una funeraria de la capital, donde se realizó una misa de cuerpo presente. Posteriormente fue trasladado al Panteón General, donde familiares y amigos participaron en el sepelio. Navarrete Arriola fue asesinada junto con otros dos hombres durante un ataque armado ocurrido en medio de las festividades de la Virgen de la Natividad. Uno de los hombres asesinados era, de acuerdo con la información difundida, su fotógrafo personal. Según la Fiscalía Estatal, un hombre irrumpió en el lugar donde se realizaba la celebración y disparó contra las tres víctimas, para después escapar. Hasta ahora no se ha informado públicamente sobre la detención de los responsables ni se ha establecido de manera oficial el móvil del ataque. El caso ocurre en el contexto del inicio del proceso electoral 2026-2027 y ha generado pronunciamientos de partidos políticos. El PAN de Oaxaca sostuvo que debe investigarse si el crimen estuvo relacionado con la actividad política de Navarrete y pidió que se indague con perspectiva de género y de violencia política. Un día antes, en Matías Romero, se realizó un homenaje de cuerpo presente en el Parque Municipal. La investigación continúa para determinar quiénes participaron en el ataque y cuál fue el motivo del triple homicidio. Para Despierta Oaxaca, Adriana García.
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2: Muchas gracias, Adriana García. Gracias por este reporte. Descanse en paz. Esta joven de nombre Ami, a quien pues seguramente sus familiares les deseamos una pronta resignación, una oración a mi Navarrete Arreola. Y nos vamos ahora a la región de la Mixteca. Ahí está nuestro corresponsal Héctor Bautista Mairén. Inauguraron la Plaza de la Constitución con un trabajo millonario ahí en Tlaxiaco y a tres semanas pues ya hay desgaste de la pintura, prácticamente desapareció. Adelante Héctor, te escuchamos. Buenos días.
6: ¿Qué tal? Muy buenos días. Desde la Mixteca, esta es la información. El 23 de agosto, en el marco de la fiesta patronal de Tlaxiaco, fue inaugurada la remodelación de la Plaza de la Constitución, donde se ubica el reloj. Entre los trabajos que realizó el gobierno municipal de Tlaxiaco en este espacio, se encuentra la sustitución del piso, la construcción de gradas y jardineras, la sustitución de árboles, así como la reconstrucción de banquetas en el perímetro de la plaza. Aún no han pasado tres semanas desde que fueron inaugurados estos trabajos y las guarniciones de las banquetas que rodean la plaza ya se están despintando. Se trata de 220 metros lineales de guarniciones en las banquetas de los cuatro lados de la plaza que fueron pintadas de blanco. Al recorrer este lugar, se puede constatar que las guarniciones ya perdieron el color blanco y es visible el gris del concreto. No es la primera ocasión que ocurre algo así en zonas viales y peatonales que han sido pintadas durante la presente administración. En enero de este año se inauguró la remodelación de banquetas en la calle Isabel la Católica, donde fueron pintadas guarniciones y rampas para personas con discapacidad. Antes de que transcurriera una semana, las rampas ya estaban despintadas. En febrero de este año, personal de Vialidad Municipal pintó flechas sobre la calle Colón para orientar la circulación de los vehículos. Al día siguiente, ya se habían despintado. En el caso de la Plaza de la Constitución, en próximos días volverá a ser el punto de concentración de los habitantes de Tlaxiaco, ya que será ahí donde el presidente municipal, Jorge Octavio Hernández Martínez, dé el grito de independencia. Después, el próximo mes de octubre, cuando se celebre la fiesta titular de Tlaxiaco, la Plaza de la Constitución volverá a ser la zona donde se lleven a cabo actividades culturales y sociales con este motivo. De acuerdo con especificaciones de los fabricantes de pintura vial, el tiempo mínimo de duración debería ser de 6 meses para el caso de pintura para tráfico ligero y hasta 5 años en el caso de pintura termoplástica. Para Despierta Oaxaca, desde la Mixteca reportó Héctor Bautista Mairén.
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2: Pues habrán ocupado pintura chafa, maestro. solamente nada más como para la inauguración.
3: Pintura Vinci, Pintura Vinci. 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
2: 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Vamos a una pequeña pausa en esta hora del chocolate, de Chocolate Mayordomo, porque sabe, sabe y emociona.

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2: Las 6 de la mañana con 38 minutos. Aquí estamos de regreso. Muy buenos días. Saludándole con mucho gusto a toda la gente que se acaba de conectar. Le actualizo la información. Hay bloqueo en la Y por cuarto día consecutivo. Hay bloqueo, pues tome sus precauciones. Sigue el tráfico intenso, el tráfico pesado en lo que viene siendo la zona de Viguera, tanto de salida como de vuelta. Ayer por la noche los vecinos bloquearon y después desbloquearon. ¿Pero por qué? Porque están pasando unidades pesadas y están destruyendo el concreto hidráulico. Del otro lado, en el Auditorio Guelaguetza, hoy llega la presidenta a las 12 del día como parte de esta gira de informe, de su segundo informe. Y bueno, pues ya está llegando la gente al auditorio. Y también nos comentan que en Xochiquiltongo, 500 pesos para ir a ver a la presidenta. Allá con la Croc, 200 pesitos. Y su despensita también la tienen que comprar, aunque a bajo costo. Y bueno, pues en fin, maestro, todo esto se está dando en tan solo un día.
3: Los políticos, por quedar bien, fíjate, lo que hacen los políticos gastándose el dinero del pueblo en este tipo de situaciones que debía ser, pues para empezar, por convicción de la gente que quiera saludar a la presidenta de México. Bueno, pues mire, continúa la movilización de habitantes de Puente Madera, allá en el Istmo de Tehuantepec, que mantienen un bloqueo sobre la carretera transísmica. Vamos a escuchar la información en detalle con nuestro compañero Esteban Vázquez, que está muy pendiente y le ha dado seguimiento a este tema.
4: Por segundo día consecutivo, habitantes de Puente Madera, San Blas Atempa, bloquearon la carretera transísmica para exigir recursos federales destinados a obras y servicios para la comunidad. La protesta se instaló a la altura de la desviación hacia Puente Madera, afectando el tránsito entre Tehuantepec y Juchitán. La autopista 185D permaneció como vía alterna para la circulación. Los pobladores señalan que desde 2017 han exigido el ejercicio de recursos que, aseguran, corresponden legalmente a la comunidad indígena Binisá, particularmente de los ramos 28 y 33. Entre las obras que demandan están el mantenimiento de caminos cosecheros, bacheo de calles y la rehabilitación del puente que comunica a la localidad con la carretera transísmica. También reclaman atención para la red eléctrica, drenaje, agua potable y servicios de salud. Los habitantes sostienen que el deterioro de los caminos afecta el traslado de productos agrícolas, el acceso de estudiantes a sus escuelas y el desplazamiento de las familias hacia servicios básicos. El bloqueo fue retirado alrededor de las 3 de la tarde de este jueves, aunque los pobladores mantienen sus demandas para la asignación de recursos y ejecución de las obras pendientes. Para Despierta Oaxaca, reportó Esteban Vázquez.
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2: Muchas gracias, Esteban Vázquez, gracias por este reporte. Las 6 de la mañana ya con 42 minutos, hay muchísimos mensajes del auditorio. Buenos días, aquí en Oaxaca debería de haber un director de mentiras. Dice, porque todo el tiempo, pues bueno, pues hay mucha gente que ataca a este partido de la nueva transformación. Y bueno, pues no saben disimular los prianistas su enojo. Se ve pues la misoginia, que la misoginia los domina. Así que deben de obedecer a algún patrón. Yo creo que se refiere a nosotros, maestro. Se refiere a que usted tal vez tiene algún patrón que le dice, ataque usted a Morena.
3: No, no,
2: descalifique. No. Creo que se refiere, mire, se refiere ahí con el tema de que las obras, el comentario que hizo con respecto al distribuidor vial que está ahí en Viguera.
3: No, yo solamente puse sobre la mesa un comentario de un profesional de la construcción que me dice, ¿sabes qué? Fíjate que las varillas que están utilizando no son propias para ensamblar, para pegar, sino que tienen otra calidad las que deben utilizarse para un puente de esta naturaleza porque está condenado a caerse. Es simplemente el tema que se puso sobre la mesa, que ojalá los directores de la obra desmientan esta situación y que digan no, es la calidad que merece una obra de esta magnitud.
2: Muy bien. 6:43. Bueno, pues aquí estamos. Estamos de acuerdo en que se ponga un detector de mentiras. Vamos a ver quién miente más. La gente, nosotros como medio o los políticos. Para que así
3: bueno, de antemano vamos 2-0 que vamos ganando. ¿Te acuerdas con lo de Pemex? que nos dijeron que no era
2: Pemex
3: cierto.
2: Decía que no había residuos que habían.
3: Y luego el hospital,
2: El hospital civil. Con a través del IMSS Bienestar.
3: Pues ahí vamos ganando, 2-0.
2: Sí, 2-0. Y con pruebas, y claro. Con hechos. O sea, eso es lo que cuenta, la realidad. O sea, no se deje usted guiar, no se deje usted mentir por un tweet, por un mensaje de Facebook, un reel, un TikTok. No, eso no sirve para nada, eso nada más es en la fantasía, es virtual. Pero la realidad es esta, la que se vive todos los días. 6:44, Chivardo García nos comenta una situación muy delicada. Una profesora investigadora de la Universidad del Mar, Campus Huatulco, denunció públicamente y ante el Consejo Académico presuntos actos de violencia laboral. Te escuchamos, Archibaldo.
5: Iván, muy buenos días, muy buen día al auditorio de Despierta Oaxaca. Continuando con información que se genera en la costa oaxaqueña, justo en Santa Cruz, Huatulco, en la Casa de Estudios Superiores de la Universidad del Mar, en este campus, una docente, una profesora investigadora, la doctora Ángela Salto, expone una denuncia pública sobre maltrato, violencia laboral, violencia de género en el Instituto de Economía. Escuchemos lo que expone al respecto.
6: Quiero hacer una denuncia laboral y también una solicitud de intervención a los tres órdenes de gobierno, principalmente a usted, doctora Claudia Sheinbaum, que por ser mujer, por tener esa sororidad hacia las investigadoras, al Centro Estatal de Atención Integral a las Mujeres en Situación de Violencia, a la Secretaría de Mujeres de Oaxaca, a la Comisión Nacional de los Derechos Humanos en la Oficina Regional en Oaxaca de Juárez, a la Secretaría de Ciencia, Humanidades, Tecnología e Innovación, pero sobre todo a la Junta de Gobierno de la Universidad del Mar. Yo llegué en el mes de abril a laborar a este campo, en el cual aquí yo me encontré con diversas irregularidades.
7: Ángela, perdón, llegaste a laborar a este campus de Huatulco. ¿Cuál
6: sí,
7: es tu perfil?
6: De Huatulco. Soy economista, bueno... Estoy por doctorarme, tengo las facultades, las capacidades para estar en este campus.
7: Nos comentaste que estás adscrita al Instituto de Economía.
6: Estoy adscrita al Instituto de Economía y de hecho yo desde el momento en el que yo llegué no fui bien recibida. ¿Por qué? Porque he sufrido varias situaciones, varios actos de violencia laboral, psicológica y de género, los cuales aquí están documentados, los cuales no se les ha dado el debido proceso, la debida transparencia, y aquí apunto al vicerrector Alberto Lozano Velázquez.
7: Vázquez,
6: el cual pues no ha llevado al debido proceso.
5: Asimismo, apunta que espera que la Secretaría de Educación Pública, tanto federal como estatal, tomen intervención en esta situación. Ángela Salto también señala que la Junta de Gobierno de la Universidad del Mar debe de tener una determinación al respecto de lo que ella califica violencia laboral de género. Así las cosas, Iván, en este campus de la Universidad del Mar, este campus ubicado, repito, en el municipio de Huatulco, justo en Santa Cruz, y bueno, se espera que haya más reacciones al respecto. Hasta aquí la información desde la costa oaxaqueña para Despierta Oaxaca, Archibaldo García.
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2: Muchas gracias, Archibaldo García, gracias por este reporte. Las 6:46, vamos a la última pausa y vamos a regresar todavía con más llamados telefónicos. Dice, mire cómo está la central camionera y nos manda una fotografía de los baches. Buenos días, amigos, mi comentario es el siguiente, pero ahí andan comentando los que, pues de alguna manera, están llegando a la terminal de taxis, está en muy mal estado y cuando llueve, pues ya sabe cómo se pone. ¡Excelente mañana! Mi comentario es el siguiente, porque se anda comentando que pues anda por ahí otro sindicato que está cobrando derecho de piso en la central camionera, ojalá lo puedan checar. Bueno, ahí están las denuncias que nos hacen llegar al 951-306-6574. 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
2: Las 6 de la mañana con 52 minutos, estamos llegando poco a poco a la recta final de este espacio informativo, pero bueno, tenemos todavía muchísima información y bueno, también los comentarios de la gente que nos hace llegar sus mensajes al 951-306-6574, ya sabe que tenemos denuncias de todo el auditorio, no solamente de la ciudad capital, sino también de Matías Romero, Juchitán, Salina Cruz, Pinotepa Nacional, desde diferentes puntos que nos escriben. Muy buenos días, acá en San Agustín Loxicha también están ofreciendo 200 pesos y unas tortas a pocas personas que aceptaron ir al evento de la presidenta. Nos están comunicando en este preciso momento. Y maestro, escucho que no está activado su sonido, que deben llegar los mensajes, creo que está desconectado.
3: Bueno, excelente día, felicitaciones para todo el equipo de este espacio de comunicación. Amigos, a mí me ofrecieron 250 pesos, yo vivo en el Rosario. 250 pesos.
2: Ya subieron 500 en Suchilquitongo, 200 pesos allá con la Croc. Bueno, pues ya vimos, maestro, que hay diferentes.
3: Esto es como la Bolsa Mexicana de Valores, ¿no? Sube y baja y los puntos a favor, en contra. Mire usted, vamos a enviar un saludo muy especial a la familia González Jiménez allá Pinotepa Nacional, nos sintoniza. Muchas gracias por su sintonía.
2: Vámonos ahora precisamente con la información de la presidenta Claudia Sheinbaum. Adelante, Alondra Olivera.
4: La sección 22 de la Coordinadora Nacional de Trabajadores de la Educación alista una movilización este viernes como parte de sus acuerdos para la continuidad de la exigencia de respuesta a sus demandas centrales, como es la abrogación de la reforma a la ley del ISSSTE de 2007 y la reforma educativa, entre otras. En ese sentido, la dirigencia sindical que encabeza Jenny Araceli Pérez Martínez convocó a la base magisterial para una movilización masiva, de los cuales se pidió la presencia del 80% de la región de Valles Centrales y un 20% de las demás regiones a participar. La medida será para un posicionamiento político ante el segundo informe de la presidenta Claudia Sheinbaum Pardo en la ciudad de Oaxaca, que brindará en el auditorio Guelaguetza. Por ello, la concentración de las y los docentes será en la gasolinera Fonapaz, ubicado en la calzada Héroes de Chapultepec, para de ahí partir en marcha rumbo al auditorio. La dirigencia sindical pidió responsabilidad y puntualidad a este llamado para continuar con el fortalecimiento de su plan para la transformación de la educación y el movimiento democrático de los trabajadores de la educación de Oaxaca en busca de lograr respuestas a sus demandas centrales y que están pendientes. Para Despierta Oaxaca, Alondra Olivera.
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2: Muchas gracias, Alondra Olivera. Bueno, pues ahí está por parte de la sección 22, qué es lo que va a realizar ante la visita de la presidenta Claudia Sheinbaum.
3: Vamos con más mensajes de personas de nuestro auditorio. Todas las mañanas antes de las 7 y después de las 8, a partir del regreso a clases, una patrulla de vialidad obstruye el puente del Parque del Amor, generando más tráfico de los automóviles que van o vienen de la central de Abasto, haciendo un tremendo caos en el Parque del Amor. ¿A quién se le ocurre tomar esas decisiones sin planeación alguna ni sentido común, que dificultan pues aún más el día a día de los ciudadanos de Oaxaca? Sufridos ciudadanos, por favor, que hagan algo al respecto. Ya se ve bastante movimiento de personas que van al Cerro del Fortín. Tomen sus precauciones. Invito al señor García Márquez que pase por la privada de Paraíso en el Bosque Norte. Podaron las ramas de los árboles y ahí las dejaron. No han pasado a retirarlas y hay focos fundidos de los postes. Ojalá que hagan algo. Ya hicimos los reportes con ustedes y con las personas correspondientes, pero no hacen absolutamente nada para solucionar este problema.
2: Muy bien. Vámonos con más información a esta hora de la mañana. Saludamos con mucho gusto a todo nuestro equipo que están en diferentes puntos de la entidad. Vámonos a las regiones. Fernando Palacios Cházares, el Ayuntamiento de San José Tenango de la Sierra de Flores Magón, en coordinación con las autoridades auxiliares, encabezarán los festejos patrios los días 15 y 16 de septiembre. El edil puntualizó que respeta las decisiones de las escuelas de no participar. Vamos a escuchar el reporte. Adelante, Fernando. Buenos días. Adelante con los detalles.
5: Iván Jesús y auditorio, buen día. El Ayuntamiento de San José Tenango, municipio enclavado en la Sierra de los Flores Magón, encabezará los festejos patrios este año 2026. en ocasión al 216 aniversario del inicio de la Guerra de Independencia en 1810. A las 6:30 de la tarde del 15 de septiembre, los habitantes se concentrarán en la explanada municipal para acompañar a la reina de las fiestas patrias, la América, y sus coristas en su recorrido por las principales calles de esta demarcación. Enseguida, el acto cívico. Posteriormente, el edil Luis Lorenzo Carrera Juárez dará el grito de independencia. El 16 de septiembre a las 10 de la mañana, los integrantes del ayuntamiento, 22 agentes municipales y de policía rural, además de 254 representantes comunitarios, encabezarán el desfile cívico, y esto fue lo que dijo el edil Luis Lorenzo Carrera Juárez.
6: Que el municipio de San José Tenango, el ayuntamiento, todos los integrantes del cabildo, estaremos realizando el grito de la independencia este próximo 15 de septiembre.
5: Para Despierta Oaxaca y Duelo Radio 95.7, reportó Fernando Palacios Cházares.
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2: Muchas gracias, Fernando Palacios Cházares, por este reporte. En más información, las 6:58, hay más mensajes del auditorio que nos llegan al 951-306-6574. Buenos días, el Distrito 11 se cae a pedazos. Inseguridad, falta de obras, falta de proyectos, carreteras en mal estado, y el diputado local Oliver, pues quien fue presidente por Morena en Petapa 6 años y ahora quiere ser diputado de nuevo. Su hermana fue diputada por el mismo distrito el trienio pasado, pues ahí siguen los mismos de siempre. Felicidades por su programa y dar una verdadera opción informativa. Lo sigo desde que iniciaron en esta nueva etapa en W Radio. Aquí estamos como todos los días con el compromiso de decirles la verdad. Aquí no tenemos compromisos con nadie, con políticos, ni funcionarios, ni dependencias, con nadie. Usted puede opinar lo que usted quiera y aquí se lee, porque tenemos la oportunidad de ejercer esta libertad de expresión. Buenos días. En Ciudad Administrativa, desde ayer, los de confianza preparan sus bolsas con tortas, manzana y un juguito para llevarlos al auditorio.
3: Fíjate nada más. Y no, y para ellos sí es obligatorio ir, porque si no, ya sabe usted, hay represalias. Nos están comentando algunos amigos que si no van, hay represalias. Ahí está el tema.
2: Dice, hola amigos, estoy escuchando que hay gente que va a ir al auditorio y que les van a pagar, pero a nosotros, amigos, iremos obligados. Y si no lo hacemos, independientemente de que nos hagan el feo, me refiero a que nos dejan sin trabajo. Esta es una denuncia muy delicada.
3: Sí, una denuncia muy grave, que trastoca los derechos humanos.
2: Y todavía seguiríamos con cientos de mensajes. Ustedes no hagan caso de los resentidos. Somos tan importantes que nos escuchan, que digan lo que digan. Ustedes siempre hablen con la verdad como hasta hoy. Y al que le quede el saco, que se lo ponga. Son los número uno. Gracias por ser tan certeros. Felicitaciones por el noticiero. Chicos madrugadores, ahí están las palabras de apoyo. Maestro, es que, pues sí, se sintió. Pues es que hay gente que reclama donde, pues como le decían a usted, maestro, ¿por qué dice usted la verdad? ¿Por qué dice usted lo que le comenta un ingeniero especialista en estas materias? Y si lo comenta es de mala leche. No es de mala leche.
3: No, de ninguna manera. Mire, todo lo que decimos lo hacemos con el gran compromiso de transparentar los temas que están oscuros. Y es también el compromiso del periodismo de sacar a la luz lo que los funcionarios, lo que los malos funcionarios hacen. Y bueno, allí también hay que decirlo, no todos son como los razamos malos. Hay buenos funcionarios y hay que reconocerles también cuando hacen las cosas bien.
2: Nada más dígame quién, para qué.
3: Pues vamos a buscarlos, vamos a buscarlos.
2: Porque se han pasado de tacha en tacha. Buenos días, ya empiezan a llegar los acarreados al evento de la presidenta, autobuses, Urbans, en Crespo, a la altura del auditorio de Guelaguetza. Muchas gracias por el reporte. Es nuestro auditorio, la misma gente que va caminando, que va circulando y la que nos envía sus reportes. 7:00 a.m. en punto, llegamos a la recta final, se nos acabó la semana, se acabó el espacio informativo. Muchísimas gracias por habernos acompañado desde muy temprano. Gracias, gente trabajadora, madrugadora. Excelente inicio de fin de semana, excelente viernes.
3: Estimados amigos, así hemos informado nuestro presente, son los hechos que están conformando la historia de nuestro tiempo. Soy Jesús Bama Jiménez y deseo, como siempre, el mejor fin de semana para usted y los suyos.
2: Recuerde, bloqueada la Y por cuarto día consecutivo. El auditorio Guelaguetza va a ser la presidenta su segundo informe. Habrá bloqueo, bueno, una marcha representativa de la sección 22. Esto será al mediodía para que también tome precauciones. Y el tráfico pesado en el crucero de Viguera y en el Rosario por obras. Pero en fin, a ver cómo nos pinta este viernes. A nombre de todo el equipo, su servidor Iván González, que Dios los bendiga.
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10: Por haber respirado después el asbesto que estaba en el aire y todas las enfermedades que ha habido por la gente que se quedó a vivir ahí, o, que eso es aún peor, la gente a la que le dijeron que podía regresar a vivir, a trabajar, a las escuelas, etcétera. Y bueno, pues hoy están agregando ese otro momento y minuto de silencio. Y por otro lado está el presidente Trump, él está en el Pentágono, ahí está en estos momentos también hablando precisamente allá desde Estados Unidos. Así que bueno, pues un día importante por lo que ha significado este 11 de septiembre, al ratito estaremos hablando un poquito más de ello, pues un día que cambió el mundo. Hay que decirlo, porque viene después la guerra contra el terrorismo, todo lo que también Estados Unidos hizo después y cómo modificó hasta las cosas más cotidianas. Viajar dejó de ser lo mismo, tanto que sucedió después de este ataque por allá. Así que hoy estaremos hablando, por supuesto, de ello. Y estamos arrancando con esta canción que es bellísima. La verdad, es bellísima. Porque ayer me acercaba Carla Cisneros y yo ya, a mí ya se me había olvidado. Pero después de los ataques del 11 de septiembre, se publicó, bueno, no se publicó, fue más bien un memorándum interno en una de las redes de radio, de estaciones de radio más importante allá en Estados Unidos, que se llama Clear Channel, pues circularon internamente una lista de canciones que consideraban que no eran apropiadas para que se tocaran en las estaciones de radio después del 11 de septiembre. Y hay de todo, incluida esta, que es una canción muy bonita. A ver, súbele, mamá.
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10: Y esta canción que habla de What a Wonderful World, qué mundo más maravilloso, también junto con Imagine de John Lennon, porque había también esta lógica de no, tampoco es momento para decir que qué mundo tan maravilloso. Así que estas fueron de las canciones que, insisto, no fue una prohibición expresa, pero que no se tocaron después de los ataques del 11 de septiembre. Hay otras que son tal vez más obvias, ¿no? Está la de This is the End, por ejemplo, de los Doors, o Stairway to Heaven, de Led Zeppelin. En fin, hay algunas canciones que tal vez son un poquito más obvias, son más directas, ¿no? Another One Bites the Dust, veíamos ahorita la lista. Pero bueno, entre ellas está también esta que me parece que es una canción bellísima y por eso quisimos arrancar en el tono más de What a Wonderful World, a pesar de todo. Así que gracias a toda la gente que ya está escribiendo hoy desde muy temprano. Sí, señoras, señores, ya lo sé, es viernes y por supuesto estamos contentos de haber llegado al viernes, pero es un viernes especial y es un viernes en donde estaremos con algunas reflexiones. Hoy también es el aniversario 50 y pico del golpe de estado allá en Chile, que inició con la dictadura militar del general Pinochet. Y bueno, pues hoy también estaremos con esas reflexiones. El 11 de septiembre siempre trae algunas cosillas por ahí a la mesa. Así que bueno, por eso estamos arrancando hoy en un viernes en un tono tantitito diferente, pero de todos modos estamos felices de que llegue el viernes, ya casi es quincena, ¿qué más quieren? Viene fin de semana, la próxima semana pues es feriado miércoles, así que me imagino que algunos se tomarán puente, no sé si antes o después, ahí cuéntenmelo por supuesto, y bueno, pues así las cosas esta mañana. Ya lo saben, estoy a golpe de un whatsappazo, 55 25 69 09 41, ahí me pueden contar por supuesto todo lo que quieran, y recuerden que este programa se transmite completamente en vivo a través de la plataforma de YouTube, ahí el canal de W Radio México, ahí le puchan y ahí nos podemos ver en vivo y en directo, lo cual me dará muchísimo, muchísimo gusto. Es viernes, es 11 de septiembre 2021.

0: 2026-2027. Ayer en punto de las 8:44 de la mañana inició el proceso electoral federal concurrente 2026-2027 para que el instituto, para este mismo, el Instituto Nacional Electoral, el INE, prevé gastar, fíjense nada más, 13.927 millones de pesos. Alrededor de 6.000 millones más que en 2021. ¿Esto por qué? Bueno, pues por el tamaño de las elecciones, que se van a llevar a cabo el 6 de junio del próximo año, cuando alrededor de 103 millones de personas, un chorro, ¿no? Padrón electoral está choncho. Bueno, estamos llamados a votar por 500 diputaciones, 17 gubernaturas, más de 18.000 cargos municipales. Bueno, no vamos a votar todos por 17 gubernaturas, pero pues a quien le toque votar, a nosotros no. Aquí en la Ciudad de México no nos toca jefatura de gobierno, pero sí son 17 estados en donde va a haber elecciones para gubernaturas. Así que ayer pasaron varias cosas allá en el Instituto Nacional Electoral. En un rato más vamos a conversar aquí en estos micrófonos con Arturo Castillo, consejero electoral del INE. Por ahí estuvieron algunos de los presidentes de los partidos, representantes también de los partidos y, por supuesto, los consejeros electorales. Pasaron varias cosas el día de ayer. La consejera presidenta, Guadalupe Taddei, pues habló en este inicio del proceso electoral federal concurrente y dijo varias cosas. Una de ellas, que me llamó la atención, habló de piso parejo. El piso parejo, dice, significa que las leyes se aplican a todos por igual. Esto fue parte de lo que dijo ayer la consejera presidenta del Instituto Nacional Electoral.
1: Exacto, piso parejo significa que los acuerdos impactan en todos por igual. Piso parejo significa que las prerrogativas se entregan de acuerdo a la ley. Piso parejo significa representación de todos los partidos políticos en el Consejo General. Piso parejo significa que las multas se aplican con las mismas características a todos los contendientes en el proceso electoral. Piso parejo significa que todos arrancan conociendo las reglas del juego desde el primer día, dándole estamos hablando en este caso de certeza. No hay piso que no sea parejo en estas decisiones que toma el INE. No hay un solo acuerdo que esté hecho para a la medida de una fuerza política, dos, tres o cuatro.
0: Piso parejo, dice, significa que todo se aplica a todos por igual. Piso parejo significa que las prerrogativas se entregan de acuerdo a lo que indica la ley. Piso parejo, que todos arrancan conociendo las reglas del juego desde el primer día. Bueno, consejera presidenta, algunas ya se las brincaron desde hace un ratote, ¿no? Los que ya están en campaña o simulando campaña, pues sí, piso parejo no lo veo tan parejo, pero esto es lo que dijo el día de ayer la consejera presidenta del INE. De hecho, insistió muchísimo en la parte de piso parejo. Yo sigo pensando que cuando insistes mucho en algo es porque algo no está funcionando del todo, pero bueno, pues ella fue lo que dijo ayer, Guadalupe Taddei. Y también llamó muchísimo la atención la presencia de la secretaria de Gobernación ahí el día de ayer. Y dice, muy bien, me parece el diario Reforma en primera plana, tutela Segob al INE. Desde su existencia como entidad autónoma y ciudadana, el INE nunca había arrancado un proceso electoral bajo la tutela del gobierno federal. Ayer eso cambió. La secretaria de Gobernación, Rosa Isela Rodríguez, encabezó la ceremonia de inicio del proceso electoral 2027. ¿Regresa la Secretaría de Gobernación al Instituto Nacional Electoral? Se le preguntó a Guadalupe Taddei y esto fue lo que contestó la presidenta del INE.
1: La secretaria de Gobernación viene en representación de la Presidenta de la República. Todos los procesos al inicio se invita a los tres poderes de la Unión. La Presidencia de la República, el Poder Judicial y el Poder Legislativo. Aquí vimos al Poder Legislativo, al Poder Judicial y al Poder Ejecutivo. No hay nada que de extraño. Y la presencia de la Presidenta en la persona de la Secretaria de Gobernación, pues es bienvenida al instituto y a cualquier institución.
0: Eso es lo que dice, se les invitó a todos. Sin embargo, no asistió ningún ministro, solo acudieron tres de los cinco magistrados del Tribunal Electoral, del Poder Judicial de la Federación. Bueno, pues el Tribunal Electoral. Pero lo que ella dice es, no hay nada de extraño y la presencia de la presidenta en la

0: persona, la secretaria de Gobernación, pues es bienvenida. En su historia reciente, el INE había mantenido una distancia pública del Poder Ejecutivo para evitar injerencias gubernamentales en los procesos electorales. Sí, los que ya tenemos cierta edad nos acordamos muy bien cuando que el que organizaba las elecciones era la Secretaría de Gobernación. Y bueno, justo la creación del IFE en su momento, del INE ahora, pues era que fuera un órgano autónomo y que estuviera blindado de las injerencias gubernamentales, y por eso llamó tanto la atención el día de ayer la presencia de la Secretaría de Gobernación. Pero bueno, así fue como arrancó este proceso electoral. Por ahí estuvieron presentes también Ariadna Montiel, la presidenta de Moreno, de Morena, estuvo Alejandro Moreno, el presidente nacional del PRI, y él se refirió, Alejandro Moreno se refirió de manera muy particular a las boletas planchadas, y se refirió a esto que ya les hemos comentado, que normalmente cuando tú vas a votar, te pasan tus boletas, te pasan tu crayoncito, te metes ahí a tu casillita, cierras la cortina para que nadie te diga cómo tienes que votar, marcas, doblas tu boleta, sales y la metes a la urna. De esa dinámica ya nos la conocemos todos de memoria. Y si no está doblada la boleta, pues entonces no se toma en cuenta, porque las boletas planchadas podrían haber sido llenados pues por otros, ¿no? Básicamente por otros. Ahora parece ser que esta regla del juego cambia, y a quien le ha preocupado desde hace varios días es a Alejandro Moreno, el dirigente nacional del PRI, y así fue como lo dijo.
1: También denunciamos el criterio de las llamadas boletas planchadas. Unas boletas sin marcas, evidentes de haber sido ingresada en una urna, es algo que debe de ser erradicado, porque simple y llanamente es una invitación al fraude electoral. ¿Dónde se ha visto? Digamos, ¿en qué sistema electoral del mundo existen criterios así? ¿Cómo creen que esto es un ejemplo de certeza y de buenas prácticas? Les comparto un dato aquí. En la pasada elección del acordeón de los ministros de la Suprema Corte, este Instituto Nacional Electoral invalidó cerca de 1,000,000 de boletas electorales, 1,000,000 de votos. Por ello, el riesgo todavía es mayor, la injerencia del crimen organizado en las elecciones.
0: Bueno, pues insisto, en un ratito más vamos a estar hablando con el consejero electoral, pues básicamente con Arturo Castillo, porque no es buena noticia cuando un proceso electoral tan complejo arranca con tantos cuestionamientos. Y luego por ahí alguien decía, oigan, ¿y el líder nacional del PAN? Digo, porque vienen elecciones, ¿no? Y vienen elecciones, y pues Morena está fuerte, y uno pensaría que la oposición está particularmente preocupada, pues porque arranca el proceso electoral. Y entonces, pues, ¿y el líder nacional del PAN? Jorge Romero, ¿alguien ha visto pasar por ahí a Jorge Romero? Bueno, Jorge Romero andan en Europa, algunos panistas, estaban ahí en Bruselas, fueron ahí en la Unión Europea, fueron a denunciar la situación que se vive en México. Hoy subí a sus redes sociales un video donde están en Berlín. En fin, están haciendo un tour europeo para denunciar lo que sucede en México. Me parece que están un poco lejos de lo que sucede en México, ¿no? Pero bueno, luego por eso, que no nos sorprenda cuando se acuerdan que hace unas semanas que hablaba yo con Jorge Romero en estos micrófonos y le preguntaba yo, oye, ¿qué propone el PAN para el nuevo periodo legislativo? Y nos decía, no, pues que haya drones volando por todos lados y que nos vigilen. Pues sí, así de alejados están. Ahorita andan en tour europeo. Exacto, ahí andan los panistas en tour europeo denunciando lo que pasa en nuestro país, mientras pues acá arranca el periodo electoral. Así que, así las cosas, esta es sin lugar a dudas una nota importante, porque va a colorear todo aquello de lo que estemos hablando a partir de este momento y hasta que sucedan las elecciones. En otro tema, por supuesto, destaco lo que sigue debatiéndose y se sigue sabiendo respecto al paquete económico. Ya saben, lo estamos revisando sobre todo con Enrique Quintana, y estaremos revisando también algunos otros asuntos que van saliendo por ahí. Ayer mi querido Rubén Mora me decía, oye, volteen a ver también presupuestos para aeropuertos y para las autoridades de aviación civil. Lo haremos, mi querido Rubén Mora, pero en lo que estamos entendiendo lo que trae el paquete económico, el día de ayer, y lo destaca muy bien el financiero, choque global por disparo en crudo y alza en tasas de bonos. Híjole, la escalada en el conflicto allá en Irán, ayer se los decíamos cómo iba subiendo, mientras estábamos nosotros al aire, iba subiendo el precio del petróleo. Bueno, la escalada en el conflicto impulsa el precio del petróleo a $107 y los treasuries en niveles no vistos desde 2007. Estrés en los mercados por esto que sigue sucediendo por allá en el Medio Oriente. Hoy también, por supuesto, revisaremos con Enrique Quintana lo que significa, y el que está tratando, híjole, como de capotear la crisis, es el que la provocó, que se llama Donald Trump, y el día de ayer, estos últimos días, ha estado por ahí en convenciones que se sacaron de la manga, convenciones de medio término. En Estados Unidos hay convenciones de los partidos, la convención republicana, demócrata, cuando va a haber una elección presidencial. Ahora se sacaron una convención de medio término porque están muy desesperados. Creen que van a perder las elecciones ahora en noviembre y van a perder el control del poder legislativo. Y uno de los temas que pesa es justo el precio de la gasolina. Así que otro de los temas esta mañana. Y bueno, pues por supuesto estaremos hablando también aquí de lo que está sucediendo en Europa. Calores, lluvias, la verdad es que el clima está verdaderamente desatado. Así que, así las cosas esta mañana, échenme por ahí un mensaje, un whatsappazo, ya saben, estamos aquí listos, por supuesto, para comentar con ustedes y también que nos digan cómo vivieron, si se acuerdan, qué pasó hace 25 años, ese 11 de septiembre. Pero lo que pasó hace un año, mi querido Víctor Sandoval, híjole, este accidente, esta explosión en el puente de la Concordia, esta pipa de gas que ustedes recuerdan muy bien. Víctor, ¿cómo estás? Muy buenos días.
2: ¿Qué tal, Gaby? Buenos días. Así es, se cumplió ayer un año de esta tragedia que dejó un saldo de 32 personas fallecidas, más de 100 personas lesionadas, muchos de ellos con secuelas importantes, algunos con ya con algunas mutilaciones. Incluso vimos un pequeñito que falleció, su mamá, su abuelo, y este pequeñito de 2 años, en este momento 2 años 2 meses, perdió 4 dedos de la mano, está a punto de perder parte de lo que es dedo de un pie. Y bueno, sobre todo esta tragedia que vive esta familia, y que los visitamos el día de ayer en la zona de Iztapaluca, Estado de México, pudimos platicar con la abuela de este pequeño que se quedó con él, y bueno, así como ella, son muchas historias que encontramos. Algunos, encontramos también un estudiante de la Escuela de Educación Física que está en este momento en tercer semestre. Tenía una semana de haber ingresado a la Escuela de Educación Física, pasaba en una moto y le alcanzó el fuego, y ayer fue a llevar algunas flores y una veladora para las personas que fallecieron. Él dijo que él pudo haber estado dentro de esta lista de los 32 personas fallecidas, pero que afortunadamente con quemaduras lo puede contar. Muchas más, sobre todo personas que eran vendedores ambulantes, choferes, repartidores, personas que no tenían por qué pasar en ese momento y que les tocó lamentablemente estas historias. Escuchemos.
3: Viene y ya no le dieron informes. Estuvimos buscándolo por medios y por todos lados hasta que nos informaron que estuvo en Xochimilco.
4: ¿Y por qué estaba aquí en ese día?
3: Se dedicaba a vender, creo, dulces.
4: O sea, era vendedor de aquí de la zona.
3: Uh-huh.
4: ¿Qué edad tenía él?
3: Creo que 18 años. Uh-huh. Entonces ya cuando nos marcaron, me habló su tía que tenía el 95% de quemaduras en todo el cuerpo.
4: ¿Cómo cambió la vida para ustedes con esto?
3: Pues para mis hijos fue algo doloroso porque llegaron a convivir con él, ya que él iba muy seguido a la casa a preguntar por ellos. Entonces cuando se enteraron, pues sí fue algo muy feo para ellos.
2: Gaby, informar que, bueno, sobre todo también con la ceremonia religiosa que se desarrolló en dos partes. Una, recordarás a la señora Alicia, esta señora, esta abuelita que le llamaron la abuelita héroe.
0: Ay, claro.
2: Que salvó a esta pequeñita, era despachadora de una base de combis en los Reyes de la Paz. De manera simultánea hicieron dos misas, a ella le hicieron por separado, se la hicieron los choferes de las combis de manera simultánea, y la que fue para todos fue en lo que exactamente donde se volteó esta pipa. Ahí fue, se dividieron estas dos misas, y bueno, también fue recordada esta abuelita que pues falleció, y bueno, la niña continúa. Lo que hay que destacar de este caso, Gaby, es que la niña no puede continuar con el tratamiento allá en Galveston, Estados Unidos, porque la embajada de Estados Unidos no le ha otorgado la visa a esta pequeñita y no puede ser llevada a los Estados Unidos por este trámite burocrático, que no le han dado la visa a esta pequeñita, y bueno, es parte también de la burocracia que hay en hacer unos trámites, no preservando y darle una prioridad sobre todo a la salud. Pero más historias que encontramos, sobre todo, seguimos escuchando.
5: Estaba en la moto, pasaba por arriba y pues lamentablemente me tocó escuchar todo, me tocó pasar por el fuego y ver una pareja de señores ya grandes bajar de la camioneta y quemarse. Entonces, yo vengo a dejar flores por todos. No perdí ningún familiar, pero creo que no está de más venir a dejar flores.
4: Pero también tienes quemaduras.
5: Sí.
4: ¿Qué parte del cuerpo se te...?
5: Nada más muñecas, donde pues no se quemó la ropa.
4: ¿Tu moto se calcinó?
5: No.
4: ¿No? No. O sea, la radiación fue lo que te hizo...
5: Sí.
4: ¿A dónde te dirigías?
5: Hacia mi casa. Iba saliendo de la escuela.
4: ¿Dónde estudias?
5: En la ESEF, la Escuela Superior de Educación Física.
4: ¿Y estuviste internado o algo?
5: No, gracias a Dios no.
6: ¿Te atendiste por tu propia cuenta?
5: Sí.
0: ¿Qué historia, Víctor, de este cuate, de este señor al que entrevistas, de este joven? Y me conmovió mucho el que haya ido a llevar flores por lo que le tocó ver. No es que le haya pasado a él directamente ni a nadie, y eso habla de empatía y habla de verdad de conexión social. Qué bueno que nos pusiste este audio, Víctor.
2: Definitivamente tenemos así que muchas historias que tuvimos ahí, prácticamente tuvimos todo el día en esta zona cero, que se le llamó en su momento, de la Concordia, y bueno, una zona que también que estuvo olvidada, 364 días, hasta el día de ayer en la mañana, las autoridades de la alcaldía de Iztapalapa, el gobierno central, podaron el pasto, retiraron basura, pero prácticamente estuvo olvidado. Se dijo por parte de la jefa de gobierno que iban a construir ahí un memorial, cosa que no ha sucedido, y bueno, es lo que pasó el día de ayer. También recordarás que manejamos hace un año, Gaby, y durante algunas semanas, una joven que estaba en calidad de desconocida y que solamente a través de tatuajes, que traía un corazón y unas letras en uno de los brazos, y que estaba en Magdalena Salinas y que estuvo prácticamente un poco cerca de un mes, en calidad desconocida. Ayer algunas familias vinieron de Guadalajara, la identificaron, cuando después de que falleció, uh-huh, le identificaron que era su familiar. Ella vino de Jalisco a buscar trabajo a la Ciudad de México y por cuestiones de economía se quedó en un campamento de migrantes en esa zona. Ahí vivió, en esta zona de la área verde de la Concordia, y lamentablemente pues le agarró el fuego ahí en este campamento.
0: Qué cosas, mano, qué historias, Víctor, qué historias, qué bueno que estuviste por ahí, porque además lo hiciste hace un año que la explosión, como lo has hecho en otros momentos también, pero qué historia, y como tú dices, estas pequeñas micro relatos que hacen, la verdad, pues la gran narrativa de lo que pasó ahí. Esta mujer que vino a buscar trabajo, se queda en el campamento, se muere, este joven que pasaba por ahí, la abuelita que trató de salvar a su nieta, y la nieta que ahora no puede ir a Estados Unidos a que la atiendan de las quemaduras porque no le da la visa a Estados Unidos. Qué encadenamiento, qué bárbaro. Y para cerrar, Víctor, nada más, ¿cómo estaba, digamos, la zona? Dices, la medio limpiaron, ¿te dijo algo la gente? ¿Sigue habiendo accidentes? ¿Qué ha pasado?
2: Sigue habiendo accidentes, no ha habido de pipas de gas, ha habido camiones con trailers de pacas de cartón. Recordás, apenas hace un par de semanas, unos rollos de una compañía de periódico que exactamente ahí se volteó, claro. Unos rollos de más de 2 toneladas cada rollo, y bueno, los vados siguen, bajaron un poquito, el gobierno dijo que fue el exceso de velocidad, que lo que volteó definitivamente era difícil que esa curva la tomara a tres velocidades, sino fueron los vados. Zaragoza durante décadas ha tenido muchos hundimientos y esta zona de la curva de la Concordia no es la excepción, sigue con vados. Hemos recorrido infinidad de veces, ayer estuvimos en este lugar durante horas y observamos cómo los camiones prácticamente se tambalean para pasar, aunque vayan a baja velocidad, por los vados que hay en esta zona de la Concordia.
0: Pues sí. Gracias, Víctor Sandoval. Esto que sucedió el día de ayer, qué historias, ¿no? Qué historias nuevamente. Y de verdad a mí me conmueve que alguien pueda ir un año después a llevar flores por lo que vio, por lo que le tocó ver, no que le haya pasado algo en lo personal, aunque sí te pasa algo. Cuando ves algo así, pues te marca. Y por eso estás ahí un año de esta explosión ahí en la Concordia. Está a punto de comenzar la conferencia todas las mañanas de la presidenta. Hoy están en Tuxtla Gutiérrez, está en Chiapas la presidenta. Y bueno, pues ya lo saben, normalmente cuando hay una conferencia en algún otro estado, pues habla el gobernador o la gobernadora en turno. El gobernador será en este caso. Y bueno, si hubiese algo que destacar acá, se los decimos. Y hay más información, mi querida Nayeli Roldán. ¿Cómo estás? Buen día.
7: ¿Qué tal, Gaby? Muy buenos días. Llegamos al viernes. Así es. Llegamos al viernes y... hay más información ocurrida en Veracruz, estas dos noticias. Una es, ayer circuló mucho en redes sociales un audio de Roberto Ramos Alor, que es el director del Hospital de Alta Especialidad de Veracruz, donde hablaba con médicos residentes en una mesa de trabajo, porque los médicos residentes le exponían todas las carencias que tenían y que impedía estas carencias atender como se debía a los pacientes. Y bueno, esta fue la respuesta de Ramos Alor.
8: Hoy la directora entró directamente con el abastecimiento nacional y acordaron fechas.
9: Y los pacientes que están esperando una cirugía, les vamos a decir que esperen 10 días más.
8: Doctor, es sentido común. Si usted no quiere operar y no participar, pues no opere, sencillamente. Porque usted se siente ofendida de que no tiene las herramientas para operar. No opere. Así de sencillo.
0: No opere, así de sencillo. ¿Qué tono, qué tono el de este señor? ¿Me recuerdas cómo se llama?
7: Claro que sí, Roberto Ramos Alor.
0: Doctor, es doctor. Y él es el director
7: de el Hospital de Alta Especialidad de Veracruz, okay. Gaby. Y, a ver, venían de manifestaciones durante esta semana. Los residentes de este hospital, junto con pacientes, encabezaron una manifestación este martes 8 de septiembre, justamente para demandar la falta de insumos para atender y de medicinas. Además, también comenzaron a partir del martes un paro de labores estos residentes, y por eso llegaron a esta mesa de trabajo. Este video, Gaby, bueno, fue captado, como que en cámara escondida, o sea, no era una grabación, no era una mesa abierta, sino que solamente era con algunos de los representantes de los médicos residentes. Y luego, después de que se dio a conocer este video que circuló ayer en redes sociales, ocurrieron dos cosas. Uno, el IMSS Bienestar, porque este hospital de alta especialidad de Veracruz pertenece a IMSS Bienestar, para deslindarse prácticamente, o sea, emitieron un comunicado donde dijeron las aseveraciones del doctor no corresponden al posicionamiento institucional. Y luego también Ramos Alor publicó un video en redes sociales donde escuchamos esta disculpa, Gaby.
10: Reconozco que mis palabras no fueron las adecuadas y no corresponden al trato respetuoso que debe prevalecer en el sistema de salud. Reitero que las y los residentes tienen todo el derecho de expresar sus inquietudes y necesidades durante su formación.
7: Bueno, escuchamos a Roberto Ramos Alor, Gaby, y algo relevante es, él fue secretario de salud en el gobierno de Cuitláhuac García, y además, mientras él administraba esta dependencia, se registró un posible daño al erario, un posible desvío por 1.600 millones de pesos en la Secretaría de Salud de Veracruz cuando él era titular. Y esto lo denunció Rocío Nale cuando llegó al poder en mayo de 2025. Interpuso una denuncia ante la Contraloría General de Veracruz por este posible daño de 1.600 millones de pesos bajo la administración de Roberto Ramos Alor.
0: Qué dato, Nayeli. Qué dato. Porque yo había visto, sí, había visto el video y sí. Este tono despectivo, absoluto como despectivo. Trata a los médicos, a los residentes, que además pues le están diciendo, a ver, entonces, ¿qué tengo que hacer? ¿Esperar 10 días para que se dé, para que podamos operar? No sé qué. Este tono despectivo, regañón, en fin. Claro, luego se vio balconeado y pues sacó este otro video. Ajá. En donde que ya lo escuchábamos. Pero qué dato el que nos da a hacer.
7: 1.600 millones de pesos de salud de Veracruz. No se sabe dónde quedaron bajo su administración.
0: Bueno, pues así las cosas. ¡Ay! ¡Ay! Bueno, ya me hizo enojar Nayeli, pero bueno. En fin, pues así las cosas. Gracias de verdad a toda la gente que nos está escribiendo hoy desde muy temprano. Nosotros nos vamos a ir al corte y volviendo vamos a hablar precisamente de lo que está pasando en el Instituto Nacional Electoral.
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1: reporta el desplazamiento en viaducto para quien deja tres calzadas San Antonio Abad y su destino es el eje 1 Poniente. Condiciones similares sobre el circuito interior proveniente de la avenida Oceanía y con dirección a La Raza. Para evitar este punto de conflicto, te recomendamos tomar como alternativa el eje 3 Norte. El circuito interior en su tramo José Vasconcelos presenta avance constante desde el eje 4 Sur y con dirección a la avenida Chapultepec. Ligeros contratiempos sobre Rojo Gómez, provenientes de calzada Ignacio Zaragoza y con dirección a Canal de Tezontle. Este fue el reporte desde el Centro de Atención Vial de la Secretaría de Seguridad Ciudadana.
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4: A partir de hoy, el INE pone en marcha toda su capacidad institucional para hacer posible que millones de mexicanas y mexicanos ejerzan una vez más el derecho fundamental de decidir quiénes habrán de representarnos. La responsabilidad que tenemos frente a nosotros es enorme. Durante la próxima jornada electoral se renovarán las 500 diputaciones federales del Congreso de la Unión y de manera concurrente se celebrarán procesos electorales en los 32 estados de la República.
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0: 7 de la mañana con 38 minutos. Gracias, mucha gente después de lo que comentábamos de este hospital de alta especialidad de Veracruz. Pues muchas gracias, aquí nos está escribiendo también una persona, están acercando varios testimonios, algunos anónimos, y de verdad se los agradecemos mucho. Vamos, ya lo saben, y Nayeli además es experta en rastrear lo que pasa en el sistema de salud, por supuesto vamos a tratar de hablar incluso con algunos de los residentes que han sido maltratados por este doctor, y sobre todo pues exhibir quién es la persona que está a cargo de ello, y si alguno de sus jefes pues tomará alguna decisión a este respecto. Pero bueno, ya lo saben, echen un whatsappazo y nosotros aquí cachamos sus historias. Y como les comentaba, arrancó el proceso electoral 2026-2027. Saludo en la línea Arturo Castillo, consejero electoral del Instituto Nacional Electoral. Consejero, ¿cómo estás? Buenos días.
5: Gaby, buenos días. Muy bien, muchas gracias y gracias por este espacio.
0: No, al contrario, gracias a ti. Además, gracias por conectarte. Así que nos pueden ver por ahí a través del canal de W Radio en YouTube para que vean que ahí está el consejero listo en esta mañana. A ver, consejero, da la sensación, por lo menos desde afuera, y lo hemos comentado contigo incluso en otro momento, pero da la sensación un poco que el ambiente en el INE no es como de tanta cordialidad. Estamos arrancando un proceso electoral que va a ser gigantesco, que va a exigirles a ustedes desde el instituto, pues mucha coordinación, mucho trabajo, y a veces da la sensación de que la consejera presidenta va por un lado con algunos consejeros, otros por el otro, que hay hasta una cierta fractura. ¿Es así, consejero?
5: Me parece que en algunos temas hay una diferencia fundamental de visión institucional, o sea, la manera en la que algunos consejeros vemos la función del INE es diferente a la que tienen otros consejeros. Pero aquí creo que es importante dar un mensaje claro a la ciudadanía. A ver, la estructura profesional del INE está funcionando bien. Va a haber el 6 de junio de 2027 casillas para todo mundo, boletas para todo mundo y todo mundo va a poder votar como siempre lo han hecho. Que ahora sí que las diferencias entre los consejeros no les preocupen, al menos en lo que respecta a esta parte, a la parte de la organización.
0: Ya. Bueno, es importante eso que dices, consejero, porque, y sí, yo creo que todos debemos reconocer que el Instituto Nacional Electoral tiene una estructura de operación que está realmente a prueba de muchas cosas, y lo que nos mandas como mensaje es, sí, todo va a funcionar bien para el día de la elección, más allá de lo que les pase a ustedes como consejeros en sus discusiones.
5: Es correcto. En donde más bien se están presentando algunas problemáticas, y fue justamente lo que denuncié el día de ayer en la sesión del Consejo General, es la otra parte de la organización del proceso, el arbitraje de la elección. Es decir, el papel que juega el INE para arbitrar y vigilar que los partidos se porten bien y cumplan las reglas. Ahí es en donde tenemos una diferencia fundamental y en donde yo estoy viendo al menos que pues hay pues omisión por parte del Instituto Nacional Electoral para asumir su responsabilidad como árbitro de esta elección. No como organizador, la organización va a salir bien, como árbitro.
0: ¿A qué te refieres?
5: Ayer comentaba tres cosas muy concretas, ¿no? El INE, por ejemplo, se ha mostrado renuente a regular y a vigilar y a meterse, a poner un alto a los claros procesos políticos anticipados que desde hace 6 meses más o menos yo ya había avisado que habían comenzado en prácticamente todo el país. Y llevamos más de 6 meses y el INE no hace nada. Esto ya de entrada pues está generando la percepción de que el árbitro claudicó a su función de arbitrar, al menos en lo que respecta a los tiempos anticipados con lo que los partidos están comportando. Luego también hay otro tema bien importante y bien delicado. Hace una semana más o menos el Instituto Nacional Electoral aprobó varios acuerdos en los que flexibilizó los candados para la organización de la elección, y estos candados pues eran importantísimos para garantizar la confianza en la organización y los resultados de la elección. Son dos cosas muy importantes. Tres. Uno, supervisores y capacitadores electorales. Son estas personas del instituto que ves en cada elección recorriendo todo el país, visitando ciudadanos, cargando los paquetes electorales. Son ellos. Nosotros tenemos la obligación de vigilar que estos no pertenezcan a ningún partido político. Y para esto se habían impuesto durante años pues varios candados fuertes, incluida el inicio de procedimientos sancionadores en contra de partidos por afiliación indebida y cosas por el estilo. Bueno, el Instituto Nacional la semana pasada decidió quitar este candado, y no es que ya no lo vayamos a verificar, simplemente vamos a confiar en que el ciudadano nos diga, el que quiere ser supervisor o capacitador, no, pues yo no pertenezco a ningún partido. Y si lo detectamos en un padrón de partidos políticos, que los tenemos nosotros, los padrones de afiliados, pues no vamos a hacer nada aparentemente a menos que el ciudadano presente formalmente una queja. Uh-huh. Esto me parece que va en detrimento de la confianza de la propia institución. Otro candado importante que decidió quitar la mayoría del Consejo General la semana pasada son los candados en la observación electoral. Recordarás que en la elección del 23, el Tribunal Electoral nos instruyó, y creo que correctamente, verificar que las personas que se registraran como observadores electorales no formaran parte de ninguna entidad gubernamental, uh-huh. específicamente de los servidores de la nación.
0: Así es.
5: Específicamente. Pues bueno, para este proceso electoral tampoco verificaremos activamente si los observadores electorales forman parte o no de alguna estructura gubernamental. Confiaremos en su dicho. Si ellos nos dicen yo no formo parte de ninguna estructura gubernamental o yo no soy servidor de la nación, con eso nos quedaremos. Me parece que esto también va en detrimento de la confianza de las elecciones. Y la tercera y quizás más grave de todas es que desde hace décadas no se veía el fenómeno de las famosas boletas planchadas, es decir, boletas que llegaban al Consejo Distrital sin marcas de haber sido introducidas en la urna.
0: Uh-huh, así es.
5: Lo vimos por primera vez desde hace décadas, lo volvimos a ver de no forma no generalizada, pero lo vimos en la elección pasada. Y esto pues obviamente nos levantó las antenas y las alertas de que aquí tenemos que hacer algo, es importante. Se propuso ante el Consejo General que ya en el escrutinio y cómputo en la casilla, si se encontraban boletas, digamos, fuera de la urna, pues simplemente no se contabilizan.
0: Así es. Ajá.
5: Se declaran boletas no válidas y el Consejo Distrital así las tenía que considerar como no válidas. Sin embargo, pues la mayoría de los consejeros decidieron que esto no era adecuado y decidieron cambiar el mecanismo y pues dejarle la posibilidad al Consejo Distrital de que compute estas boletas planchadas. Esto pues naturalmente genera enorme cantidad de desconfianza. Entonces, estas cosas me parece que están generando la percepción de que el INE está claudicando a su función de arbitrar la elección y a su función de vigilar que las cosas se hagan correctamente. No en la organización está bien, sino en vigilar que no haya trampas, pues,
0: Fíjate, consejero, es muy preocupante todo esto, porque sí, yo estoy de acuerdo contigo, la organización seguramente saldrá, porque, insisto, hay una maquinaria ahí, hay una estructura, y seguramente llegaremos para el 6 de junio y vamos a tener nuestras boletas y vamos a poder votar, y en fin, digamos, si llegar a ese día, sin lugar a dudas, no le veo que sea mayor problema, pero aquí hay una cosa que me preocupa profundamente, porque si el INE deja de ser árbitro, si sus funciones de arbitraje empieza, digamos, a hacerlas a un lado, pues entonces lo que tenemos es alguien que va a poder imprimir boletas, que uno vaya a votar, pero la certeza no está solamente en la organización, sino está sobre todo en en el arbitraje. Es decir, que nosotros podamos confiar que las decisiones que se tomen, que aquello que ustedes discutan, debatan y voten, que esto nos lleve a que haya realmente un arbitraje y que quien votó por alguien, su voto sea contado, que no sean contados otros votos, que no haya observadores electorales, que no sean, que se formen parte de alguna otra organización, etcétera. Todo esto que nos dices de los procesos políticos anticipados o las campañas anticipadas, que todos hemos visto por todos lados, la verdad, por todos lados. Claro, y se brincan claro, de todos claro. los partidos, unos más que otros, pero se lo brincan y nadie hace nada. Que la función de arbitraje esté así de mermada, eso sí me parece profundamente preocupante. En ese marco también preocupa ver ayer a la secretaria de Gobernación ahí sentada también en el arranque del proceso electoral. Pero esto, la función de arbitraje, consejero, sí me parece muy preocupante lo que nos estás planteando.
5: A mí también me parece preocupante y por eso he insistido en este tema y por eso hice un posicionamiento tan duro el día de ayer. Por cierto, sobre el tema de la Secretaría de Gobernación, Gaby, nada más para hacer un paréntesis sobre ese tema, estuvieron presentes los tres poderes. Ya. Hubo representación de Cámara de Diputados, de Cámara de Senadores, del Poder Judicial, destacadamente el presidente de la Sala Superior del Tribunal Electoral, y pues también aquí la Secretaría de Gobernación en representación del Ejecutivo. Entonces, yo en eso en particular no pondría tanto atención. Creo que ha habido mucho ruido y no se ha retomado que también estuvieron los demás poderes. Uh-huh. Tiene sentido porque ahora los tres poderes se renuevan por vía elecciones.
0: Ah, claro, tienes toda la razón.
5: Sí. Sí.
0: Claro, se me había olvidado eso. Es que sí estamos ya en un cambio de régimen en serio, ¿eh? O sea, la verdad sí tienes absolutamente toda la razón. Pero sí me quedo con este tema del arbitraje. Sí me preocupa mucho, consejero. Entiendo que pues la mayoría ha votado a favor de estos cambios que estás planteando. Yo no me creía, te juro que yo no me creía lo de las boletas planchadas. O sea, no me creía que iban a... O sea, que esto que... hemos ido luchando contra tanta triquiñuela, contra tantas trampas que se han hecho en lo electoral para ir limpiando más o menos el proceso, para que de repente, pues, simplemente se confíe en la palabra de alguien. Ah, oye, tú eres servidor de la nación. No, yo no soy servidor de la nación. Ok, pásale, ¿no? Sin saber si eres o no, si se está operando una maquinaria alternativa para inducir el voto, para modificar el resultado final, este tipo como lo de las boletas planchadas. A mí sí me preocupa, consejero, pero me preocupa que son minoría los que están señalando esto ahí en el INE.
5: Pues sí, somos minoría. Yo espero que también la opinión pública, la expresión de algunos partidos políticos, no de todos, y naturalmente, pues las opiniones y la presión de la ciudadanía, pues hagan a mis colegas reflexionar. Ahora, también esto se está impugnando, existe todavía, creo que la lejana posibilidad, pero es una posibilidad, de que el Tribunal Electoral rectifique la plana en estos temas.
0: Pues ojalá así sea. Lo que pasa es que me temo que no necesariamente va a suceder porque también sabemos cómo está conformado el Tribunal Electoral del Poder Judicial de la Federación, que también resultaron electos y que también están ahí desde otra perspectiva en estos momentos. Es una buena noticia saber que se van a organizar bien las elecciones, sin lugar a dudas. No es una buena noticia esto que nos dices, consejero. ¿Y hay algo particular que te preocupe para los próximos días y semanas?
5: Pues agregaría una cuestión adicional que es un llamado a la responsabilidad política, tanto de partidos políticos como de legisladores. Legisladores, particularmente Cámara de Diputados. Desde hace 9 años, la Cámara de Diputados ha recortado el presupuesto del instituto hasta llegar a recortar el 40%, como lo vimos en la elección judicial. Esto ha afectado la calidad de las elecciones. Y en la elección judicial fue muy claro. Es un llamado a la responsabilidad política que consideren otorgar el presupuesto necesario y suficiente para que la calidad de nuestras elecciones siga siendo la que había sido desde hace muchas décadas. Y la otra es la responsabilidad de los partidos políticos. Parece que ninguno está dispuesto a asumir la responsabilidad de las leyes que ellos mismos impusieron. Pongo tres temas muy claros, ¿no? Los tiempos de campañas, ya lo comentamos ampliamente en esta entrevista, ¿no? Uh-huh. Ninguno lo está asumiendo esa responsabilidad. Dos, el tema de la calumnia. Recordarás hace unas semanas que hubo incluso una confrontación fuerte con el presidente de un partido político sobre este tema. ¿Sí? Y se quejaba de que el INE está coartando la libertad de expresión. Sí. La calumnia está prohibida desde la Constitución en 2013. Entonces, no se están haciendo cargo de las leyes que ellos mismos pusieron. La tercera, y también adelanto que esta es una preocupación que creo que se va a actualizar después de la jornada electoral, te apuesto a que ningún partido político se va a hacer cargo del problema que genera la sobrerrepresentación, que está expresamente regulada en la Constitución y que han dejado ahí desde 1997 todos, reforma tras reforma. Entonces es un llamado a la responsabilidad política también a decir, oigan, jueguen con las reglas del juego que ustedes mismos se pusieron y no le reclamen al árbitro que cuando se les levanta una tarjeta no los está dejando jugar.
0: Claro. Ay, consejero, bueno, pues gracias por la claridad, la verdad es que me parece muy importante, gracias por la claridad, por lo que nos pones enfrente, y creo que nos va a tocar a todos, a ciudadanos, a medios y demás, ser mucho más vigilantes de lo que hace el Instituto Nacional Electoral. Estoy seguro que vamos a hablar mucho más. Gracias, consejero, por estos minutos.
5: Gracias a ti, Gaby, buen día.
0: Buen día, es Arturo Castillo, consejero del Instituto Nacional Electoral, pues un árbitro que no está arbitrando o que no va a arbitrar. ¿Tendremos elecciones? Sí, sí, se van a organizar, vas a poder ir, vas a poder votar, seguramente. La verdad es que esa maquinaria está... Pero el arbitraje es fundamental para la credibilidad de un proceso electoral, ¿eh? Y que lo diga un consejero del Instituto Nacional Electoral, uf, sí es preocupante.
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16: Por parte de Irán, los buques que transitan por el estrecho de Hormuz, sino que también están atacando instalaciones petroleras de países del Golfo, Arabia Saudita de manera destacada, lo cual ha generado nerviosismo respecto al hecho de que no solamente está bajando el tránsito por el estrecho de Hormuz, prácticamente bajando a cero, ya no pasan buques de nueva cuenta por allí, sino que además los daños.
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18: Gracias, muchas gracias. Auditorio de Encuentro, qué gusto poder estar con ustedes. Llegamos justo a este 11 de septiembre 2026 y estamos ya acompañándoles en esta primera emisión del informativo Encuentro, por supuesto, para poder informarles de lo que es relevante en esta jornada que estamos iniciando en cuanto a hechos históricos y en cuanto a lo que justo este día jueves está ocurriendo en el país y en el estado de Oaxaca particularmente. Le digo de hechos históricos porque estamos llegando a los 25 años de aquellos atentados del 11 de septiembre de 2001, conocidos como el 11S, cuatro aviones comerciales fueron secuestrados por terroristas de Al Qaeda en Estados Unidos. A ver, esta es la versión oficial. Esto es el resultado de las investigaciones oficiales. Hay varias versiones sobre lo que realmente pudo haber ocurrido con las llamadas Torres Gemelas en Nueva York, donde dos aeronaves se estrellaron contra las torres, una contra el Pentágono en Washington y otra en un campo de Pensilvania. Casi 3.000 personas murieron. El evento transformó la seguridad global, dio inicio a la llamada guerra contra el terrorismo y cambió la política internacional. Eso es lo que se conmemora en los Estados Unidos. Hace aproximadamente media hora, sin el actual estadounidense Donald Trump, pero con la presencia de cuatro expresidentes, la ceremonia por el 25 aniversario de los atentados del 11 de septiembre de 2001 en Nueva York se ha desarrollado bajo un estricto operativo de seguridad en el sur de Manhattan, donde se encontraban las Torres Gemelas derribadas por dos aviones de líneas secuestrados por la organización yihadista Al-Qaeda. Los episodios más dramáticos que les ha tocado vivir en los Estados Unidos y, bueno, en un impacto, por supuesto, que ha tenido a nivel mundial. Entre muchos otros eventos que estamos conmemorando, pero que también estamos celebrando, sin duda hay mucho que celebrar en este 11 de septiembre, así que nos damos el abrazo, que haya mucha salud, mucha energía a sacar adelante la jornada de este 11 de septiembre. Soy Francisco Vázquez Jiménez y a nombre de todo el equipo de Noticiarios Encuentro, gracias por que se queden con nosotros de aquí hasta las 9 de la mañana, desde la capital 95.7 de FM, emisora piloto de Grupo Encuentro Radio. Lo que está ocurriendo en el país. En el arranque del proceso electoral federal 2026-2027, consejerías y representantes de partidos políticos cuestionaron la autonomía del Instituto Nacional Electoral y las modificaciones a los protocolos y lineamientos que el Consejo General ha hecho en vísperas de la elección de diputados federales el próximo año. En la primera sesión del Consejo General, ya dentro del proceso 2026-2027, se dieron posicionamientos de parte de todas las fuerzas políticas y consejerías electorales, mientras los primeros reclamaron algunas modificaciones a los protocolos del día de la elección, los consejeros electorales protestaron por la eliminación de la colegialidad en la designación de cargos dentro del instituto y por la inacción ante el inicio de campañas adelantadas. Hubo consejeros que defendieron los trabajos que el INE ha realizado en el periodo previo al proceso electoral, recriminando a los consejeros y representantes de partidos que han sido críticos a estas nuevas medidas el haberse sumado a una campaña de desprestigio contra el propio INE. El primer consejero en posicionarse fue Arturo Castillo, quien reclamó a los representantes del Poder Legislativo la reducción constante del presupuesto del INE, cuando le siguen sumando funciones a las tareas que originalmente le fueron planteadas. Además, dijo Castillo, el INE se enfrenta a las elecciones más cuestionadas de su historia, pues en su opinión, el organismo renunció a su función de vigilar y auditar los comicios. El consejero recriminó a la consejera presidenta del INE, Guadalupe Tadei, que desde el año pasado se han nombrado 12 nuevos titulares de direcciones ejecutivas y unidades técnicas sin el consenso del Consejo General, algunos incluso sin siquiera cumplir con los requisitos legales para su nombramiento. También mencionó el despido de al menos 836 personas. Por parte de Somos, el consejero electoral Marco Antonio Baños recriminó al INE el obligarlos a cambiar el logotipo y nombre de su partido y acusó que el organismo está sometido al autoritarismo del partido oficial. Víctor Hugo Sondón, representante del PAN ante el INE, le dijo al consejero Arturo Chávez que le faltó hacer un llamado para estas elecciones al gobierno para que no le pida al crimen que le ayude con la elección. A propósito de esto, el Instituto Nacional Electoral encendió las alertas ante el riesgo de infiltración del crimen organizado en las elecciones de 2027, proceso que comenzó formalmente esta semana y que será uno de los más grandes de la historia reciente del país. Recordemos que el próximo año estará en juego 17 gubernaturas, más de 1.000 diputaciones locales y más de 2.200 presidencias municipales y alcaldías en 30 entidades. Ante este escenario, el INE creó una comisión de verificación de candidaturas que buscará revisar los perfiles de quienes aspiren a cargos de elección popular y detectar posibles vínculos con grupos delictivos. Sin embargo, la revisión será voluntaria y la comisión no tendrá facultades para descalificar directamente a los candidatos. La decisión final corresponderá a los propios partidos políticos. El órgano electoral advirtió que el crimen organizado busca intervenir en los procesos electorales mediante financiamiento, amenazas, presión o imposición de candidatos. En otro tema, obligados a reestructurar su presupuesto por el recorte impuesto para los próximos 4 años, el Senado de la República decidió disminuir 11.6% el dinero que canaliza a los grupos parlamentarios y 0.74% a sus órganos de gobierno. Sin embargo, avaló aumentar hasta en 5 veces el gasto en maquinaria, equipo y herramientas, por lo que este rubro se coloca como el segundo más alto en 14 años, según el proyecto de presupuesto de egresos de la Federación para 2027. De acuerdo con el proyecto, el Senado prevé disminuir los recursos que entrega a los grupos parlamentarios, pues en este año distribuye un total de 882.915.221 pesos, y para el próximo año estima un total de 780.251.464 pesos. En cambio,

0: generales. Hablando del paquete económico 2027, presupuesto de egresos, ley de ingresos, miscelánea fiscal, ¿cuál es el presupuesto del paquete fiscal 2027 y en qué podría gastarse más? De esto hablaron Enrique Hernández Alcázar y Julio Ruiz, economista en jefe del City México. Vamos a escuchar.
1: Yo creo que hay algunos puntos a resaltar. Por un lado, creo que esta consolidación fiscal, esto es la reducción del déficit que se tiene planeada, la están haciendo mucho más gradual respecto a los últimos años. Esto en parte es porque tienes presiones en el gasto. Por un lado tienes los programas sociales, por otro lado tienes este gasto en infraestructura que empieza a incrementarse, sobre todo tomando en cuenta el plan de infraestructura. Y la forma de cómo quieren hacer esta reducción del déficit, que de nuevo quiero enfatizar que es gradual, es vía mayores ingresos. Ya lo platicabas tú, están tratando de cerrar algunos hoyos en el tema del ingreso sobre la renta para tratar de generar una base gravable más grande y mayores ingresos tributarios. Pero lo que sí es cierto es que hay que seguir esta consolidación fiscal, porque de eso va a depender mucho de cómo reaccionen las calificadoras.
2: Y en este asunto de la generación de inversión, que es fundamental, en este espacio tú y yo lo hemos platicado también en algunas otras ocasiones, ¿ves la luz al final del túnel? Es decir, ¿sí ha habido un cambio entre el fin de la administración anterior, la administración presidencial o federal, y esta?
1: Bueno, a ver, tal vez dividamos el tema de la inversión en dos. Una es la pública, que esta sí se puede resolver en parte con el presupuesto. Sí. Y la otra es la privada, que esa sí ha estado mucho más afectada por los shocks de incertidumbre que han sido afectados este indicador. Parte son shocks de incertidumbre internos por los cambios al marco institucional, parte son externos. Yo creo que eso no se ha resuelto al 100% y por eso seguimos viendo una inversión privada sí recuperándose con una menor contracción, pero sigue estando relativamente débil.
2: Débil, es decir, se está planteando un 1.3%, 1.3, ¿no? Que ha subido de estar abajo del 1, ¿no?
1: Sí, a ver, la inversión pública en el presupuesto, la física y la directa, se está planteando en cerca de 2.6% del PIB para 2027, ¿no? Que es un cambio prácticamente sin cambio respecto a lo que se espera en 2026. Que eso sería noticia positiva porque eso te puede reactivar un poco el panorama de la inversión pública, pero también tienes que generar las condiciones de menor incertidumbre para que al mismo tiempo la inversión privada te siga empujando.
2: No contempla nuevos impuestos ni gasolinazos, los escuchábamos de voz de la presidenta, prevé mecanismos para fortalecer el combate a la evasión fiscal. ¿Qué necesitaríamos en este, vamos a decirlo así, abanico de posibilidades o herramientas económicas como para potenciar hacia donde tendríamos que estar? ¿Qué es de cuánto? O sea, ¿cuánto te gusta de porcentaje del PIB de inversión? ¿Cuál sería lo óptimo en este momento del mundo?
1: El mundo, mira, sí, es que normalmente la privada en México en cuentas nacionales es 20% del PIB, la inversión total, más o menos.
2: ¿Y aquí en dónde?
1: De esa, ahorita estamos en 19% del PIB, más o menos. Ha habido una disminución en los últimos años, pero ese 1% parece poco, pero es bastante relevante. Yo creo que hay que, ese 20% es igual relativamente limitado, debemos estar regresando más a un nivel cercano al 23% para sentirnos más cómodos, pero se tiene que lograr con dos formas, porque tampoco puedes financiarlo 100% con el presupuesto porque no tienes espacio, y al final del día tú tienes que reducir el déficit fiscal para tratar de evitar una reacción negativa con las calificadoras. Entonces tienes que subir ese 23% del PIB con menor incertidumbre. Parte está asociada por el tema externo del comercio exterior y parte también con una inversión pública que sí este presupuesto sí lo está reflejando.
0: Gracias, muchas gracias. 8:13 a.m. Vamos a los anuncios. Volveremos de inmediato con más noticias en esta mañana de encuentro. Estamos en comunicación al 951-308-1361. Ese es el de los WhatsApp. Gracias, antemano, por ser parte de este encuentro. Vamos a los anuncios, ya volvemos.
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9: Gracias, muchas gracias. Estamos de regreso y vamos a llevarles de inmediato más información justo con lo que ocurre o está a punto de ocurrir esta mañana en la entidad oaxaqueña, pero principalmente en la capital del estado, ahí en el Cerro del Fortín, ahí en el auditorio Guelaguetza, donde para este día se tiene agendada la visita de la presidenta de la República, Claudia Sheinbaum Pardo. Por supuesto que esto también ha generado reacciones, una de ellas, además de las autoridades, los simpatizantes o no simpatizantes, dentro de todo el aparato burocrático del gobierno del estado, organizaciones sociales, gremiales, han sido, por supuesto, convocados a la concentración para que el auditorio Guelaguetza ruzca pletórico y que esa sea la imagen que se dé al país o al mundo, seguramente desde algunas comunidades al interior del estado de Oaxaca podrían hacerse viajes para llegar al auditorio Guelaguetza, que en sí sabemos que no es un foro, no es un escenario que tenga la extraordinaria capacidad de decenas de miles de personas. Pero bueno, habrá que tener el control total también del evento para evitarle momentos bochornosos, ¿no?, a la presidenta Claudia Sheinbaum, en el sentido de las, que siempre las hay, manifestaciones, algunas solicitudes en el mejor de los casos y las exigencias que no dejan de aparecer. Y la gremial magisterial aquí en Oaxaca ya anunció movilizaciones para este viernes, coincidiendo precisamente con la visita de la presidenta Claudia Sheinbaum quien ofrecerá un mensaje en el auditorio Guelaguetza después de presentar su segundo informe de gobierno. La organización sindical informó que concentrará de manera masiva a trabajadores de la educación de los valles centrales y convoca al 20% de su membresía en las demás regiones de la entidad. A la 1:00 p.m. se podrá observar, según lo que ellos mismos marcan en su itinerario, la presencia del gremio en inmediaciones de la gasolinería del Fonapaz. La sección 22 no descartó que esta movilización derive en un bloqueo en ese punto de la capital, por lo que se prevé afectación a la circulación durante el desarrollo de la protesta. El magisterio mantiene mesas de trabajo con el gobierno federal, sin embargo, la organización sindical sostiene que persisten pendientes, principalmente la exigencia de abrogar las reformas educativas y las modificaciones a la ley del ISSSTE. Recordemos que en la última movilización de la sección 22, justo en una visita previa a la de hoy, a la entidad oaxaqueña, la dirigencia estatal de la 22 logró entablar el diálogo y sobre todo instalar una mesa de trabajo con la participación de la propia presidenta Claudia Sheinbaum. Y con eso se supone que estarían avanzando de manera muy sustancial en cuanto a su pliego petitorio. Sin embargo, no dejan de hacer presencia cuando la presidenta Claudia Sheinbaum, en este caso, visita Oaxaca. Vamos a escuchar, a propósito de esta actividad que hoy registra la capital oaxaqueña, el siguiente reporte con mi compañero Álvaro Morales. Muy buen día, Álvaro.
10: Francisco, buenos días. Efectivamente, la sección 22 de la Coordinadora Nacional de Trabajadores de la Educación llamó al 100% de su membresía de Valles Centrales a participar en una protesta con motivo de la visita de la presidenta Claudia Sheinbaum. El sindicato disidente también convocó al 20% de sus militantes en el resto del estado a efecto de participar en un pronunciamiento político previsto a la 1:00 p.m. frente a la gasolinera de Fonapaz. En este sentido, se reiteró que deberán participar los integrantes, Francisco, del Comité Directivo Seccional, comenzando desde la Comisión Política, pero también pasando por los integrantes de otros organismos, como la Coordinadora Estatal de Trabajadores de la Educación, entre otros espacios con que cuenta la coordinadora dentro de su dirigencia. A ellos, a estos representantes sindicales, se van a sumar, te reitero, Francisco, el 20% de la membresía estatal, es decir, de las regiones de la costa, Sierra Sur, Sierra Norte, Sierra de Flores Magón, Mixteca, Istmo de Tehuantepec y Cuenca del Papaloapan, y el 100%, de acuerdo con esta convocatoria, de los militantes de la sección 22 de estos valles centrales. De hecho, se informó, Francisco, que en algunas escuelas de esta capital, durante este viernes, se suspenderán las clases debido a esta actividad sindical ante el arribo a la ciudad de Oaxaca de la presidenta Claudia Sheinbaum Pardo. Se reiteró también, Francisco, que dentro de las demandas del magisterio disidente es respuesta a su pliego petitorio, tanto en el ámbito estatal, esto radica prácticamente en el otorgamiento de uniformes escolares, también en el equipamiento, infraestructura, la construcción o rehabilitación de centros educativos, así como la contratación de nuevos maestros para poder ir zanjando el déficit que la sección 22 indica que existe en los planteles de Oaxaca. En el ámbito federal, la sección 22 continúa enarbolando el pliego petitorio, la exigencia de la CENTE que ha mantenido desde prácticamente el 2013 en torno a la abrogación total de la reforma educativa y también la abrogación de la ley del ISSSTE de 2007. Ese es el reporte que tenemos.
9: Muchas gracias, gracias Álvaro. Continuamos, buen día. Avanzamos en esta cobertura informativa. Vamos a informarles también que el fiscal general de Oaxaca, Bernardo Rodríguez Alamilla, informó que las autoridades tienen identificados otros grupos que operan bajo esquemas similares al que utilizó la Alianza de Sindicatos y Asociaciones del Estado de Oaxaca, conocida como ASAEO. Aunque señaló que se trata de agrupaciones de menor tamaño, indicó que existe preocupación por evitar que amplíen su presencia o fortalezcan estructuras vinculadas con actividades ilícitas. El titular de la Fiscalía explicó que estas organizaciones se presentan como sindicatos o agrupaciones sociales, pero algunas son investigadas por su posible participación en conductas delictivas. Sin precisar los municipios o regiones donde operan, reconoció que su presencia se ha detectado en diferentes puntos del estado. por lo que las investigaciones continúan. Rodríguez Alamilla recordó que, de acuerdo con las indagatorias, la ASAEO inició como una organización relacionada con el transporte y posteriormente evolucionó hacia una estructura señalada por actividades de extorsión. Finalmente, sostuvo que las autoridades continuarán actuando contra cualquier grupo o persona involucrada en delitos con base en las investigaciones y conforme a los procedimientos legales correspondientes. Bueno, hasta el día de ayer se tenía la manifestación de los vecinos de las colonias Rancho Viejo, Renacimiento, Manantial y Sadani en la carretera federal 175 a la altura de la Y en Sachila, lo que, por cierto, también pues llevó a que los trabajadores de Ciudad Judicial no llegaran a sus oficinas. Hubo suspensión de labores en esa sede, precisamente con motivo de las manifestaciones. La protesta, por supuesto, que generó mucho problema para el tránsito vehicular hacia Ocotlán de Morelos y Matlán de Álvarez en la región de la costa y la ciudad de Oaxaca. El tema que manifestaron o por el que se han conformado los vecinos de estas colonias, debido a que no han obtenido una respuesta, dicen que garantice la solución a sus principales demandas, entre las que se encuentra la construcción de un pozo profundo para contar con agua potable de manera regular, así como la creación de infraestructura de salud y educativa para atender el crecimiento de estas colonias. Ahí tiene usted el dato. Mientras tanto, continúa precisamente el bloqueo en las carreteras 175 y 131 a la altura del crucero de la Y. No hay solución. Le he dicho en muchas otras ocasiones, el hecho es que escuchar, atender los problemas no necesariamente han significado la solución de los mismos. Y ahí es donde la población pues reclama de muy fea forma, ¿no? Porque termina con otras afectaciones. Pero es realmente preocupante cómo algunas instancias del gobierno estatal a eso se dedican, a simple y sencillamente administrar, sobrellevar los problemas sin plantear una solución de fondo. Ahí tiene usted el dato. Le digo que hay manifestantes en las carreteras 175 y 131 a la altura del crucero de la Y. Tome sus precauciones. Vamos a darles a conocer de otros datos lo que están mandando los presidentes de colonias en Santa Lucía del Camino, llamado a la autoridad municipal de Sachila ante la ola de robos de vehículos de motor. Ya el presidente municipal está más ocupado en su reelección que con el Partido Verde. Son mensajes de nuestro auditorio, así que ahí les vamos a estar compartiendo. Por supuesto, a esta hora también hay tráfico lento en el Cerro del Fortín. Se reporta tráfico sobre la carretera del Cerro del Fortín mientras comienzan a arribar personas al auditorio Guelaguetza ante la visita de la presidenta. Se recomienda extremar precauciones al circular por la zona y, de ser posible, considerar vías alternas. Tómelo muy en cuenta. 8:28, vamos a los anuncios, volvemos con más información.
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0: Muy bien, gracias. Continuamos, avanzamos en la emisión Encuentro, 8:31 a.m. Vamos a la cobertura al interior del estado y con la participación de mi compañero Romualdo Santiago, desde Matías Romero Avendaño. Muy buen día, Romualdo.
1: ¿Qué tal, Francisco? Amigos del auditorio, muy buenos días. Desde Matías Romero, esta es la información. Bueno, para comentarte en esta mañana que ya un poco más de una semana de no tener agua en esta ciudad de Matías Romero, debido a que pues está llevando a cabo un trabajo de limpieza del cárcamo desde el pasado lunes. Y bueno, pues fue precisamente el pasado sábado cuando se dio a conocer por parte de la administración del sistema de agua en esta ciudad de Matías Romero, a cargo de Farid de León, que se desmontaron los dos equipos de bombeo para que no hubiese nada que obstruyera los trabajos de limpieza del pozo Cárcamo, que se encuentra a las orillas del río Malatengo. Esta mañana pues confirmó que todavía estarán trabajando por unos días más y probablemente la próxima semana se esté concluyendo estos trabajos y posteriormente la instalación de los equipos de bombeo y de esta manera reiniciar con el suministro de agua en la línea 1 que abastece a la ciudad de Matías Romero y la línea 2 que abastece a las colonias en la parte poniente sur de esta ciudad ferrocarrilera. Bueno, ha habido pues la preocupación de la ciudadanía, la preocupación de los usuarios que pues llevan ya más de una semana sin agua y que pues pese a que se les dijo con anticipación a los usuarios para que almacenaran la suficiente agua, suficiente el vital líquido en recipientes. Algunos pues tal vez lo hicieron, otros no lo hicieron. Sin embargo, pues en este momento ya escasea también en los hogares. Algunos usuarios pues aseguran que ya están pues comprando agua en Rotoplas de hasta 200 pesos precisamente lo que significan pues estos Rotoplas, y bueno, por esa misma razón pues piden que los trabajos del río Malatengo se terminen pronto para que se reinicie con el bombeo para los hogares en esta ciudad de Matías Romero, que hay una repartición también de agua en pipas, pero pues esta no es suficiente o no se dan abasto precisamente para llevarle agua a las personas en las zonas donde lo están requiriendo en este momento. Pero pues bueno, también hay ese servicio, dicen los del sistema de agua. Y bueno, por otro lado también pues podemos decir que no es igual que tengan el servicio de manera adecuada o ordinaria con el sistema como el que estén llevando el agua en pipas o la estén comprando. Es mi reporte en esta mañana, Francisco. Buenos días.
0: Gracias, Romualdo. Muy buen día. Continuamos, 8:33. Ayer miércoles se cumplieron 23 días de la desaparición de Iván Michel Atilano, locutor de Radio Evolución, visto por última vez el pasado 18 de agosto en el municipio de Huautla de Jiménez. A través de una carta pública, su esposa Eréndira Ordaz solicitó a las autoridades mantener y fortalecer las acciones de búsqueda ante la preocupación de que los esfuerzos disminuyan conforme avanzan los días sin resultados concretos. Señaló que las investigaciones podrían extenderse a otras entidades del país, debido a que hasta ahora no se ha logrado establecer su ubicación dentro de Oaxaca. La familia reconoció el trabajo realizado durante los primeros días por las instancias encargadas de la búsqueda. Sin embargo, insiste en que la necesidad de agilizar las acciones para determinar el paradero del comunicador y conocer las condiciones en las que pudiera encontrarse. Iván Michel Atilano desapareció en Huautla de Jiménez, de acuerdo con la ficha de búsqueda. Mide aproximadamente 1.70 m de estatura. Es de complexión regular, tez clara, y al momento de su desaparición vestía playera negra, pantalón de mezclilla azul marino y portaba lentes con armazón negro. Su esposa expresó que la incertidumbre ha convertido cada día en una espera angustiante para familiares y amigos, quienes continúan difundiendo la ficha de búsqueda y solicitando apoyo de la ciudadanía para aportar cualquier información que contribuya a localizarlo. Mientras tanto, colegas, medios de comunicación y habitantes de distintas regiones de Oaxaca mantienen el llamado para que el caso no quede en el olvido y continúen las labores de búsqueda hasta encontrarlos. Vamos a tener otro reporte de mi compañero Álvaro Morales. Tiene que ver con el sepelio el día de ayer de Ami Navarrete, asesinada en una agencia municipal de Matías Romero en la región del Istmo de Tehuantepec. Entre reclamos por injusticia, inseguridad que privan en Oaxaca y México, fue en el Panteón General de la capital donde fueron depositados sus restos. Álvaro Morales con la información completa. Adelante, Álvaro.
2: Francisco, entre coronas de flores, llanto e indignación, Amy Navarrete Arriola, activista y excandidata a la presidencia municipal de Matías Romero por el Partido Verde Ecologista de México, y en este proceso 2026-2027, candidata virtual del Partido Acción Nacional para contender por el mismo puesto, fue sepultada este jueves en el Panteón General de la ciudad de Oaxaca, 2 días después de ser asesinada durante una festividad en la comunidad de Paso Guayabo, en el municipio de Matías Romero Avendaño. El féretro de Navarrete fue trasladado desde Matías Romero, donde el miércoles se realizó un homenaje de cuerpo presente en explanada municipal hasta la capital del estado. La noche del miércoles fue velada en una funeraria de la colonia Reforma y posteriormente, durante la mañana de ayer jueves, Francisco, todavía sus allegados, sus familiares tuvieron oportunidad de irse a encontrar con los restos mortales de Amy Navarrete en esta funeraria ubicada al norte de la ciudad de Oaxaca. Después del mediodía, a las 2 de la tarde, en esta funeraria se ofreció una misa de cuerpo presente, a la que asistieron cerca de 100 personas. Prácticamente la capilla de esta funeraria estuvo llena durante esta misa en honor de Amy Navarrete Arriola. Después de esta condición, de este acto religioso, los restos partieron de la funeraria hacia el Panteón General de la ciudad de Oaxaca, a donde arribaron alrededor de las 3:15 de la tarde. Arribaron a esta hora e inmediatamente, ya sin más actos, ya sin otro tipo de acciones o sermones, prácticamente fue una despedida personal de los amigos, familiares y demás gente cercana a Amy Navarrete, la que se llevó a cabo durante una hora, poco menos de una hora, para hacerte más específico, 45 minutos allá en el Panteón General de la ciudad de Oaxaca. Antes de las 4 de la tarde, quizá 3:50 de la tarde, este evento llegó a su fin. Hubo mucho llanto, Francisco, hubo muchas exigencias de justicia, hubo reclamos hacia la violencia y la inseguridad que priva en las regiones del estado, e incluso la familia hizo un pronunciamiento final momentos antes de salir del panteón de la ciudad de Oaxaca. Si te parece, Francisco, escuchemos a Enrique Navarrete. Él es el padre de Amy Navarrete Arriola, momentos después de haber culminado el sepelio e instantes antes de abandonar el panteón general de la ciudad de Oaxaca.
3: La querida presidenta de la República, yo le quiero decir que yo la admiro mucho. La admiro porque es una mujer y es la primera mujer que llegó a la presidencia de la República. Y le quiero dar las gracias porque tiene un gran equipo en toda la República Mexicana. Un gran equipo que no ha sabido dirigir. Un gran equipo que a ella le ha hecho un mal, un gran equipo que la está llevando al fracaso. Si hoy le tocó a mi hija, será que mañana le toque a su hijo de ella, que nunca se ha puesto a pensar. A los políticos, a todos los políticos, ellos brindan, ríen, comen, bailan, pero también tienen hijos, y yo les pido de corazón que ojalá a sus hijos no les pase eso, para que no sientan este mal que nosotros estamos sintiendo.
2: Francisco, es el reporte que tenemos.
0: Gracias, Álvaro, gracias. Continuamos. 8:40 a.m. En el municipio de Santa María Huatulco fue incinerada una tonelada, 747 kilogramos y 616 gramos de cocaína. Así informó la Fiscalía General de la República durante un acto realizado en la 20ª zona naval. De acuerdo con la información oficial, la droga había sido asegurada en distintos operativos y su destrucción se llevó a cabo con la participación de autoridades federales y personal de las Fuerzas Armadas. Las estimaciones indican que el cargamento tendría un valor superior a los 389 millones de pesos en el mercado ilegal. La quema de la sustancia forma parte de los procedimientos establecidos para la disposición final de narcóticos asegurados durante investigaciones y acciones de combate al crimen organizado. Durante la ceremonia se supervisó la destrucción total del cargamento para evitar que pudiera regresar a los circuitos de distribución ilegal. Con esta acción concluyó el proceso de resguardo y disposición de casi 1.75 toneladas de cocaína decomisadas en territorio nacional y trasladadas a Oaxaca para su eliminación definitiva. Le tengo este mensaje. El pequeño Ángel Mateo fue recientemente diagnosticado con leucemia y necesita con urgencia donadores de sangre y plaquetas. La donación de sangre y plaquetas es vital para niñas y niños que enfrentan tratamientos contra el cáncer. Hoy Ángel Mateo necesita de nuestra solidaridad. Si puedes donar, comunícate al 616-105-6421 para conocer los requisitos y el proceso. Insisto, 616-105-6421. Hay una organización que se llama Concausa, que recibe permanentemente donaciones en especie y económicas para apoyar a niñas y niños que enfrentan el cáncer. Puedes buscarlos directamente en redes sociales como Concausa Oaxaca y conocer las diferentes formas de ayudar. Hoy se trata de Ángel Mateo y necesita de toda nuestra solidaridad, de toda nuestra empatía. No hay que dejarlo solo. Ahí tiene usted los números. Allí se encuentra precisamente en el hospital y pues de todas las formas posibles. Ahí en el Hospital de la Niñez Oaxaqueña, de todas las maneras posibles habrá que sumar para esta causa y que en muy poco tiempo pueda Ángel Mateo dejar atrás este episodio tan, pues, lamentable por el que hoy está pasando. Así que fuerte abrazo a sus familiares, todos sus seres queridos y, por supuesto, que mucha gente, entendemos, se va a sumar de inmediato a la donación. Lo más urgente en este momento son sangre y plaquetas. 8:43, hacemos el corte, vamos a los anuncios, volvemos de inmediato con más noticias.
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0: Muy bien, muchas gracias. Continuamos 8:46, 8:46. Vamos con más información. Esta mañana también nos acompaña Susy Cruz con el siguiente reporte. La extorsión domina la delincuencia en Oaxaca. Casi 95% de los delitos no se denuncian. Mucha desconfianza en las autoridades, mucho temor a las represalias, la extorsión, el cobro de piso que en el territorio oaxaqueño, que tendría que decirle que en el territorio nacional, sin excepción de Oaxaca, está ocurriendo de gran manera. Vamos a escuchar el reporte completo contigo, Susy. Buen día.
1: ¿Qué tal, Francisco? Buenos días. Así es, la Encuesta Nacional de Victimización y Percepción sobre Seguridad Pública 2026 muestra un panorama preocupante para Oaxaca. Durante 2025, más de 343 mil hogares fueron víctimas de algún delito, lo que representa al 27.5% de las familias de la entidad. Entre todos los ilícitos registrados, la extorsión encabeza la lista con una tasa de más de 10.900 casos por cada 100.000 habitantes, muy por encima del fraude y de los robos o asaltos en vía pública. El informe también revela que la cifra negra alcanzó el 94.8%, es decir, prácticamente 95 de cada 100 delitos no fueron denunciados o no derivaron en una investigación formal. Las razones son claras. Más de la mitad de las víctimas que decidieron no acudir ante las autoridades señalaron pérdida de tiempo, trámites complicados, desconfianza en las instituciones y temor a sufrir malos tratos o actos de corrupción. Incluso entre los pocos casos denunciados, gran parte permanece sin resolución. De las investigaciones iniciadas, casi 6 de cada 10 continúan en trámite o sin resultados definitivos. El impacto económico tampoco es menor. La delincuencia generó pérdidas superiores a 6.500 millones de pesos en Oaxaca durante 2025, considerando tanto los daños provocados por los delitos como el dinero que las familias destinaron para protegerse mediante cerraduras, rejas, bardas y otras medidas de seguridad. En materia de percepción ciudadana, Francisco, el 72.2% de la población considera que vivir en Oaxaca es inseguro. Los cajeros automáticos, bancos, carreteras y el transporte público son los espacios donde existe mayor sensación de riesgo. La encuesta también evidencia una profunda desconfianza hacia diversas instituciones de seguridad y justicia. Los agentes de tránsito, jueces, ministerios públicos y policías de investigación aparecen entre las autoridades con mayores niveles de percepción de corrupción. Los resultados reflejan una realidad que va más allá de las estadísticas, Francisco, una ciudadanía que enfrenta delitos frecuentes, elevados costos económicos y una limitada confianza en que denunciar sirva para obtener justicia. Esa es la percepción que se tiene por parte de las y los oaxaqueños en la capital, Francisco.
0: Gracias, muchas gracias a Susy Cruz por el reporte. Continuamos. Una vez más tenemos que referirnos a el niño que advierte con ser, bueno, de hecho podríamos pensar que ya está siendo este fenómeno meteorológico el niño bastante severo. No hay lluvias en la mayor parte del país. Esto ya pone en jaque contra la pared una condición sumamente complicada a la agricultura, incluso a lo de consumo interno, es decir, de grandes producciones que tuvieran que comercializarse en tiempo y forma. No hay manera si no es a través de la lluvia. Y por otro lado, podrían presentarse fenómenos devastadores cuando de huracanes se trate, de tormentas tropicales. El fenómeno meteorológico El Niño tiene un 75% de probabilidades de convertirse en un episodio histórico y superar todos los registros desde 1950, según previsiones del Centro de Predicción Climática de Estados Unidos. El indicador oceánico Roni revela que las temperaturas del Pacífico ecuatorial ya se ubican 1.8 grados por encima del promedio y podrían rebasar los 2.5 grados a finales de año, superando el récord previo de 1982 a 1983. Para la temporada invernal, los meteorólogos proyectan mayores riesgos climáticos, destacando inundaciones en California, sequías en Australia, olas de calor extremas en India y el sur de Asia. En México, El Niño representa un riesgo operativo para las empresas, pues a combinación de sequías, calor extremo y menor disponibilidad de agua, elevarán los costos y presionarán la producción de industrias como la minería, farmacéutica y energía. El Servicio Meteorológico Nacional prevé que el Niño continúe fortaleciéndose y alcance una categoría muy fuerte entre noviembre de este año y enero de 2027. Para René Ríos, especialista en riesgos climáticos y resiliencia empresarial de Marsh, a esto se suma el estrés hídrico que arrastra desde hace más de 10 años. El país ocupa el lugar número 26 a nivel mundial en lo que a estrés hídrico se refiere, de acuerdo con este instituto. En minería, el impacto puede llegar a la producción. Sonora, Zacatecas, Chihuahua, Guerrero, Durango y otras entidades del norte y centro concentran importantes operaciones en zonas donde existe una fuerte competencia por el agua. El recurso se utiliza desde la molienda y la flotación hasta la lixiviación, transporte de jales y enfriamiento. Para Fernando Alarcón, líder de gestión del agua en Instantec, las lluvias intensas e inundaciones pueden afectar la infraestructura minera, mientras que la sequía puede provocar problemas de generación hidroeléctrica. De eso precisamente estamos hablando. Hay, por supuesto, mucha expectativa, no muy alentadora, en torno a este fenómeno. En la industria farmacéutica, los acuíferos sobreexplotados pueden concentrar minerales, sales y contaminantes, obligando a incrementar los procesos de tratamiento para alcanzar los niveles de calidad que exige la fabricación de medicamentos, según explican los especialistas. Por cierto, Lilu Martínez ya nos tiene el dato sobre las condiciones climatológicas para las próximas horas.
2: Francisco y amable audiencia de Encuentro W Radio Oaxaca, en este día viernes, una circulación ciclónica y vaguada en la altura se estarán combinando con los remanentes de la onda tropical número 38 y mantendrán condiciones de inestabilidad en gran parte del territorio oaxaqueño, generando así lluvias de ligeras a moderadas con ocasionales tormentas puntualmente intensas asociadas con actividad eléctrica y con rachas de viento. Se espera el desarrollo de bancos de niebla en zonas cerradas durante esta mañana y la noche, que pueden reducir la visibilidad horizontal hasta menos de 100 metros. Las temperaturas máximas continuarán con poco cambio, mientras que las mínimas con ligeros descensos durante la madrugada, en especial en los picos altos. Recuerde que las lluvias pronosticadas pueden incrementar los niveles de ríos y arroyos de respuesta rápida y ocasionar inundaciones repentinas, afectaciones viales por los encharcamientos, deslizamiento de tierra en las zonas de alta pendiente, así como la caída de árboles e interrupción de la energía eléctrica. Finalmente, permanece el oleaje elevado y mar picado a lo largo del litoral oaxaqueño. Tome sus previsiones, cuídese mucho y que sea un excelente día viernes.
0: Gracias, muchas gracias a Lilo Martínez por el dato. Mire, tome también precauciones porque docentes de la Escuela Normal de Tepozcolula continúan en sus manifestaciones como medida de presión para exigir la asignación de maestros en este plantel. Los profesores señalan que actualmente existen 72 horas sin cubrir, situación que afecta alrededor de 10 grupos de las licenciaturas en educación primaria y educación preescolar. De acuerdo con los docentes, la falta de personal comenzó después de que varios maestros obtuvieron cambios de adscripción, sin que, según su versión, se les informara oportunamente sobre el proceso para cubrir las plazas y horas que quedaron vacantes. Ante esta situación, demandan la incorporación entre 5 y 6 docentes que permitan cubrir las horas pendientes y evitar que los propios profesores tengan que asumir temporalmente la carga frente a los grupos. Además del problema de personal, los manifestantes solicitan atención a un proceso de recategorización correspondiente al nivel educativo. Como parte de su protesta, han tenido que plantarse frente al edificio histórico de la sección 22 de la CENTE y solicitan una mesa de trabajo con la Comisión Política del Sindicato para revisar el proceso de asignación de docentes. Quiero recordarles, ya para ir cerrando nuestra emisión Encuentro en esta mañana de jueves, que por cuarto día consecutivo se reporta bloqueo sobre las carreteras federales 175 y 131 a la altura del crucero de la Y. La afectación es en todos los sentidos. Tome precauciones y considere rutas alternas. Circulación lenta, muy lenta, debido a la actividad que registra el Cerro del Fortín, de hecho el Auditorio Guelaguetza, por el evento que tendrá lugar con motivo de la presencia de la presidenta Claudia Sheinbaum por la tarde de este día jueves. Tómelo en cuenta, tome paciencia también, porque pues así es como podrá usted evitarse pues mayores dolores de cabeza y sobre todo el que pues evite accidentes. Hay congestión vehicular por los trabajos que se realizan en el crucero de Viguera. Ayer vecinos realizaron una protesta entre el incremento de tránsito de vehículos pesados hacia Camino Nacional. Los habitantes expresaron preocupación por las condiciones de un puente pequeño ubicado en esta vialidad, que aseguran ya presenta deterioro y podría resultar afectado por el paso constante de unidades pesadas y el aumento del flujo vehicular. Esa es la actividad que registra la entidad oaxaqueña, y así se lo hemos informado en esta primera emisión del noticiario Encuentro para hoy, 11 de septiembre. Quiero recordarles que por la tarde, en punto de las 15 horas, en estas mismas frecuencias de radio, les tendremos pues más información, el seguimiento de algunos temas, lógicamente lo que para esta mañana también resulte dato relevante en el país y particularmente en esta entidad oaxaqueña. Gracias a nuestro auditorio en Matías Romero Avendaño, 90.5 de FM, en Juchitán de Zaragoza, 91.7 de FM, Salina Cruz, 97.1 de FM, en Pirotepa Nacional, 98.1 de FM, a toda la gente que nos sigue en redes sociales como Encuentro W Radio Oaxaca, también a cada uno de ustedes que nos sintonizan a través de nuestro portal en el interior de la República y en el extranjero. Ahí estamos en EncuentroRadioTV.com, con actualización de los reportes minuto a minuto y la señal en vivo de cada una de las radiodifusoras de Grupo Encuentro Radio. Pues cuídese mucho, si va en carretera, si va en las calles de nuestras ciudades, en casa también, y que siga siendo una gran jornada, que haya muy buen ánimo, mucha salud, y gracias, muchas gracias por ser parte de nuestro encuentro en este 11 de septiembre. Ahí todavía mucho que celebrar en familia durante los próximos días de este mes patrio. Recuerde que estamos pues a punto de llegar al 15 con la noche del tradicional grito de independencia, el desfile conmemorativo, etcétera. Hay mucho todavía por hacer. Gracias. Soy Francisco Vázquez Jiménez, 9 de la mañana en Oaxaca. Hasta pronto.
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Son las 9 de la mañana, ya con 4 minutos, 9 con 4, y de esta manera estamos iniciando este espacio informativo en el 95.7 de tu FM. Llegamos por fin al viernes, inicio de fin de semana, esperando que sea un día grato. Y como bien te comento, estás en contenidos, este espacio informativo a través del 95.7 en W Radio Oaxaca. De esta manera espectacular, estamos iniciando un día más. Hacemos eco a tu queja ciudadana en este espacio. También nos puedes platicar qué está aconteciendo en tu localidad, en tu municipio, en tu zona conurbada, temas que nos afectan a todos los del día a día. Es un gusto acompañarte, soy Itzel Flores. También voy a estar acompañando casi hasta los 60 minutos, casi hasta las 10 de la mañana, para darte a contestar todo lo más destacado, todo lo que va sucediendo. En este momento, amigo Radio Escucha, te comento que tenemos una temperatura de 27 grados con sensación térmica de 29, ya se siente calorcito aquí en la ciudad de Oaxaca. Ya lo sabes que más adelante también vamos a tener la actualización del clima para que lo puedas tomar en cuenta. Saludos, gracias por esta sintonía donde sea que me estés escuchando, si estás en el auto, en la oficina, en el trabajo, rumbo a cualquier sitio, en los mercados. También luego nos escuchan allá en la zona de Jojo, en el transporte público, donde sea que me estés escuchando. Muchísimas gracias por esta sintonía. Igualmente allá se reportan del lado del Valle de Teco, del lado de San Martín. Como siempre te recuerdo que las líneas están disponibles para ti. Tenemos dos opciones. Es el número fijo en cabina 951-51-638-96 o bien nuestra línea WhatsApp 951-308-1361. Ayer estuvimos platicando al respecto todas esas problemáticas del día a día que nos aquejan en el tema de la separación de basura, todas las personas que nos hacían llegar sus reportes en varias colonias que si bien le va una o dos veces a la semana, y esta problemática que sigue creciendo y la crisis de basura que se tiene en Oaxaca desde hace muchos años. También nos quedaron algunos mensajes que ya no le dimos salida por la falta de tiempo, pero claro que hoy vamos a estar abordando estos temas a profundidad. Y nos comentaban respecto a todos los espacios que son de estacionamiento, que al final de cuentas los vendedores ambulantes pues hacen uso de ello. Hoy recuerde también que en este espacio pues nos estamos renovando, ya que estamos combinando con un poquito de música. Es por eso que también escuchamos el tema de Stevie Wonder con Is She Lovely, y bueno, ahora lo vamos a estar mezclando también con toda la información que vamos a dar a acontecer. Y como bien le comento, estamos hablando de temas que nos importan, y es que el tema por el cual vamos a poner sobre la mesa el día de hoy, viernes, es sobre todos estos espacios, como bien le comento, los vendedores ambulantes que ya están obstruyendo pues las banquetas, poniendo en peligro al transeúnte. Pero pues bueno, nos hacían llegar el reporte el día de ayer porque bueno, pues nos llegó esta denuncia que en un estacionamiento de una plaza pues muy conocida, estos amigos muy campantes, pues ya lo sabemos que los hemos visto en diferentes plazas, incluso pues si están vendiendo algunos productos, nosotros también vamos y compramos ahí. Esta problemática que sigue creciendo, y pues bueno, aquí en este mismo nos hacían llegar el reporte que bueno, estos vendedores ya no sé, a lo mejor ya no se ponen en un lugar donde no estorben tanto, pero por ahora simplemente pues ellos muy campantes pues están instalando sus carpas, sus mercancías en los cajones de estacionamiento, estos para las personas con alguna discapacidad o personas embarazadas. Sabemos que en estos estacionamientos hay pocos los lugares designados para este tipo de personas con alguna discapacidad, embarazadas o algo en especial. Entonces esa es la pregunta. Este es el tema que ponemos sobre la mesa. ¿Qué opina al respecto? ¿Hasta cuándo la autoridad va a hacer algo? ¿Van a seguir poniendo en peligro a todos los peatones? Y pues si hablamos de las rampas que están destinadas para las personas con silla de ruedas, sabemos que muchas veces estos mismos vendedores pues los obstruyen. ¿Y cómo es que pueden pasar estas personas, las personas también mayores de edad que tienen que bajarse de la banqueta para irse a las faldas?
alto, poniendo en peligro su vida. Este es el problema que y la incapacidad que tiene la autoridad para hacer algo al respecto. Sabemos que estos puestos ambulantes, pues el del día a día, se supone que también ya les dieron sus espacios designados para que no estorben tanto, pero pues ¿qué pasa? Muchas veces no lo respetan. Sabemos que aquí en el centro los miércoles funcionan ambulantes, el cual se agradece bastante, la verdad, porque se siente muy liberada la ciudad. Hay más espacios de estacionamiento, uno puede caminar tranquilamente sin que tengas que cuidarte de pisar algo que ya prácticamente está sobre la banqueta, su puesto que está obstruyendo.

personas embarazadas. De esto y muchos más temas vamos a estar hablando el día de hoy. Ese es el tema que traemos para comenzar. También antes de esto nos vamos a ir a la vialidad porque nuevamente tenemos bloqueo por cuarto día consecutivo. Esta problemática que va paralizando a la ciudad de Oaxaca y como bien lo he comentado en otras ocasiones, la ciudadanía pues ya está harta al respecto. Así que nos vamos con la actualización vial que tenemos en este momento. En esta mañana de viernes, por cuarto día, habitantes de la colonia Rancho Viejo mantienen cerrada la circulación a la altura del paraje conocido como La Y, en la carretera federal 175, Oaxaca-Puerto Escondido, esto para exigir los servicios que hacen falta en esta comunidad. Ya hay presencia vial en la carretera 190 a la altura del crucero de Hacienda Blanca. Para que lo puedas prever, la circulación pues se encuentra lenta en este sitio. Precaución porque se está reportando tráfico lento sobre la carretera que va al Cerro del Fortín. Se sugiere extremar precauciones al circular por esta zona y considerar vías alternas. También se está reportando pues de que estas mismas personas que ya se están dando cita allá en el auditorio Guelaguetza, pues están saltando esta barra de contención, no están pasando por debajo de este puente. Entonces, para que lo puedas prever, amigo Radio Escucha. Encontrarás un dispositivo de vialidad sobre riberas del río Atoyac, sobre el río Salado, esquina Avenida El Rosario. Además, también otra labor vial en la calle Francisco Zarco, esquina calle Sabinos, a la altura de la exgarita allá en la ciudad de Jojocotlán, esto derivado de las obras que se están llevando en ese sitio. Se está reportando circulación lenta en la calzada Héroes de Chapultepec, a la altura de la calle de Crespo. Se está registrando un fuerte accidente sobre la carretera federal 190, allá en la carretera Oaxaca-Istmo, a la altura de Nejapa de Madero. Debes de manejar con mucha precaución si vas por ese sitio, porque bueno, se está previendo involucradas 3 unidades de motor, para que lo puedas prever, manejar con muchísimas previsiones, salir a tiempo, respetar los límites de velocidad, evitar estacionarte en doble fila y ceder el paso a los peatones. No olvidarte también de la pirámide de movilidad, donde están primero los peatones, ciclistas, transporte público, transporte de carga, los vehículos particulares. No olvides que tenemos afectación a la vialidad allá en el crucero de Viguera. Para eso te comparto algunas rutas que puedes tomar al respecto. Está el de lado zona norte sur 1, que es sobre la carretera 190 a San Lorenzo, El Horizonte, El Tule, Libramiento, Río Atoyac y riberas de el Río Atoyac. Está la ruta sur 2, que es en la carretera 190, Laureles, Pinos, Libramiento, Río Atoyac y sobre riberas del Río Atoyac. La ruta sur norte es sobre la 190, Camino Nacional, Genaro B. Vázquez, para que lo puedas prever. Además, como bien te comenté, nuevamente por cuarto día consecutivo, pues está bloqueado allá del lado de la Y, esta problemática que sigue creciendo. Y pues también es importante mencionar que puedes tomar una ruta alterna, es sobre San Antonino Castillo Velasco, camino a Los Sabinos, carretera Sagache, Santa Ana Sagache, carretera 131, la calle Zaragoza, la Ciénega, carretera Cimatlán Saachila, y la ruta 2 es sobre la carretera Cimatlán Saachila. Esta información, recuerda que también la puedes tener a través de nuestro espacio de WhatsApp, este canal de difusión que ahora tenemos para que puedas unirte, es el 951-308-1361. Amigo Radio Escucha, recuerda que el día de hoy va a haber movilizaciones, esto por parte de la sección 22 de la CENTE, que anunció previamente para el día de hoy que estas movilizaciones en la ciudad de Oaxaca, coincidiendo con la visita de la presidenta Claudia Sheinbaum, es por eso que pues ya se están concentrando todas esas personas del lado del auditorio y el tránsito es lento. En este mismo, la presidenta Claudia Sheinbaum ofrecerá un mensaje en el auditorio Guelaguetza después de presentar su segundo informe de gobierno. La organización sindical informó que se concentrarán de manera más

Activa a trabajadores de la educación de los valles centrales y convoca al 20% de su membresía en las demás regiones del estado. La concentración está programada para la 1:00 p.m. en inmediaciones de la gasolinera de Fonapaz, donde el magisterio realizará su posicionamiento ante la presencia de la presidenta. La sección 22 no descartó que esta movilización derive de un bloqueo en este punto de la capital, por lo que se prevé afectaciones a la circulación durante el desarrollo de la protesta. Actualmente el magisterio mantiene mesas de trabajo con el gobierno federal, sin embargo la organización sindical sostiene que persisten pendientes principalmente la exigencia de abrogación de las reformas educativas, las modificaciones a la ley del ISSSTE. Las movilizaciones se realizarán mientras la presidenta encabeza actividades públicas en Oaxaca y el magisterio pues busca colocar nuevamente sus demandas a la agenda federal. Toda la información que tienes que saber a través de contenidos en el 95.7 de tu FM. Recuerda también que nos puedes encontrar en redes sociales. Nos vas a poder encontrar en estas mismas plataformas digitales como W Radio Oaxaca. Esta y más información pues vamos a dar a acontecer en lo que resta de esta hora. Mientras tanto vamos a avanzar también con nuestro espacio de música. Te voy a dejar nuevamente con Stevie Wonder, el autor seleccionado para este viernes, ya fin de semana, mucha actitud de por medio, así que te voy a dejar ahora con Stevie Wonder, la canción titulada Parting Lover.

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0: Son las 9 de la mañana, ya con 27 minutos, 9 con 27. Estamos de regreso en Contenidos W, tu espacio informativo donde tu voz tiene espacio. Y por supuesto, el eco que se le da a todas las problemáticas que vamos teniendo, que nos afectan en el día a día. Y el tema que tenemos sobre la mesa en Contenidos W es respecto a todas esas personas, sobre todo pues los ambulantes se destacan en este mismo, que están obstruyendo pues las calles, ya que no les basta con las calles, ahora pues están cada vez más en los espacios de estacionamiento, en las plazas comerciales. Y es que este mismo ya se están en las plazas comerciales, y esto se va convirtiendo en un punto de constante ocupación irregular, donde comerciantes, taxis foráneos, motociclistas utilizan estos mismos que deberían estar destinados al tránsito y al estacionamiento de los usuarios. Y ojo aquí, hay algunas plazas, pues sabe que usted tiene que pagar el estacionamiento y que no es nada barato. Y es que esto mismo, la presencia del comercio informal ocupa de manera recurrente cajones de estacionamiento y áreas de circulación, reduciendo los espacios disponibles para quienes acuden a estos mismos en la zona y generando un entorno cada vez más desordenado. Y aunque existe una autorización por la instalación de algunos tianguis, y específicamente estos se dan en los viernes, comerciantes han aprovechado esta situación para mantener su presencia otros días de la semana con el respaldo de algunos sindicatos. Y pues a la par también se dan los reportes que algunos taxis foráneos han comenzado a utilizar las inmediaciones como punto de concentración, base, y ocupando espacios que no eran destinados, ahora lo tienen como para este propósito de ir aumentando el movimiento vehicular de esta misma zona. También está el reporte y se aqueja a los motociclistas, también forman parte de esta problemática, ya que los usuarios las estacionan sus motocicletas prácticamente donde encuentren un espacio, incluso en zonas que dificultan la circulación, a veces que no dejan salir a un automóvil o algo, lo que pues va contribuyendo a la saturación y al desorden. Este resultado es el del estacionamiento, cada vez está más limitado para los clientes, los que pagan, y bueno, también en los espacios públicos aquí, no solo pues en los estacionamientos del lado de las estas tiendas comerciales, sino también aquí en las calles de la ciudad de Oaxaca. Sabemos que esta ampliación en algunas lados de las banquetas que está destinado pues a los puestos ambulantes, pues no muchas veces se respeta. Hay algunas calles que ya es imposible encontrar un estacionamiento, el lado de estacionamiento, y si usted se va a un estacionamiento privado, pues muchas veces pues ya esos están llenos. Además, aunado a esto, pues el impacto al bolsillo que puede tener. Y es que esta misma problemática pues sigue creciendo, porque cada vez más está destinado pues a este comercio irregular que está invadiendo pues las calles, y esto pues tiene algunas como consecuencias las problemáticas sociales, comerciales y el desordenamiento que tenemos. Esto pues, como bien te lo comento, pues está inclinado más al comercio informal, apartando los lugares en vía pública. También hay personas que nos han llegado algunos reportes al respecto, que pues simplemente porque tienen un negocio pues utilizan objetos, ya lo podemos ver, las llantas, no faltan ahí los botes, alguno a otro, incluso hasta estos cajones de fruta, de verdura, con estos mismos pues se aparta el lugar, y pues muchas veces esto pues genera a veces las molestias e incluso pues algunos conflictos. Estos mensajes que también nos hacen llegar a través de nuestra línea telefónica, nos estaban comentando respecto a Pueblo Nuevo, porque además de que está instalado un puesto justo en la esquina, pues ya prácticamente pues invade la banqueta, los transeúntes se tienen que bajar al arroyo vehicular, y justo en una esquina, además de que el vendedor pues ahí todavía se estaciona con su camioneta, obstruyendo también el paso, y también para acabarla aparta algunos lugares para sus clientes, así como si tuviera un espacio designado, los que realmente pues sí tienen el espacio para sus clientes. Otro mensaje que nos hacen llegar a través de nuestra línea telefónica, que también nos puedes mandar los mensajes, es el 951-308-1361, nuestra línea de WhatsApp. Nos comentan: en la Casa de la Cultura, aquí en la ciudad de Oaxaca, allá pintaron un cajón de estacionamiento que no tiene pues este mismo, y sigue siendo insuficiente, además de que se supone que lo pintaron, pues ya se fue muy rápido esta misma pintura, y pues ahora pues la problemática que sigue creciendo allá del lado de la Casa de la Cultura oaxaqueña. Agradezco a todas las personas que nos hacen llegar los reportes a través de la línea telefónica. Recuerda que también también te puedes reportar, es el 951-308-1361. Esta problemática en la ciudad de Oaxaca, en las colonias incluso, pues podemos ver también muchas calles que tienen estos autos abandonados que tienen años y están obstruyendo pues las calles. Se supone que esta barredora no solo aquí en la ciudad de Oaxaca, en el centro histórico se iba a implementar, sino que también este se iba a llevar a algunos municipios, zonas conurbadas, y pues de repente pues nada más se le da difusión aquí al centro. Es lo que nos hacen llegar a través de nuestras líneas telefónicas, que pues deberían aplicarlo también allá en algunos municipios allá del lado de Esquipulas. Jojo, también nos comentan que hay algunos puestos ambulantes que están obstruyendo pues la zona peatonal. Y qué digamos si también hablamos de todos estos que se pueden sumar al mismo, todos esos comercios que van obstruyendo las rampas, algunas personas con discapacidad, específicamente pues silla de ruedas, pues muchas veces es, si sabemos que de por sí las calles aquí del centro pues están para llorar, y aunado a esto, estos postes que de iluminación que pusieron por todos los senderos seguros y todo lo que implementaron, muchas veces están mal ubicados, e incluso pues en algunas ocasiones pues han dejado estos montones de tierra, lo que hace pues que dificulte la movilidad para algunas personas mayores de edad, se tengan que bajar de la banqueta. Y aunado a esto, sumándole, muchas veces nos podemos encontrar un puesto ambulante que prácticamente nos está obstruyendo todo, y ¿qué pasa? Uno como peatón se tiene que bajar, poniendo en riesgo nuestra vida. Incluso el miércoles le comentábamos al respecto de estas casetas que están instalando allá sobre Avenida Periférico, específicamente allá casi cerca del DIF. Recuerde que esta regularización de casetas que se tenían allá del Parque del Amor, que los van a mover porque van a hacer un espacio ahí determinado para la recreación, pues que ya usted, yo me imagino que ya tuvo la oportunidad de ver estas casetas que están ahí ya haciendo en Avenida Periférico. Ya se dio cuenta del espacio, además de que tienen, son muy pequeños para los que van a vender, pero el espacio que dejaron para los peatones, si de por sí esa banqueta es muy delgada, muy estrecha, ahora ahí ya con estas mismas banquetas y estas mismas casetas que están instalando ahí, todavía no se ponen y ya hay problemas para los peatones. Ahora imagínense cuando se pongan, y con, por lo mismo que son pequeñas, no me imagino que algunos se van a quedar dentro, algunos van a sacar su publicidad, sus productos, exhibiéndolos por fuera. ¿Dónde va a pasar el peatón? Esta problemática que sigue creciendo y que por sin duda alguna pues nos vamos preguntando hasta cuándo va a hacer algo la autoridad al respecto. A esto también déjeme comentarle que se suma mi compañera Lilu Martínez al respecto. Este espacio es para usted en Contenidos W. Como bien le comento, se puede reportar a través de nuestra línea telefónica, que es el 951-308-1361. ¿En qué parte de su localidad hay algunos vecinos que apartan su espacio? ¿Ha tenido dificultades, me imagino, para estacionarse aquí en el centro o en alguna zona conurbada? Hágamelo saber a través de esta línea, y como bien le comento, nuestra compañera Lilu Martínez se incorpora a la conversación para analizar el tema y la responsabilidad que también tiene la autoridad en mantener el orden en la ciudad. Para eso vamos a escucharla. Adelante, Lilu.
1: Hola, ¿qué tal, amigas y amigos de Contenidos W Radio Oaxaca? ¿Qué tal, Ixel Flores? Excelente día viernes. Hay un tema pues que ya parece cotidiano, pero que en realidad habla mucho de cómo se aplica el orden en nuestra ciudad. Hace unos días vimos cómo se realizó aquí en la ciudad capital un reordenamiento vial que involucró a los sitios de taxis foráneos, y ahí la discusión fue muy clara. Los sitios pues generaban concentración de unidades, reducían el espacio para circular y en determinados puntos contribuyen al caos vial, y está muy perfecto. Si hay un problema de movilidad, pues se tiene que ordenar, pero entonces el ordenamiento tiene que aplicarse solamente para algunos, porque cada vez vemos más puestos ambulantes ocupando las banquetas, las calles y los espacios pues que deberían de estar destinados al libre tránsito de las personas. Y aquí quiero ser muy clara, porque no se trata de criminalizar a quienes venden en la calle. Muchas personas viven de esta actividad, y detrás de cada puesto pues hay una realidad económica que no podemos ignorar. Pero tampoco podemos utilizar esta necesidad como argumento para que desaparezcan las reglas. Porque si hablamos de necesidad, pues necesidad tenemos todos. Pero hay comerciantes establecidos que están pagando su renta, que están pagando sus impuestos y que pagan los servicios, permisos, mantenimiento y además tienen que cumplir con una serie de requisitos para poder trabajar. Y al mismo tiempo, pues tenemos a personas que están ocupando un espacio público y que en muchos casos pues compiten directamente con quienes sí están pagando una renta y quienes sí están cumpliendo con sus obligaciones fiscales. Y eso tiene nombre, competencia desleal. No es asunto de estar en contra del ambulantaje, es un asunto de que las reglas deben de ser parejas. Si una persona tiene un negocio establecido, no puede sacar mercancía a la banqueta porque se le sanciona. Entonces tampoco debería permitirse que otro comerciante convierta la banqueta en un punto de venta permanente. Si a un sitio de taxis se le pide reordenarse porque pues está afectando la circulación, entonces también debe revisarse quién está ocupando las banquetas, quién está bloqueando los pasos peatonales y quién está utilizando el espacio público como si fuera de su propiedad. Y en este punto aparece otra parte de la discusión que resulta todavía más incómoda, el uso político de estas organizaciones. Porque cuando el gobierno necesita movilización, cuando necesita gente para llenar un evento o necesita respaldo para alguna actividad pública, esos mismos grupos que normalmente tendrían que sujetarse a las reglas aparecen con facilidades, con tolerancia y con nuevos espacios. Y eso también lo estamos viendo alrededor de actividades que se realizan en esta ciudad. Hoy, por ejemplo, tenemos un evento masivo en el Cerro del Fortín y basta con recorrer algunas zonas para observar cómo aparecen nuevos puestos, vendedores y estructuras ocupando espacios pues que deberían de mantenerse libres para el tránsito peatonal y vehicular. Entonces, ¿qué mensaje nos da la autoridad? Porque por un lado hablamos de un reordenamiento vial, de movilidad, de liberar las calles y de recuperar los espacios públicos, pero por otro se permite que esos mismos espacios pues sean ocupados cuando políticamente les conviene. No se puede pedir orden solamente cuando resulta conveniente para la autoridad. Las banquetas son de todos y de todas, las calles también, el espacio público también. Y si vamos a hablar de una ciudad ordenada, tenemos que hablar también de reglas que se cumplan para todas y todos. No estamos pidiendo que se quite un sustento a una familia, lo que estamos diciendo es que debe de existir una política seria para el comercio en la vía pública, espacios bien definidos, permisos claros, obligaciones claras y sobre todo límites, porque también hay que respetar a quienes sí cumplen. El comerciante que paga renta merece respeto, el comerciante que está pagando sus impuestos y el peatón que necesita utilizar las banquetas para transitar. Porque la necesidad puede explicar una realidad social que estamos viviendo, pero no puede convertirse en un permiso permanente para saltarse las reglas. Soy Lilo Martínez y como siempre les invito a seguir esta conversación a través de mis redes sociales. Me encuentran en todas las plataformas como Lilo MT. Nos escuchamos para la próxima con más contenidos aquí a través de W Radio Oaxaca por el 95.7 de FM. Que sea un excelente fin de semana.
0: Muchísimas gracias a mi compañera Lilo Martínez que se suma a la conversación del día de hoy. Y agradezco los mensajes que nos hacen llegar a través de nuestras líneas telefónicas y pues nos están diciendo que en la calle de Mixcuac, allá en San Martín, Mexicapan, hay un carro que lleva abandonado años y que solo sirve para acumular basura, piedras, que se vuelven un problema pues cuando llueve y por parte de que además de que estorba en la calle, que es bastante pues estrecha, también llama a la fauna nociva. De igual forma nos hacen llegar otro mensaje y nos dicen que específicamente allá en la colonia Alemán, en la mayoría de calles, además de que son pues algo estrechas, la mayoría de lugareños, de oficinistas, que hay bastantes en ese sitio, también pues obstruyen las calles, apartan los lugares. Ese es el mensaje que nos hacen llegar a través de nuestras líneas telefónicas. Y bueno, nuevamente te comparto que a partir de la 1:00 p.m. pues se van a dar cita a los maestros de la sección 22 en el crucero de Fonapaz, y pues también para eso te comparto que nos está llegando información y que del lado de la UAPCO, pues sabemos que viene la presidenta Claudia Sheinbaum, pues está informando que el rector interrumpe clases a estudiantes de esta misma universidad para llevarlos como acarreados en este informe que se da. También se está reportando que jóvenes de preparatorias fueron citados desde las 7 de la mañana el día de hoy en el gimnasio de CEU para que abordaran los autobuses rumbo al Cerro del Fortín. Otro mensaje que nos hacen llegar a través de nuestra línea telefónica, pues ya que ya se están dando cita a estos llamados acarreados con 250 pesos y su torta. Esta problemática y que sigue surgiendo aquí en la ciudad de Oaxaca, así que tómalo en cuenta, amiga Radio Escucha, porque por esto mismo encontrarás tráfico muy lento, intenso, para llegar al auditorio Guelaguetza, además de que esas personas que se están dando cita de este lado, pues se están brincando esta valla que se tiene ahí en medio. Son las 9 de la mañana, ya con 43 minutos, 9:43, nos vamos a la pausa y regresamos con más.
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0: Son las 9 de la mañana, ya con 48 minutos, 9 con 48, estamos de regreso en Contenidos W. Y es que antes de irnos a la pausa estábamos hablando respecto a los ambulantes, esta problemática que sigue surgiendo y sigue creciendo aquí en la ciudad de Oaxaca, pues no solo en los estacionamientos, también todas las personas que están obstruyendo las banquetas, todos estos puestos ambulantes. Y pues bueno, ya que estamos mencionando ambulantes, déjeme comentarle que comerciantes ya ocupan el Zócalo y la Alameda de León durante esta jornada de protestas, y es que el día de hoy viernes estos mismos se instalaron en distintos puntos del Zócalo, de la Alameda de León y calles aledañas al centro de la ciudad de Oaxaca en el contexto de la movilización de la sección 22 de la CENTE y la visita de Sheinbaum. Y es que los vendedores señalaron que su presencia tiene como propósito respaldar la jornada magisterial e informaron que existe un acuerdo que permita su instalación únicamente durante ese día. Así que pues bueno, está el acuerdo al respecto. Los puestos también fueron colocados prácticamente alrededor del Zócalo, en excepción del área ubicada frente a Palacio de Gobierno. También se instalaron en distintos puntos de la Alameda de León y sobre la calle de Flores Magón. Así que si usted va al centro, pues va a poder encontrar estos puestos ambulantes que ya están allá en el centro. Así que pues tómelo en cuenta, este caos que se va a generando aquí en la ciudad de Oaxaca. Agradezco también a todas las personas que se reportan con nosotros. Nos comentaban acá a través de nuestra línea de WhatsApp, por acá, muy buenos días, está muy bien todo esto de la barredora, donde se van a quitar todo esto que estorba, pero suena muy bien, muy bonito, pero ¿cuándo vienen a los demás puntos, a los municipios, a las zonas conurbadas? Y es que nos dicen que ya que andan limpiando, todo esto suena muy bien, pero pues ¿para cuándo los puestos ambulantes que están en la Alameda de León, ya que andan limpiando? Pues bueno, esta es la pregunta que se tiene, pero pues mientras el día de hoy ya están instalados estos puestos ambulantes, aprovechando pues todo este bloqueo que va a haber en punto de la 1 de la tarde, la sección 22 se va a dar cita allá en el crucero de Fonapaz. Y bueno, vamos a cambiar un poquito de tema, nos vamos a ir también con temas que nos competen, que lo que está sucediendo a nivel nacional en los temas de salud, que seguramente pues ya usted ha podido escuchar a través de pues estos puntos de información que tenemos en W Radio Oaxaca. Así que nos vamos ahora con nuestro tema de educación.
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0: Para esto, estos últimos días, pues, se ha dado a conocer los resultados de la evaluación de la prueba PISA 2025. Seguramente, pues, usted ya ha escuchado, tiene conocimiento al respecto. Y, pues, ¿qué cree? México se ubicó en el puesto 64 de un total de 91 países evaluados, lo que profundiza el rezago educativo frente al promedio. Esto, pues, este rezago que se ha hablado durante mucho tiempo. Y es que los puntos en promedio, México tuvo 388 puntos en matemáticas, 7 menos que en el año 2022. Imagínense, si allá en el año 2022 decían y pensábamos que estábamos mal en esta misma prueba, pues ahora estamos para llorar. También tienen 408 puntos en lectura y 414 en ciencias, quedando por debajo de los estándares internacionales. Los niveles están en el 41.8 de los estudiantes. Este presentó bajo rendimiento en las áreas, en estas tres áreas pues importantes, matemáticas, lectura y ciencias, solo por quedando cada 10 alcanzaron un umbral básico en matemáticas y prácticamente ningún alumno llegó a los niveles de excelencia. Imagínense este porcentaje, que cada tres alumnos pues llegaba al básico. Esta problemática que sí, sin duda alguna, pues profundiza el rezago educativo que se tiene en México, pues cómo no, con estos libros que tuvieron muchas problemáticas, los paros que se tienen por parte de la sección 22, cada vez pues aumentan más las vacaciones, pero pues eso sí, para exigir al respecto todos sus acuerdos, todo lo que quieren de incremento, sabemos pues que a eso sí están bien puestos también la sección 22. Y pues también para eso vamos a escuchar un audio que con de Así las Cosas, está con Gabriela Barketing, que estuvo hablando al respecto sobre esta misma problemática que sigue surgiendo y respecto a esta prueba que se dio. Así que un poquito más adelante vamos a escuchar esto mismo, porque los datos es una realidad al respecto, esto que ha estado surgiendo y que está a la orden del día. Para eso pues vamos a escuchar a Barketing respondiendo respondiendo a estas mismas preguntas sobre la prueba PISA.
2: Pero no en este reconocimiento cualitativo que hace el señor Andreas Schleicher. En este collage de videos, lo que pusimos es lo que dijo también de otros países, ¿eh? Porque no solamente se refirió así a México. Lo comentábamos ayer también con el propio Carlos Elizondo, cuando él nos comentaba, él que fue embajador de México ante la OCDE, nos decía, pues sí, pero digamos, son esta especie como de caricias que se le hacen a los países que participan en este estudio, en donde se dice lo bueno y luego se dice, pero hay muchas cosas que mejorar, que es lo que dice en realidad en el video completo el propio Andreas. Y por eso les pusimos por acá un collage en donde se refiere a varios países, se refiere al Reino Unido, se refiere a Malasia, en fin, pero en realidad, pues eso es lo que está haciendo. Qué bueno que se reconocen los aspectos cualitativos. Me surge una duda de si vamos a poder articular como país las preguntas que necesitamos para los tiempos que corren. Hoy temprano les leía esto que ha sacudido la conversación en el mundo, porque las respuestas han venido de todos lados, y tiene que ver con la carta o el mensaje de renuncia de Jacob Coxon, este investigador muy joven que renuncia a Anthropic, que es una de las grandes empresas en el mundo que se dedica al desarrollo de inteligencia artificial. Este joven investigador dijo en su renuncia, y lo puso a través de sus redes sociales, que quienes están construyendo la inteligencia artificial creen sinceramente que podría matarnos a todos antes de que acabe la década. Y suena absolutamente exagerado si lo vemos así, pero cuando va contando el porqué, pues sin lugar a dudas esto nos pone en otra dimensión. Dice que no es marketing, más bien al contrario. Dice, muchos directivos de la inteligencia artificial o de empresas de inteligencia artificial, dice, miden sus palabras ante la prensa para sonar sensatos. Pero he oído, pero todo frente a nosotros se está desarrollando la inteligencia artificial como se está desarrollando, y se están poniendo sobre la mesa los peligros que se están poniendo sobre la mesa. Escuchábamos hace rato decir a Mario Delgado, bueno, pues sí, por ejemplo, los jóvenes que no usen la inteligencia artificial, no, es que esa no es la solución. No es la solución que no usen la inteligencia artificial, es que tengan las competencias y la formación para el mundo que se está desarrollando frente a nosotros. Y esa es para mí también una enorme preocupación. Qué bueno que nos apapachen desde la OCDE y digan México ha avanzado, los profesores, la resiliencia, los jóvenes tienen curiosidad, etcétera, etcétera, etcétera. Qué bueno. Pero el mundo necesita más que apapachos. Y necesitamos tomarnos en serio las preguntas que están frente a nosotros. En un mundo en donde se está desarrollando la inteligencia artificial como se está desarrollando, en donde las competencias se están transformando, en donde las exigencias son otras, necesitamos poder manejar el barco, no que nos lleve la tormenta. Y cada vez me preocupa más el que, con las preguntas que nos llegan desde las autoridades, las respuestas que proponen las autoridades y el escenario que mapean las autoridades, me preocupa más que nos lleve la tormenta.
0: Esta información que presentó Gabriela Barketing, y es que es una realidad el rezago educativo, ya que México puede cambiar de partidos, cambiar de discurso, los planes y de reformas, pero las aulas siguen sin despegar, siguen sin dar resultados. No son las 9 de la mañana, ya con 57 minutos. Nos vamos a ir a la pausa, regresamos con más. Recuerda que estás en Contenidos W.
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0: Son las 9 de la mañana, ya con 58 minutos. Estamos acercándonos al final de este espacio informativo. Para esto vamos a escuchar las condiciones climatológicas que nos presenta nuestra compañera Lilo Martínez.
14: ¿Qué tal, Ixel Flores y estimada audiencia de Contenidos W Radio Oaxaca? Para este día viernes, una circulación ciclónica y vaguada en la altura se estarán combinando con los remanentes de la onda tropical número 38 y mantendrán condiciones de inestabilidad en gran parte del territorio oaxaqueño, generando así lluvias de ligeras a moderadas con ocasionales tormentas puntualmente intensas asociadas con actividad eléctrica y con rachas de viento. Se espera el desarrollo de bancos de niebla en zonas serranas durante esta mañana y la noche, que pueden reducir la visibilidad horizontal hasta menos de 100 metros. Las temperaturas máximas continuarán con poco cambio, mientras que las mínimas con ligeros descensos durante la madrugada, en especial en los picos altos. Recuerde que las lluvias pronosticadas pueden incrementar los niveles de ríos y arroyos de respuesta rápida y ocasionar inundaciones repentinas, afectaciones viales por los encharcamientos, deslizamiento de tierra en la zona de alta pendiente, así como la caída de árboles e interrupción de la energía eléctrica. Finalmente, permanece el oleaje elevado y mar picado a lo largo del litoral oaxaqueño. Tome sus previsiones, cuídese mucho y que sea un excelente día viernes.
0: Muchísimas gracias a mi compañera Lilu Martínez, y con esto, querido público, le comento que hemos llegado al final de esta emisión de Contenidos. Muchísimas gracias por la sintonía, por la escucha. Me despido de ti, soy Itzel Flor, y nos escuchamos al rato con nuestro espacio musical y nuevamente en Contenidos el día lunes. Mientras tanto, síguela pasando excelente y disfruta tu fin de semana al máximo.
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15: La primera conversación que vamos a tener esta mañana. ¿Ustedes se han puesto a pensar que la forma en que escogieron o que escogen a sus parejas tiene que ver todo con su historia de familia? ¿Se han puesto a pensar que este cuento del libre albedrío de escoger con quien quieres compartir tu vida, momentánea, temporalmente o para siempre? Pues el libre albedrío no tiene mucho, porque tiene todo que ver con tu historia de familia, con lo que creciste viendo, con los modelos y los ejemplos que te acompañaron en tu vida. Y nadie mejor con quien tener esta conversación que una de mis personas favoritas, un extraordinario psicólogo español, terapeuta de Gestalt. Sé que ustedes lo aman y lo adoran por sobre todas las cosas. Sé que han leído sus libros, varios de ellos. Y tengo el honor de tener en el estudio hoy al gran Joan Garriga. ¿Cómo estás?
13: Estoy bien.
15: Qué alegría tenerte acá.
13: Y muy contento de verte de nuevo.
15: Igualmente. Sí, qué maravilla que estés acá.
13: Que me da alegría, en fin, volver a estar aquí.
15: Bueno, viene a promover un taller espectacular que se llama Constelar la Vida, que va a ser el 12 y 13 de septiembre en el Centro Médico Siglo XXI. Los vamos a invitar a todos. De hecho, se pueden ir inscribiendo. Si les doy un teléfono, si quieren ir a este taller de Joan Garriga, que vino desde España a México nada más a eso, y quiero pensar que a vernos a nosotros.
13: Claro, a ti.
15: A ver, ahí les va el número, 442-808-6918. Pero a ver, yo soy una fiel creyente en esto que propones, que tu pareja y la forma en que la elegiste tiene todo que ver con tu historia familiar.
13: Bueno, antes hablaste del libre albedrío, y el libre albedrío a estas alturas parece más una ficción, sino que en parte estamos relativamente programados por nuestra historia. Ahí hay algo que se llama atractores. Incluso a veces a la hora de elegir pareja nos fijamos en rasgos corporales, formas de respiración, de caminar, formas del cuerpo que quedaron impactadas o impregnadas en nuestra historia infantil. Y esto es una de las cosas. Y luego otra de las cosas es de que en este escenario afectivo primero con los padres aprendimos ciertos pasos de danza, ciertos patrones de vinculación. Unos de niños se pusieron de asustados, otros de salvadores, otros de endurecidos. Entonces, cuando vamos a la pareja, buscamos una pareja que calce con este escenario afectivo primigenio con nuestros padres. Y si, por ejemplo, yo tomé un rol salvador porque mi madre estaba deprimida o mi madre tenía poca fuerza para la vida y sentía que tenía que cuidarla y poco menos que calentar su corazón, pues luego de adulto tal vez busque parejas que tengan algún tipo de problemática para poder salvarlas o cuidar de ellas con la esperanza de que se pongan bien, pero con el deseo profundo de que sigan siendo problemáticas porque yo necesito confirmar mi rol de salvador. Con lo cual, el tejido del mundo de la pareja es muy complejo y vale realmente la pena explorar estas improntas infantiles, estas defensas de traumas y de dolores que luego son como una autopista que nos dirige hacia una relación de pareja que viene a ser un déjà vu de escenarios primigenios.
15: Oye, ahorita es que me fascina hablar contigo, Y usaste una palabra y me diste una gran idea.
13: Dale.
15: Cuando nosotros escogemos pareja, somos, we're confirmation biased. Estamos sesgados a confirmar lo que ya creemos.
13: Claro, claro. Yo en alguno de mis libros, en un libro que se llama Bailando Juntos,
15: sí,
13: explico que a veces el vínculo de pareja está dirigida por el niño o la niña, que yo lo llamo tiránico y profético. Y lo llamo tiránico en el sentido de que lo que vivimos en la infancia coloniza nuestra personalidad. Y lo llamo profético porque el niño o la niña profetiza que lo que vivirá luego en el ámbito de la pareja tiene que parecerse a este paisaje infantil.
15: 100%. Y qué horror, porque como no tengo a nadie más aquí, más que Joan y yo, pues me voy a tener que aventar a la alberca a nadar. Pero justamente el otro día les compartía a las mujeres que escuchan este programa algo bien interesante sobre mis relaciones y el tiempo que me tomó en terapia, claro, entender cómo yo estaba con este confirmation bias a la hora de encontrar pareja. Yo crezco en una familia, y lo comparto por si alguien le hace clic, en donde todas las mujeres en mi vida lo que dicen es que el hombre es el enemigo, no, el hombre es el abandonador. Yeah. Se confirma porque mis papás...

0: no hay por qué confiar en ellos.
1: Claro.
0: Y después sales a la vida pensando que tu mamá y tu abuela tenían toda la razón.
1: Claro.
0: Que no hay hombre que funcione. Porque en tu experiencia, las relaciones que hayas tenido han sido con personas que no respondían.
1: Yeah.
0: Cuando no te das cuenta que tú escogiste personas así, el que vivía en Estados Unidos, el gringo que sabías que no iba a prosperar, el que era menor que tú, siempre escogiste hombres que sabías no iba a funcionar para comprobar lo que tú ya pensabas que iba a suceder. ¿Te gustó?
1: Me gustó mucho.
0: Esa es tu profecía.
1: Encaja con lo que hablamos. Y aquí hay más detalles que se pueden considerar. El primero es que el relato que uno compra es el de las mujeres, pero no escuchamos bien el relato de los hombres.
0: Claro.
1: Y luego también quiero decir otra cosa que a veces no gusta, pero mujeres que en algún lugar profundo no están muy disponibles necesitan encontrarse hombres que les fallen también y confirmar su indisponibilidad. A veces, tenemos muy a mano disparar contra el otro porque se hace culpable de ser, qué sé yo, mujeriego, se hace culpable de ser un fiestero, de no estar, de fallar. Pero a veces lo que uno no se pregunta profundamente es, ¿verdaderamente yo estoy? Porque desde el verdaderamente yo estoy, no es tan fácil hacer sinapsis con un otro que no está.
0: 100%. Pero fíjate bien, regresando a la historia. Si ustedes crecieron con una desconfianza inconsciente hacia el sexo opuesto,
1: sí.
0: Uno por ende, cuando está en una relación con un hombre, parece que estás nadando en la misma alberca que él. Parece que estás en esta relación. Parece que estás involucrada y vinculada. Pero neta, no estás. Estás sentada a la orilla de la piscina.
1: Eso. Yo creo que tú eres mucho mejor psicóloga que yo y tus imágenes son más poderosas. Claro, no me extraña que tengas el lugar que tienes porque eres gráfica. Es decir, llega lo que dices, lo explicas muy bien. Estar sentada en el otro lado de la alberca.
0: Estás, y él está disque nadando y tú disque si chapoteas. Claro. No estás vinculada.
1: Es que si estamos en el escenario de tengo que encontrar un hombre confiable, estamos en el escenario de la confianza y la otra cara de la confianza es la desconfianza. Uh-huh. Es decir, lo más bonito es cambiar de escenario, que esto ya no sea un tema. Aunque hay que saber que en un sentido absoluto todos somos falibles. Y la confianza, yo defino la confianza como estar convencido y seguro de que el otro cuida de mí, estar convencido y seguro de que el otro cumple sus compromisos, sabiendo que alguna vez no lo hará. No somos dioses, no somos animales perfectos. Así que de vez en cuando, no sé si se dice así en México, nos mandamos alguna cagada. Ahora, otra cosa es la pauta de que el otro te descuide, de que el otro tome un camino donde te lastima o te lesiona.
0: Claro. Pero a ver, voy a abrir otro episodio de esta conversación. La obviedad, es decir, tú no puedes confiar en alguien si tú no confías en ti. Pero lo que quiero que me expliques, porque aquí el verdadero psicólogo eres tú, es cómo es esa danza, cómo la desconfianza en ti no te permite confiar en alguien más.
1: Bueno, voy a poner el ejemplo más prototípico. Uno siente mucho celo, muchos celos de que el otro, qué sé yo, se interese por otra persona.

0: persona. Y hay muchas probabilidades de que en el trasfondo uno sienta mucho interés no reconocido por otras personas. Y en lugar de manejar este interés con otras personas, de decir, ah, disfruto de que además de mi pareja me gustan otras personas. Lo puedo reconocer, lo puedo sentir. Esto no significa que tenga que actuar en esta dirección. Pero entonces, esto que no me reconozco en mí, se lo adjudico al otro. Y esto en el ámbito de la pareja también es un clásico, que aquellas zonas no resueltas, no asimiladas, no asumidas, no responsabilizadas, pues las tiramos al otro. Entonces, si en algún lugar verdaderamente yo no me siento plenamente confiable, hay muchas posibilidades de que prefiera que el no confiable sea el otro. Así que en el ámbito de la pareja, lo más importante es trabajar con uno, completarse uno, reconocerse uno, iluminar las propias sombras si cabe, trabajar con la historia familiar, con la historia infantil, asumirse como adulto, asumirse como imperfecto y mejorable, y de esta manera, si puede y uno lo desea, ponerse al lado de otra persona para caminar juntos en un camino común, ni por arriba, ni por debajo, ni por delante, ni por detrás, lado a lado, que esta sería la esencia metafórica de lo que es una pareja, acompañarse en un camino común.
1: Si ustedes ven volar una abeja enfrente en este momento, ¿ustedes reconocen esa abeja porque la conocen, porque la han visto, porque saben de qué color son, porque saben cómo suena, porque saben qué produce emocionalmente en ustedes? Uno no puede reconocer lo que a uno no le es familiar. ¿Ok?
0: Sí.
1: Uno no puede conectar con algo que es totalmente ajeno a ti. Regresando del corte, para todos ustedes que probablemente estén solteros o que son solteros en serie, si es que dicen, es que yo siempre acabo con el mismo tipo de hombre, o yo no sé por qué yo siempre acabo con el mismo tipo de mujer, Joan Garriga les va a dar la explicación más profunda de eso. Para todas, sobre todo todas ustedes que escuchan este programa, que dicen, todos los hombres son iguales, no hay hombres que se quieran comprometer, qué miedo salir a la calle, te lo juro que ya no hay hombres buenos, les tenemos una noticia y va a ser bastante liberadora al regresar. No se vayan.
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1: Ustedes conocen muy bien, muchos de ustedes han leído sus libros, han ido a sus talleres. De hecho, tiene un taller este fin de semana que no se pueden perder porque está en México especialmente para eso. Pero este concepto de que tú crees que escogiste a tu pareja por libre albedrío. Y no, eso ya lo traías programado. Y es hasta como la necesidad del ser humano de cumplir su profecía. Entonces, muchas veces yo me encuentro con mujeres en la vida que dicen, todos los hombres son iguales, no hay hombres que se quieran comprometer, yo siempre acabo con el mismo tipo de hombre, ya sea que es emocionalmente inaccesible, o que no se compromete, o que está y no está, etcétera, etcétera. Y Joan tiene una explicación para esto. ¿Por qué nuestras parejas las elegimos desde las dinámicas que ya conocemos?
0: Sí. Bueno, te quiero hacer un inciso, Cada vez escucho más hombres, por lo menos en Europa, que dicen que las mujeres no se comprometen.
1: Ok, también.
0: No, bueno, Es decir, ya Sigmund Freud acuñó el síndrome de repetición. Entonces, buscamos escenarios similares. ¿Similares qué quiere decir? Si como niña sentí que mi padre le fallaba a mi madre o me fallaba a mí, pues entonces probablemente buscaré hombres donde pueda cumplir esta profecía de que me fallen también. Pero a veces son cosas incluso más ocultas, que no están a la vista en el sistema familiar y que tienen que ver con cómo han funcionado las parejas, no solo de los padres, sino de los abuelos también. Entonces, la abuela encontró un hombre que se casó con él y no sabía que este hombre ya había tenido otra familia con hijos, y luego resulta que uno, sin darse cuenta, se siente atraído por una estructura similar. Hay que decir, creo yo, que también nos sentimos atraídos por aquello que quedó pendiente de resolución, y nos sentimos atraídos con la idea de que por fin podremos resolverlo, y muchas veces, en lugar de resolverlo, lo repetimos. Hay que decir que a veces sí se resuelve, ¿eh? Y a veces vamos con un vacío, con un problema de desconfianza, y mira por dónde nuestra desconfianza queda desconfirmada, porque da la casualidad de que nos encontramos un hombre que está presente, que repara nuestras viejas heridas. Así que esto también es posible, no siempre es repetición. A veces también se crean nuevas formas de vida, avanzamos, maduramos, caminamos con más fuerza hacia un escenario de mayor felicidad. Pero bueno, lo habitual es que en el camino nos demos algunos golpes, caigamos una y otra vez en ciertas problemáticas hasta que por fin parece que van quedando atrás y estamos disponibles para algo nuevo. Y luego hay una dinámica que es muy común y que cuesta de entender, y obedecería la pregunta de por qué algunas personas se siguen quedando con parejas que no las tratan bien. Es decir, mi pareja no me trata bien, pero me sigo quedando. Y yo creo que la respuesta es que la mayoría de las personas tenemos en nuestro interior reminiscencias de vivencias donde no nos sentimos queridos o bien tratados, o a veces directamente humillados. Muchas veces tiene que ver con los padres, pero como amábamos tan profundamente a nuestros padres, luego encontramos una persona que no nos trata bien, y esto golpea en estas células dormidas que sentimos de maltrato infantil, y entonces decimos, pero yo amo tanto a esta persona que al mismo tiempo me trata mal y me hace sentir mal, y entonces se establece una danza horrible de la que es difícil salir. Para esto se necesita revisar estas células dormidas de maltrato, que tienen que ver con una estima baja que hace que uno casi haga depender su bienestar o su vida de otra persona. Y esto es muy importante en la pareja. La pareja no es un espacio para que hagamos depender nuestro bienestar y nuestra vida. Es un espacio para que nos expandamos, nos ampliemos, crezcamos en bienestar, en retos, en desafíos de vida, en caminos comunes. Pero el otro, en principio, no debería de ser una muleta, y esto no significa que las personas estamos necesitadas. Necesitamos vínculos, necesitamos la conexión, pero necesitamos vínculos para expandirnos, no para tener una muleta que nos salve de nuestras propias limitaciones.
1: Fíjate que hemos dicho en este programa varias veces que uno tiende a obsesionarse con buscar la pareja perfecta, en vez de estar pensando y estar obsesionado de cómo te conviertes en la pareja perfecta.
0: Claro, sí.
1: Porque decía yo el otro día, a ver, uno tiene la pareja para la que a uno le alcanza. Si ustedes miran para atrás y ven su historial amoroso, y dices, es que este era un imbécil, es que este patán, este es el innombrable, este no estuvo tan mal, este qué horror. Bueno, pues entonces uno tiene que pensar que uno no puede atraer lo que uno no es. Porque alguien espectacular, alguien emocionalmente trabajado, alguien emocionalmente sano y disponible y consciente y que quiere crecer, quiere a alguien igual.
0: Sí. Yo a veces digo, claro, mucha gente viene a los talleres o busca ayuda porque quieren tener pareja. Y es muy legítimo, queremos todos estar acompañados, pero yo creo que el punto importante no es tener pareja, sino ser pareja. Es decir, trabajar para hacer crecer dentro de uno este lugar que nos faculta para ser pareja y ponernos al lado de otra persona. Y esto tiene mucho que ver con tomar a los padres, con curar algunas heridas y con estar disponible, con buscar una danza que tenga que ver con la realidad de quiénes somos como personas. Y yo como persona a veces me siento alegre y a veces me siento aburrido, y a veces me siento triste y a veces me siento fuerte. Y la realidad es lo que podemos ofrecer a otra persona, no la perfección imaginaria de las películas. Y aquí hay una historia de Nasrudín. Nasrudín es un personaje de los cuentos sufís. Y Nasrudín, el pobre hombre, buscaba la mujer perfecta, la pareja perfecta. Iba por los pueblos y no encontraba la mujer perfecta y la pareja perfecta, hasta que por fin, ahí en un pueblo recóndito, le pareció encontrar la mujer perfecta, la pareja perfecta. Pero entonces hubo un problema muy importante. Y es que esta mujer también buscaba al hombre perfecto y no era Nasrudín, ¿no? O sea que, a ver, la perfección no existe. Lo que existe es la realidad que nos hace bien, con la que podemos surfear, navegar. Pero abandonemos. Decía Galeano, este escritor uruguayo, decía, la perfección es el aburrido privilegio de los dioses. Así que conformémonos con ser humanos lo más reales posibles, lo más amorosos posibles, lo más respetuosos posibles, lo más ordenados posibles.
1: Claro. A ver, voy a hacer un corte. El corte dura como 5 minutos. Les voy a dar 5 minutos para que piensen en lo siguiente. Ahora que ya escucharon a Joan Garriga en esta primera media hora, ¿me pueden decir qué 20 les ha caído? ¿De dónde han escogido ustedes a sus parejas? ¿O de dónde? ¿Cuáles son esas creencias? ¿Cuáles son esas profecías? ¿Cuál es ese confirmation bias que los llevó a estar con la persona que están ahorita? ¿O que los ha llevado a estar con las personas que han estado en el pasado, hombres y mujeres? Porque regresando del corte, ya que entendimos esto, ¿de dónde viene? Es, ¿qué hago con esto? ¿Cómo me limpio? ¿Cómo me desintoxico de todo lo que yo creo en lo más profundo de mi ser y por ende acabo provocando en mi vida? Con Joan Garriga, regresando del corte.
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1: Qué increíble esta conversación, ¿no? Qué increíble es encontrar gente, Joan, con quien platicar a este nivel. Y me fascina, cuentavientes, que ustedes estén fascinados escuchando a Joan Garriga. ¿Te gusta? ¿Te gusta estar acá?
0: Me encanta, sinceramente. Yo creo que es, voy viniendo a México con los años, debe ser la cuarta o quinta vez que estoy aquí.
1: Ya.
0: Y cada vez me siento más cercano y más en amistad también. Más como si estuviera un poquito en mi casa, en el
1: salón. Es tu casa. Mira, yo he elegido a mis antiguas parejas desde la necesidad de ser vista. Sí. ¿Cómo se ve eso?
0: Bueno, y si somos sinceros, es una necesidad universal. todos necesitamos ser vistos, todos necesitamos ser amados, reconocidos. Es cierto que a veces vamos a la pareja con hambre atrasada porque no fuimos vistos de la manera que nos hubiera gustado, y a veces esto lleva a expectativas muy exigentes hacia el otro que no puede cumplir, y como decíamos antes, pues se confirma que de nuevo no seremos vistos. Es decir, el exceso de hambre impide alimentarse. Es una extraña afirmación, pero...
1: Claro, el exceso de hambre impide alimentarse. Claro. Joan Garrigue es un extraordinario psicólogo español, está en México, porque tiene un taller justamente sábado y domingo. Es un taller de constelar la vida.
0: Bueno, Constelar la vida es el último libro que he publicado, aunque ya anuncio que ahora en octubre sale un nuevo libro que se llama Cambiar, aunque en México yo creo que llegará más adelante, en diciembre o en enero. Y Constelar la vida es el libro que he escrito tratando de concretar todo lo que he aprendido en 25 años acompañando personas con el modelo de las constelaciones familiares y la Gestalt. Y constelar la vida significa trabajar con los grandes asuntos del viaje de la vida, que todos son vinculares. Es decir, de dónde venimos, el árbol genealógico, los padres, luego aparece la sexualidad, luego aparece la pareja, las exparejas, los hijos, los hermanos, los amigos, la salud, la enfermedad, el dinero, la prosperidad, la muerte, uno mismo, si quieres, el espíritu, son los grandes temas del viaje de la vida. Y luego constelar la vida también se refiere a que un diálogo, el diálogo más importante que tenemos en el viaje de la vida, es el diálogo entre el yo y la vida. Y la gente afortunada y sana tiene la fuerza y la audacia para decirle a la vida lo que quiere. Quiero ser carpintero. Quiero ser comunicador, quiero tener un hijo, quiero que me vaya bien en la pareja, quiero ponerme en paz con mi madre. Pero luego hay que saber que la vida tiende, desgraciadamente, a hacer bastante lo que le da la gana. Y uno quiere estar sano y no está sano, y uno quiere un hijo sano y a veces viene un hijo enfermo, o hay un accidente, o pasan tantas cosas, o la pareja que quiere resulta que quiere a otra persona. Así que la vida también es adversa e inclemente, y necesitamos estar dotados y equipados para hacer frente a la inclemencia. Y el objetivo último es poder decirle a la vida, en toda su magnificencia, en toda su plenitud, en toda su grandeza, en toda su dimensión, poderle decir sí. Pero claro, decir sí significa decir sí al amor y sí al dolor, a lo hermoso y a lo feo, a lo grande y a lo pequeño. Así que este es un poco la propuesta del taller, donde trabajaremos con las grandes dialécticas del viaje de la vida y con los grandes temas del viaje de la vida, que el denominador común, insisto y repito, es los vínculos. La historia de una persona es la historia de su corazón, es la historia de su conexión, de sus nexos, de su amor y de su dolor. Y ojalá, cuando nos vamos de este mundo, o cerca de irnos de este mundo, podamos mirar atrás y sentir que hemos dado lo que teníamos que dar, que hemos amado el amor que teníamos, que hemos recibido lo que teníamos para recibir, que hemos hecho lo que teníamos que hacer, que no nos hemos traicionado en exceso, en fin, estas cosas, ¿no?
1: Este taller, que es el fin de semana, es un intensivo, ¿eh? Un intensivo solamente para los que están comprometidos en su camino de crecimiento y de descubrimiento. Es de 10 de la mañana a 7 de la noche, sí, el sábado y el domingo.
0: Sí, sí, sí, sí, sí.
1: Si ustedes van a este curso, si ellos van, si mis cuentavientes van a este curso, ¿qué van a aprender? ¿Con qué se van a quedar el domingo a las 8 de la noche?
0: Bueno, ahí yo tengo dos objetivos. Sí. Es decir, por un lado, uno de mis expectativas y objetivos es de que todo el mundo logre algo significativo en la dirección de aquello que en este momento de su vida le genera preocupación o sufrimiento, ya sea el vínculo con un hijo, con un padre, con la propia sexualidad, con la pareja, con soltar la expareja, con la abundancia, con el dinero. Y por otro lado también, todos mis talleres tienen también un objetivo didáctico. Hay mucha gente del ramo terapéutico, psicólogos, consteladores, que el objetivo que tienen es aprender, si cabe, otro modelo, o un poquito más, o otra manera de hacer, sobre lo que para mí es crucial en la vida, que es el arte de acompañar personas, o si quieres también, el arte de acompañarse a uno mismo. Porque una de las grandes cosas que necesitamos desarrollar es saber estar con nosotros mismos, que es un factor que tiene que ver con la conciencia contemplativa y observadora, que es amorosa y abraza todo lo que vivimos. Y esto significa que tenemos más y más capacidad para estar con nosotros, para estar con nosotros cuando sentimos angustia, para estar con nosotros cuando sentimos alegría, para estar con nosotros cuando sentimos enojo, envidia, porque la vida es una fábrica constante, un carrusel infinito de vivencias. Así que yo creo que lo que pueden obtener es avanzar en estar más cercanos a sí mismos, en este arte de acompañarse y en tener también una mayor sensibilidad y herramientas para relacionarse y acompañar a otras personas, hijos, parejas, padres, madres, lo que sea, ¿no?
1: Es que les digo algo. Yo creo que si tuviera que describir a ustedes, cuentavientes, a la audiencia de este programa, yo diría que el común denominador, no importando el sexo, la edad, el nivel socioeconómico, el lugar en donde estén, es que creo que todos los que aman escuchar este programa es gente muy curiosa. Y la gente curiosa es curiosa porque en el fondo quiere saber más, quiere entender más, quiere tener las respuestas porque se pregunta por qué y se pregunta para qué. Por eso yo siempre digo que la misión de este programa es que todos repensemos lo que pensamos que pensamos. Y gran parte de la chamba de todos nosotros en el paso por este mundo es seguir creciendo y seguir entendiendo y seguir entendiéndonos y seguir descubriéndonos y seguir mejorando en todo sentido. Y voy a leerte a lo que dice uno de los fans más grandes de este programa que nos escucha desde Michigan en Estados Unidos. Jaime Paredes dice: yo creo que la premisa es que las parejas no son las mismas o iguales. Es que el que no cambia soy yo. El igual soy yo. Entonces es más fácil preguntarse, ¿por qué termino todas y cada una de mis relaciones? Si analizamos la razón se encuentra, y estoy casi 100% seguro, de que yo he sido igual en cada relación diferente. Uh-huh. Esa es otra idea.
0: Sí.
1: Pero lo importante de lo que escribió para mí Jaime es que creemos que el problema siempre está afuera, en lo que sea. En el trabajo, con el jefe, en tus relaciones de pareja, con tus hijos, en tu núcleo familiar. Sin darnos cuenta que la única constante probablemente también es uno.
0: Sí, a nivel terapéutico es cierto que a veces necesitamos estar enojados con el otro. Es cierto que a veces necesitamos despotricar del otro.
1: Culpar al otro.
0: Pero a nivel terapéutico es muy rentable preguntarse, ¿y cuál es mi parte? ¿Qué participación estoy teniendo o he tenido en el resultado que se ha dado? Porque cultivar la propia inocencia y cultivar la culpabilidad del otro en sí mismo ya es un engranaje fallido, ¿no? Así que, claro, uno se pregunta, ¿de qué manera participo en los resultados que obtengo? Y ahí uno está motivado para cambiar también. Y
1: ¿de aquí, qué manera participo en los resultados que obtengo?
0: Claro, bien. Claro. Y luego también quiero decir que aunque uno hacemos lo que podemos, vamos cambiando, vamos madurando, vamos aprendiendo, Pero es que en el ámbito de la pareja habría que reivindicar el arte de elegir bien. ¿Y esto qué quiere decir? Quiere decir que yo soy Joan, ¿vale? Pero si estoy en pareja contigo, o estoy en pareja con él, con ella, con otra persona, yo sigo siendo Joan, pero el organismo que creamos es distinto. Porque tal vez contigo algunos aspectos míos emergen.
1: Sí, la combinación da una fórmula diferente.
0: Entonces, hay que dar importancia al campo, al organismo que creamos juntos. Y esto se siente en el cuerpo.
1: Pero me muero de risa porque tienes toda la razón de lo que acabas de decir. Yo tenía una amiga, cuentavientes, que ella decía, tú dame a un hombre que sea un pan de Dios y yo en 6 meses te lo convierto en un monstruo.
0: No, mucha conciencia.
1: Por lo menos mucha conciencia de darse cuenta,
0: claro,
1: de que ella es capaz de transformar en un horror, claro, cualquier relación.
0: Claro, claro. Pero al revés también valdría diciendo, yo soy un monstruo capaz de transformar al otro en un monstruo, pero tal vez me pueda encontrar otra persona que me transforme a mí en una princesa. O sea que es la alquimia de las relaciones, de que somos como somos, pero dos personas que se ponen juntos a veces crean campos más fértiles y otros crean campos que son un infierno absoluto.
1: Claro, pero entonces regreso, es que podría hablar 3 horas contigo. Regreso al principio. Si uno no está consciente de cuáles son tus traumas, tus heridas, cuál es el bagaje con el que normalmente tú llegas a una relación, entonces es muy difícil entender por qué ese botón que te toca esa pareja o cualquier pareja te dispara.
0: Claro.
1: Y te voy a dar un ejemplo. Si yo traigo una huella de abandono tremenda, yo voy a estar probando a mi pareja, estirando esa liga, a ver hasta cuánto aguanta, para ver qué tan rápido me va a abandonar y cumplir mi profecía,
0: sí,
1: de que los hombres abandonan, ¿ok? Cuando yo conocí a mi marido, yo estiraba esa liga, chicas, me bajaba del coche, lo cortaba, bueno, yo les he contado que en mi luna de miel le dije, me quiero divorciar. Yo estiraba la liga.
0: Pero él se quedó.
1: Y entonces me di cuenta que yo no tenía nada de qué tener miedo, porque él no se iba a ir a ningún lado.
0: Bueno, pero esto es muy bonito lo que cuentas, porque uno puede ir con su neurosis. Es mejor si uno va con la neurosis un poquito suavizada. Pero te puedes encontrar con otra persona que hay que sembrar esperanza también. Con otra persona que tenga la capacidad de ajustarse.
1: Sí.
0: Y en lugar de incentivar y poner combustible a tu neurosis,
1: claro,
0: suavizarla hasta que se va diluyendo.
1: Se diluyó.
0: Fantástico.
1: ¿Y sabes cuál fue la estocada final? Cuando él, con su conciencia y con su trabajo, me dijo, deja de estirar la liga, porque bueno, cada vez que estiras la liga, me tocas mi huella de abandono.
0: Claro, claro. Qué bueno. Pero esto ya habla de un nivel de conciencia, de intimidad, de compartir las propias heridas, que esto genera unión también, esto genera intimidad. Muy bonito lo que cuentas.
1: Pero para que eso suceda, uno tiene que trabajarse.
0: Sí.
1: Uno tiene que trabajarse, uno tiene que conocerse.
0: Sí. Esto me ha hecho acordar, hay un autor que yo aprecio, francés, que el hombre nació con déficit de oxígeno y con muchas dificultades. Es un genio de una inteligencia. Bueno, y él cuenta que una vez visitó a un monje. Y también hacía cosas raras para confirmar que es despreciable, ¿no? Y el monje le dijo, puedes hacer todo lo que quieras, pero no puedes hacer que yo no te quiera. Impresionante esto. Es decir, por mucho que me lo pongas difícil, yo te voy a seguir queriendo. Pero bueno, volviendo a lo que tú decías, sí. Qué bueno cuando no somos estos autómatas neuróticos, sino que tenemos más claridad, podemos estar más con nosotros mismos, reconocer nuestras heridas de abandono de lo que fuera, cómo las activamos, cómo lo que hacemos activa en el otro ciertas respuestas. Y si este código puede ser hablado, puede ser compartido, puede ser concienciado en común, pues ahí se siembra una tierra fértil para el camino.
1: 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Joan.
0: Mira qué bien.
1: Me encantaría decirte en catalán, muchas gracias. Pero no hablo catalán.
0: Bueno, pues moltes gràcies.
1: Moltes gràcies.
0: Moltes gràcies.
1: Ah, moltes gràcies. Moltes gràcies, querido.
0: Muchas gracias a ti de corazón, siempre. Marta. Un bonito rato compartir contigo y ojalá esto sea útil para la gente también.
1: Hacemos una pausa y regresamos.
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1: Más destacadas son las 11 de la mañana con un minuto. Comenzamos Noticias W. Este 11 de septiembre se cumplen 25 años de los atentados del 11S, cuando extremistas de Al-Qaeda secuestraron 4 aviones comerciales y los estrellaron contra el World Trade Center de Nueva York, el Pentágono y un campo cerca de Pensilvania, causando la muerte de alrededor de 3.000 personas. Esta mañana se realizan las ceremonias correspondientes en recuerdo de todas las víctimas. Asistieron al acto en la zona cero de Nueva York los expresidentes de Estados Unidos Bill Clinton, George Bush, Barack Obama y Joe Biden, así como el alcalde de Nueva York, Soharen Mamdani. Así él también estuvo presente el vicepresidente J.D. Vance, entre otras personalidades. En una decisión inusual, no acudió el presidente Donald Trump, quien prefirió encabezar la ceremonia en el Pentágono junto a la primera dama Melania Trump y miembros de todo su gabinete. En su discurso, Trump calificó el 11 de septiembre del 2001 como un día de inmensa y horrible maldad que obligó a la nación a unirse contra el terrorismo. Dijo que fue una prueba que los estadounidenses no solo superaron, sino de la cual salieron fortalecidos. Destacó varios actos de heroísmo, tanto de los equipos de emergencia, las fuerzas del orden y de los ciudadanos que acudieron rápidamente a ayudar. Aprovechó para referirse a su actual conflicto con Irán, calificando al régimen como el principal patrocinador del terrorismo en todo el mundo. Reiteró que no permitirá que desarrolle armas nucleares. En otro tema, la presidenta Claudia Sheinbaum señaló que tras los resultados en la prueba PISA, se reforzará el aprendizaje de matemáticas y lectoescritura con materiales específicos, restricciones al uso de dispositivos y actividades de lectura en todas las escuelas. Reiteró su crítica a pruebas estandarizadas por las limitaciones que tienen.
40: Ahora vamos a tener un libro de texto especial el próximo año para el aprendizaje de las matemáticas, para ayudar a los profesores y a los estudiantes. Es un libro de texto que se hizo con las maestras y los maestros y con un posgrado del Instituto Politécnico Nacional que desde hace mucho tiempo existe, que se llama Matemática Educativa y que tiene la especialidad en el aprendizaje de las matemáticas. Es un libro que fortalece la nueva escuela mexicana. ¿Qué otro elemento no salimos, digamos, bien calificados en la prueba PISA? Que, repito, tiene sus características. Lectoescritura. Pero resulta que no solo es México, son todos los países del mundo, con excepción de 4 o 5, por el uso de las plataformas digitales reconocido por el área de educación de la OCDE. También va a haber un nuevo libro de texto de apoyo a la lectoescritura.
1: En los deportes comienza la jornada 8 de la apertura 2026 de la Liga MX. Se jugará entre viernes y lunes. El Club América llega como líder de la clasificación, aunque con un partido menos debido a encuentros reprogramados por la Leagues Cup. Este fin de semana
0: habrá clásico regio entre Monterrey y Tigres y clásico joven entre Cruz Azul y el América. Otros partidos atractivos son Toluca contra Atlas y Chivas contra Pumas.
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1: En los espectáculos, anoche Carin León retomaría sus presentaciones en la Esfera como parte de su residencia en Las Vegas. Sin embargo, horas antes anunció la cancelación de su concierto. Informó que él y su banda no pudieron llegar debido a fallas en los aviones, lo que lo obligó a reprogramar el show para el 15 de septiembre, pero del 2027, ante la molestia del público. El artista tiene programado regresar esta noche, el sábado y el domingo al escenario. Además, anunció nuevas fechas para el 16, 17 y 18 de septiembre del próximo año. Carin León está haciendo historia al ser el primer mexicano y latinoamericano en presentarse en la Esfera.

0: Hasta aquí la información por el momento. Soy Ivette Pargávila. Vamos nuevamente con Marta de Baile y todo su equipo. Sigan con nosotros a través de W Radio en wradio.com.mx para más información. Disfruten de este fin de semana.
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2: Estamos de regreso en W Radio y hoy tenemos el honor de presentar a los Buggins.

0: ¿Serán los hijos de los Ángeles Negros o los nietos? Neta, o los nietos de los Yonix, pero qué buena idea que están, o sea, generación tras generación, con este sonido súper setentero, con la voz que tienes, que no quiero decirlo porque es tu estilo, pero de pronto digo, tiene ese tinte a José José. Brutal.
1: Ay, Axel, no, una cosa. Miropa.
0: Y te voy a decir una cosa. Ay. Axel empezó cantando. Platícales. ¿En dónde?
1: A ver, ¿qué?
0: De este chavito.
1: Axel for you. Axel
2: sí,
1: for you.
2: Yo empecé, yo soy Axel Mastache, el bajista y vocalista, y pues yo empecé.
1: Perdón, el bajo es el mejor instrumento.
2: Sí. El bajo.
1: Con todo respeto. Infravalorado. A todos los demás. Ok.
2: Yo soy de Acapulco, todos somos de Acapulco. Yo empecé hace muchos años cantando en la escuela de música, en festivales del Día de las Madres y todo este rollo. Y pues mi familia también era músico, y pues ya estoy como que un poquito más pues familiarizado con este género de música que escuchaban mis padres. Y también cantaba en la calle, yo música del Príncipe, de hecho.
0: En la calle.
2: En la calle.
1: En la calle. Sí, sí, sí. ¿Dónde? ¿Por qué nunca te vimos? Si nosotros la vivíamos en Acapulco. ¿En qué parte de la costera?
2: En donde quieras, mamá. Sí, pues ya, y pues después fuimos conociéndonos poco a poco. Pues
1: todos son de Acapulco.
2: Todos somos de Acapulco.
0: Todos son de Acapulco, Guerrero, ¿cómo no? Mi bello puerto.
1: Y entonces hicieron esta banda.
2: Tratando de traer el Acapulco de oro al presente. Y pues así fue dándose poco a poco el estilo.
1: Oye, pero entonces, a ver, espérame. Tú cantabas en la costera.
2: En Sinfonía del Mar.
1: En Sinfonía del Mar. ¿Y cómo que cantabas?
2: Pues música del Príncipe de la Canción.
1: A ver, échame una.
2: Pues no sé. A veces regreso borracho de angustia, te lleno de besos y caricias mustias. Ahí más o menos.
0: ¡Eh! Pero es Axel, es Axel.
1: Es Axel.
2: Son las 11, ahorita no me sale lo Príncipe todavía.
1: Y luego entonces, ¿cuál fue la canción que tú escuchaste?
0: Pues yo escuché que ahorita la van a cantar. Necesito que aquí tengamos los monitores, Rulo, porque sí necesito que Marta los escuche y los cuente a mí.
1: No, me voy para allá para escuchar.
0: Ajá. Cuando escucho esa canción es que me regresas así a los 70s.
1: Claro.
0: Pero con este diseño y esta estructura musical, voy a decir la palabra anciana, moderna, ¿no? Con esa estructura súper actual, ¿sabes? Y esto es como súper nuestro, además. Entonces, como lo he dicho, la nostalgia es la mejor venta. Nos transportaron a mucha, cuando posteo, así todo el mundo de, ¿qué es eso, Rebe? ¿Qué grupo? No sé qué.
1: Son los
0: Creo que ustedes hasta me pusieron like por ahí.
1: Sí.
0: Pero, y yo, es brutal, escúchenlos.
1: Y entonces, ¿tú les hablaste?
0: Entonces le digo a Dani, los quiero. Y Dani en media hora me dijo, ya los tenemos.
1: A ver, ¿pero cómo estuvo? ¿Quién recibió la llamada?
2: Son Fer, muy facilotes.
1: Fer, ¿no? A ver, ¿quién recibió la llamada?
2: Fer, nuestro manager.
3: Llegó un mensaje por Gmail y ahí lo vi. Luego, rara vez me meto a ver esos correos y ya vi que era que hablaban del equipo de Marta. Y ya le contacté a Fer y ya Fer empezó a coordinar todo. Entonces, aquí anda.
0: Imagínate.
1: Pero siento que cero les da la emoción que los.
0: No, están emocionadísimos.
1: Dijo, pues no me contó esto en esta parte de la historia. Pero, ¿cómo les cuentas a los demás?
0: Oigan.
3: Pues no les conté, la verdad. Ah, no es cierto.
2: Era un secreto.
3: No, sí, les mandé mensaje. Le digo, oigan, miren, nos hablaron del equipo de Marta. Hay que ir. Y creíamos que iba a ser como solo una entrevista primero y ya después empezó a armar todo. Para hacer el envío.
0: O sea, sí, o sea, entrevista, no, tienen que cantar.
1: Claro, oye, si ayer tuvimos aquí a Moenia.
0: Exacto.
1: Pues que no iban a estar ustedes cantando también.
0: Por supuesto.
1: Aparte les voy a decir una cosa, Rebeca lleva con esta obsesión con ustedes.
0: No, cañón.
1: Ya un rato, Y entonces, ¿los qué?
0: Los Volkswagens.
1: ¿Por qué se llaman los Vagens, Axel?
2: Por los bochos, por los bochitos, los Volkswagens.
1: ¡Ay!
0: Vagens.
1: ¿Y qué? ¿Alguien de ustedes tenía un bocho o qué?
4: Sí, yo.
1: ¿Tú eras el bocho? Sí, y entonces.
4: En ese bocho todos metidos ahí, echa el bocho para allá y para acá.
0: ¿Sí? Porque además.
2: Como payasos.
0: Todo su diseño, todo el arte es setentero, es costa. Es el bocho, las palmeras, la piña colada, o sea, está poca
1: la
0: madre
1: la copa
0: todo.
1: De nada,
0: ¿sí?
1: El Long Island Iced Tea.
2: La tortuga.
0: Brutal. Entonces, que escuchen y escuchan y escuchan.
1: Bueno, ¿cuál es la canción?
0: Vamos a echar.
2: Vámonos con Penurias.
1: Penurias.
0: Pero espérate, quiero oír acá.
1: Ok, tomen sus micrófonos.
0: Sí.

0: esto es los Baggins, porque les digo una cosa, si nosotros podemos ser una plataforma para que ustedes conozcan talento claro. mexicano espectacular, Rebeca estaba furiosa. No puede ser, tienen 10 años y que nosotras no estemos enteradas. Entonces, si ustedes están escuchando a los Baggins vía radio, en W Radio o vía mi Instagram Live, bueno, pues ya descubrieron hoy un talento espectacular. Los Baggins en W Radio.
1: ¡Eso!

0: Oye, y aparte, Axel es como sensual y erótico, ¿ya se fijaron?
1: 100%.
0: Está como tronado, con su camiseta como
1: ¿quién
0: acapulqueña.
1: Escribió
0: ¿quién escribió esta? Hecho en Acapulco, está padrísima. Uh-huh. Oye, ¿quién escribió esta? ¿Esta es tuya? Denle su micro.
1: Sí, denle sus micros.
0: Oye, esta es la que oíste tú.
2: En Uria, sí.
1: Y hoy está, oigan, y dije, es que no, ¿saben me metí qué? Al Spotify y
0: en
1: ya
0: el
1: descargué
0: estudio,
1: todo.
0: Para los que nos están viendo en Instagram Live, suena muy diferente a como se oye en la radio.
1: Claro.
0: Porque aquí, pues, no están escuchando la mezcla final. Es más, te puedes ir para allá para que vean cómo están mezclando del otro lado. ¿Ves,
1: exacto,
0: Sebastián? Miren, les vamos a enseñar. No, desconéctate,
1: sí,
0: no pasa nada. A ver, voy a enseñarles la consola de mezcla para que vean por qué ustedes lo oyen diferente. No puedo no mencionar el órgano melódico.
1: ¿Qué tal?
0: El órgano melódico es lo más... ¡Solo! ¡Solo! ¡Solo! A ver.
2: Que te vayas solo.
0: Exacto. A ver, danos un...
2: Y un dato curioso, él aprendió a tocar el órgano con los Vagens. No sabía tocar órgano.
1: De hecho,
3: sí, no sabía tocar.
2: Le llamamos, se vino de Tijuana... Y se compró un tecladito de juguete, eso que prende luz.
0: Sí. Por eso, pero ¿tú qué tocabas
2: antes? Y ahí aprendió
0: antes?
3: Guitarra y batería. Pues toco varios instrumentos, guitarra, batería.
0: Es que sí siento que si sabes tocar uno, sabes tocar otro.
3: Percusión.
0: Exacto. ¿Y qué te dijeron estos malditos? ¿Sabes qué, güey? No, dale al órgano.
1: Ya tenemos guitarra.
3: Sí, ajá, me dijeron que ya había guitarra y el órgano.
0: No.
4: Yo lo traje para acá. Bajamos en la madrugada.
3: Ah, sí, de hecho, sí.
0: De Tijuana.
3: Sí, yo vivía en Tijuana.
4: Ajá. Es de Acapulco, pero estaba viviendo
5: deja
4: en Tijuana.
5: Todo y vente a Acapulco.
3: Ajá. Me fui al otro día.
0: ¿Cuánto llevas tú acá?
3: Aquí, dos años.
0: Ah, bueno.
3: Casi tres años.
0: Sí, no es como que llegaste el lunes, hijo. No. A ver, pues queremos ver cómo has aprendido. A ver, dale. Vamos a ver si se le paga hoy.
1: A ver,
4: ni suena.
2: Ni suena.
1: Déjenos, pero ábranos. Podamos escuchar el...
0: A ver...
1: Órgano, no, ahí está.
0: Sí, es como el órgano melódico de Juan Torres.
1: Sí,
0: ¿no?
1: Un poco. Pero eso
0: precioso.
1: Es lo que eso es lo que da
0: precioso.
1: Este punto clásico a lo
0: claro.
2: Que... Nervioso, lo
0: ahora,
2: nervioso.
0: Porque yo pongo
1: Frank
0: mucha
1: Sinatra
0: atención.
1: En los 60, 70 usaba su a órgano ver. En todas sus composiciones.
4: De hecho, justamente nosotros en el estudio tenemos órganos vintage de los 60, de los 70.
1: Claro.
4: Yamaha GC20, Farfisa. Y tratamos de recrear siempre, porque nosotros producimos nuestra propia música. Entonces... Nos encargamos de encontrar todos esos sonidos de antes, las guitarras, los amplificadores, órganos, todo este tipo de instrumentos.
0: Perdón, y otra cosa que yo también puse atención es el guagua. El guagua de acá. A ver.
1: Ah, con la guitarra.
0: Claro, aparte tiene como 80 guagua. ¿Cuál es el guagua?
2: Tiene un pantorrillón,
0: ese pedal.
2: Mi compa, de tanto hacerla así.
0: ¿Tiene qué? O sea, eso era muy setentero, ¿verdad?
1: Muy.
0: ¿Y qué más se toca de manera setentera? ¿La batería?
2: La batería también.
0: A ver, dale,
1: a ver,
0: hijo.
3: Viene
1: a ver,
3: de
1: Hernán,
3: los 70,
0: dale,
3: Stevie,
0: hijo, dale, Hernán. Exacto.
3: Viene de los 70.
0: Él viene de los 70. A ver, quiero oír batería setentera.
1: Exacto. Diferencia ahí, ¿eh?
0: Sí, a ver.
2: Pues el estilo en que se...
1: Sí. Muy baladesco.
0: ¿Hay bajo setentero?
2: Sí, hay ritmos más souls.
0: A ver.
2: A ver. Así, no sé, pues.
3: Soul. Soul Mexican.
0: No los quiero hacer sentir mal. It was one of those nights. ¿Esa es, no? Claro, exacto. It was one of those nights.
1: Muy bien.
0: Last train to London. A ver, otra.
2: Metro de
0: otra, exacto. A ver, otra. Tenemos que adivinar las canciones. Vamos, vamos, Axel.
1: Ice baby.
0: Under ice pressure. Baby. ¿Cómo ice baby, güey? Under pressure. ¿Qué tal esta? Ice, Ice Baby.
1: Pues es también,
0: a ver,
1: ¿no?
0: Otra, otra, bueno, otra, el... otra. Pam, pam, pam. Another one bites the dust. And another one bites another one. Así.
1: ¿Cuál es esa? Sí.
0: Tun, tun, tun, tun. Come together. Claro. Right now. Over me.
1: Brutal.
0: Sí, le sabemos.
1: ¿Eh?
0: Sí, sí le sabemos.
1: Sí aprendimos música en la escuela.
0: Vamos a hacer
1: de música,
0: una pausa. No, vamos a hacer una pausa.
1: No, sí, hacemos pausa, ¿verdad?
0: Hacemos,
1: Rulo,
0: una pausa rapidísimo. Ustedes no se vayan. Los Baggins desde Acapulco para el mundo a través de los micrófonos de W Radio y a través de Instagram en Marta de Baile. No se vayan, ya volvemos.
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22: A ver, checa esto. Tienes una foto con un letrero en inglés.
4: Y con un clic, el texto cambia a español, pero conservando la misma tipografía, el mismo tamaño, como si siempre hubiera estado ahí. Magia pura a nivel Arizandi. Eso es lo que acaba de presentar Google con Pix, su nueva aplicación de edición con inteligencia artificial. Puedes mover objetos dentro de la foto, cambiar palabras hasta traducir carteles completos. Es como tener a David Copperfield haciendo trucos con tus fotos, pero en luisgg.com/mail.
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0: ¿Me suben el monitor, por favor?
1: Sí, Mate, está tocando el órgano.
0: ¿Los Baggins?
1: Ahí estás.
0: Y ella no sabía cuántos eran. Y tenía muchísimo miedo. Hasta que salió el padre y le dijo: ¡todo bien! Es precioso este órgano precioso. Melódico. Sí. ¿De qué año es este órgano?
2: Es nuevo. Es un Nord. Pero es una emulación de... de los Borgs, un órgano de como de los 60.
0: Por eso, del Juan Torres y su órgano melódico. ¿Estamos de acuerdo? Oigan, están con nosotros los Baggins, los pueden escuchar a través de W Radio, pero si quieren verlos en vivo y a todo color, estamos transmitiendo en Instagram Live. Estaba yo leyendo las fechas. Estos chicos están ocupados de aquí hasta diciembre. Pongan mucha atención, porque los que nos están escuchando en otras partes de la República Mexicana van para Querétaro, San Luis Potosí, León, Guadalajara, Morelia, Pachuca, Coacalco, Cuernavaca, Puebla, Cuautitlán, Toluca, Cancún, Mérida, Villahermosa, Veracruz, Tijuana, Sonora, Mexicali, Texcoco, Oaxaca, Acapulco y Lima, Perú.
2: Todo el mapamundi.
1: Ándale.
2: Todo el mapamundi. Todo el Atlas nos agarramos.
0: Ahora sí que los 32 estados de la República Mexicana.
3: Sí, Perú, sí. Más Lima, Perú. Show, o sea, internacional en Perú.
0: A ver, ¿y cómo acabaron yendo a Perú?
3: Porque les gustó nuestra música, fíjate, ya estamos casi sold out allá en...
2: Ya estamos ya a 10 boletos de sold out.
23: Y falta todavía para el show, es hasta noviembre.
0: ¡No, qué belleza!
3: Fuimos primero a Perú antes que a Aguascalientes.
0: Fíjate. Oye,
1: sí, exacto.
2: Catampico.
0: Es que, ¿sabes qué? Me da mucha emoción que estén aquí, porque es una gran oportunidad para que mucha más gente los conozcan. Cuando Rebeca supo que ustedes tenían 10 años, estaba furiosa. Dijo, ¿por qué nosotros no sabíamos de los Baggins? Pero veo que tienen una fanaticada enorme.
3: Nuestros fans siempre en todas las ciudades nos reciben igual, son muy apasionados, muy calurosos, de verdad nos quieren mucho y siempre agradecemos eso a la gente, o sea, porque por ellos podemos hacer todas.
0: Pero ha de ser difícil como banda darse a conocer, ¿no? ¿Qué es lo más efectivo?
2: Pues tocar en vivo es lo más
3: mostrar
2: efectivo.
3: Mostrar piel.
2: Mostrar. No, pues tocar en vivo es lo más efectivo. Porque pues te das a conocer y la gente está cara a cara en lo que es un show y cómo es que tú ejecutas el show en vivo. Y es como venderte, vaya, el que no enseña no vende.
0: Oye, pero todo lo que cantan es de ustedes.
2: Sí, todo es autoría.
0: Ah, no,
2: coberean.
0: No hay. Que fui paloma.
1: No. Nada.
0: Por querer ser gavilán.
1: Ese es el gran mérito, además.
0: Amiga.
2: No hay covers aquí.
0: Oye, no cantamos mal.
2: Coristas, palonario.
1: Por supuesto.
0: Oigan, bueno, ¿con qué nos van a deleitar antes de irse?
3: Con Los Amantes, una canción que le ha ido muy bien.
23: Antaña,
3: bonita. Pero ajá. Bonita, habla de ese último amor, esa última vez
2: noche.
3: Es última noche, justo.
0: Y
3: de
0: ya
3: despedida.
0: Después portaron para siempre.
2: Y ya después nos vamos.
3: Ya no la volví a ver.
0: Dios mío, qué alegría tenerlos aquí. Denme
3: pero
0: los
3: mira,
0: micros.
3: Yo sé que ella sí me ve.
0: ¿Quién?
3: Ella.
0: ¿Quién escribió? ¿Quién escribió?
1: ¡Ande!
0: ¿Iba con dedicatoria, chiquillo? ¿Iba con dedicatoria? Los Baggins, Amantes. Desde los 70s, para el mundo a través de W Radio.

0: ¡Ey! ¿Quieren ir a verlos al Lunario? Creo que quedan bien poquititos boletos. Están casi sold out. Si entran a Ticketmaster, están este domingo a las 7 en punto de la noche.
1: ¿Y los otros dos?
0: Pero tenemos dos boletos. Exacto. Más dobles que vamos a regalar para alguien de ustedes allá afuera, cuentavientes.
1: La pregunta,
0: entonces,
1: Axel.
0: Axel, te toca. Tiene que ser para, pues, el fan de Hueso Colorado de los Baggins.
2: Va. A ver, ¿cuáles son los animales que aparecen en la portada del Club de Oro?
1: ¡Ándale!
0: Ay, los dos primeros que nos digan, ¿cuáles son los animales que aparecen en el disco del Club de Oro?
2: El Club de Oro. ¿Cuáles son los dos animales?
0: Bien. Mándenoslos y les vamos a regalar dos boletos a cada uno para ver a los Baggins este domingo a las 7 de la noche en el Lunario. En su página en Instagram, los Baggins, con B chica.
2: ¿Cuál más?
0: Exacto, pero
1: dijimos
0: que
1: dos.
0: Decir, exacto.
2: Sí, ese.
1: Ahí está.
2: Ese.
0: Muy bien, los que hayan contestado bien. Oye, en los Baggins, los Baggins en Instagram, ¿sí, verdad?
3: En todos lados
2: como los
0: ahí
2: Baggins.
0: Está la lista de todos los estados y ciudades que van a estar de aquí a diciembre. Y si nos están escuchando en Perú, bueno, sépanse que van a estar en Perú,
2: en Lima, Perú,
0: el día 27 de noviembre, para que no se lo vayan a perder en Lima. Ahora, ¿cuándo van a regresar?
2: Depende si nos invitan otra vez.
0: Ah, no, claro que los vamos a invitar.
1: ¡Hombre!
0: Están muy espectaculares, una banda 100% mexicana. Revival setentero, los Baggins, un placer tenerlos aquí. Muchísimas
2: gracias.
0: Aplausos para los Baggins. Una pausa y regresamos.

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12: Prepárate para decirle adiós a los discos de PlayStation. 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
15: Oigan, cuentavientes, híjole, qué bueno que están escuchando este programa hoy, porque lo que van a escuchar a continuación puede salvar una vida. Y la vida que puede salvar es la vida de sus hijos, es la vida de sus bebés, es la vida de sus sobrinos, es la vida de sus nietos. ¿Cuántas veces ustedes no han ido circulando en la calle y de repente ven en el coche de junto, en el coche de enfrente, niños brincando por todo el coche? Que olvídense de siquiera traer la silla correcta en la que deben de ir sentados, ni siquiera traen el cinturón. Y la estadística es de gritar. Miren, según el INEGI, 75 mil lesiones infantiles al año en accidentes de coche. O sea, una de cada 10 lesiones que tienen los hijos pasan arriba de un coche. Una locura. Y lo que les voy a decir es todavía más increíble. Solamente el 20% de los niños viajan en una silla adecuada. Pero si la silla está mal puesta, eso aumenta el riesgo a tus hijos. Y si nos vamos por el mismo túnel de información, el 93% de los accidentes en casa son por las caídas al suelo desde las sillas, por ejemplo, en las que comen. Entonces, quiero que ustedes y sus hijos no sean parte de esta estadística. Y les traje desde Alemania a un experto en seguridad infantil. Pongan mucha atención si tienen chiquillos en casa, porque Marvin Becker es Head of Global Training, o sea, la cabeza del entrenamiento global de una compañía alemana espectacular que solo se dedica a hacer asientos para bebés y niños para coche, hacer carreolas eléctricas y de viaje, las sillas para comer y un montón de accesorios más para que nuestros hijos estén seguros. My friend, welcome from Germany to the world.
2: Thank you so much.
15: How are you?
2: I'm fine. Thank you so much. Such a pleasure being here.
15: So I was just sharing, I would love to have this conversation in German, but German is not my thing. But I was just sharing alarming statistics with the audience regarding children injured in car accidents. And as a father of two, I know that this is like one of your obsessions. The importance of car safety.
2: Absolutely.
15: For parents.
2: Yeah.
15: And I was just saying that how many times you've been like in your car, on the road, and you look to the car beside you and there's a child jumping around without a seatbelt.
2: Yeah.
15: Forget about even like a car seat.
2: Yeah.
15: So I know this is your obsession. So talk to me about that journey.
2: Yeah, this is really something Cybex also wants to take care about. So we understood that every parent wants the same thing. We want to have our child safe. But the difficult part is that they are growing so incredibly fast. So therefore, we really try to make products as easy to use and sometimes also for a long time so that they don't need to be concerned about what they have to choose each and every stage the little ones grow.
15: Yeah. Dice, a ver, estamos claros todos que la prioridad de cualquier papá es que tus hijos estén seguros. A lo mejor para muchos de ustedes, el tema del cinturón, del carrito, de la sillita dentro del coche, es un no negociable. Pero creo que pocos dimensionan la importancia. Y el problema también es que los niños crecen muy rápido. Y algo difícil para los papás hoy en día es que los productos que compran les duren varios años y no tengan que estar cambiándolos porque el niño ya creció 20 centímetros más. Y esa es una de las especialidades de Cybex. One of the challenges for parents is, as you said, how quickly children grow and outgrow whatever you have bought for them and how the needs change along the way and how does a product like this one, like Alisto G360, respond to that, because the needs of a baby out of a hospital is not the need of a toddler or the need of a child that's 2 years old.
2: Absolutely. And there is the perfect example, the product Callisto G360, because it grows with the needs and the different stages of the child.
15: Okay.
2: So therefore, we see a lot that the older the little ones get, the more confusing it gets which car seat should I choose for my child, at which height, at which weight.
15: Yeah.
2: So therefore, the Callisto grows from birth all the way up to a high back booster. So they don't need to be concerned about each and every time what I need.
15: Which is age what to age what?
2: So it's approximately from birth all the way up to a 10 to 12 year old child.
15: That's amazing.
2: Absolutely.
15: Yeah. Actually, I have a question for you, because I think that secretly I should use like a booster seat because of my size and my height. But when do you need to use a booster seat, and until what weight or height?
2: So we go, for example, with the Callisto up to 45 kilograms. Uh-huh. That's approximately 125 centimeters, sometimes depending on the countries and laws, up to 150 centimeters. And that is so important because most of the belts inside of a car, they have a minimum height that they start with. And this height is between 125 to 150. So to secure the child in the most perfect way, we need this booster category also to elevate them a little bit to have perfect alignment to this harness system. And also, we in Cybex are really in love with having the secure system on the side as well. Because what a lot of people forget is that the second most happening accident actually is a lateral crash. And therefore, we have a lot of features there which protect the child.
15: Okay, no, let's go into that.
2: Yeah.
15: It's not the same if you're in an accident and you're hit from behind.
2: Absolutely.
15: Or if you hit somebody with your front, or if it's a side accident.
2: Absolutely.
15: So explain the dynamics of that.
2: So we have, for example, our own crash test facility in Germany where we can test products each and every day, 24 hours. And with knowing how parents actually use car seats and putting dummies in there, we know the movement and the physics of the child. Mm-hmm. So by statistics, we do know that the most happening accident is actually a frontal crash. So therefore, we know the movement of the child and how to secure them. That's why we always recommend to keep your child in a rear-facing position as long as possible.
15: Until what age?
2: So approximately the majority of parents rotate seats in the age of two. Mm-hmm. That's already okay when they do at least wait until they are 2 years old. But we go above that. We go until the age of four. That would be the best.
15: Yeah.
2: And then you can rotate them forward faced. And then we have different kind of restrainment systems to keep them safe in that position as well.
15: Yeah.
2: Yeah.
15: Okay. Estaba tan clavado oyendo a Barber que ya no traduje nada de lo que dijo. Les pido una disculpa, cuentamientos, pero como sé que ustedes, muchos hablan inglés, ya entendieron perfecto. Pero a ver, lo que le empecé diciendo es que uno de los cocos es que los niños crecen muy rápido. Y los papás, pues también no quieren estar gastando en la silla 1, ahora va en la silla 2. No, ya creció, ahora vamos en la silla 3. Y ellos tienen este modelo que se llama Callisto G360, que justamente responde a las necesidades según el peso y la estatura y la edad de tus hijos, que empieza como una silla para bebés recién salidos del hospital y los primeros años, hasta el asiento booster, que lo que hace es que a los niños que ya tienen a lo mejor 6, 7, 8, 9 años, pero que todavía no tienen la estatura mínima para la cual están diseñados los cinturones de seguridad de cualquier coche, porque a lo mejor miden todavía 1.15, 1.12, 1.10, 1.18, 90 centímetros, esto los eleva y asegura que estén seguros y bien anclados con el cinturón de seguridad. Otra cosa bien importante en la que ha pensado Cybex, y ya saben que los alemanes se pintan solos para temas de seguridad, temas de tecnología, y ellos han hecho muchas pruebas para ver cuál es el impacto que tendría un niño en el asiento de atrás. Si el accidente es de un lado, del otro, por atrás, o si tú le pegas de frente o te pegan de frente. Lo más común son los accidentes de frente. Y entonces dice Marvin, nuestro experto de Cybex, que es muy importante que ustedes traten de estirar el mayor tiempo posible, que sus hijos vayan viendo al revés, ubican, que ahora sí que su espalda esté viendo hacia la parte delantera del coche, porque ahí es donde están mucho más protegidos. Pero todos los productos para coche de Cybex, ejemplo, el Calypso, el Callisto, están diseñados para que si te pegan de lado, tu hijo esté protegido, o si te pegan el otro, o si te pegan por atrás. Ahora, voy con lo siguiente. You not only have car seats, you have strollers, and you have high chairs. That's, and I was just saying at the beginning that high chairs is 93% of accidents in the household. How does that happen? And what is the risk also with strollers?
2: Yes. So I guess most of the times, so what we also try to do in Cybex is to make it really simple on everyday usage. Mm-hmm. And I think the more complicated it gets, the more confused are the parents, because we already had a lot of things in mind and to do during the day with the child. So what we try to do is to keep children safe also in a high chair, is to make it very intuitive to use it on an everyday usage. Mm-hmm. So therefore, for example, in a high chair, why most of the children fall out of this is because of a wrong adjustment. They have forgotten maybe to extend the leg rest to a lower position as they grow, because sometimes it's really, really difficult to do. Mm-hmm. In our high chairs, for example, let me take the example of our Lemo. It's without any tools needed. You can switch each and every panel, seat and leg rest to always adjust it to the size of the child. And with the right adjustment, they cannot set up and fall out. So this is, for example, one thing that we do in high chairs.
15: And it probably, you know, parents, when they decide to buy a high chair, they're not taking that into consideration. No. They're just thinking if it looks pretty, if it's, you know, washable or whatever.
2: Absolutely.
15: No?
2: In strollers, for example, for me, the best feature ever seen from Cybex is a so-called one-pull harness. A lot of children actually fall out of a stroller, and it's not the parents' fault. It's just our busy days. So when you go out in the morning, they wear a jacket because it's still chilly out there. During the day, they take off the jacket because it's heating up. And then they do not extend or tighten the harness system again, because it's really like this backpack behavior.
15: Yeah.
2: So what we have in ours is the same as an infant car seat. You just have a latch and you pull. And within seconds, your child is secured again and cannot slide out of the harness system.
15: Yeah.
2: And these are the little things.
15: The little things that makes the huge difference to keep your child safe. Es que lo que dice Marvin, ahora que les explicaba que el 93% de accidentes en casa es porque el niño se cayó de su silla alta en donde normalmente comen. Y la verdad es que cuando los papás decidimos escoger una silla alta, pues estamos viendo que esté bonita, que sea lavable. Y lo último que estás pensando es en los pequeños detalles en los que Cybex sí ha puesto atención. Por ejemplo, que sea muy fácil ajustar donde descansan los pies de los niños, para que los niños no se puedan parar, que eso es lo que causa la mayoría de los accidentes, y que sea ajustable a tal punto que sea muy fácil de acomodar y de adaptarse al crecimiento de tu hijo para que no se pueda caer. Y, por ejemplo, las carriolas. Hijo, yo creo que a casi todos se nos ha volteado un hijo en una carriola, y es algo que sucede muy fácilmente. El problema es que, por ejemplo, sacas a tu hijo en la mañana, traes su chamarrita, le ajustaste el arnés, después hizo calor, le quitaste la chamarrita, ya no le ajustaste el arnés, porque normalmente son estas tiras como de backpack, que es un infierno volverlas a ajustar, es como casi ajustar el tirante de un brasier. Bueno, pues Cybex pensó en eso y literal tiene un sistema en donde muy fácil puedes ajustar el arnés dentro de la carriola de tu hijo. No importa si trae un chamarrón o si viene con una camisetita, para que siempre esté asegurado. Y si esa carriola se cae, tu hijo no salga volando. So, safety is Cybex's main obsession. Beyond choosing the right car seat or the right stroller, technologies and principles that Cybex has to help protect children in the car. Mm-hmm. It's the straps, it's adjustable heights, it's...
2: Absolutely. For example, also something that we call LSP. It's a linear side protection. As we know that the second most happening accident is actually hitting from the side, we added some additional features there, which makes the car seat a little bit wider. Mm-hmm. So therefore, when somebody is running into the side, we can earlier recognize the accident and redirect the force, so around the head of the child instead of towards the child. And these are some more technologies as well, depending on the product and your lifestyle. We have even airbag technology in our car seats, in some of them. Yeah.
15: Wow.
2: Yes.
15: Oye, Cybex es, su obsesión es la seguridad, es una compañía alemana. Y dice, por ejemplo, otra de las tecnologías súper interesantes que tienen nuestros asientos de coche para bebés es que sabemos que el segundo accidente más común es el lateral, que te pegan de lado. Y este ejemplo que tenemos aquí, que están viendo ustedes, ahora se los vamos a enseñar y vamos a hacer un reel, viene con una tecnología que amortigua el golpe en los costados del cuerpo y de la cabeza de tus hijos. Y son esos pequeños detalles que hacen la gran diferencia. So, for all new parents out there, because that's when we buy you know, our first stroller, our first car seat. And then when our child starts growing, we buy the next thing.
2: Yeah.
15: Which does not have to happen if you buy Cybex, porque it grows with your child. But it's not supposed to be only pretty.
2: No.
15: Only in fashion. Only sexy. It's about performance. Yeah. It is the safety, the life, and the well-being of your child.
2: Absolutely.
15: That you are deciding when you decide what to buy.
2: Yeah, absolutely. That's why we always say, like, do check if your child fits into the product that you're searching for. My biggest recommendation is always check the product to your needs, to your family life. Because a lot of parents actually choose what friends have chosen or maybe family members. But just because it's fitting their lifestyle doesn't mean it's also my lifestyle.
15: Yeah.
2: So we have a lot of diversity in products. For every different need, we have the right one.
15: And let me add something to that. My friend's obsession is not the same as my obsession.
2: Exactly. No. Exactly.
15: And exactly. That is where we come in. I could be, you know, a much more conscious mother or father and take decisions based on something else. Todo sobre seguridad en el coche cuando van con sus hijos y quieren ver todo lo que tiene esta marca alemana que se llama Cybex. Métanse a Cybex, que es C-Y-B de burro, exmexico.com, cybexmexico.com. En Instagram los encuentran como Cybex-México. Y acuérdense que la seguridad de sus hijos no debería de ser punto de ahorro, no debería de ser punto de discusión y debería de ser una prioridad y responsabilidad de absolutamente todos. Piensen qué están comprando, cuál es el performance que tienen y cómo están protegiendo el bienestar de sus hijos en su casa, en el coche o en la calle. Se llama Cybex. Marvin Becker, thank you very much for being
2: Thanks
15: on
2: for
15: the show.
2: Me.
15: El head del entrenamiento global a nivel mundial, obviamente, es Cybex, Marvin Becker para ustedes. Hacemos una pausa y regresamos.
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22: A ver, esta sí estuvo buena. Olga Tokarczuk, premio Nobel nada menos, tuvo que salir a decir: oigan, yo sí escribí mi novela, no fue la inteligencia artificial. Y todo porque en un evento dijo que la usa para checar datos.
23: Como si estuviera buscando en Google.
22: Pero internet la crucificó más rápido que a Britney Spears en los 2000. El mundo editorial.

0: Anda como Forrest Gump, corriendo sin rumbo.
1: ¡Run, Forrest! ¡Run away! ¡Hurry!
0: Sin saber dónde acaba la herramienta y empieza el escritor fantasma. Y ella, en tono de burla, remató diciendo que también se inspira en sus sueños. Pero ojo, lo aclaró rapidito. Los sueños son suyos. No vayan a inventar que también son de la máquina. Sígueme en luisgg.com/mail.
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6: Saludo, muy buenas tardes, soy Yvette Parga Ávila. Vamos con la información más destacada hasta el momento. Iniciamos Noticias W. Como exagerado, calificó la presidenta Claudia Sheinbaum el presupuesto solicitado por el INE para los comicios del 2027 por alrededor de 42 mil millones de pesos. Consideró que 37 mil serían suficientes.
7: Desde nuestra perspectiva consideramos que es exagerada, que es la del presupuesto, exagerada en términos de lo que está pidiendo el INE. El INE está pidiendo más de 40 mil millones de pesos de presupuesto para el 2027. Si nosotros hacemos un cálculo de cuántos recursos se ocuparon en el 2024, la elección pues es muy similar, aunque se eligen más gobernadores, pero es muy similar a la del 24, incluso pues ahora no hay elección a presidenta de la República. Entonces, si uno toma en cuenta lo que se destinó al INE, más la inflación de cada año, pues da alrededor de 37 mil millones de pesos, quizá un poquito más.
6: La mandataria señaló que el gobierno federal comenzó a elaborar un mapa de riesgos para el proceso electoral para determinar las zonas del país donde será necesario reforzar la presencia de la Guardia Nacional. Y la presidenta Sheinbaum condenó las expresiones del senador de Morena, Luis Fernando Salazar, contra el periodista Enrique Acevedo, esto tras la difusión de un reportaje sobre la legisladora Julieta Ramírez, quien tiene licencia. Externó su solidaridad con el comunicador y sostuvo que ningún servidor público debe utilizar expresiones que puedan constituir una amenaza contra un periodista.
7: No estoy de acuerdo en la forma en que se expresó el senador de Morena de Coahuila.

0: porque es un llamado a todas y todos los servidores públicos de que nunca debemos utilizar esas palabras. Podemos no estar de acuerdo con un periodista, una periodista, con un medio de comunicación, pero jamás debe utilizarse una palabra como amenaza.
1: El secretario de Seguridad, Omar García Harfuch, confirmó que en un inmueble del municipio de Tecalitlán, en el estado de Jalisco, se estaba utilizando por grupos criminales para la recuperación de sus integrantes que resultaban heridos. Dijo que no se trataba propiamente de un hospital clandestino, pero sí de un domicilio al que llevaban a miembros de la delincuencia para curarse o reponerse, y está presuntamente relacionado con el cártel Jalisco Nueva Generación. En la mañanera desde Chiapas, la presidenta Claudia Sheinbaum destacó que la coordinación entre el gobierno del estado y el gabinete de seguridad ha sido muy buena para lograr una reducción del 64% en el promedio de homicidios dolosos. Esto al pasar de 2.5 en diciembre del 2024 a 0.9 en agosto de este año, siendo el año más bajo desde 2015.
0: Aquí, desde que entró el gobernador y con la coordinación del gabinete federal, los resultados en seguridad son muy buenos. No solamente en la reducción de homicidios y otros delitos de alto impacto, sino en la percepción también. La gente se siente más segura hoy en Chiapas que hace 2 años.
1: Y seguirán las lluvias en el país, el monzón mexicano y una inestabilidad atmosférica sobre el noroeste del territorio nacional ocasionarán lluvias intensas en zonas de Baja California Sur, Sinaloa y Durango. Canales de baja presión, circulaciones ciclónicas y algunas vaguadas, así como la onda tropical número 38, generarán precipitaciones de fuertes a muy fuertes en el occidente, centro, sur y sureste del país. Hasta aquí la información por el momento. Soy Ivette Parga Ávila. Ya regresamos, cuentavientes, con Marta de Baile y todo su equipo. Síganos a través de nuestras redes sociales y que tengan un excelente viernes.
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0: impresionante.
1: ¿Qué?
0: Impresionante. Por eso me tardé, cuentavientes. La marca esta alemana de la que acabamos de hablar, Sybex.
1: De los carritos para bebés.
0: Oigan, les digo una cosa. Me estaban diciendo que qué preocupación que muchísima gente, por el mismo precio, compran unos productos chinos de quinta que tienen cero tecnología y que es un riesgo
1: tremendo.
0: Deja la
1: tecnología, eso, el riesgo.
0: Para los hijos.
1: Claro.
0: Oigan, yo no sé si conocían Sybex, pero si no lo conocen, neta, no puedo creer la tecnología de estas cosas.
1: 100%.
0: De la sillita de coche, de la carriola, impresionante. En eso estaba, viendo cómo se arman. 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
1: Sobre el

0: 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Regresando del corte, otro de mis especialistas favoritos que no sé por qué y dónde andabas. Es más, ¿dónde coños andabas?
1: Ando por el mundo, Marta.
0: Híjole, de veras que no puede ser. Nuestro adorado
2: ando
0: Fermín
2: por el mundo, dice.
0: Subiaur.
1: O sea, por el mundo de la Miguel Hidalgo, porque de ahí no.
0: Exacto. Laringólogo que tiene la Clínica de la Voz en la Ciudad de México, especialista en cirugía de trastornos de la voz y en cuidados de la voz profesional, profesor de la Escuela de Medicina de la UP, está el día de hoy aquí, porque vamos a hablar de 5 cosas que sí afectan tu voz y tu garganta. Al regresar en W Radio.
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10: Atención amigos de W, Fortnite volvió al iPhone después de 6 años de exilio. Sí, 6. La última vez que se pudo jugar en Apple, todavía usábamos cubrebocas obligatorio. ¿Qué pasó? En 2020, Epic Games se puso rebelde. Quiso cobrar por fuera sin pagarle comisión a Apple y Tim Cook lo mandó al rincón. Como mamá castigando en plenos años 90. Pero Epic ganó en tribunales. Y ahora regresa triunfal a Europa, Japón y casi todo el mundo. 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Los rebeldes ganaron. 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
14: Una de las herramientas más poderosas es la voz. Saber usarla, saber modularla y saber cuidarla. El rey de la voz está hoy en W Radio. El doctor Fermín Zubiaur, laringólogo de la Clínica de la Voz, otorrino especialista en cirugía para los trastornos de la voz y de los cuidados de la voz profesional. ¿Te gustó?
15: Sí, qué va. Impresionante, sí, estuvo.
14: ¿Ya viste? Sí. Oye, la voz es una gran herramienta.
15: Pues claro.
14: Yo
15: pues,
14: sé que tú eres fan, igual que yo.
15: Lo más importante que hay.
14: La más
15: importante. La laringe es el órgano más importante del cuerpo.
14: ¿Por qué?
15: Porque tiene las cuerdas vocales para empezar. Y pues por otras cosas como que pues por ahí te respiramos y nos protege para cuando comemos y otras cosas. Pero las cuerdas vocales son espectaculares.
14: Espectaculares.
15: Y lo damos por hecho hasta que ya. Algo pasa y entonces ya.
14: Oye, hoy el tema, porque podemos hablar de tantos temas con Fermín, ya ven más seguido, ¿no?
15: Va.
16: Sí, te desapareces.
14: Yo soy una obsesionada con la voz y con el saber hablar. Me parece que es algo que todos deberíamos de saber.
15: Has tenido gente maravillosa aquí que habla sobre cómo mejorar técnicas de uso
14: Marcelo
15: de voz.
14: Marcelo ha estado acá. Sí. Pero a ver, hoy vamos a hablar.
16: El lunes, porque es el día del locutor.
14: De 5 cosas que hacemos que le dan en la torre a la voz.
15: Sí, bueno, hay una lista grande, pero pues vamos a hablar como de las más frecuentes, ¿no? Y la primera, que creo que es la más importante de todas. Bueno, primero, gracias otra vez por tenerme. Yo feliz de estar aquí, feliz. Primero es cuando. Todo mundo lo hacemos, pero gritar, hablar fuerte o tratar de competir con nuestra voz por encima del ruido que hay en el medio ambiente. Y eso pueden ser en muchas situaciones.
14: A ver.
15: Pero, esa es de cuenta. La persona que es para empezar, habla mucho. O sea, empezamos con la gente platicadora, ¿no? Entonces, no es lo mismo alguien que se la pasa todo el tiempo hablando a las personas que son un poquito más introvertidas. Entonces, ya de entrada, si tú eres una persona que te gusta la platicada, tienes, por el simple hecho de ser platicadora, más riesgo de lesionarte en algún momento. Lesionarte las cuerdas vocales.
14: En las que tenemos 3 horas de radio diario.
15: También. Y ahora depende. Hay gente que es callada, pero que su trabajo, pues, hace que tengas que estar hablando. De hecho, hay una escala como muy sencillita que siempre le pregunto a los pacientes. De hecho, se las puedo preguntar a ustedes. Y es, ¿qué tan platicadoras son? En una escala muy simple, del 0 al 7. Y la razón del por qué es al 7 es porque 4 es exactamente la mitad. Entonces, 0, calladísima. 7, lo más platicadora que puede existir. Tú, por ejemplo, Marta, ¿qué...? Hay de esa... En la parte...
16: Sí, somos 6-7.
15: Te voy a decir, pero más en la parte social, familiar, sí, de claro, amistades, ¿no?
16: 6-7.
15: Fuera del trabajo, pero tú...
14: Te digo algo, me da miedo decir el número que yo creo que yo soy, porque 15. Si lo digo no me lo van a creer. Yo soy 5. Yo hablo menos de lo que la gente cree.
16: ¿Cómo crees? ¿De
15: qué pero es hablas? Importante porque uno pensaría que no.
14: Mucho. En la vida real.
16: En la vida real.
14: No en este trabajo.
16: En una reunión.
15: Sí, una reunión.
16: O sea, el micrófono es Marta y luego me avienta a mí, yo lo agarro.
14: Luego
16: o sea,
14: lo agarra Leo.
16: Exacto.
15: O sea, sí.
14: Sí somos de los que más hablamos, pero sí. Es que yo conozco gente.
15: Sí.
14: Que bueno, se calla.
15: Sí, sí. No, hay gente de 7, pero a lo que voy es que si tú, si ustedes se contestan y los cuentavientes que están escuchando, se dicen yo soy 6 o 7 por ahí, entonces tienen más riesgo necesariamente de en algún momento lastimarse las cuerdas vocales que alguien que dice que es 2. Y eso por sí solo, a mí me puede dar mucha idea cuando alguien llega ronco o ronca al consultorio y les pregunto eso y me dicen, soy 6 o 7, yo ya puedo descartar algunas cosas y puedo estar pensando en por lo menos unas 3 cosas que puede tener esa persona de lesión en su cuerda vocal.
14: ¡Wow!
15: Porque son cosas que salen por el golpe de las cuerdas vocales y eso tiene un nombre muy bonito que se llama fonotrauma.
16: Ándale.
15: Entonces, el fonotrauma es traumatizar tus cuerdas vocales por la cantidad de choque que hay entre esas. Son 2 cuerditas, ¿no?
14: Porque no muy te delicado, callas.
15: No te callas, estás chocando.
14: Porque no te callas.
15: Y entonces pueden ser por varias cosas de lo que hablábamos ahorita. Puede ser porque las chocas muchísimo, todo el tiempo estás hablando, no dejas de hablar. Porque a lo mejor no es que todo el tiempo las estés chocando, pero cuando hablas, hablas muy fuerte. Y hay gente que está todo el tiempo hablando así. Y dices, ¿pero por qué? ¿Por qué no le bajas tantito a al volumen? Y ahí, ¿por qué hablan fuerte? Puede ser por personalidad, porque es el hábito familiar.
14: Sí.
15: O hay gente, inclusive, que habla fuerte porque no escucha bien.
14: Claro.
15: O sea, hay muchos factores, ¿no? Pero
14: claro.
15: Gente que habla fuerte.
14: A ver, ¿puedo hacerte una pregunta?
15: Sí.
14: Por Charo Fernández, mi amiga, que también trabaja en radio, y por mí. En mi casa me dicen, ma, no grites. Ajá. Uh-huh. Y el otro día estábamos Charo y yo, y estaba contándome algo Charo, y la oí, y dije, esta vieja está fuera de control. Yo creo que eso es lo que oyen mis hijas. Y entonces le dije, güey, las dos hablamos full potencia, full potencia. Y entonces llegamos Charo y yo a la conclusión que hablamos así porque nos dedicamos a esto.
15: Sí.
14: La gente habla normal. No, nosotras es, o sea, con sí. All our might.
15: Sí, sí, sí.
14: ¿Por qué?
15: Se vuelve un hábito, en realidad se vuelve un hábito.
14: Pero es un hábito de la radio.
15: Pues sí. Ahora, hay personas que me dicen, oye, es que ya me... Yo les digo, tienes nódulos, ¿no? Por decirte una cosa. Uh-huh. Fíjate qué curioso, porque mi mamá tenía nódulos, mi abuela tenía nódulos. Entonces yo creo que fue hereditario. No, eso no se hereda. Eso es porque esa es la personalidad familiar. Y uno desde que está en la casa y todo el mundo está gritando, se vuelve el hábito.
14: En mi familia todo el mundo grita,
15: entonces,
14: todo el mundo habla fuerte.
15: Sí, porque no es una cosa que se hereda necesariamente.
14: Y hay familias que se enseñaron.
15: Sí, sí, sí.
14: A hablar.
15: Sí, sí.
14: Bajito.
15: O llega el niño y el papá, no, baja el volumen. Entonces, ellos seguramente no se van a lastimar mucho las cuerdas vocales.
14: Claro,
15: ¿no?
14: Una amiga mía me decía, hija, es que yo hablo así. Porque cuando yo llegaba del colegio a mi casa... Así de, hola, ma, estoy ahí, no salga. Mi mamá me decía, shh.
16: Tranquila.
14: Vienes totalmente desquiciada, fuera de control, cálmate.
15: Sí.
14: Me dijo, te juro que a mí en mi casa me silenciaron. Así me decía.
15: No, pues es así, tal
14: entonces,
15: cual.
14: Entonces, a ver, pero una cosa es hablar mucho.
15: Sí.
14: Una cosa es hablar fuerte. Y otra cosa es, en un antro, en un concierto, sí, en una cena, en una boda, querer ganarle,
15: sí,
14: a la bocina que tienes junto.
15: Sí, y eso sí nos ha pasado a todos. Tú vas a un concierto, estás en una fiesta, estás hablando, porque pues, no te escuchan, y el día siguiente estás resientes la voz. O te vas al karaoke, lo que sea, y no y estás... Entonces, cuando hay mucho ruido ambiental, ahí es típico que todo el mundo se queda ronco o ronca después.
14: ¿Pero qué hicimos para quedarnos roncos?
15: Porque estás forzando tanto, y sin que tengas una técnica, entre comillas, que estás fonotraumatizando.
14: A ver, ponnos una música a todo volumen y vamos a hacer el simulacro aquí en W Radio.
16: Está cañón. Porque, además, sí,
14: porque eso es lo que hacemos
16: agudo
14: en el antro.
15: No, y cambia, sí, cambias el tono y todo.
14: Claro.
16: Sí,
14: a ver, suelta la canción. La que sea, Rulo.
16: Sí, la que sea, no importa. Una salsita.
14: ¿Qué quiere tomar?
15: ¿Eh?
16: Vamos a bailar a la pista.
15: ¿Que ya llegó Mar?
14: No, ¿de qué quieres de tomar?
15: ¡Ah! Mar? ¿Pero de qué? ¿Pero de qué?

0: Así estamos.
1: Es tal
2: cansancio.
1: Cual. Pero es tal cual y siempre
2: pero
1: pasa.
2: Pero inclusive
1: eso.
2: Sin música, ¿eh? Si estás en una reunión en donde hay, en una sala donde hay 10 personas o 20, o 15, en una sala, estás gritando.
1: Sí.
2: ¿No?
1: Sí, y también y pasa eso que cuando llega alguien ya con la cuerda inflamada o con lesiones, una de las recomendaciones que les doy es que les digo, a ver, yo te puedo mandar 20 antiinflamatorios que te va a desinflamar un poquito lo que se hinchó la cuerda vocal. Pero si tú sigues forzando tu voz para tratar de que la gente te escuche o por encima del ruido, te vas a tardar el triple.
3: Por eso, ¿qué haces cuando hay mucho ruido que te hace quedarte afónica? ¿Qué es lo que pasa fisiológicamente?
1: Entonces, pasa esto que te decía, que las cuerdas tienen naturalmente, sin que lo pensemos, tienen una manera de cerrar y chocar una con la otra. Y eso, al acercarse, hace que vibren y la piel de una cuerda con la otra choca. Entonces, es normal que choquen. El problema al forzar es que tensas más los músculos y el cierre es más apretado de lo que debe de ser. Y el aire que sale más rápido, porque es por volumen, hace que vibren más veces por segundo. Entonces, esa combinación de fuerza muscular y cantidad de vibración, estás incrementando el fonotrauma. Y entonces es como si yo estoy todo el día pegándole a mis dedos, ¿no? Así, me van a salir un callito tarde o temprano de tanto pegar.
3: O sea, lo que quiere decir el doctor es, cuando estén en un antro no se digan la palabra.
0: Exacto.
3: Te lo juro que sí. Ok, regresando del corte. Más de la lista de las cosas terribles que hacemos que nos afectan la voz y la garganta. Al volver.
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3: Estamos de regreso en W Radio con el doctor Fermín Zubiaur. No saben qué doctor, porque la especialidad de Fermín, aunque es otorrinolaringólogo, es la voz. De hecho, él tiene la clínica de la voz en México. Es expresidente de The Voice Foundation, aquí en México. Y lo suyo es la salud de la voz. Y hoy estamos hablando... de las cosas que hacemos todos para darle la torre a tu voz. Ya hablamos de gritar, hablar muy fuerte, competir contra el ruido en una boda, en un concierto, en una cena, en un antro. Y vamos
1: con la fumada.
3: Con la fumada y la vapeada.
1: Y la vapeada.
3: Aquí nadie se salva. Ándale, sí. A ver.
1: Bueno, para empezar, recordemos que las cuerdas vocales son... parte del tubo del aire, por donde respiramos. O sea, la laringe es un tubo exclusivo del aire. Diferente a la faringe, ¿no? Que la faringe está un poquito más arriba. Ahí pasan alimentos, pasan líquidos, también aire. Pero la laringe solamente es aire. Y entonces, lo único que tocan las cuerdas vocales es el aire o las cosas que respiramos. Por eso es que también luego hay tantos mitos con cosas de gárgaras de esto y enjuagues del otro y cosas. Porque esos no tocan las cuerdas vocales como tal. Lo que sí toca la cuerda vocal, pues es el humo que la gente fuma, ¿no? Cuando gente fuma, pues entra el humo. Ahora, ¿qué es lo que pasa? Que este humo, yo no sé el dato exacto porque cada vez que lo trato de investigar me salen cifras diferentes, pero se calcula que desde 2,000 hasta 7,000 sustancias químicas tiene el cigarro, ¿no? El cigarro tradicional, de las cuales como 70 son ahí promotoras de cáncer, pero... imagínense esa cantidad de sustancias que están entrando cada vez que lo inhalas y saliendo cada vez que sacas el aire. Entonces es una constante irritación, lesión, insulto a la piel de la cuerda vocal, la fumada. Y eso pues no es ningún misterio, ni mucho menos. Es obvio y lógico que es una cosa que no ayuda. Pero ahora también el vape, que dicen, bueno, es menos peor, digamos, que el cigarro. Sí. Pero se están empezando a salir cosas ahí con el vape de otro tipo de sustancias.
3: ¿Qué?
1: que están afectando principalmente la vía respiratoria baja. Entonces todos nuestros amigos neumólogos están teniendo más y más casos de problemas graves pulmonares por el vape. Entonces si tú dices, bueno, voy a dejar el cigarro, lo voy a cambiar por el vape, en general podríamos decir que es menos malo, pero aún así te va a afectar. Entonces no creo que no hay cosa peor que le puedas hacer a tus cuerdas vocales que estarle pasando humo de cigarro por ahí. O sea, sin duda es de lo peor que puede pasar.
3: ¡Ah, caray!
1: Sí, o sea, es una cosa terrible. Sí, creo que ha cambiado un poquito la tema de la fumada, porque ahora es menos fácil estar fumando en todos lados, porque ya la gente ya a veces le da flojera salirse del restaurante a fumar, pero aún así, pues sigue siendo una de las causas principales de lesiones y, por supuesto, de cáncer. En el mundo, ¿no? Uh-huh. Ahora, sí, hay otra cosa de la fumada, y es que puede dar otro tipo de lesión, y de hecho es una cosa que se llama A veces le llaman pólipos del fumador o de la fumadora. Y el término elegante es edema, edema de renque. Es una voz que alguna vez hemos pasado aquí algún audio. Suelen ser mujeres, fumadoras, platicadoras.
2: Y que hablan con la voz así.
18: Sí, roquísimas.
3: ¿Cómo?
2: Hablan así, dicen, ¿qué pasó?
1: Y les digo, oye, vienes por tu voz. ¿Te molesta?
2: Pues a mí no tanto, pero ya me harté de que me digan don cuando pido pizzas en el teléfono.
1: Y los confunden con hombres a cada rato. Y es porque las cuerdas se van haciendo gruesas, gruesas, gruesas, grandes. Entonces, el tono de la voz de la gente fumadora se va haciendo más grave. Ahora, en hombres no es una cosa que la gente normalmente vaya y acude y diga, no me gusta mi voz más grave porque se les gusta que se haga así, pero van más mujeres porque se hace una voz sumamente grave y van perdiendo los tonos agudos. Entonces, en alguien, por ejemplo, que se dedica a la voz profesional o que canta, pues es terrible, pero en alguien pues simplemente usa su voz en el día a día, pues no le gusta que estén diciéndole señor o don. O sea, que esa es otra de las cosas que puede pasar con el cigarro, ¿no?
3: Ya.
1: Hablando del cigarro. Ahora, la otra cosa que... pues que también no ayuda de nada, es la deshidratación. Y ahí también es algo muy común. También les preguntaría a ustedes, porque son el ejemplo que tengo aquí. ¿Cuánta agua, por ejemplo, toman ustedes en el día a día? Yo mismo, ¿no? Yo me di cuenta que yo me estaba quedando ronco después de un día de mucho hablar. Yo uso tu voz todo el día explicándole a los pacientes cosas. Y me di cuenta que no estaba tomando suficiente agua. ¿Cómo cuánta agua, Rebe, calculas tú que tomas en el día? Sin contar coca, café... cosas así.
21: Híjole, más en la noche es cuando tomo agua y será menos de un litro, ¿eh?
3: Yo,
21: litro,
3: la verdad, sí. No
21: menos
3: tomo
21: de un litro.
3: Yo no tomo no agua, yo tomo té negro todo el día.
1: Sí, entonces esa es una cosa que es muy común, que la mayoría de la gente está deshidratada.
21: Claro.
1: Se supone que el promedio recomendado son por ahí de 2 litros de agua al día, pero se descuenta eso si tomas café, porque el café pues, es más diurético, no hidrata, refrescos, tés hasta cierto punto. Entonces, mucha gente no toma suficientes líquidos. Me ha tocado ver personas que cantan y que el único problema que tienen, porque no llegan a ciertos tonos, notan que la voz no les sale bien cuando quieren cantar, es que están secos o secas y están deshidratadas.
3: Uh-huh. Oye, ¿y tú como doctor cómo te das cuenta que el problema de una cuerda vocal es que está seca?
1: Bueno, primero les pregunto cuánta agua toman.
3: Ah.
1: Y ya de entrada me dicen, y todo el mundo te dice, no, me tomo 2 vasitos de agua. De entrada seguramente va a haber algo seco. Pero además yo me asomo y las cuerdas vocales tienen como una capita de salivita que se ve como muy brillosa. Se ven los estudios que hacemos con el endoscopio. Se ve muy bonito cómo vibran y cómo se ven brillosos. Y en la gente que está deshidratada se ve seco. Se ve seco, se ve como una babita ahí como pegostiosa, me como urge, chicle.
3: Me urge que nos veas las cuerdas vocales. Sí, qué
1: sí,
3: curiosidad.
1: Sí.
3: ¿Ese aparato se puede traer al estudio o es enorme?
1: En el oficial, el bueno, no lo puedo traer, pero sí puedo llegar a revisarle a alguien la cuerda vocal aquí si lo planeamos con un equipo medio portátil. Eso lo podemos hacer algún día.
3: No,
1: si
3: no, qué diversión.
1: Pues es que hay gente que tiene el reflejo muy intenso,
3: no,
1: como Marta.
3: Sí.
1: Y hay gente que no. Entonces, idealmente es agarrar a un voluntario que no esté tan arqueado y se puede revisar y podemos ver cuerdas vocales de alguien, ¿no? De alguien que escojan
3: ustedes. Entonces, hidratación.
1: Hidratación. Ahora, ¿qué es lo que pasa? Que hay gente que dice, pues tomo agua, pero estoy en un ambiente seco.
18: Claro.
1: Principalmente, ¿de qué me toca ver más? Cantantes de teatro musical. En la Ciudad de México hay muchísimo cantante de teatro musical. Los teatros están viejitos, están secos. Todos llegan con cosas de alergia y resequedad. Entonces, cuando el ambiente es muy seco, nos podemos ayudar con algunas otras cosas como... vapor o aire húmedo, como un nebulizador, por ejemplo. O sea, hay truquitos que podemos hacer, pero nada suple el que todo mundo tome agua. O sea, tomen agua, es una cosa maravillosa, ayuda para todo, para la piel, para el sistema digestivo, para el tema neurológico, para todo. O sea que líquidos, importantísimo.
3: Ok.
1: Ahora viene otro tema interesante, Marta, que platicábamos hace rato y es lo del reflujo. Y ahí yo te diría que el reflujo se le echa la culpa... ajá, de problemas en la voz más que muchas otras cosas en el cuerpo. O sea, alguien está ronco, ronca y le dicen es reflujo. Y entonces van, toman medicamento, van con el gastro. ¿Y qué es lo que pasa? Que a veces inclusive les dicen, oye, te encontré una hernia ya tal, tienes reflujo, los operan porque tienen reflujo, pero la voz no cambia. Y entonces ahí el problema es que el reflujo puede afectar un poquito la sensación arriba, pero no es la causa principal de voz ronca.
3: Yo un día hice una dieta en donde yo amanecía en ayunas cuentavientes con un caballito de limón verde y jengibre. A los 3 días de esto, le hablé al gastro y le dije, estoy afónica. Y cuando le conté, me dijo, yo creo que es eso. Pero tú dices, no solo es eso.
1: No solo es eso.
3: No solo es eso.
1: Y de hecho, les voy a dar como un tip rapidísimo a todos los cuentavientes. Si alguien ahí nos está escuchando, porque mucha gente llega y me dice, te escuché con Marta. Y yo tengo eso que ustedes dijeron. Muchísima gente llega así. Si ustedes están escuchándome ahorita, están con la voz ronca y ya les dijeron que es por reflujo, lo más probable es que no sea reflujo. Lo más probable. O sea, seguramente hay algo más que tenemos que investigar
3: ¿Qué
1: bien.
3: ¿Qué podría ser?
1: Pueden ser nódulos chiquitos, o sea, son callos los nódulos. Sí, sí. Hay vasos sanguíneos que con el choque, con el fonotrauma, se revientan y eso hace que la cuerda no vibre bien. Hay moretones en las cuerdas vocales que salen y hace que no vibren bien. Puede ser resequedad, puede ser deshidratación. Claro. O sea, hay una lista muy grande de cosas. Lo que pasa es que hay que entrar a ver esa parte y se tiene que ver pues, con equipos que te den detallitos. Porque a veces uno dice, pues no se ve nada muy obvio y tiene reflujo, pues es reflujo, ¿no?
3: Oye, y ahí te va otra pregunta. El reflujo causa mucha tos.
1: Eso sí.
3: La tos... ¿Arruina las cuerdas vocales?
1: Puede, porque...
3: Porque los que tenemos reflujo, tenemos tos.
1: Sí.
3: Pero si tienes asma, tienes tos. También. Si te ríes, te da tos.
1: Sí.
3: Si tienes alergias, también tienes tos.
1: Sí.
3: Entonces, si toses, también le das en la
1: sí,
3: torre.
1: Sí, la tos es terrible.
3: ¡Ah, no, bueno!
1: Terrible.
3: Rebeca, vámonos al infierno.
1: Porque la tos...
18: Está la oda.
1: El sonido que sacamos con la tos...
3: A ver, tose.
1: Buena tos. El sonido de la tos son cuerdas vocales chocando. O sea, todo sí. Lo que saquemos de sonido, todo, son cuerdas vocales.
3: Ahorita no tengo ganas de toser.
1: Diferente al roncar, porque sí. El roncar es muy diferente. Eso es otra cosa. Eso es como una vibración diferente.
3: Pero
1: el sonido con tos, con carraspeo,
18: ese sí.
1: Eso todo es fonotrauma. Entonces, hay personas que tienen lesiones por tos. Entonces, por eso es que, a ver, el reflujo, el ácido brincó y te quemó, no necesariamente, pero un mecanismo derivado del reflujo, como carraspeo, tos, resequedad,
18: claro.
1: Te puede lastimar las cuerdas vocales. O sea que la tos sí es un tema.
3: Cuando traes la voz lastimada, cuando traes una infección en la garganta, ¿lo mejor es no hablar?
1: Es lo ideal, porque... ¿qué es lo que
3: prefieres que hablemos
1: no,
3: así?
1: Es buen punto. Este o susurro sea, no es bueno.
3: Pero a mí me han dicho, ¿sabes qué? Trata de no gritar porque entonces vas a lastimar y a forzar tu voz. Entonces mejor habla así.
1: Es mejor hablar así, aunque sea, si estás ronca, hacer esto. Porque esto hace que tus músculos del cuello se tensen. La presión que viene de aire desde los pulmones traumatiza o impacta más sobre tus cuerdas. Y esta tensión hace que al final del día estés fatigada. Y que ya no rinda tu voz porque ya estás agotada. Es como irte al gimnasio 2 horas y luego hacer ejercicios el resto de la tarde.
3: Cuando esté enferma, ¿prefieres que hable un poquito más
1: sí,
3: bajito?
1: Sí.
3: ¿O prefieres que escriba todo en un papel?
1: Bueno, sí, pero es que no vas a poder trabajar así. Pero sí, o sea, el reposo de la voz, por supuesto que ayuda. Entonces, si alguien va a un concierto o se va a cantar al karaoke y el día siguiente sí. está ronca...
3: Ya.
1: Pues tienen que reposar,
3: okay,
1: ¿no?
3: Te tengo que hacer una pregunta.
1: Sí.
3: ¿De dónde viene, oigan esto, de dónde viene la potencia de la voz?
1: Muy buena
3: Porque
1: pregunta.
3: Hay gente que puede hablar así.
1: Sí.
3: Y para mí este es el tono normal.
1: Sí.
3: Y hay gente que habla así.
1: Sí.
3: Y que su tono normal es así.
1: Sí. Sí. Buena pregunta.
3: Pero potencia.
1: Sí.
3: Esa es la pregunta.
1: Te voy a decir, la voz, el resultado final, es el resultado de 3 cosas. 3. La primera... es la fuente de poder. Y la fuente de poder son los pulmones. Imagínense un globo.
3: Sí.
1: Lo inflan. Y jalan la han hecho que jalan la boquilla y suena.
3: Sí, sí, sí, sí, sí.
1: Porque están haciendo que el flujo de aire pase a través de la boquilla del globo y vibra. Entonces, imagínense sus pulmones, que son los que se inflan con aire. Y ese flujo de aire es lo que va a subir. Va a pasar a su laringe y es la que va a hacer vibrar a sus cuerdas vocales. Entonces, si yo saco todo el aire, lo saco todo, y al final trato de hablar, mi voz se va a hablar un poquito, ya no tengo aire.
3: Ya no tengo
1: si aire. Yo jalo el aire, Yo probablemente pueda hacer una cosa así, durar mucho tiempo, varios segundos, pueden pasar 5, 10, 12 segundos con buena potencia y esto me va a durar hasta que el aire se me vaya acabando. Entonces, la fuente de poder, el aire, es lo que te da esa capacidad.
3: ¿Okay? Dos.
1: Dos es la vibración de cuerdas vocales. Entonces, para que tu voz y el aire vaya fluyendo bien, tú tienes que no tensar demasiado los músculos. Si yo aprieto mucho mis cuerdas, mi voz va a salir apretada, sí. Entonces hay gente que tiene tensión muscular y que habla ronca porque tiene tensión en los músculos de la laringe y el cuello. Si yo relajo, entonces digamos que sumo estos dos factores, que es la fuente de poder, y que mis cuerdas cierran de manera relajada. Esa es la segunda. Y la tercera son los resonadores. Es ese sonido que ya salió, como sube y rebota en todas las cavidades que tenemos en la lengua, en la garganta, en la nariz, y entonces eso da el resultado final de la voz, ¿ok?
21: Claro.
3: ¡Qué bonito! ¡Ay, bueno! ¡Qué bonito! Yo soy fan de la voz, ¿qué te digo? 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Se me acabó el aire, qué bueno que terminé de dar el teléfono.
1: Bien agarrado el aire.
3: Eso, Fermín, bueno, hagamos otro.
1: Va, feliz, muchas gracias. Yo feliz.
3: Me vale, me encantó el de enfermedades de la voz. Lo quiero volver a hacer.
1: Va.
3: Lo quiero volver
1: Hay
3: a
1: muchos
3: hacer.
1: Temas, muchos temas.
3: Doctor Fermín Zubiaur para ustedes. Con esto nos vamos. Estamos de regreso mañana en punto de las 10. ¿Cero mañana?
21: No,
3: estamos
21: el lunes.
3: De regreso el lunes en punto de las 10 de la mañana. Ustedes no se vayan a ningún lado. Ahí viene Carlos Loret con todo lo que ha pasado en México y en el mundo. Y nos vemos el resto del día, el resto del fin, en redes sociales, cuentavientes. Pero no se vayan porque W Radio regresa después del corte.
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47: Un en punto de la tarde. Es viernes. Al fin es viernes. Es 11 de septiembre del año 2026. Estamos transmitiendo en vivo a través de las frecuencias de W Radio. Impresentable del Duende, ¿cómo le va?
48: Hermano querido, como siempre, un placer saludarte también a mi querida Lady Paz y a todo nuestro amable y fiel auditorio de Así las Cosas con Loret. Perdón, Charlie, perdón, la verdad es que Karim se quedó en el jarrito hasta tarde, ya no pudo llegar a la esfera. Me da pena, una disculpa, de verdad.
47: No sabía que había sido usted el responsable.
48: Ah, después ya sacó lo de los aviones y eso, pero la verdad es que, pues que habrán sido ya casi las 9 de la noche. Le dije, no, ahorita ¿dónde? Vegas, no llegas.
47: No hay escándalo en el que no aparezcan sus garras ahí, qué bárbaro.
48: Yo quise decirlo porque si la gente está molesta, reprogramó el concierto hasta el año que entra. Entonces, dije, no, ya, Karim, voy a decir la verdad. Te ganó la fiesta en el jarrito. Arely Paz está de testigo. Estaba ahí, baile y baile, cante y cante.
49: Sí, yo le decía, chaparrito, y vete a cantar.
48: Y sí, decía, oye, ¿qué no te presentas en la esfera? ¡Ahorita! ¡Ahorita! Nos decía, bueno, pues nosotros seguíamos ahí, Charlie.
47: ¡Qué cosa! ¿Cómo estás, Arely Paz? ¿Cómo te va?
0: Hola, Carlos. Duende de aquí hasta las 3 con mucho que contar. Ya decía yo, Duende, que usted era responsable. Hartos chaparritos y chaparritas enojadísimos, Carlos, en la red.
47: Pues tiene razón.
0: Pues sí, porque dicen, pues el avión, el hotel, las ganitas y pues sí, sí, nada.
47: Ahora, Las Vegas en Las Vegas, ¿no? O
0: sea, si no ya te quedas, ¿no? Dices,
47: no, bueno, es como pues que ya se vayan a aburrir. O sea, malo que te cancelen un partido en Kansas City. ¿Qué haces, no? O
0: sea, a dormir.
47: Luego, ¿a qué te dedicas, no? O sea,
48: sí, así que digas, híjole, ya no se va a jugar el partido aquí en Montana, pues qué
0: hace. Bueno, ahí en Saskatchewan, en Canadá, dices, sí, no, pues
47: exactamente,
0: ya,
47: ¿no? O sea, exactamente, ¿no? Oye, me pasó durante el Mundial que fui con un amigo a ver un partido en Kansas City, es que Kansas City era sede, ¿no? Este, sí, sí, un gran amigo, ¿no? Bueno, una odisea llegar hasta ahí, llegamos y nos cancelaron además el vuelo. Íbamos a llegar justito al partido. Y entonces nos cancelan el vuelo. Ponte que el vuelo salía a las 6:30 de la mañana y nos los cancelan a las 4 de la mañana. Literalmente llegó una alerta a mi celular. Yo me desperté, estaba dormido, güey. O creo que me acababa yo de despertar justo para tomar el vuelo tempranero. Le hablo a mi amigo y digo, oye, ¿ya viste lo que pasó? Bueno, para no hacerles el cuento largo, finalmente llegamos al partido, vemos el partido. Termina el partido. ¿Y ahora qué hacemos en Kansas City, no? Porque aparte, pues íbamos a ir todo el fin de semana. Y entonces, pues vamos a conocer la ciudad, ¿no? Pues vamos a conocer la ciudad. Y a la hora y media, bueno, pues ya conocimos la ciudad. ¿Y ahora qué hacemos, no? Ya había ido al Museo del Jazz, al Museo del Béisbol Afroamericano, o sea, todo lo que había por hacer, ya lo había yo hecho, y habían pasado 2 horas, ¿no? Oye, ¿qué volvemos a comer? ¿Otro barbecue? ¿Qué hacemos? No, Las Vegas es otra cosa.
0: No, pues les fue bien a los de Las Vegas, la verdad.
47: Sí, que
0: ya viéndolo así.
47: No, claro, no, a mí, yo finalmente, o sea, pudimos llegar, los de la aerolínea se pusieron las pilas y llegamos apretados, pero llegamos, y hubo partido, ¿no? Pero luego, día y medio, ¿qué haces en una ciudad así? En cambio, estás en Las Vegas, ¿duende usted en Las Vegas? No se aburre, ¿eh?
48: No, hombre, hermano.
47: Poca gente sabe que la segunda propiedad más lujosa del duende, después de, desde luego, el castillo.
0: Claro.
47: Que todos conocemos, que por cierto, Arely Paz, ¿viste la nueva torre que pusieron en Castillo?
0: No, está, hombre, está espectacular,
47: qué
0: ¿eh?
47: Qué una chulada. La decoraron, ¿no? Cuando sí, me llegó la mafufa sí, ahí para... No, una cosa. Es una...
0: Y ese veteadito de oro y cosas
47: no,
0: así.
47: No, hombre, no.
48: Te llevó la mafufa, hermano, pero si apenas la inauguré. ¿Cómo que te llevó?
47: No, o sea, me...
0: Nos llevó a todos, duende.
47: Sí, exactamente. Un tour virtual. O sea, lo grabó y dijo, miren, para que la próxima vez que vengan se pueden quedar aquí. Y la segunda propiedad donde es el duende está en Las Vegas. Está en Las Vegas.
48: Me la vendió David Copperfield, de hecho. Le agradezco mucho.
47: Oye, ya no la voy a usar, ¿no?
0: De hecho, la esfera fue su invento, ya acabó, ¿no, duende?
48: Ya acabó su residencia. Acuérdense, Arely Paz, que Copperfield ya acabó su residencia en Las Vegas justo el año pasado.
47: Usted debería tener una residencia en Las Vegas, duende, eso.
48: Tengo una casita ahí en Summerlin. Me dijo, ¿te interesa? Le dije, pues déjame checar.
47: Échala, échala, ¿no? Vamos de una vez a nuestros 5 temas de sobremesa, las 5 cosas que nos parecen las más importantes del día. Hoy, viernes 11 de septiembre del 2026.
1: 1.
47: La presidenta Sheinbaum no está contenta con el presupuesto que pidió el INE. Dice que es exagerado. Son las elecciones más grandes de la historia. Hay más de 20,000 cargos en disputa. Hay 17 gubernaturas que se eligen simultáneamente. Prácticamente todos los congresos estatales. Prácticamente todos los ayuntamientos del país. Excepto un par de estados en ambos casos. Pero la presidenta Sheinbaum dice que el INE está pidiendo demasiado dinero. Escuche usted.
2: Hay varias críticas al INE en este momento. Una que desde nuestra perspectiva consideramos que es exagerada, que es la del presupuesto. Exagerada en términos de lo que está pidiendo el INE. ¿Por qué? El INE está pidiendo más de 40,000 millones de pesos de presupuesto para el 2027. Si nosotros hacemos un cálculo de cuántos recursos se ocuparon en el 2024... La elección pues es muy similar, aunque se eligen más gobernadores, pero es muy similar a la del 24, incluso pues ahora no hay elección a presidente, presidenta de la República. Entonces, si uno toma en cuenta lo que se destinó al INE, más la inflación de cada año, pues da alrededor de 37 mil millones de pesos, quizá un poquito más. Ellos al inicio pidieron 47 mil millones de pesos y según ellos decían que se podía llevar a cabo la revocación de mandato, cuando no se puede llevar a cabo por razones constitucionales. Desde nuestro punto de vista, pues tendría que evaluar cuánto se destinó en el 24 y algo similar para el 27 considerando la inflación de los tres años. Ese es un tema. El otro que debería aclarar el INE, porque no entendemos muy bien cuál fue la resolución, tiene que ver con la anulación de boletas. Hizo un cambio a los lineamientos, donde ahora están diciendo que las boletas que no se doblen pueden ser consideradas válidas, cuando desde hace muchos años nosotros mismos dijimos que no deben ser consideradas las boletas que no se doblen, porque puede prestarse a un fraude de que se metan muchas boletas al mismo tiempo a la casilla. Parece que lo que resolvió el INE es algo distinto, tiene que ver con cómo se dobla la boleta, pero sería muy bueno que el INE aclarara exactamente qué cambio en el lineamiento se hizo, porque hasta ahora pues hay cierta confusión.
47: Y la presidenta Sheinbaum tuvo que responder al muy singular, extraño y criticado hecho que platicamos ayer en este programa, de que después de 33 años resulta que apareció una secretaria de gobernación dando el banderazo de las elecciones. Eso ya no pasaba en el INE desde que el INE dejó de ser del gobierno, desde que el gobierno dejó de organizar las elecciones y se lo encargó a un consejo ciudadano. Pues no iba el secretario de gobernación, que antes era el presidente del INE, era el secretario de gobernación. ¿Se acuerda Bartlett, no? La famosa caída del sistema en el 88. Patrocinio González Garrido fue el último, y luego ya llegó Carpizo y cambió la cosa. A ver, pero el presidente del INE era el secretario de gobernación, en pocas palabras, ¿no? Cuando se lo entregan a un consejo ciudadano para darle credibilidad a las elecciones, pues el secretario de gobernación deja de ir a la inauguración de los procesos electorales en el INE. Eso sucedió hace 33 años, en 1993. Ah, pues ayer regresó la 4T. Como para dejarnos muy claro que lo que quieren es retroceder el reloj a la época en donde el gobierno controlaba las elecciones en este país. Fuera máscaras. Ah, pero la presidenta dice que no hay ningún problema. Escuche usted.
2: La secretaria de Gobernación recibió una invitación del INE y fue, pues, como parte del Ejecutivo al inicio de la celebración. Estuvo ahí también la mesa directiva del Senado y de la Cámara de Diputados. No fueron los titulares porque tenían sesión. Pero digamos, son todos los poderes, también el Poder Judicial, estuvieron invitados, pues como un acto protocolario de inicio de la jornada electoral, pero no tiene nada que ver con un asunto de intromisión del Ejecutivo en un organismo autónomo.
47: A ver, ni autónomo ni independiente. A ver, ya sabemos que la mayoría de los consejeros del INE fueron puestos ahí por Morena y todo ya lo votan como Morena quiere en el INE, igual en el Tribunal Electoral, tal cual. Entonces, que no nos vengan a decir que el INE independiente, está claro. Fueron ahí, porque queda claro quién manda. Guadalupe está ahí, tiene la mitad de su familia en la nómina de Morena. Venga, por favor. Y luego la presidenta le recomendó al INE que explique por qué decidió cambiar su color institucional del rosa al lila.
2: También hay otro de un cambio de color que también tendría que explicar el INE por qué cambiaron el color. No se entiende. La verdad no tengo información de cuál fue el argumento para cambiar el color del INE previo a la elección, pues ya iniciada la jornada. Entonces sería muy bueno que la presidenta del INE o los consejeros pues aclararan todas estas dudas que se están presentando, pues para que no haya ninguna duda del proceso electoral del 2027.
1: En el caso del color decían que era porque el nuevo partido Somos utiliza el rosa, ¿no? Que al final sí. El INE pues, no se lo pudo quitar, pues, ¿no?
2: Pues tiene que aclararlo el INE, ¿no? Nosotros no tenemos conocimiento de cuáles son las razones. Entonces, una muy respetuosa sugerencia a los consejeros del INE, pues para que puedan dar una conferencia de prensa y explicar pues todas estas dudas que se están presentando.
47: La presidenta Sheinbaum también criticó que el dirigente nacional del PAN, Jorge Romero, y otros destacados panistas estén en Bruselas, Bélgica, que es la sede de la Unión Europea, justo cuando está

0: al régimen, uno de los propagandistas, hombre, de los paleros del régimen, Manuel Pedrero. Bueno, pues resulta que durante la sesión del INE para el arranque del proceso electoral, la dirigente nacional de Morena, Ariadna Montiel, fue fotografiada mandando un mensaje al periodista Manuel Pedrero, te digo, afín al régimen, para señalar que el dirigente del PRI, Alito Moreno, estaba realizando actos anticipados de campaña al presentarse a la sesión, pues con un vaso, ¿no? Un vaso con la leyenda Vota PRI. No, bueno, de inmediato, ni a los 10 minutos, ya veías ahí al propagandista del régimen tuiteando Alejandro Moreno, violando la ley enfrente de todo el INE, con su termo, hace un llamado a votar por el PRI, bla, bla, bla, bla, bla, pero todo porque Ariadna Montiel, pues prácticamente se lo pidió. Escucha, por favor, cuando le preguntaron, pues, a este Pedrero, pues, ¿qué opinaba, no? Oiga, pues, le está dictando línea Ariadna Montiel, el cinismo con el que contestó es una joya. Escucha, por favor.
1: ¿Qué tiene de malo que Ariadna Montiel nos envíe información, pues, de primer nivel? Y todavía mejor, los medios... O sea, es que es increíble, pues, el nivel paupérrimo de la prensa mexicana.
0: ¿Cómo lo ves? ¿Cómo lo ves? No, es una mentada. Perdóname, pero es un ridículo. Un ridículo, un cínico este tipejo. Manuel Pedrero, periodista afín al régimen de los propagandistas de Morena, te decía, de los paleros. Cuando ahí se ve las imágenes, las publicó 24 horas, el diario 24 horas. Ahí se ve cómo está, pues, diciéndole la presidenta de Morena. Ah, caray, de plano, guau, lo llevamos, ¿eh? Todo el material que vaya saliendo. O sea, diciéndole, súbelo, súbelo a tus redes. Ah, sin palabras. Y luego dicen que no hay dados cargados, que no hay... Ah, por favor.
2: Los tenemos rodeados.
3: Eso. qué cosa, lo que hay que oír, duende, lo que hay
0: sin
3: que oír.
0: Sin palabras, hermano.
3: Oye, fíjese que ayer el vicepresidente de Estados Unidos, J.D. Vance, que además es uno de los precandidatos a la presidencia después de Donald Trump, ahorita digamos que las figuras punteras en el Partido Republicano son él, J.D. Vance, y Marco Rubio, ¿no? El secretario de Estado, como los trumpistas que podrían sucederlo. Ahorita está llevando a cabo la Convención Nacional Republicana, es decir, la reunión que durante una semana hace el Partido Republicano, y que tiene todos los reflectores y, bueno, se avientan tremendos discursos de cara a sus elecciones de noviembre. Y confrontó J.D. Vance a una persona que se manifestó en el meeting que están haciendo en Dallas, Texas. Esta persona ondeaba dos banderas, una bandera de México y una bandera de Palestina. Y en eso, esto le dijo Donald Trump. Esto le dijo, perdón, J.D. Vance, el vicepresidente de Trump.
4: Que la gente en casa se perdió es que acabamos de tener a un manifestante interrumpiéndonos y ondeando la bandera mexicana. Bueno. Bueno, amigo mío, si quieres tanto a México, vete para allá. Yo te pago el boleto.
3: 1:16.
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8: ¿Qué tal? Muy buenas tardes, audiencia de Encuentro W Radio Oaxaca. Esta es la información más relevante de las últimas horas. Este viernes, un grupo de comerciantes ambulantes se instalaron en distintos puntos del Zócalo de la ciudad capital. Esto en el contexto de la movilización que está realizando la sección 22 de la CENTE y de la visita de la presidenta Claudia Sheinbaum Pardo. Los vendedores señalaron que su presencia tiene como propósito respaldar la jornada magisterial y afirmaron que existe un acuerdo para permitir su instalación únicamente durante este día. Por cuarto día consecutivo, habitantes de la colonia Rancho Viejo, que pertenece al municipio de la Villa de Sachila, reactivaron este día el bloqueo sobre la carretera federal 175 y 131 a la altura del crucero de la Y, que se ha mantenido desde el pasado martes en demanda de la perforación de un pozo profundo. 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
16: Una de la tarde con 20 minutos, así lo marca el reloj de W Radio.
0: 2.
16: 25 años de los ataques terroristas que cambiaron hasta la vida cotidiana de quienes vivimos en este planeta. 25 años del brutal ataque terrorista contra las Torres Gemelas en Nueva York, contra el Pentágono. Arturo Ángel está en Nueva York. Arturo, ¿cómo estás? Muy buenas tardes.
17: ¿Cómo estás, Carlos? Muy buenas tardes. Saludos desde acá, desde Nueva York.
16: ¿Cómo ha conmemorado esta ciudad los 25 años? ¿Cómo está Nueva York? ¿Cómo lo están viviendo? ¿Cómo lo están recordando?
17: Bueno, siempre yo ya llevo viviendo aquí 3-4 años, siempre es una fecha sentida esta del 11 de septiembre, pero la verdad es que este año, Carlos, ya ha sido, te diría que un recordatorio muy especial, pues se cumplen ya un cuarto de siglo de esos ataques del 2001, y pues además con una fotografía con muchos contrastes, diría yo, ¿no? Pues de entrada, dos datos, ¿no? Por primera vez en 25 años, Carlos, no vino el presidente en funciones aquí a Manhattan a potenciar esta memoria, una memoria, o sea, que
16: cada año iba el presidente en funciones y por primera vez no fue Trump.
17: Y los expresidentes, exactamente, ¿no? A una ceremonia que siempre es una ceremonia muy solemne, enfocada en las víctimas, Carlos. No es una ceremonia corta, por ejemplo, la de hoy duró unas 3 horas, ¿no? Porque lo que sucede es que los familiares de aquellas personas que fallecieron, más de 2.900 en los eventos de las Torres Gemelas, pues leen sus nombres y dan mensajes, ¿no? Entonces van las autoridades, los expresidentes, de hecho estuvo presente en la ceremonia de hoy los expresidentes George Bush Jr., estuvo Barack Obama, estuvo Bill Clinton y estuvo incluso el presidente Biden, ¿no? Con el tema del cáncer que padece, bueno, estuvieron presentes y van a escuchar pues a las víctimas a rendir tributos con su silencio a lo que pasó, también los alcaldes, en fin, muchos políticos se hacen presente en una ceremonia que está enfocada en las víctimas y con toda la solemnidad pues de aquellos trágicos eventos, pero en esta conmemoración tan importante del cuarto de siglo, el presidente Donald Trump rompió con esa tradición, digamos, y él prefirió encabezar la ceremonia desde el Pentágono, que también fue blanco de los ataques allá en Washington, pues porque dijo que cuando se le preguntó, dijo que él quería honrar en esta ocasión, en esta efeméride tan importante, pues también a las personas que perdieron la vida en ese sitio, a los personal de seguridad, etcétera. ¿Qué lectura se le ha dado aquí a eso, Carlos? Bueno, que en realidad el presidente Trump quería hablar, pues, ¿no? Quería hablar, quería ser, como siempre, muy a su estilo, el centro de la ceremonia, algo que no iba a poder acontecer en la ceremonia que hubo aquí en Nueva York, donde siempre hay esta sensación de pesadumbre, de luto en estas fechas, y tan es así que, pues sí, en efecto, Donald Trump dio un discurso allá en Washington hablando de que en estos 25 años Estados Unidos ha demostrado resiliencia y está ganando todas las guerras que ahora está enfrentando, etcétera, etcétera. En cambio, aquí en Nueva York, pues fue, insisto, una semana enfocada en las familias, pero además también importante, y fíjate este contraste, Carlos, la primera ceremonia donde el alcalde de esta ciudad, Sohrab Mamdani, es un alcalde de origen musulmán. Sí. ¿Quién lo diría, no? Que en estos 25 años, bueno, de aquel sentimiento inicial.
16: Escuché que Rudolf Giuliani, el que, bueno, qué cosa, ¿no? Que en ese momento se encumbró en el alcalde de Nueva York en ese momento y era, bueno, exacto, una figura admiradísima. Y luego se desplomó de una manera, se volvió uno de estos radicales trompistas terribles, metido en toda suerte de conflictos de interés, en quiebras y demás.
17: ¿Recuerdan las políticas de tolerancia cero y esas cosas,
16: ¿no? Casi como si Sohrab Mamdani y todos los musulmanes del mundo hubieran tripulado sus aviones, ¿no?
17: Exactamente, ¿no? Y que le pareció una falta de respeto. Y hubo varios que pidieron que no fuera, por cierto, pero a final de cuentas, Mamdani estuvo haciendo desde días previos una especie de tributo a ello, hablando del personal de bomberos, del personal de policía, recordándonos en ese sentido. Y bueno, finalmente, evidentemente, estuvo presente, ¿no? Porque la verdad es que las ceremonias la virtud de estas ceremonias del 11 de septiembre, Carlos, es que incluso los políticos de los extremos más enconados los reúne, pues, ¿no? Porque ese es el espíritu del recordar y de hacer memoria y rendir tributo a las víctimas. Y ahí que llame tanto la atención que Trump hubiera preferido no estar, ¿no? También se lo estuvo y ahí se saludó a varios republicanos que evidentemente no comulgan con él, ¿no? Pero ellos estuvieron rindiendo tributo, etcétera, y Donald Trump, además Donald Trump siendo originario de Nueva York, ¿sabes? Un presidente que nació en esta ciudad, ¿no? O sea, y ahí que además todavía llama más la atención, pero bueno, había varios analistas políticos aquí, editoriales del New York Times y de Washington Post, haciendo énfasis en lo simbólico de estos 25 años, ¿no? Que más allá de lo de aquel evento, pues lanzaron Estados Unidos a una serie de guerras, ¿no? Que a la postre, pues difícilmente se puede decir que alguna se haya ganado, y donde la guerra del terrorismo, y donde en realidad han prevalecido de formas distintas, tal vez, pero muchos de estos grupos terroristas, y pues ahora se continúan operando de otras maneras, pero bueno, ya sabemos que la administración Trump ha virado el significado de grupo terrorista, ya no solo a los grupos de Medio Oriente, sino a los cárteles y a todos ellos. Entonces, esos contrastes se dieron el día de hoy aquí en estas conmemoraciones, pero bueno, muy sentido el tema aquí en Nueva York por este cuarto de siglo ya, Carlos.
16: Gracias, Arturo Ángel, en Nueva York, y muy buenas tardes. En el Pentágono, Donald Trump recordó a las casi 3,000 víctimas de ese fatídico 11 de septiembre del 2001. Armando Guzmán, en Washington. ¿Cómo estás, Armando?
18: ¿Qué tal, Carlos? Buenas tardes. Sí, te voy a decir, el presidente estuvo aquí. Es cierto, el presidente quería hablar y él sabía que Nueva York no iba a poder hacerlo. Solo que hay que puntualizar un par de cosas. El presidente Obama en 2015, recuerdo, y en alguna otra circunstancia también se quedaron en Washington desde la Casa Blanca o desde el Pentágono y no asistieron a toda esta ceremonia en Nueva York. Ahora, lo que el presidente hizo hoy es regresando inmediatamente de esta convención del Partido Republicano en Dallas. Lo que hizo fue tratar de utilizar esta fecha otra vez para su propia ventaja política. Y hoy dijo algo que es importante. Déjame ponértelo. Aquí está.
19: Today we renew the sacred oath.
18: Hoy renovamos el juramento sagrado que hicimos hace un cuarto de siglo.
19: We will never, ever
18: y jamás olvidaremos, jamás, jamás olvidaremos la razón por la que luchamos. No tenemos otra opción. Luchamos con fuerza por la victoria, luchamos para ganar. Entonces ahí lo tienes, o sea, él sigue convencido de que lo que tiene que hacer es convencer a mucha gente de que salga a votar por él. Él sabe perfectamente todo lo que está en juego, pero lo que ha ocurrido es que curiosamente, Carlos, y este aniversario, que es un aniversario luctuoso y es un aniversario realmente pesado, en otros años no ha tenido el mismo tipo, ¿qué te diré?, de seriedad de seriedad que ha tenido el día de hoy. Hoy se siente más, hoy la gente lo ha sentido más. Hoy la ceremonia de la lectura de los nombres en Nueva York se ha tardado durante varias horas. Al final de cuentas, son 2,977 las personas que murieron el 11 de septiembre entre Nueva York, en Pensilvania, cuando se derribó el avión 93, y que era un avión que estaba destinado al Capitolio o la Casa Blanca, y también los 188 que murieron en el Pentágono cuando uno de los aviones se estrelló en la parte sur del Pentágono. Entonces, ahí lo tienes, es una relación breve de lo que ocurrió hoy, pero de que se ha sentido por todo el país, se ha sentido con mucha fuerza, Carlos.
16: Gracias, Armando, y estamos en contacto. Armando Guzmán desde Washington, en la Ciudad de México. Jaime Obrajero, cuéntanos.
20: ¿Qué tal, Carlos? Buenas tardes, saludos. Fíjate que aquí también en México se recordó este 9-11, y bueno, el día de hoy el embajador de Estados Unidos en México, Ronald Johnson, encabezó esta ceremonia conmemorativa del 25 aniversario de los ataques terroristas en Nueva York, en los que murieron cerca de 3,000 personas. Carlos, luego de la ceremonia solemne en la sede diplomática estadounidense aquí en México, se colocaron coronas fúnebres, una veladora, arreglos florales. Ahí el embajador recordó la tragedia y también alertó sobre las organizaciones terroristas que amenazan la libertad en el mundo. Incluso Ronald Johnson advirtió que los cárteles de la droga también son una amenaza permanente para la paz. Vamos a escuchar. Estas no son simplemente organizaciones dedicadas al tráfico de drogas. Utilizan el asesinato, la violencia, la corrupción y la intimidación para controlar comunidades enteras. Eso fue lo que dijo el embajador esta mañana, Carlos. Dijo, por ello, el presidente Donald Trump ha designado a los cárteles de la droga como organizaciones terroristas extranjeras. El embajador norteamericano en México hizo un reconocimiento también a la relación entre los presidentes Trump y Sheinbaum, cuyas naciones, dijo, continúan unidas en defensa de la libertad y la democracia. Al final, el embajador de Estados Unidos en México lanzó en español un Viva México. Carlos, el reporte que tenemos.
16: Muchas gracias, Jaime Obrajero. Estamos en contacto. Bueno, y lo que tenemos ahorita es una guerra, ¿no? Allá en Irán. Y la noticia del día es que los rebeldes hutíes tomaron el control de una torre de vigilancia marítima en el estrecho de Bab el-Mandeb, en Yemen, y que esta era pues una suerte de plan B ante el cierre del estrecho de Hormuz. Al tomar esta ciudad portuaria de Mocha, en la región estratégica del Mar Rojo, y quitársela a Arabia Saudita, pues cuando no estaba abierto, o no está abierto bien en el estrecho de Hormuz, por ahí se iban, ¿no? Pues ya tampoco, porque los hutíes de Yemen son aliados de Irán. Le ganaron los hutíes a Arabia Saudita esta posición. Arabia Saudita le pidió ayuda militar a Trump, según reportó el portal Axios. El príncipe heredero de Arabia Saudita, Mohammed bin Salman, ya se comunicó con Trump para reforzar la estrategia contra los hutíes. Este lugar es uno de los grandes cuellos de botella del comercio mundial, porque ahí se conectan, fíjese usted, el Océano Índico, el Golfo de Adén, el Mar Rojo, el Canal de Suez y el Mediterráneo, justo en Bab el-Mandeb. ¿Esto qué va a generar?
1: que las rutas de comercio marítima sean todavía más largas, todavía más caras. Que se siga disparando el precio del petróleo. No, está tremendo lo que está pasando por allá. Fuera de control. Vamos al siguiente de sobremesa.
21: 3.
1: Valeria Moya encabeza el Instituto Mexicano para la Competitividad, el IMCO, y es comentarista financiera de este programa. ¿Cómo te va, Valeria?
22: Hola, Carlos. Buenas tardes. Pues todo parece indicar que México y Estados Unidos están buscando un acuerdo comercial antes de noviembre, que es cuando son las elecciones legislativas en Estados Unidos. ¿Qué es lo que están buscando? Básicamente, no creamos que estamos buscando un nuevo acuerdo o una revisión muy profunda del acuerdo. Lo que estamos buscando, por lo menos del lado de México, es conseguir cierto alivio frente a algunos aranceles muy específicos mientras continúa la negociación más amplia del T-MEC. Entre los temas más relevantes son los aranceles de la sección 232, a automóviles, a acero y a aluminio. Y otro de los temas fundamentales que a mí me parece verdaderamente crítico es el contenido estadounidense de los vehículos, que además Estados Unidos quiere que ese sea el único que cuente como regla de origen, y la participación de la inversión y tecnología china en toda la cadena productiva norteamericana. Entonces, vamos a ver qué sucede con esto. Es importante, México está privilegiando la exención, o sea, el que nos quiten estos aranceles que nos han puesto, y luego ver si seguimos negociando pues algo más profundo. Tenemos otro dato hoy, el dato de actividad industrial, que obviamente es muy importante, y creció 0.5% durante julio y 2.4% en su comparación anual. Suena a un buen dato, suena a un buen mes, pero el reacomodo no es parejo. Estamos viendo sectores que se están moviendo bien y sectores que simplemente no se están moviendo. En particular, el sector que a mí más me preocupa es la generación y suministro de electricidad, agua y gas, así se llama el sector, que no tiene cambio. Y que no tiene cambio ahorita, pero que si lo vemos desde 2018, lleva un decrecimiento mayor del 30%. O sea, ahí hay un tema muy delicado que claramente está frenando a la economía mexicana. Y en el último dato de hoy, Carlos, salió la inflación en Estados Unidos para agosto y la inflación fue, en términos anuales, de 3.4%. 3.4% para Estados Unidos es mucho. En México tuvimos el dato ayer, fue de 3.26. Es relativamente raro, poco frecuente que la inflación de Estados Unidos esté por arriba de la inflación de México, y este fue el caso. Y básicamente el repunte de la inflación se debió al incremento otra vez del precio de la gasolina. Esto, Carlos, recordemos que puede ser muy sensible políticamente. Y por supuesto, este incremento en la inflación pues pone a la Fed en una situación pues complicada. ¿Por qué complicada? Porque tiene reunión la semana que entra y ya hay quienes apuntan a un incremento en la tasa de interés de referencia en Estados Unidos, cosa que no le va a gustar, pero nada, nadita, al presidente Trump en caso de que suceda. Hay quienes apuestan porque se va a mantener la tasa, pero ya están saliendo muchas voces que están diciendo que lo que tendría que hacer la Reserva Federal es subir tasas de interés, porque hay que recordar que ahí la meta es 2% y están en 3.4%, ya empieza a ser un tema. Y Carlos, el último dato de hoy, el petróleo ha retrocedido un poquito. Ayer cerró la cotización en $107 por barril, ahorita está cotizando en $100 por barril, pero de todas maneras pues es un precio muy alto que afecta pues a todas las cadenas de suministro. Así las cosas, Carlos.
1: Sí, a ver cómo reacciona todo esto. Muchas gracias, Valeria. 1:35.
21: Así las cosas.
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1: De la tarde con 41 minutos, así lo marca el reloj de W Radio. Siguiente de sobremesa.
36: 4.
1: Hoy estuvo en la conferencia mañanera, que fue en Chiapas, el secretario de la Defensa, Ricardo Trevilla. Le preguntaron sobre los resultados del operativo conjunto entre México y Estados Unidos para combatir los drones en la frontera. Ya ve que Estados Unidos habló de que han bajado 300 drones en la frontera. Esto dijo el general secretario.
0: Hasta el momento no ha habido resultados del lado mexicano. En la frontera nosotros no hemos percibido que se incremente. Ya se ha comentado con las autoridades de Estados Unidos, nos han proporcionado la información en el sentido que principalmente los utilizan aquella gente que se dedica al tráfico ilegal de migrantes, comúnmente conocidos como polleros, coyotes. Ya en el centro del país, bueno, más que nada en los estados de Michoacán, Sinaloa, también hemos tenido problemas con los drones, pero ahí ya los utilizan para de otra manera.
1: La presidenta hizo una aclaración sobre este tipo de drones. Dijo que se utilizan para las labores de vigilancia que hacen los traficantes de personas, es decir, para ver que no haya agentes del ICE o de la migra ahí en el camino, etcétera, etcétera, y que no haya autoridades, ¿no? Entonces vuelan primero el dron y ven por dónde está mejor pasar. Es decir, lo que aclaró la presidenta es que no son de estos drones como los de Ucrania o Irán o Rusia, que son armas en realidad, ¿no? Dice, no son drones de vigilancia del crimen organizado. Siguen siendo drones y bajaron 300, ¿no? Tumbaron 300. Por cierto, con una nueva arma de un láser extra cargado que tiene Estados Unidos, que se ve tremendo. La presidenta se refirió a las cifras de la encuesta del INEGI que se publicaron ayer, que revelan que de cada 4 mexicanos, 3 se sienten inseguros. ¿Sí? El 74% de los mexicanos, 3 de cada 4, se sienten inseguros en las ciudades donde viven. Así lo lee la presidenta, escuche usted.
4: Ayer se dio a conocer la encuesta nacional de victimización y percepción sobre seguridad pública y hay reducciones importantes, si nos las puede explicar y a qué atribuye estos cambios.
9: Sí. A ver si puedes poner, hay uno muy bueno de la reducción de victimización que presentaron ayer. La más importante es la de 2025. Lo toman de manera distinta si la encuesta es por entidad federativa, en 22 entidades federativas, por municipio o por colonia y localidad. Y toman en cuenta las que más reducción hubo. Entonces, en 22 de las 32 entidades del país hubo una reducción de la percepción social de inseguridad de 82 en 2019, 82%, a 77.4 en mujeres y en hombres y mujeres de 79.4 en el 2018 a 74. En 2026.
1: La presidenta la hizo de abogada de uno de sus mejores amigos de toda la vida, Carlos Ulloa, a quien puso de director de Birmex, esta, pues como farmacéutica del gobierno, ¿no? Está encargada de las medicinas y las vacunas y demás, etcétera, etcétera. El diario El Universal reveló hace unos días, pues que no empataba la riqueza personal de este personaje, Carlos Ulloa, de Birmex, con sus ingresos como funcionario. Y cómo había comprado al contado un par de departamentos. Y entonces salió Carlos Ulloa y dijo, lo que pasa es que los heredé. No, la clásica, ¿no? Los heredé. Y entonces el Universal volvió a salir y dijo, oiga, pues no hay registro de esta herencia en sus declaraciones patrimoniales como de 15 años para acá, ¿no? Y entonces hoy la presidenta lo defendió.
9: Se puede hacer una investigación, no hay problema y la Secretaría Anticorrupción lo puede hacer. Lo que menciona Carlos, y además conozco a Carlos desde que tenía como 16 años. Él es, por cierto, es de aquí, de Chiapas. Ayer le hablé y él tiene que aclarar nuevamente, porque él tuvo, de acuerdo con lo que me mencionó, una herencia de su padre de aquí, de un terreno muy importante. Y de ahí él, muy joven, se fue a vivir a la Ciudad de México y con ese recurso fue comprando un departamento. Ya está en la página del Infonavit su declaración patrimonial.
1: ¿Actualizada?
9: Porque le pedí a Octavio que la publicara. Resulta que en el Infonavit hay una norma que dice que las declaraciones patrimoniales no se deben hacer públicas. Ya le pedí que cambie esa norma porque no está bien.
1: Ah, pero si fuera de oposición, ¿usted cree que le estarían dando este trato VIP? ¿No? ¡Cámbienle la norma! Ah, mire. Último de sobremesa.
37: 5.
1: Y es contigo, mi querido Beto Lati, adelante.
2: Queridísimo Carlos, buenas tardes. Tus Pumas ganaron. Tus Pumas ganaron y además tengo que decir que jugaron bien. Se imponen a León 3-1. La nota, no obstante, llega al final del cotejo, porque hay una situación muy desagradable. Se hace una serie de empujones, no diría yo para ese momento, trifulca, tensiones, y Keylor Navas, un tipo que en su carrera, que ya es tan longeva como exitosa, se acerca a apaciguar ánimos y aparece un miembro, un integrante del cuerpo técnico de León, a agredirlo. Y evidentemente Keylor Navas se pone como loco. ¿Qué tiene que hacer un integrante del cuerpo técnico agrediendo? Keylor no nada más lo vemos buscando ver quién se la hizo y quién se la paga, sino frustrado, pegándole al piso porque no es natural. Así termina el partido. Evidentemente Pumas lo gana, pero situaciones que no tendrían que suceder en una jornada 7 que ya abrió este jueves y que va a incluir, de eso hablaremos más adelante, el América Cruz Azul, partido que exploraremos a profundidad a las 3 de la tarde en Claro Sports aquí en W. Querido Carlos.
1: Muy bien, buenísimo. Muchas gracias, Beto Lati. Te mando un abrazo.
2: Abrazote, saludos.
1: Ahí están los 5 de sobremesa, 1 de la tarde con 48 minutos. ¡Ya llegó el duende!
5: Aquí seguimos, querido Charlie, con más información. Antes de arrancar mis temas, oye, Charlie, de verdad, mira, varios amigos me están hablando para decir, oye, duende, ¿por qué no dejaste que Karim se fuera del castillo, que tomara su avión a Vegas? No, mira, Arely Paz también le están marcando. Me dicen mis cuates, oye, ahí ya estábamos todos listos para el concierto. Ya traíamos nuestro look agropecuario. O sea, ya era una cosa. No, hermano, no sabes, ya estábamos sombrero, ya. ¿A poco no conoces el look agropecuario, hermano?
1: Pues me imaginé que era vaquero, ¿no?
5: No, pero es más allá, hermano, ¿no? Ese nivel. No, vaquero es. Pero no. El look agropecuario.
1: Porque todos los que iban al concierto, la convocatoria era que fueran con ropa vaquera, ¿no?
5: Es correcto. Sí. Así como en el de los Backstreet Boys te decían.
1: De blanco.
5: De blanco. ¿No? Acá, bueno, pues acá te decían, lleva de tu look agropecuario. Ah, claro. El sombrerazo, la megabota. No. No sabes qué nivel.
1: ¿Qué
5: Charlie, vamos a la información porque...
1: Échalo.
5: Nos alcanza la realidad, de veras. No importa lo que pase.
1: ¿Podemos repetir el jarrito hoy o no? ¿O ya no podemos ir? O sea, si ya fuimos una vez. Porque como que
5: yo
1: se necesita,
5: sí.
1: ¿No?
5: No, sí, lo amerita, hermano. Sí, lo amerita porque les voy a aplicar el quitarrisas, muchachos. De acuerdo con datos del INEGI, en 2025, pues... De todos los delitos que se cometieron en el país, el 99% quedó en la impunidad.
1: Ah, qué bien, ¿no?
5: Sí,
1: qué bien.
5: Así como el 99% de los delitos cometidos en el 2025 en México no se castigaron. Solo uno de cada 100 delitos ocurridos tuvo una resolución positiva para la víctima. Esto lo reveló... Pues ya lo hablabas, Charlie, la Encuesta Nacional de Victimización y Percepción sobre Seguridad Pública que presentó el INEGI. Y bueno, pues las cifras son terribles, hermano. Estima que en 2025 fueron cometidos 33.8 millones de delitos, pero solo 9 de cada 100 fueron denunciados ante las autoridades. ¡Qué bonito! Ahora sí aplica, Charlie. ¡Qué bonito, ¿no? ¡Qué bonito! Es una tragedia, hermano. Lo que vivimos en el país es terrible. Y sobre todo porque además esta encuesta habla de que, pues, muchísimos de los delitos ni siquiera se denuncian. O sea, de plano ya la víctima dice, no, ya sé que me van a hacer perder mi tiempo, me van a tener ahí en el Ministerio Público 10 horas, y al final ni siquiera van a abrir carpeta de investigación, o si la abren, pues va a acabar en esto, en que no se castigue el delito. sin palabras de verdad. Chéquenlo, ahí están los datos del INEGI. Hermano, en otro tema, bueno, pues ayer platicábamos aquí, ajá, en tu espacio, cómo autoridades de Jalisco localizaron en Tecalitlán una finca que operaba como,
1: ah, ¿sí?,
5: pues como un hospital,
1: sí, clandestino. El narcohospital, ¿no?
5: Es correcto.
1: Que por cierto, sí tenía medicinas, a diferencia de los hospitales.
5: Sí, no, sí, de verdad.
1: O sea, porque
5: que
1: encontraron
5: sí
1: unas medicinas y todo. A ver, era una cosa muy hechiza, ¿no? O sea,
5: sí, pero aún.
1: Unos catres ahí, etcétera. Pero tenían medicinas.
5: Aún así, eso sí. Pues era un hospital presuntamente utilizado por
1: un narcohospital,
5: Jalisco.
1: ¿No?
5: Así es, para atender a los integrantes heridos del crimen organizado de este cártel. El operativo dejó 6 detenidos, rescató a 9 personas, pero lo interesante es que pues le preguntaron al secretario de Seguridad, Omar García Harfuch, sobre este hospital del cártel Jalisco desmantelado ayer en Tecalitlán. Y pues minimizó el tema. Dijo, bueno, no era un hospital, ¿eh? O sea, era un lugar donde llevaban algunos heridos del crimen. Esto dijo desde Chiapas, escucha por favor.
6: Fue un cateo con FGR donde normalmente llevaban a personas que habían sido heridas de delincuencia organizada a ese domicilio. Estamos todavía con las investigaciones correspondientes y hubo otras acciones que se están llevando a cabo. Pero sí, sí era un lugar más que un hospital, era donde llevaban a heridos de la propia delincuencia organizada a reponerse o curarse.
5: Pues estaba mejor equipado que varias clínicas, hermano, ¿eh? Perdón, pero sí lo tengo que decir, o sea, estaba mucho mejor que en varios lugares. Y pues ahí está lo que dice García Harfuch y cómo minimiza el tema cuando sí estaba habilitada esta clínica para atender a los heridos del crimen organizado. Lo que tenemos el día de hoy, querido Charlie.
1: Bueno, pues ahí está. De regreso a las cloacas.
5: ¡Regresaré!
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1: Una de la tarde con 58 minutos. Cuando el gobierno dejó de organizar las elecciones, pues imagínense, las organizaba el gobierno, pues ¿quién cree que ganaba? ¿No? Pues ganaba el PRI todo, ¿no? El gobierno deja de organizar las elecciones y se las entrega a un consejo ciudadano independiente, autónomo, conformado por intelectuales, por politólogos, con un prestigio propio, con un nombre que defender, que habían tenido un poco el visto bueno de todos los partidos políticos. Ahora sí que pues vamos a ponernos todos de acuerdo en quiénes van a ser los árbitros, ¿no? Y el gobierno saca las manos de la organización de las elecciones. ¿Por qué? Para darle credibilidad a las elecciones. Uno de sus consejeros fue Mauricio Merino. Él fue consejero del Instituto Federal Electoral, lo que dice el INE, a partir de 1996. Y hoy está haciendo una gran convocatoria para la observación electoral en estos comicios que oficialmente arrancaron ayer de cara a junio del 2027. Mauricio, gracias por tomarnos la llamada. Qué gusto. Muy buenas tardes.
27: Gracias a ti, querido Carlos. Gracias por llamar. Gracias.
1: Hice este contexto de cómo había sido la conformación de esa primera autoridad electoral ciudadana y no gubernamental, porque antes de preguntarte sobre el tema de la observación electoral que estás convocando, quiero preguntarte si estamos exagerando o te pareció una mala señal que por primera vez en 33 años la secretaria de Gobernación o alguien que ocupe o encabece la Secretaría de Gobernación haya ido a dar el banderazo de unas elecciones. Es decir, como que durante los gobiernos de, pues, ¿quiénes fueron, no? Cedillo, luego Fox, luego Calderón, uh-huh. Peña Nieto, López Obrador, no iban al INE a dar el banderazo, uh-huh. pues un poco para mantener este respeto, ¿no? Pues es una autoridad electoral, es el árbitro. Y ayer, despachando en grande la Secretaría de Gobernación del régimen, en un momento en donde hay enormes sospechas sobre... Bueno, para mí no son sospechas, pero para mucha gente son sospechas. Para mí es claridad que ya el INE está en la bolsa del gobierno. ¿Cómo ves este gesto, esta forma que puede ser fondo?
27: Pues fea. Dicen que la forma es fondo, sí. Querido Carlos. Y sí, tienes razón, se ve muy mal. porque ya la sola fotografía produce inquietud. Es decir, la presidenta Tadei, la presidenta del INE con la secretaria de Gobernación, pues se ve mal, sinceramente. Y preocupa que haya no solo una fotografía, sino que esté expresando una relación de subordinación, para decirlo rápido. Sobre todo, Carlos, porque no hay un consenso dentro del propio Consejo General y porque Guadalupe Tadei ha tomado bajo su control, esa es otra primera vez que también vale la pena subrayar, en el que la Junta General Ejecutiva del INE, es decir, las personas que se encargan de las cuestiones operativas de la organización electoral en todos los planos, han sido designados unilateralmente por la presidenta del INE, no por el Consejo General.
1: O sea, ¿entonces se ponían de acuerdo todos los consejeros?
27: Es que era necesario. Es decir, la propuesta legal, la que había, después Morena cambió la ley cuando entró Guadalupe Tadei. No es un asunto trivial, Carlos. Y sí, sí, sí. Lo que sucede, es decir, el presidente del Consejo, cuando yo estaba ahí, Pepe Woldenberg, proponía los nombres, pero era el Consejo, la mayoría del Consejo, quien aprobaba esos nombres. La verdad es que fluía rápido. Ajá. Recuerdo casos que fueron, pues sí, algunos complicados, pero en general fluía porque había buen diálogo, había la misma intención. La cosa funcionaba. Hoy, por lo visto, está más difícil llegar a un acuerdo y todos prefirieron cambiar la ley. Ya hemos llegado al inicio de este proceso con personal designado directamente por Tadei que no cuenta con el respaldo del Consejo General.
1: ¿Por qué crees que Morena le dio todos los poderes a Tadei, cambió la ley para que ella pudiera así nombrar a la gente sin preguntarles a los demás consejeros del INE?
27: No, pues no sé por qué lo ha hecho, pero sí está claro que hay un control distinto de la estructura organizacional del INE. Además, he percibido, y es otra primera vez también, Carlos, que aquella construcción que tardó, me consta, tuve el privilegio de presidir por 7 años la Comisión del Servicio Profesional Electoral del IFE, cuando se fundó el servicio de carrera del entonces IFE, que mantiene todavía su vigencia hasta nuestros días. Y poco a poco ha habido una especie de estigmatización, si te fijas, mediática, de que pues no funciona ese servicio profesional. Yo me acuerdo muy bien de Pablo Gómez, por ejemplo, presentando las reformas a nombre de entonces presidente López Obrador, te acordarás, Plan B y todo esto.
1: Sí.
27: Diciendo que había que recomponer por completo el INE porque no quería el servicio profesional electoral. Morena se ha decantado en contra de ese servicio, que es completamente imparcial, que ha venido acreditando elección tras elección sus capacidades. Pues, digo, cualquier ciudadano, cualquier ciudadana mexicana lo puede constatar, ¿no? Hay casillas, hay credenciales, se distribuyen las votos, toda la parte técnica funciona. Después ya viene el problema político, quién acepta resultados, quién no, etcétera. Hay otros problemas que queremos observar, por cierto. Pero ese técnico de hacer la elección propiamente dicha, hasta ahora no ha tenido problemas, Carlos.
1: ¿Ha tenido Guadalupe Tadei? Esto de pronto parece pues, algo como muy para entendidos, pero desde aquí afuera se ve raro. 5 secretarios ejecutivos en 3 años. El secretaría ejecutiva es pues un puesto central en el INE, posiblemente después de los consejeros el más importante. El secretario o la secretaria ejecutiva firman nuestras credenciales del INE, o sea, de ese tamaño. Ha tenido 5 en 3 años. ¿Qué te dice esto, Mauricio Merino?
27: Pues me dice que hay problemas de gestión dentro del INE, justamente.
1: ¿De gobernabilidad, digamos, dentro del INE?
27: Pues de gestión, por lo pronto, ¿no? Sí. Puedes decirle gobernabilidad, pero de gestión sin duda. Cuando tienes tantos cambios en la Secretaría Ejecutiva, lo dices bien, déjame explicar eso al auditorio, pues sé que tú lo conoces de sobra, pero el INE tiene 2 cuerpos colegiados que lo gobiernan, digamos. El cuerpo colegiado que toma las decisiones principales, que es el que ordena lo que se tiene que hacer, siempre conforme a la ley, que es el Consejo General. Y luego tiene a la Junta General Ejecutiva, que es quien opera esas decisiones en materia organizacional, de capacitación, de registro, de administración. Todo lo que el IFE realiza en la práctica, en la operación diaria, es a través de la Junta General Ejecutiva. La cabeza es, sí, la presidenta, el presidente de turno del INE, pero quien coordina la Junta es esa persona que ocupa la Secretaría Ejecutiva. 5 cambios quiere decir que esa Junta General Ejecutiva pues ha tenido poca estabilidad. Pero lo más delicado es que apenas un día antes de ayer, un día antes de iniciar el proceso electoral de manera formal, efectivamente renunció la secretaria ejecutiva que había en funciones. Entonces, sí, sí es inquietante, efectivamente.
1: Uh-huh. ¿Detectas un INE cooptado por el régimen?
27: Detecto un INE. A ver, en estas materias, Carlos, y habiendo tanta polarización en el país, yo creo que lo que tenemos que hacer, que estamos en esta labor de observación ahora, pero que hemos seguido el proceso durante tanto tiempo, es juzgar por lo que se hace, por los resultados. ¿De acuerdo? Cuando yo veo que casi todas las decisiones que se han venido tomando hasta ahora por este INE son casi todas, pongo el casi por precaución intelectual, Carlos, pero casi todas proclives al partido mayoritario, al partido en el gobierno y hostiles a otros partidos, pues tengo que concluir que por lo menos hay una simpatía de la mayoría del Consejo General. Y en el caso del Tribunal Electoral ya no tengo ninguna duda. Las y los magistrados sí, que claro, dirigen, ¿no? No, eso sí ya es evidente, a todas luces, sí. Ese sí ya no tiene lugar a dudas. Digamos que le dejo una especie de beneficio de la duda a este Consejo General.
1: Híjole, porque pero no, hasta porque ahora quieren mucho la institución.
27: No, bueno, pero a ver, esta paliza que le arrimaron, por ejemplo, al nuevo partido que ya sí, no somos México, decimos, de Somos México, que ya le quitaron el México, el color, el emblema, todo, es una cosa absolutamente.
1: Y mientras
27: ridícula.
1: Todos los morenistas en campaña desatados, sí, cuando la ley lo prohíbe, ¿no?
27: Sí. No solo lo digo yo, lo dijo ayer el consejero con mucha valentía, el consejero Arturo Castillo, ¿no? Sí, sí, sí. Porque efectivamente todos hemos constatado que ya están en precampaña y las precampañas no pueden iniciar todavía. Y todo lo que están haciendo, o sea, repartir volantes, hacer reuniones, hablar con la gente, salir a la calle, presentar los programas, son justamente actividades de campaña. De nuevo, no lo digo yo, lo dice la ley electoral. Y esas actividades no se pueden desarrollar sino hasta el momento en el que inician las precampañas. Ahora bien, dice también la ley que si alguien inicia precampañas, de todas maneras debe dar cuenta del dinero que ha utilizado. Uh-huh. Cuidado con eso. Y sí, dice la ley que si no se cumplen los extremos de fiscalización o se vulnera abiertamente la legalidad previa al registro de candidaturas, bueno, el INE tiene la posibilidad de retirar esas candidaturas. Carlos, ahora, lo que estoy diciendo es que si se aplicara la ley, todas estas personas tendrían que estar fuera,
1: ¿no? Mauricio Merino, ¿cuál es la convocatoria de observación electoral para el 2027? ¿De qué parte y qué es lo que contiene?
27: Primero, muchas gracias por la presentación. En realidad es plural todo. Lo estamos convocando. Yo me sumé a una iniciativa que nace del Instituto de Estudios para la Transición Democrática, Carlos. Que en este momento está encabezado, bueno, está este momento, desde hace rato ya, por Ricardo Becerra. El instituto es este Instituto de Estudios, creo que no necesito explicarte lo que entre otros tiene a José Woldenberg como uno de sus integrantes destacados, pero hay muchos más. Gente que desde hace muchos años está dedicada en serio y comprometida en serio con lo que su nombre indica, con la transición a la democracia y la consolidación democrática. Ricardo Becerra lanzó una propuesta para hacer una gran observación masiva en el proceso electoral, y sí, yo me sumé como una hora después de que la lanzó. Dijimos, vamos adelante. Y entonces ya estamos trabajando en eso. Quisimos hacer, Carlos, te lo cuento rápido, primero una convocatoria pues entre las personas que están comprometidas con esto. Somos más o casi 450, El plural es, es grande, 450 personas convocantes. Pero además quisimos hacer una especie de homenaje, de evocación a aquella alianza cívica que desde el 94 puso, digamos, la pica en Flandes, hizo posible la observación electoral en todo el país. Y me consta, porque yo entonces estaba del otro lado, del lado del IFE, me consta cómo ayudaron. Es decir, no dejaban pasar nada. Para nosotros eran ojos, oídos y voz con mucha frecuencia. No dejaban pasar ni una. Era fantástico esa observación electoral. Bueno, quisimos hacer un homenaje y una evocación. Por eso le llamamos Alianza Democrática. Y me da mucho gusto que esté en el proyecto gente como Sergio Aguayo, que estuvo ahí en la creación de Alianza Cívica, o Rogelio Gómez Hermosillo, o gente como María Elena Morera, etcétera. Carlos, son 450, no te hago listas. La idea es justo esa, recuperar esa experiencia ahora que es urgente hacerlo y revisar los momentos clave del proceso electoral con énfasis en las 17 entidades donde se van a elegir titulares del Ejecutivo. Ese es, en dos palabras, el trabajo.
1: ¿Y puede participar cualquiera? ¿Cómo se inscribe alguien que quiere? ¿Tienes que tener conocimientos en materia electoral?

0: ahorita tú ya te puedes registrar si quieres participar en este proceso de observación electoral, de sumarte a él. Hay un vínculo y te lleva al registro. Estamos de momento sumando esos registros. Tenemos ya, te digo, 450, pero tienen que ser muchísimos más para poder llegar a hacer una verdadera observación. Y en eso estamos. Vamos a tener una aplicación, una app, porque ya hay medios digitales. A diferencia de Alianza Cívica, que tenía que ser todo en papel, nosotros tenemos la ventaja de tener medios digitales. Entonces, vamos a presentar ya muy pronto una aplicación, que en este momento está en modelo beta, déjame ponerlo así, para poder que cada observador sepa exactamente qué queremos que se observe, cómo documentarlo, cómo comprobar que es verídico, todos esos technicalities, digamos, que estén perfectamente cubiertos. Vamos además a obedecer, porque se trata de que se cumpla la ley, las instrucciones que dé el INE para registrar observadoras y observadores a lo largo del proceso y en particular el día de la jornada. El INE emitirá una convocatoria. Yo dijeron que ya la aprobaron, no la tengo, no la he visto, la van a publicar. Y en cuanto lo hagan, nos vamos a ceñir a lo que diga el INE para registrarnos como observadores. Además, vamos a cumplir la instrucción de que cada persona observadora debe seguir un curso en línea para que el INE le dé acreditación como persona observadora. Y en todos los puntos en los que vamos a trabajar, Carlos, estos 10 que vamos a observar, que van desde la instalación de los consejos distritales hasta las impugnaciones del proceso electoral después de la jornada, esos 10 puntos ya tenemos preparada la capacitación para que todos los que vayan a sumarse sepan exactamente qué se debe observar.
1: ¿Se está preparando un megafraude en elección?
0: No, creo que está pasando algo, o no lo sé, pues vamos a observar para justamente detectar que eso no suceda. Se trata de evitarlo a todas luces. Pero sí está pasando algo que ya en este momento es evidente, Carlos, y por eso decidimos emprender todo esto, ¿no? Hay una carta, un llamamiento que hizo el Instituto de Estudios para la Transición Democrática, que yo mismo pues me sumé, ya te digo, de inmediato, que es el que antecede a este llamado. Está ahí también en la página del Diluvio, para quien quiera leerlo. Pero lo que se está construyendo ya es un proceso profundamente inequitativo, Carlos. Eso sí ya es muy elocuente. Tú te acordarás de cómo se quejaba, por ejemplo, Andrés Manuel López Obrador, con toda razón, cuando estaba aspirando a la presidencia de la República, de lo que hacía Vicente Fox desde la presidencia
1: de la intervención, que juego la de niños chachalaca, comparado con lo que hemos visto ahora, ¿no?
0: Exacto. ¿Te acuerdas del cállate, chachalaca? Sí, era verdad, Fox se metió a pesar de que lo tenía prohibido. Bueno, exacto, ya lo dijiste. Hombre, ¿qué
1: dijo
0: voy a
1: dos,
0: comparar?
1: Tres cosas. Este cuate se avienta sí. 2 horas diarias, ¿no? Se aventaba. Sí. Y ahora la presidenta.
0: Y ahora Claudia. Estos son del PRIAN, dijo el otro día, que le gritaba a alguien, creo que en Colima. Es una cosa de una tenacidad brutal. Tenemos además evidencia, querido Carlos, de que hay una lógica que vincula el trabajo, digamos, de programas sociales, reparto de dinero, con la propaganda gubernamental, con Morena. Hay una cadena causal entre una cosa y la otra, evidente, hasta por los colores que utilizan los así llamados servidores de la nación. Entonces, todo eso, pues si hubiera autoridades electorales que lo fueran, pues ya habrían actuado, como bien dijo Arturo Castillo, ¿no? Ya estarían ahí impidiendo que eso siga sucediendo. Y obviamente hay una polarización política que ha cargado los dados, sin lugar a dudas, a favor del partido en el gobierno. Entonces, no es que haya un fraude, lo que ya se está configurando es una elección profundamente inequitativa.
1: Muchísimas gracias, Mauricio Manino, por conversar con nosotros aquí en W Radio. Muy buenas tardes.
0: Gracias por dar cuenta de esto, Carlos, invitadísimos a la observación electoral.
1: Gracias, son las 2:17.
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17: .223.
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20: Mi querido Beto Lati, te escuchamos.
17: Con todo gusto, Carlos, y tenemos las finales del torneo del US Open. Por un lado,
20: semifinales ahorita, ¿no? Definido.
17: Sí, las finales para el fin de semana, ¿no? Ah, las claro, chicas claro, mañana. Claro. Sí, Rybakina, quiero decir, querido Carlos, enfrentándose a Sabalenka. Las dos tuvieron ciertos pesares en su duelo semifinal, finalmente ahí se meten. En cuanto a los varones, Alexander Zverev, en este caso sí en la semifinal, está derrotando al inicio del partido a Karen Khachanov. El primer set fue para Zverev, en el segundo todavía no hay rompimiento, está cerrado. Vale la pena mencionar de Zverev, qué curioso, ¿no, Carlos? Cuando fue tan señalado unos ocho años atrás que él era el futuro del tenis, que él iba a heredar la corona de los tres grandes, de Rafa, de Nole, de Federer, ha sido un momento muy tardío, cerca de los 30 años, porque este año ganó su primer Grand Slam, se impuso en Roland Garros, en París.
20: Sí, como que decepcionó, ¿no, Beto? Porque se esperaba que literalmente terminara de sacar a esa triada de veteranos extraordinarios, y en realidad nunca pudo, ¿no? Y luego llegaron Sinner y Alcaraz, y entonces le empezaron a ganar, entonces fue, ahora sí que hijo de rey y padre de rey, pero quedó ahí aplastado, ¿no?
17: Como sí, el Conde de Barcelona. Con muchos problemas, y ahora evidentemente Zverev ya ganó su primer Grand Slam, como decía, y ahora se enfrenta a Karen Khachanov, que ahora recuerdo, se encontraron en la final de singles, en los Olímpicos de Tokio, realizados en 2021, un año pospuestos por la pandemia, y se impuso Zverev, llegó a la final de Wimbledon este año, en este caso la perdió, y ahora se encuentra luchando por meterse a otra final en el US Open, está venciendo a Khachanov. Más tarde, duelo entre estadounidenses. Francis Tiafoe enfrentándose a Ben Shelton. Un partido muy cerrado. Si me preguntas, yo veo a Shelton. Pero imposible pensar que Tiafoe no sea el elegido en esa instancia. El US Open y el fin de semana de cierre de los torneos de Grand Slam, ¿no? Porque con este terminamos el cuarto de los grandes. Primero va el de Australia, luego va el de Francia, luego va Wimbledon en Gran Bretaña. Y ahora este, evidentemente, en Flushing Meadows, en la Gran Manzana, en Nueva York. Carlos, ayer NFL en Australia. Un partido que termina por ser para los 49ers. Para mi gran sorpresa, arrasaron, no sufrieron frente a los Rams. Algunos plantean que hubo un tema de jet lag, del problema del uso horario. San Francisco apostó por llegar una semana antes a Melbourne. Los Rams llegaron mucho más ajustados. Llegó gente de la franquicia a decir, no perdimos por el jet lag, perdimos porque defendimos fatal. Yo diría que se quedaron corto. Defendieron horrible. San Francisco hizo lo que quiso con el ovoide, sobre todo en la segunda mitad, y gana 27-7. Más de 100,000 personas en el Cricket Ground, el gran escenario de cricket de Melbourne. Más de 100,000 personas para seguir este partido que marca, pues, la expansión imparable, incombustible del NFL hacia nuevos territorios. Es el lugar del cricket que tiene una simbología muy especial por el torneo de Ashes, ¿no? Si has escuchado, Carlos, cada que se enfrentan los ingleses y los australianos, se pone en disputa una copa que es como una urna. Todo esto por un duelo que tuvieron a inicios del siglo XX en el que perdió Inglaterra, y un periódico inglés dijo, aquí yacen los restos del cricket de Inglaterra derrotado por Australia, será cremado en tal lugar. Era una manera de decir, y por eso cada que se enfrentan Inglaterra y Australia en cricket, se plantea que se disputa de ashes, las cenizas. Pues ahí se impuso San Francisco a los Rams, viendo un fin de semana maravilloso, con partidos muy atractivos a seguir en el emparrillado. Tus Dolphins, tengo que decir que no es el mejor partido, pero es el que te interesa, enfrentándose a los Raiders de Las Vegas. Ajá. Fíjate que el Monday Night que viene, Kansas contra Denver, pinta de maravilla. Así que tenemos toda esta actividad, Houston contra Buffalo, el equipo del Duende, en la NFL con su semana 1, que ya tiene dos partidos. Querido Carlos, hay Chivas contra Pumas, hay América contra Cruz Azul este fin de semana en Liga MX, Carlos.
20: Muy bien. Gracias, Beto Lati.
17: Abrazote.
20: 227.
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20: Bueno, pues ha llegado la hora de nuestra sección favorita de los viernes, cuando los integrantes de este programa le hacemos alguna recomendación para el fin de semana, que puede ser cualquier cosa, desde un restaurante, una serie, una película, un libro, una obra de teatro, una exposición, un vino, y nos arrancamos.
2: Uno.
20: Y ya que estás en la línea, pues de una vez, mi querido Beto Lati, abre las recomendaciones de la semana.
17: Le entramos, Carlos, con una novela del año pasado, es de Alfaguara, pero esta semana se encontró en nuestro país, en la Ciudad de México, uno de los grandes novelistas, escritores en habla hispana en los últimos años, el argentino Eduardo Sacheri. Recordaba yo en el Mundial, Carlos, cuando venía a la semifinal entre Argentina e Inglaterra, una frase de Sacheri que plantea que solamente dos temas unifican tajantemente un país tan polarizado como Argentina: la selección nacional y la guerra de las Malvinas. Pues trata de esta guerra, un libro que retrata los dolores de esta guerra, lo que representó, qué quedará de nosotros. Lo recomiendo profundamente, Eduardo Sacheri, qué quedará de nosotros, en Alfaguara, Carlos.
20: Buenísimo, muchas gracias, Beto Lati.
17: Abrazote.
2: Dos.
20: Valeria Moy, ¿qué nos recomiendas?
21: Hola, Carlos, buenas tardes. Hoy quiero recomendar una serie que me tiene enganchadísima. No solo me tiene enganchada en este momento, que está la tercera temporada corriendo, sino que me tuvo enganchada en las dos primeras temporadas. No es una serie ligerita, o sea, no es una serie para niños ni remotamente, es una serie fuerte, es una serie dura. La dirige la crea Taylor Sheridan, que es este creador de grandes series como Yellowstone, y salen Zoe Saldaña y Nicole Kidman. La serie cuenta un programa encubierto de la CIA, donde mujeres marines se infiltran para desmantelar células terroristas, pues desde dentro de las células terroristas. Va en su tercera temporada, se estrenó en agosto y la verdad es que está buenísima. La acción es extraordinaria, el dilema de fondo te engancha muchísimo, que es pues básicamente el costo de vivir dos vidas al mismo tiempo, ¿no? Como espía y como persona. Se vuelve una cosa muy entretenida, muy compleja. Es una gran serie, la están pasando en Paramount. Vale muchísimo la pena, échenle un ojo.
20: Gracias, Valeria.
2: Tres.
20: Mi querido duende, ¿qué va a presentar usted?
22: Hermano querido, últimamente le he pegado mucho al teatro. Te lo confieso. Quiero recomendar una obra de teatro maravillosa que se llama...
20: Usted es un hombre de teatro, duende, ¿no?
22: A mí me gusta el teatro. Yo hice teatro, hermano. Sí, claro, o sea, claro. Sé lo que me encanta. Me encanta el teatro. Y en esta ocasión, en el Teatro Centenario, ahí en Coyoacán, en la Ciudad de México, se está presentando la obra Amigos Intocables. Cuenta la historia de Felipe, un hombre que es paralítico y por lo mismo, por su condición, ha perdido las ganas de vivir, las ilusiones, y de pronto contrata un cuidador, Abel, pues poco convencional, ¿no? Con cierto estilo, que le irá enseñando el valor de la amistad, de la esperanza, el poder de las conexiones humanas, Charlie. Esta es la puesta en escena, digamos, la llevaron a teatro de la famosa película, no sé si recuerdas, Amigos, esta película francesa de 2011. Bueno, pues es la puesta en escena de la película, tiene actuaciones maravillosas, está Tony Dalton, Mónica Dion, mi querida Daniela Luján, que está maravillosa, en fin, no se la pierdan, funciones de jueves a domingo en el Teatro Centenario, Amigos Intocables.
20: Buenísimo. Oiga, duende, nos acaba de escribir Valeria Mon. Valeria Mon dice: recomendé la serie, pero nunca dije cómo se llamaba. The Lioness. Favor, no. Se llama.
22: ¿Cómo se llama?
20: The Lioness.
22: The Lioness.
20: La leona.
22: Yo la quiero ver, ya por lo que dijo Valeria, yo sí la quiero ver.
20: Está bueno. Gracias, duende.
22: Gracias, mi Charlie.
2: Cuatro.
20: Arely Paz, ¿tú qué nos vas a recomendar?
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20: Afirmo.
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20: ¡Ay, qué rico! Gracias, Arely Paz.
3: 5.
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20: Son las 2 de la tarde con 34 minutos. Tengo a Mario Rodríguez desde el Estado de México en la línea. Mario, adelante.
4: Carlos, compañeros, todos los saludo con mucho gusto desde el Estado de México. Ahora traemos noticias precisamente relacionadas con menores de edad. En principio, bueno, hay que recordar que el fin de semana pasado se documentó una explosión justo de pirotecnia en el municipio de Temascalcingo y bueno, pues tenemos la confirmación de que una menor de nombre Jimena fue trasladada precisamente desde México hasta Galveston, al Hospital Shriners, para recibir atención médica especializada. Hay que recordar que, bueno, pues este nosocomio de alta especialidad opera en diversas partes del mundo y tiene como propósito el atender a todos estos pequeñitos, sobre todo menores de edad, no solamente en tratamientos de paladar.
20: No, y un tratamiento de primera, ¿no? Tecnología de primera que tienen ahí.
4: Sí, hay que recordar que, Carlos, que, bueno, el Hospital Shriners también hace donaciones, sobre todo recibe las mismas, y es un ejercicio totalmente altruista. Esta niña de originaria de aquí del Estado de México ya fue trasladada, se consiguió el permiso especial para que también viajaran sus padres a la Unión Americana, y bueno, pues tenemos conocimiento que pues es consecuencia de un acuerdo que entre el gobierno del Estado de México, la Fundación Micho y Mao, quienes hicieron la gestión, y que bueno, pues ya está en manos de estos médicos, te repito, del Hospital Shriners en Galveston, en Estados Unidos, para recuperarse precisamente de toda esta explosión. Asimismo, te repito, hay 8 personas que todavía continúan internamiento en distintos hospitales del territorio mexiquense, y que bueno, pues los gastos correrán por parte de las autoridades estatales. Ahora bien, también tenemos otra noticia que también está relacionada con menores de edad, Carlos, y se trata del asesinato de 2 niñas justo en el municipio de Almoloy de Juárez, un hecho que ocurre justo aquí en el Valle de Toluca la mañana de este viernes. El hallazgo de estas niñas, 2 menores de edad, fue hecho la mañana justo en la localidad de Ejidos de San Pedro. De acuerdo con algunas versiones que hemos tenido la oportunidad de consultar, las pequeñas fueron localizadas sin vida al interior con diversas lesiones producidas por arma blanca. Los padres de las 2 se encuentran detenidos. La madre, bueno, pues se reporta que tiene alguna lesión también, que bueno, pues fue atendida en el sitio, mientras que el padre señalado como el presunto responsable de un posible conflicto doméstico es que bueno, pues también está detenido. En esa tesitura, bueno, la Fiscalía General de Justicia habrá de iniciar la carpeta de investigación correspondiente por el doble homicidio en este caso de estas 2 pequeñitas, y bueno, pues en tanto, pues los 2 padres tendrán que ser enviados justo a la Agencia del Ministerio Público a fin de deslindar responsabilidades.
20: Estamos al pendiente, Mario, muchísimas gracias.
4: Gracias, excelente tarde.
20: 2:37.
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20: Vamos a quitarnos la mirada del ombligo, vamos a hablar de algunos de los temas que están en el tablero de la geopolítica internacional y se reflejan en las portadas de los diarios más influyentes del mundo. Fíjese que el diario El Clarín de Argentina lleva hoy en su portada que un alumno de 15 años de edad planeaba, ahí en Argentina, con inteligencia artificial, matar a sus compañeros. Dice, la alerta llegó desde el FBI después de detectar a un usuario de un correo electrónico que había mantenido una conversación con ChatGPT para organizar una masacre escolar. La planificaba en principio para el año que viene, pero había considerado adelantarla. La Policía Federal de Argentina fue advertida por el FBI y realizó tareas de campo a través de las cuales logró allanar el domicilio de este joven en Quilmes. Ahí encontraron elementos que coincidían con el plan que quería llevar adelante. Las autoridades citaron a los papás y al adolescente en la sede de la Fiscalía de Responsabilidad Penal Juvenil. ¿Qué tal lo que sucedió ahí en Argentina? Oiga, aparece hoy una nota en la portada de Wall Street Journal que no le va a gustar a Donald Trump. Ya ve que platicamos hace un ratito de cómo, de entrada, los hutíes se habían quedado en el Mar Rojo con uno de los pasos de petróleo que estaba sirviendo para desahogar el bloqueo en el Estrecho de Hormuz. Bueno, mala noticia para Estados Unidos. Eso fue hoy primera plana en todos los diarios. Pero además, el Wall Street Journal dice que Irán ha reanudado su programa de misiles a pesar de los ataques contra su producción. Ha reanudado la producción de misiles balísticos utilizando, imagínense, componentes que ya tenía almacenados y trabajando en instalaciones subterráneas que no han sido alcanzadas y que están fuera del ojo de Estados Unidos y de Israel. Y esto se lo dicen en el Wall Street Journal funcionarios del gobierno de Estados Unidos y de gobiernos de Medio Oriente familiarizados con el asunto. Dice que a pesar de los duros ataques contra sus instalaciones industriales y en particular contra los sitios relacionados con misiles, Irán ha estado ensamblando misiles de combustible líquido que necesitan ser abastecidos justo antes de su lanzamiento, así como misiles de combustible sólido que pueden almacenarse y están listos para ser disparados. Concretamente dicen que esto sucede en el sureste de Irán, en la planta de misiles de Hohir, son unas instalaciones subterráneas, y que están también tratando de construir 9 nuevas plantas subterráneas. Acuérdese que cuando se desata la guerra contra Irán, una de las cosas que sorprendió a todo mundo era la cantidad de misiles de este tipo que tenía Irán, que no se le estaban acabando. O sea, claramente no habían calculado mucha de esa fabricación de misiles que se estaba llevando a cabo muchos metros bajo tierra. Y pues las labores de espionaje no fueron exitosas y resulta que Irán estaba mucho más preparado para la guerra de lo que habían calculado tanto Estados Unidos como Israel. Oiga, y déjeme me muevo a una nota que viene hoy en el Financial Times y habla de Hunter Biden, el hijo del expresidente de Estados Unidos, Joe Biden, que no solamente es su hijo, sino es también su pesadilla. La cantidad de barbaridades que ha hecho Hunter Biden, con las cuales han atacado a su papá, Joe Biden. Bueno, pues la última. La meme coin, ¿no? Esta moneda digital respaldada por el hijo de Joe Biden, ya colapsó. Perdió el 98% de su valor a minutos de haber sido lanzada. ¿No? Bitcoin, que es pues, posiblemente la criptomoneda más importante, nada más este año ha perdido como 30% de su valor. Bueno, pues sacó Hunter Biden su moneda digital, su criptomoneda, y a minutos de que la sacó, ya había perdido el 98% de su valor. Y déjeme cierro con una nota que aparece en el Wall Street Journal y tiene que ver con esta tienda de ropa de mujer que se llama Aritzia, que ha tenido un éxito brutal. Dice, por ejemplo, que desde que salió al mercado en 2016, la acción de Aritzia ha subido casi 700%. La expansión de las tiendas de Aritzia en Estados Unidos, imagínense, nada más para que nos den una idea, tiene ya 77 tiendas y sus planes son 100 más. Pero la nota está enfocada en una estrategia que siguió Aritzia, que a contracorriente de todo lo que están haciendo estas tiendas de ropa que están en los centros comerciales y demás, que es contratar cada vez a más vendedoras concretamente, o como les llaman en Aritzia, les llaman asesoras de estilo. Y entonces dice que el secreto de ventas de Aritzia es la cantidad de vendedoras que hay en la tienda y que se vean como la marca. Entonces empieza la pieza diciendo, entrar hoy en una tienda hace muy difícil encontrar a alguien que te ayude, pero no en Aritzia. En cuanto te acercas a ver un blazer, una blusa, una sudadera, tienes a una vendedora a tu lado preguntándote si puede buscar tu talla, sugerirte unos pantalones que combinen. Y dice, estas vendedoras no se limitan a reponer mercancía y atender la caja. Ayudan a los clientes a armar conjuntos completos. Y no tienen reparo en darles a las clientas su opinión sobre si algo se les ve estupendo o si de plano no les funciona. Ahora, ¿qué es lo que dice como parte controversial esta pieza? Que estas vendedoras pues, obviamente tienen ambiciosos objetivos de venta. Han hablado los reportes con algunos ex empleados que dicen que además pues, hay alguna suerte de racismo, que si no te ves fit y bien, no te contratan, que si de pronto tienes acné, etcétera, etcétera, que te califican, ¿no?, en varios rubros y necesitas tener al menos 32 puntos. Y te califican así del 1 al 10, ¿no? Y entonces, pues hay cosas que si no hay atractivo físico y demás, no te contratan, etcétera, etcétera. Esta es la parte controversial de que está poniendo sobre la mesa el Wall Street Journal, pero la otra es el brutal éxito económico, financiero, de expansión que ha tenido esta famosa tienda.
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0: El resumen de lo que tenemos justo en este momento, Arely Paz, vamos contigo.
1: 2:49 PM, la información en W Radio. El Gabinete de Seguridad ya trabaja en un diagnóstico para identificar los estados y regiones del país que podrían representar mayores riesgos durante el próximo proceso electoral. La presidenta Claudia Sheinbaum dijo que el objetivo es determinar dónde podría reforzarse la presencia de la Guardia Nacional, aunque no adelantó las entidades que serán consideradas como focos rojos. Aseguró que el reporte podría darse a conocer la próxima semana. Sheinbaum también aclaró que la falta de visa de Estados Unidos no impedirá por sí sola la candidatura de ningún aspirante. Explicó que la visa es un asunto del gobierno estadounidense y que en caso de existir pruebas posibles con vínculos de la delincuencia, bueno, serán las instituciones mexicanas las que actúen conforme a la ley. En W Radio, Mauricio Merino, ex consejero del INE y analista político, se refirió al proceso 2027 y cómo es que alrededor del INE hay muchas dudas.
2: No hay un consenso dentro del propio Consejo General, y porque Guadalupe Taddei ha tomado bajo su control, esa es otra primera vez que también vale la pena subrayar, en el que la Junta General Ejecutiva del INE, es decir, las personas que se encargan de las cuestiones operativas de la organización electoral en todos los planos, han sido designados unilateralmente por la presidenta del INE.
1: Dijo que los cambios en el INE sí ponen en complicación un proceso que tendría que ser completamente imparcial.
2: El INE tiene dos cuerpos colegiados que lo gobiernan, digamos. El cuerpo colegiado que toma las decisiones principales, que es el que ordena lo que se tiene que hacer, siempre conforme a la ley, que es el Consejo General. Y luego tiene a la Junta General Ejecutiva, que es quien opera esas decisiones. Cuando yo veo que casi todas las decisiones que se han venido tomando hasta ahora por este INE son casi todas, pongo el casi por precaución intelectual, Carlos, pero casi todas proclives al partido mayoritario, al partido en el gobierno y hostiles a otros partidos, pues tengo que concluir que por lo menos hay una simpatía de la mayoría del Consejo General. Y en el caso del Tribunal Electoral ya no tengo ninguna duda.
1: Octavio García, buena tarde, cuéntanos.
4: Arely, muy buenas tardes. Pues luego de encabezar la ceremonia de apertura del ciclo escolar 2026-2027 en la UNAM, el rector de la máxima casa de estudio, Leonardo Lomelí Vanegas, confirmó que habrá cambios en su equipo y en la estructura derivados de las recomendaciones de la comisión que revisó lo ocurrido con el examen en línea. Así lo dijo.
8: No solo en el equipo, va a haber cambios en la estructura, porque es justo lo que recomendó la comisión, hacer una nueva estructura para que el diseño y la aplicación del examen estén bajo una sola estructura. Y va a haber un consejo también, un consejo asesor que eventualmente, más que un consejo de asesor, yo creo que hacer una especie de consejo técnico que supervise las distintas etapas del proceso.
4: La pregunta es, Arely, ¿rodarán más cabezas? Hasta aquí mi reporte. Muy buenas tardes, excelente fin de semana y que coman rico.
1: Muchísimas gracias, coman rico. Buena tarde. En Sonora fue detenida Janet, de nacionalidad estadounidense, identificada como la operadora logística para el trasiego de armas a una facción del cártel de Sinaloa. Durante la operación se aseguraron más de 5,400 cartuchos y un vehículo. La Secretaría de Seguridad, Defensa, Marina, Guardia Nacional informaron

0: que con esta acción se afecta la capacidad de los grupos criminales. Esta mujer presumía en sus redes las armas. Después de atraer las investigaciones, la Fiscalía General de la República informó que los peritajes realizados al caso del diputado de Morena, Zeniazén Escobar, apuntan a que se trató de un suicidio. Sin embargo, la propia Fiscalía aclara que la investigación continúa y que no se descartan otras líneas de investigación. El cuerpo del diputado federal de Morena fue encontrado dentro de su auto con un disparo en la cabeza. En información internacional, al menos 14 personas murieron, entre ellas dos jefes comunitarios, y otras 20 resultaron heridas tras un ataque armado en Sudán del Sur. El ataque ocurrió durante una reunión de líderes comunitarios y vuelve a poner en evidencia la violencia que se vive en esa región. Hasta aquí la información, Carlos.
1: Gracias, Areli.
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1: Con esto llegamos al final de este programa. Impresentable del Duende, que tenga un buen fin de semana.
4: Igualmente, querido Charlie, buena tarde.
1: Areli Paz, muchísimas gracias y muy buen provecho.
0: Gracias, coman rico.
1: A nombre de todos los que hacemos este programa, soy Carlos Loret de Mola. Muy buenas tardes. Nos escuchamos el lunes en punto de la una. Ya saben cómo se pone.
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29: Un gusto poder estar con ustedes, auditorio de Encuentro. Muy, muy buena tarde. Justo a las 15 horas en Oaxaca, son las 3 de la tarde. En este viernes 11 de septiembre, y les agradezco muchísimo que ya estén atentos a este nuestro encuentro con la información, para que les podamos precisamente dar detalles de lo ocurrido en horas recientes en el panorama nacional, lo que está ocurriendo justo a esta hora, por cierto, en la capital oaxaqueña. El avance del gremio magisterial hacia el Cerro del Fortín ha provocado algunos escarceos entre, pues, los simpatizantes, el grupo de seguridad, los contingentes que están dando el recibimiento a la presidenta Claudia Sheinbaum. Justo a esta hora ya hizo su arribo el gobernador de Oaxaca, Salomón Jara, ya hizo su arribo, entre otros invitados a este evento o invitadas, la secretaria de Gobernación, Rosa Isela Rodríguez. Bueno, están presidentes municipales, actores políticos, ya sabe usted. El gremio magisterial logró avanzar a través de empujones hasta, pues, y con uso de fuerza, por supuesto, hasta prácticamente la carretera al Cerro del Fortín. Están prácticamente a los pies del Cerro del Fortín, y ahí se han mantenido gritando consignas en lo que se anuncian los nombres, le digo, de quienes participan en este evento, en el auditorio Guelaguetza. Cada nombre que se anuncia, la consigna, el griterío, los reclamos del gremio magisterial se dejan escuchar de inmediato. Cabe recordar que la manifestación inició allá a la altura de la gasolinería o el crucero del Fonapaz, para después avanzar por toda la carretera panamericana y llegar precisamente, le digo, hasta los pies del Cerro del Fortín, ahí es donde se están concentrando los trabajadores de la educación a esta hora, y se logró reunir un importante contingente de ellos para poder llegar hasta este punto donde esta tarde y a esta hora la presidenta Claudia Sheinbaum está haciendo presencia para pues compartir datos sobre su segundo año de administración. Es precisamente el segundo año de la administración, el segundo informe de gobierno, el que está llevando la presidenta Claudia Sheinbaum a varias entidades del país. Tocó este día a la capital oaxaqueña. Y bueno, esto, como ya se había anunciado, con las exigencias de la sección 22, algunas otras organizaciones sociales que enfrentaron de alguna manera el operativo, que ya se podrá usted imaginar, ha sido también con un importante número de pues elementos de seguridad, sobre todo los contingentes de distintas regiones de la entidad que han llegado para poder pues estar aquí en el acompañamiento a esta actividad que encabeza la presidenta Claudia Sheinbaum. Entre empujones, le digo, midiendo fuerzas prácticamente con quienes trataron en todo momento de impedir el avance del gremio magisterial. Así el ambiente en este momento en mediaciones del Cerro del Fortín, allí muy pero muy cerquita del auditorio de la GETSA. Ya les vamos a tener mayores detalles de esto un poco más adelante con mi compañero Álvaro Morales. Bueno, en lo que se desarrolla precisamente a esta hora el evento de informe de gobierno de la presidenta Claudia Sheinbaum. En el resto del estado, pues cierta calma. Afortunadamente no tenemos bloqueos carreteros en las principales vías de circulación, vías de comunicación estatales y federales a esta hora. 3:05, 3:05. Vamos de inmediato al panorama nacional. La falta de vigilancia del INE sobre procesos anticipados, candados de confianza e incluso permitir boletas planchadas son cuestionadas por el consejero del INE, Arturo Castillo. Hay diferencias en la manera en que los consejeros ven el panorama, pero el mensaje es claro. La estructura profesional del INE está funcionando bien y el 6 de junio de 2027 habrá casillas y boletas para todos, afirmó el consejero del INE, Arturo Castillo, en entrevista para Así las Cosas con Gabriela Barkentin, en donde cuestionó la falta de vigilancia del INE sobre procesos anticipados, candados de confianza e incluso permitir boletas planchadas. El consejero del INE pidió al electorado no preocuparse por las diferencias entre los consejeros del instituto, pero señaló que el arbitraje de la elección, es decir, el papel que juega el INE para vigilar que los partidos se porten bien y cumplan las reglas, es en lo que se tiene que poner atención. Castillo puntualizó que hay omisiones importantes del INE para asumir su responsabilidad como árbitro, no como organizador. Entre ellos que el INE ha mostrado renuencia a vigilar y poner alto a los procesos políticos anticipados que se llevan a cabo desde hace 6 meses en todo el país. Hace una semana también se aprobó a través del INE acuerdos de flexibilizar los candados para la elección, importantísimos para garantizar la confianza de los resultados de la elección. Es decir, que supervisores y capacitadores electorales, los consejeros, tienen la obligación de vigilar que no pertenezcan a ningún partido político. La semana pasada se quitó ese candado, pero queda solamente confiar en que el ciudadano, pues con el solo hecho de decir que no pertenece a ningún partido, pues deberá contar con la confianza de que esto es realmente lo que estaría ocurriendo. Aunque se tenía la instrucción de verificar que los observadores no formaran parte de ninguna entidad gubernamental, específicamente lo de los servidores de la nación, para este proceso no se verificará y se confiará solamente en la palabra. El consejero Arturo Castillo dijo que todo lo anterior genera la percepción de que el INE está claudicando en su función de arbitraje, de vigilar que las cosas se hagan correctamente, no en la organización. Resultó que ayer en la ceremonia de arranque del proceso estuvieron presentes los tres poderes. Tiene sentido porque ahora se renuevan los tres poderes por elección y abogó porque la opinión pública haga reflexionar a los consejeros e incluso que el Tribunal Electoral corrija la plana a los mismos. Mientras tanto, la presidenta Claudia Sheinbaum criticó el presupuesto solicitado por el Instituto Nacional Electoral, INE, para realizar la elección del 2027 por alrededor de 42 mil millones de pesos. Dijo que aproximadamente 37 mil millones serían suficientes desde su perspectiva, pues debería ser lo que se destinó en el 2024, más la inflación, porque no hay nada nuevo. Desde la perspectiva de la presidenta Sheinbaum, se considera que la solicitud de 42 mil millones de pesos es exagerada, que es la del presupuesto exagerada en términos de lo que está pidiendo el INE, porque el INE está pidiendo más de 40 mil millones de presupuesto para el año próximo. Si se hace un cálculo de cuántos recursos se ocuparon en el 2024, la elección es muy similar, aunque se eligen más gobernadores. Incluso ahora no hay elección del presidente de la República. Si uno toma en cuenta lo que se destinó al INE más la inflación de cada año, pues está alrededor de 37 mil millones, dijo la presidenta. Sheinbaum Pardo dijo que la Cámara de Diputados debe evaluar el presupuesto solicitado por el INE y destinarle uno similar al utilizado en 2024, considerando la inflación de los últimos años. Activistas, madres buscadoras y comunicadores de Zacatecas denunciaron la existencia de una base de datos que concentra nombres de personas aparentemente no gratas para el gobierno estatal. Los afectados fueron alertados el 8 de septiembre por quienes controlaban los accesos a un acto oficial. Ahí es donde les avisaron que tienen en sus manos una lista en el quinto informe del gobernador y que ciertos personajes, principalmente los que se dedican a la comunicación, periodistas, reporteros, comunicadores, tienen impedido el paso o tenían impedido el paso por ser críticos, relató el periodista Luis Chávez. El listado, señalan, vulnera la protección de datos personales, incluye domicilios, placas vehiculares y descripciones de supuestos cuadros clínicos, lo que expone a los involucrados y a sus familias. El gobierno negó ser el autor del documento, pero reconoció que su difusión podría constituir un delito. No se puede, dijeron, negar la existencia de la lista porque es un documento que se ha publicado en redes sociales, pero por eso la importancia de denunciar. Incluso en la mesa de construcción de paz se solicitó a la fiscalía que iniciara la investigación. Así lo declaró vía telefónica Rodrigo Reyes, secretario general de gobierno de Zacatecas. El documento aparece impreso en hojas con membrete de la Secretaría de Seguridad Pública. Por ello, los afectados exigieron que el gobierno encabece las denuncias penales. El gremio periodístico y activistas en Zacatecas exigieron una investigación penal tras detectar la circulación de esta lista de veto y fichaje. Estados Unidos elevó a 21 el número de grupos criminales de América Latina y el Caribe catalogados como organizaciones terroristas extranjeras, una estrategia impulsada por la administración de Donald Trump para aumentar la presión contra redes vinculadas al narcotráfico y otras actividades ilícitas. De acuerdo con un reporte de AP, México es el país que concentra más organizaciones dentro de esta lista, con 8 grupos señalados por Washington. Entre ellos se encuentran el Cártel de Sinaloa, el Cártel Jalisco Nueva Generación, el Cártel del Golfo, el Cártel del Noreste, el Cártel de Juárez, la Nueva Familia Michoacana y Cárteles Unidos y los Viagras. La designación que anteriormente se reservaba para organizaciones extremistas con fines políticos, ahora incluye a grupos criminales dedicados al tráfico de drogas, armas, migrantes y otras actividades ilícitas. La medida también ha sido adoptada por algunos países de la región y forma parte de una estrategia más amplia de cooperación y presión internacional contra estructuras del crimen organizado. Son las 3 de la tarde con 13 minutos, momento de ir a los anuncios para regresar de inmediato con más noticias en nuestra segunda cobertura informativa para este día 11 de septiembre. De verdad, muchísimas gracias porque están en sintonía con nosotros y la comunicación es a través del 951-308-1361. Siempre muy atentos a lo que usted nos quiera comunicar, compartir. Gracias de antemano. Vamos con los mensajes, volvemos de inmediato.
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0: 3 de la tarde con 15 minutos, las 3 con 15. Avanzamos en la cobertura informativa de Noticieros Encuentro. Como les decía, pues hay una intensa actividad en esta tarde. Justo en este momento se está presentando la presidenta Claudia Sheinbaum para dar el mensaje por su segundo informe de gobierno, parte de lo que está comunicando la presidenta Claudia Sheinbaum.
1: Le llamamos el humanismo mexicano. Ese nombre se lo dio el presidente López Obrador en una marcha muy grande que hubo en 2022 en la Ciudad de México. Y el humanismo mexicano tiene dos grandes raíces. Una, los pueblos indígenas, los pueblos originarios. De ahí viene la cultura, el que seamos como México, la cuarta transformación, funda historia política de mención de la República. La primera transformación, la independencia, la segunda, la reforma, con Benito Juárez al frente, la tercera, la Revolución Mexicana. Y la cuarta transformación. Esos son nuestros pilares, ese es nuestro pensamiento.
0: Bueno, allí en el auditorio de la Getza, ese es el mensaje que está brindando la presidenta Claudia Sheinbaum. Allí, por supuesto, en el interior del auditorio, pues de alguna manera todo terso, todo es alegría, todo es comunión. Afuera no lo es tanto, como ya le decía, ante la movilización del gremio magisterial y otras organizaciones sociales que han pues lanzado consignas y han manifestado su inconformidad con lo que no les parece buenos resultados de esta administración actual. Vamos a escuchar el reporte, por cierto, de esta actividad con mi compañero Álvaro Morales. Buena tarde.
2: ¿Qué tal, Francisco? Buenas tardes. Hubo problemas hace unos instantes allá en mediaciones del Cerro del Fortín, después de que maestros de la sección 22 de la Coordinadora Nacional de Trabajadores de la Educación rompieron algunos de los cercos que instauró el gobierno del estado y también el partido Morena, para evitar que la marcha que convocó por la sección 22, recordar que esta movilización fue llamada desde hace al menos 3 días por el sindicato disidente para justamente hacer un pronunciamiento político en torno a la abrogación de la reforma educativa y también la abrogación

0: de la ley del ISSSTE de 2007, parte del pliego petitorio que ha mantenido la sección 22 del mismo durante los últimos años, tanto con el gobierno de Andrés Manuel López Obrador como con el gobierno de Claudia Sheinbaum. Ante esta situación, la protesta de los maestros, el contingente comenzó a reunirse en la gasolinera de Fonapaz alrededor de la 1:00 p.m. y una hora después, al filo de las 2:00 p.m, el contingente salió hacia el auditorio de la Guecha con el objetivo de llevar a cabo ahí esta protesta que tenían programado, que tienen programado y que están llevando a cabo los maestros de la sección 22. Sin embargo, en la intersección de la calle de Calzada Niños Héroes de Chapultepec con Venus y Sabino Crespo, ahí había colocado un cerco por parte de organizadores de esta visita de la presidenta Claudia Sheinbaum. Estas personas no han sido identificadas del todo, Francisco. Algunas personas dicen que son porros, otros que son policías vestidos de civil, otros que son militantes del partido Morena, pero estos, este primer sector de personas intentó impedir que la sección 22 continuara avanzando hacia el auditorio de la Guecha, pero los maestros lograron romper este cerco, lograron empujar a las personas que intentaban impedir que siguieran su camino, y así se acercaron hasta las inmediaciones del auditorio de la Guecha, cuyos accesos fueron cerrados ante la proximidad de la sección 22. Mientras más se avanzaba hacia el auditorio, mientras más se acercaba el contingente magisterial, los ánimos se continuaron pues exacerbando, Francisco, al grado de que hubo incluso pedradas, hubo incluso la remoción de vallas, hubo más empujones, por supuesto, y esta situación también afectó a los medios de comunicación, a los reporteros que han notificado que al menos uno de ellos, el compañero Edwin Hernández del Universal, resultó con algunos golpes por parte de estos grupos afines a la autoridad estatal que impedían que el magisterio continuara su camino hacia el auditorio de la Guecha. Hubo también empujones y también algunos compañeros que han reportado que fueron de alguna forma increpados por estos personajes afines a las autoridades o al partido Morena que impedían que la sección 22 continuara su avance. Ya en ese momento parece que los ánimos se han calmado. Después de los momentos de tensión, la sección 22 continúa en las inmediaciones del auditorio que la Guecha, lanzando consignas en contra de la autoridad federal, mientras que otro grupo de simpatizantes de la actual administración pues permanecen enfrente de los maestros atentos o a la expectativa de que el contingente magisterial intente volver a ingresar al auditorio que la Guecha. Reiterar, Francisco, es una convocatoria a la que acudieron el 100%, o al menos eso notificó la sección 22, el 100% de los maestros de los valles centrales y el 20% del resto de las regiones, el que fue convocado, te reitero, para este día en el marco de la visita de la presidenta Claudia Sheinbaum al auditorio que la Guecha. Es el reporte hasta el momento, Francisco.
1: Muchas gracias, gracias Álvaro. Mientras tanto, como suele ocurrir en estos eventos, alrededor de estos eventos, previo incluso, mucho antes de que se dé la fecha, suele verse, observarse en la capital, en el Zócalo, una importante cantidad de comerciantes ambulantes que se instalan para ofrecer diversos artículos, aprovechando la presencia numerosa del gremio magisterial y otras organizaciones. Es decir, esto le genera a los comerciantes ambulantes pues la oportunidad de verse en un momento dado arropados en medio de estas movilizaciones. Y hoy se les ha visto en la Alameda y parte de la calle de Flores Magón, aprovechando precisamente las movilizaciones por la visita de la presidenta Claudia Sheinbaum. En este caso, dicen buscar también respaldar la movilización magisterial y aseguran que existe un acuerdo para permitirles instalarles únicamente durante este viernes y en lo que dura la actividad por la gira presidencial. Dos puestos colocados prácticamente en todo el perímetro del Zócalo, con excepción de frente al Palacio de Gobierno, además de ocupar espacios en la Alameda de León. La instalación generó, por supuesto, inconformidad entre comerciantes establecidos, quienes señalaron que este tipo de acuerdos afectan directamente sus ventas y generan una competencia desigual para quienes mantienen un establecimiento formal. La presencia de los ambulantes se suma al operativo y a la concentración de personas que se tiene en el centro histórico por las actividades de este viernes. Bueno, podríamos poner en tela de juicio o en duda de que realmente haya un acuerdo. ¿Acuerdo con quién? ¿Con las autoridades municipales? ¿Con algún ente de gobierno del estado? O simple y sencillamente el acuerdo es entre ellos mismos y dicen que a río revuelto ganancia de pescadores, y en este caso no son pescadores, son comerciantes ambulantes que ahí están, si me permite decirlo de esta manera, haciendo su luchita, ¿no? Pero en espacios que por supuesto no son los adecuados ni los permitidos. 3:24, las 3:24. Mientras tanto, y en otro tema, por cuarto día consecutivo, habitantes de la colonia Rancho Viejo, perteneciente al municipio de la Villa de Sahachila, reactivaron esta mañana el bloqueo sobre la carretera federal 175 y 131 a la altura del crucero de la Y, y que se ha mantenido desde el martes pasado en demanda de la perforación de un pozo profundo. La protesta se reanudó desde las 6 de la mañana ante la falta de acuerdos con las autoridades y justo en el marco de la visita de la presidenta Claudia Sheinbaum a la capital oaxaqueña. Los manifestantes impidieron el libre flujo vehicular en la intersección de la carretera federal 175, la carretera estatal 131, que comunica la zona metropolitana de la ciudad de Oaxaca con el sur de los valles centrales. Las autoridades, mientras tanto, establecieron dos rutas alternas para los automovilistas. Sigue el reclamo, sigue la exigencia, y seguramente sin una respuesta que termine de convencer a los colonos de Rancho Viejo, que por cuarto día consecutivo están pues interrumpiendo el tránsito vehicular en la carretera federal 175 y 131. Por supuesto que esto nos indica, ¿no? Esto es indicativo de que no hay avances en la posible solución que les podrían informar a estas personas, por lo que no quiero imaginarme que el día de mañana pudieran seguir la misma dinámica. Bueno, estaremos muy atentos a lo que pueda ocurrir en esta tarde, todavía seguramente con intensa actividad, una vez que busquen retirarse, tanto la presidenta como los invitados, invitadas a este evento, los diferentes contingentes provenientes de, por lo menos, las comunidades de la región de Valles Centrales o las regiones más cercanas también van a provocar mucho tránsito, mucha concentración en las carreteras. Tómelo con calma, evite, por supuesto, accidentes. Esto es lo más importante en estos casos, ¿no? En estas situaciones. Continuamos con esta cobertura informativa de Noticiarios Encuentro, y cuando ya nos dieron las 3 de la tarde con 26 minutos, vamos a volver después de anuncios. Gracias, y estamos en el 951-308-1361.
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0: Muy bien, muchísimas gracias. Justo nos están dando las 3 de la tarde con 30 minutos, son las 3 y media en este encuentro. Estamos transmitiendo desde la ciudad de Oaxaca para Matías Romero Avendaño, 90.5 de FM, Juchitán de Zaragoza, 91.7 de FM, Salina Cruz, 97.1 de FM, Pinotepa Nacional, 98.1 de FM. Muchísimas gracias a cada uno de ustedes por la preferencia. La mayoría de las regiones, por cierto, con mucho calor, en este 11 de septiembre. Bueno, vamos a informarles de más situaciones al interior de la entidad oaxaqueña y vamos a darles a conocer que la presidenta Claudia Sheinbaum informó que continúan las negociaciones para encontrar una solución al conflicto agrario que enfrentan comunidades de los Chimalapas y ejidos chiapanecos asentados en territorio oaxaqueño. Durante su conferencia matutina, explicó que uno de los puntos centrales de la discusión es el régimen de propiedad de la tierra. Señaló que las comunidades oaxaqueñas buscan que las superficies en disputa sean reconocidas como bienes comunales con el objetivo de impedir una futura privatización. Mientras tanto, el gobernador de Chiapas, Eduardo Ramírez Aguilar, sostuvo que el origen del conflicto se remonta a errores en las mediciones realizadas por la entonces Secretaría de la Reforma Agraria desde 1968. El mandatario chiapaneco indicó que existe disposición para alcanzar un acuerdo y explicó que algunos ejidos aceptarían permanecer dentro de Oaxaca bajo el régimen ejidal, mientras que las comunidades chimalapas plantean que esos territorios se incorporen al sistema de bienes comunales. Las negociaciones continúan entre ambas partes en busca de una salida que permita resolver una disputa territorial que se mantiene desde hace décadas. Mientras tanto, el Congreso local, la 66ª legislatura en Oaxaca, aprobó 3 dictámenes de la Comisión Permanente de Gobierno y Asuntos Agrarios para otorgar el reconocimiento de categoría administrativa a 3 comunidades de las regiones de la costa y el Istmo de Tehuantepec. En la región de la costa, el Pleno aprobó otorgar la categoría administrativa de agencia de policía a las localidades de Ventanilla y El Tomatal, pertenecientes al municipio de Santa María Colotepec, distrito de Pochutla. La determinación derivó de la solicitud presentada por el Ayuntamiento de Santa María Colotepec, firmada por el presidente municipal, ingeniero Román Valencia Ramos, a la cual se adjuntaron los documentos y formalidades requeridos por los artículos que corresponden a la Ley Orgánica Municipal del Estado. Al respecto, la representante popular por el Distrito 17, con cabecera en San Pedro Pochutla, María Eulalia Velasco Ramírez, resaltó y agradeció el voto de confianza de la soberanía parlamentaria para atender la solicitud legítima de las y los habitantes de la costa. Añadió que esta aprobación representa un paso importante para fortalecer su organización comunitaria, dar certeza a sus autoridades y facilitar la gestión de obras y servicios en beneficio de su población. En tanto, en la región del Istmo de Tehuantepec, el Congreso local aprobó la elevación de categoría administrativa de agencia municipal a la comunidad de Cerro Iguana, perteneciente al municipio de Santo Domingo Ingenio, distrito de Juchitán. Ahora es Agencia Municipal de Santo Domingo Ingenio, Cerro Iguana. La solicitud correspondiente formó parte de la documentación presentada por el presidente municipal, Raúl Ríos Carballo, para dar cumplimiento a los requisitos establecidos en la legislación aplicable. Con el fin de dar cumplimiento a los efectos jurídicos correspondientes, se realizará la notificación formal a la Secretaría de Gobierno, la Secretaría de Finanzas, la Auditoría Superior de Fiscalización del Estado, al Instituto de Estadística y Geografía INEGI, al Instituto Nacional Electoral y a los respectivos municipios. Álvaro Morales nos tiene información sobre la situación de los ferieros allá en Zaachila. Fíjense cómo son las cosas. Van a la autoridad municipal, que es, pues, la figura, ¿no? La autoridad municipal. ¿Quiere usted un permiso? Vaya con la autoridad municipal. Pero la autoridad municipal, dicen, los envía con la ASAEO para negociar y pagar un uso de una unidad deportiva. Y la ASAEO pretende cobrarles hasta 250 mil pesos para su instalación. Vaya, vaya. Vamos a escuchar con atención el reporte, Álvaro.
1: Buenas tardes, me das cuenta, es correcto lo que acabas de mencionar, Francisco. Operadores de juegos mecánicos acusaron a integrantes de la Alianza de Sindicatos y Asociaciones del Estado de Oaxaca, ASAEO, de haberles pretendido cobrar 250 mil pesos a cambio de permitirles instalarse en la unidad deportiva de la Villa de Sachila durante este mes de septiembre. En un comunicado de prensa, los obreros inconformes afirmaron que fue el presidente municipal de Sachila, Ernesto Vargas López, quien los canalizó ante las para llegar a acuerdos y poder desempeñar sus actividades de entretenimiento en asentamientos situados al sur de la zona metropolitana. En el escrito, los ferieros creyeron que la AEO, en un primer momento, les cobró 50 mil pesos para poder hacer uso de aquel espacio, pero que ahora, en su intento por instalarse en el 2026, les fue notificado que ahora deberían cubrir la cantidad de 250 mil pesos. En este mismo sentido, los inconformes refirieron al el sector ferieros, trabajadores y operadores de juegos mecánicos hicieron esta denuncia pública ante su profunda indignación y preocupación por la situación que está viviendo en la Villa de Sachila, donde durante 80 años, así lo afirman, Francisco, se instalaron durante el mes patrio esta unidad deportiva o en otros puntos de este asentamiento, pero era, firman, una tradición de que cada septiembre acudieran a instalarse a este municipio de la zona metropolitana. Agregaron que de acuerdo con lo que vivieron y pueden manifestar públicamente, el presidente de la Villa de Sachila fue el que los canalizó con la ASAEO y ahí con esta agrupación entrevistaron o tuvieron acercamientos con personas a las que identifican como el Tetos y el Visco, quienes son los que en un primer momento solicitaron 50 mil pesos para que pudieran instalarse en ferias pasadas, según lo que indican los trabajadores de las ferias. Sin embargo, reiterados en este 2026, a empezar a la instalación, y voy a citar textualmente lo que dijeron, Francisco, se pretende imponer una cantidad 5 veces superior, además de condicionarnos a someternos a los intereses de una organización ajena a nuestra actividad. Ante esto, y reitero, cito textualmente, estos hechos podrían constituir una forma de extorsión o cobro indebido y por ello exigimos que sean investigados las autoridades competentes. Justo lo que te acabo de decir, Francisco, los integrantes de este grupo, trabajadores y trabajadoras, mandaron a la Fiscalía de Oaxaca intervenir, comenzó investigaciones en torno al por qué primeramente fueron canalizados con la ASAEO y por qué justamente, como tú lo mencionas, el presidente municipal hizo esta acción. Esta situación se suscita, Francisco, en el marco de una serie de cateos y operativos que emprendieron las autoridades estatales y federales justamente para desarticular a esta organización denominada ASAEO y que, de acuerdo con los señalamientos de la autoridad ministerial, pues ha incurrido en diversos tipos de ilícitos, entre ellos el cobro de piso, extorsión, despojo y también, de acuerdo con las autoridades, Francisco, casos de sicariato, homicidio doloso y también, pues, evidentemente, Francisco, actos vinculados con la delincuencia organizada. Es el reporte que tenemos.
0: Uf, vaya, vaya, vaya. No terminamos de ir de sorpresa en sorpresa. Bueno, si algo podría sorprendernos todavía aquí en el estado de Oaxaca, y esta relación turbia, por decirlo menos, entre autoridades municipales y estas organizaciones. El propio Rodríguez Alamilla, el fiscal general en el estado, ha dicho que además no es solo en Valles Centrales, tienen presencia en diferentes zonas del estado de Oaxaca. Y en cada una de esas zonas, imagínense usted a qué tipo de negociaciones, qué relaciones tienen con autoridades municipales, con otros entes de gobierno. Ahora, esto que está ocurriendo en Sachila, con la denuncia que hacen los ferieros, de que pues allí nada más los chicharrones de la ASAEO truenan, porque a ellos es a quien hay que pedirles el permiso, con ellos es que hay que pagar. La autoridad municipal un cero a la izquierda, prácticamente. No entendemos cómo, en estos casos, si procede una investigación al respecto, pues el presidente municipal tendría mucho, pero mucho que explicar en relación a esto que están denunciando los ferieros. Y no son cuotas, no son tarifas accesibles para cualquier persona, para cualquier organización, para cualquier empresa. 250,000 pesos. ¿Sabe que hace unos minutos subió de tono el enfrentamiento sobre la carretera del Fortín entre la sección 22 y el CENTE, un grupo de choque que les impidió llegar al auditorio de la ERETSA? La agresión escaló a aventarse objetos, incluso algunas piedras. Hay imágenes ya en diferentes usuarios de redes sociales donde se observa precisamente que en la carretera del Fortín hay trabajadores de la educación lanzando objetos hacia el auditorio Guelaguetza, y desde allá también les están llegando proyectiles, al parecer pedradas o cualquier otra cosa que esté al alcance, entre muchos otros civiles, ¿eh? Y esto también pone en riesgo a decenas de personas que estuvieran, pues que hubieran acudido precisamente al llamado para este evento. Lamentable, lamentable. Pero bueno, a eso, ¿qué le digo? A eso fue la sección 22, ¿no? Es decir, ese es el clima, ese es el ambiente que podría de alguna manera preverse con la presencia del gremio magisterial, sobre todo en el número que lograron reunir, en la cantidad de profesores que lograron reunir, para, por lo menos, así a la distancia, gritar sus consignas y llamar la atención, claro, de los medios de información, tanto locales como nacionales, que han arribado para dar cobertura a este informe que trajo a la entidad oaxaqueña y a la capital, precisamente, la presidenta Claudia Sheinbaum. Tomen precauciones, porque, como le decía, seguramente en cuanto comiencen a retirarse los contingentes que llegaron a este evento, pues va a haber ahí una saturación en las carreteras, en las calles. Mucha gente, por otro lado, se queda el resto de la tarde, se retirará durante la noche, pero ya habrá también, pues, generado cierta derrama económica, ¿no?, en la capital oaxaqueña. Bueno, así es el turismo, hay de todas las clases, ¿no? Turismo hay de todos los sectores y en todas las condiciones, por si esto pudiera en algún momento dado aliviar un poquito la tensión que se vive en la capital oaxaqueña a esta hora. 3:43, volvemos después de estos anuncios.
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0: Gracias, continuamos. Muy buena tarde, son las 3:46. Vamos de inmediato con más información. Lo que ocurre al interior del estado de Oaxaca siempre, por supuesto, tiene especial relevancia, sobre todo cuando se trata de pues esta conformidad manifiesta de las comunidades por lo que señalan como proyectos extractivos y que podrían poner en riesgo su calidad de vida, su entorno ecológico, los recursos naturales con los que hoy cuentan, con los que han contado desde siempre, y que en el desarrollo y en el avance de otras localidades se requieren estos recursos, que en otras condiciones podrían mermarse de manera muy importante. Y ese es el principal temor y ese es el principal respeto que le tienen las comunidades, como en el caso de los Chimalapas, en la zona Zoque del Istmo de Tehuantepec, por lo que han rechazado todo que dotaría de agua a Coatzacoalcos. Ya una comunidad indígena obtuvo la suspensión definitiva condicionada contra autorizaciones y permisos vinculados con el sistema Uxpanapa La Cangrejera, relacionado con el proyecto de abastecimiento de agua para Coatzacoalcos al sur de Veracruz. El juez sexto de distrito en el estado de Oaxaca, con sede en Salina Cruz, fue quien dictó la resolución el 8 de septiembre, apenas hace algunos días, dentro del amparo indirecto 583/2026. Fue el Comisariado de Bienes Comunales de la Comunidad Indígena Ancestral Zoque Santa María Chimalapa que promovió este amparo. El proyecto busca reforzar el suministro de agua potable a la población del sur de Veracruz, específicamente de Coatzacoalcos, donde las obras hidráulicas proyectadas beneficiarían a aproximadamente 475 mil habitantes. Sin embargo, la comunidad, en este caso Santa María Chimalapa, impugnó las autorizaciones relacionadas con la planeación y desarrollo de la obra, además de los actos administrativos requeridos para aumentar o modificar los volúmenes de agua destinados al proyecto. De acuerdo con el argumento de la comunidad, las autoridades no realizaron una consulta libre, informada y adecuada antes de comenzar a avanzar con el proyecto. Aunque el juzgado concedió la suspensión definitiva condicionada, esto no significa que la obra ya haya sido cancelada. La resolución permanecerá vigente mientras el juzgado analiza el fondo de lo denunciado por la comunidad. La medida implica que las autoridades deberán cumplir con estudios, verificaciones y condiciones técnicas y ambientales antes de continuar con los trabajos. En el esquema de abastecimiento de agua para Coatzacoalcos están relacionados con el acueducto Coatzacoalcos y el sistema Uxpanapa La Cangrejera, dos obras hidráulicas distintas vinculadas al suministro de agua para el mismo municipio, pero que pasan precisamente por lo que Santa María Chimalapa no está dispuesto a ceder. Así, de alguna manera le podría decir, como hasta este momento se ha planteado. Ellos reclaman la falta de consulta, ellos reclaman el hecho de haber tomado la autoridad, al parecer, de manera arbitraria, ¿no? Unilateral, una decisión en la que se pudieron buscar otros mecanismos de convencimiento, y si al final pues la decisión definitiva es no, habrá que ver hasta dónde esto se respeta y no se busca concluir el proyecto, la obra, de cualquier otra forma. Siempre existe ese riesgo. 3:50. En otros temas, el subsecretario de Regulación y Control del Transporte de la Secretaría de Movilidad, el Rey Morales Sánchez, rechazó las acusaciones que lo señalan como responsable de un presunto desfalco de 35 millones de pesos en la Dirección de Pensiones Municipales de Oaxaca de Juárez. El exdirector de pensiones aseguró que se encuentra tranquilo y adelantó que presentará una demanda por difamación contra el presidente municipal de Oaxaca de Juárez, Raimundo Chagoya, al considerar que los señalamientos carecen de sustento. Morales Sánchez sostuvo que durante su gestión los movimientos financieros fueron revisados y aprobados por la Junta Directiva de Pensiones, órgano integrado por funcionarios municipales y representantes sindicales. por lo que afirmó que las decisiones sobre el manejo de recursos no dependían exclusivamente del director del área. También aseguró que al concluir su encargo, realizó el proceso de entrega-recepción sin observaciones y que dejó más de 16 millones de pesos distribuidos en 3 cuentas bancarias relacionadas con nómina y préstamos para trabajadores. El funcionario señaló que el monto de 35 millones de pesos mencionado públicamente corresponde a recursos que circulan mediante el sistema de préstamos a empleados municipales y no al dinero faltante en las cuentas. Además, acusó al edil capitalino de emprender una campaña de desprestigio en su contra y afirmó que las diferencias surgieron por desacuerdos sobre el manejo de los fondos de pensiones. Mientras tanto, continúan las auditorías y las investigaciones anunciadas por el Ayuntamiento de Oaxaca de Juárez para determinar si existieron irregularidades en el manejo de los recursos. Lino Martínez nos trae el dato sobre las condiciones del clima las próximas horas.
1: Francisco y amable audiencia de Encuentro W Radio Oaxaca, ¿qué tal? Excelente tarde de viernes. Una circulación ciclónica y la vaguada en la altura se estarán combinando con los remanentes de la onda tropical número 38 y mantendrán condiciones de inestabilidad en gran parte del territorio oaxaqueño, generando así lluvias de ligeras a moderadas con ocasionales tormentas puntualmente intensas asociadas con actividad eléctrica y rachas de viento. Se espera el desarrollo de bancos de niebla en zonas cerradas durante este día y para la noche, que pueden reducir la visibilidad horizontal hasta menos de 100 metros. Las temperaturas máximas continuarán con poco cambio, mientras que las mínimas con ligeros descensos para la madrugada, en especial en los picos altos. Recuerde que estas lluvias pronosticadas pueden incrementar los niveles de ríos y arroyos de respuesta rápida y ocasionar inundaciones repentinas, afectaciones viales por encharcamientos y deslizamiento de tierra en la zona de alta pendiente, así como la caída de árboles e interrupción de la energía eléctrica. Y finalmente, permanecerá el oleaje elevado y mar picado a lo largo del litoral oaxaqueño. Así que tome sus previsiones, cuídese mucho y que pase un excelente fin de semana.
0: Gracias, muchas gracias, Lilu, por el dato. Vamos a continuar informándoles de otros temas en la entidad oaxaqueña y en esta tarde de encuentro. También, mire, ninguna escuela perteneciente a la sección 59 del Sindicato de Trabajadores de la Educación participó en la aplicación de la prueba PISA 2025. Esta evaluación internacional que mide el desempeño de estudiantes en áreas como matemáticas, ciencias y comprensión lectora. Por cierto, este es uno de los temas que el día de mañana, sábado, abordaremos en la emisión de Encuentro a las 8 de la mañana, 2 horas de programa, porque pues lo que nos ha dejado la semana es parte de esta evaluación, estos resultados, nada alentadores, de pronto frustrantes, pero es doblemente difícil el superar tal vez estos rezagos o estos retrocesos, incluso si solamente se comienzan a justificar por todos lados, el gobierno federal, los trabajadores de la educación, nosotros mismos como familia, ¿no?, de nuestros niños y niñas, de nuestros jóvenes, que en algo tendríamos que estar reforzando el trabajo desde casa para que pudiéramos aspirar a superar estas puntuaciones que nos colocan hasta el número 64 de un total de 91 países evaluados por la OCDE. Bueno, en el caso de la sección 59, mejor que digan que no participaron. El dirigente de esta gremial, Emilio Ramírez Vega, aseguró que los planteles no fueron convocados para formar parte de este ejercicio, a diferencia de años anteriores, cuando sí participaron maestros y alumnos de la organización. El líder sindical señaló que la última ocasión en que escuelas de la sección 59 fueron incluidas en la evaluación ocurrió entre 2012 y 2013. Además, afirmó que en aquel entonces tampoco recibieron un informe detallado de los resultados. Ante los recientes resultados de México en la prueba PISA, Ramírez Vega sostuvo que los docentes de la sección 59 evalúan el desempeño académico mediante otros mecanismos como la Olimpiada del Conocimiento Infantil y procesos internos de seguimiento escolar. ¿Saben dónde sí me gustaría detenerme y saber si puede existir una diferencia sustancial, importante, mínima, objetiva, por supuesto, entre los niños y niñas, los jóvenes de escuelas públicas y las escuelas privadas. Digo, de ninguna manera tendríamos que llegar al punto en que tendría, ¿no?, que ser la mejor opción la escuela privada. No. Cuando precisamente por tener la responsabilidad hacia nuestros hijos de que puedan mejorar las condiciones en las que estudian, pues mucha gente humilde, mucha gente no con la total capacidad económica, opta por la escuela privada, cuando pues observa que aquel vuelo no levanta, no termina de levantar, no termina de ser en las primarias al interior del estado de Oaxaca, las primarias públicas. Pero, insisto, ¿esto tendría que ser la ruta? Me parece que no, pero sí sería interesante observar, ¿no?, con objetividad, con cierto detenimiento, si alguna diferencia existe en este aprovechamiento de matemáticas, en la comprensión de la lectura, en las escuelas particulares o en las escuelas públicas. Mientras tanto, Antonio Villaseñor. Buenas tardes, Villaseñor, adelante.
2: Gracias, Francisco, muy buenas tardes, un gusto poderte saludar desde el puerto de Salina Cruz. Te comento rápidamente que desde ayer, después de que fue detenido un masculino, esto en la parada de camiones ubicada sobre la avenida Manuel Ávila Camacho, esquina con la calle Mazatlán, esta parada de camiones de los estos urbanos que van hacia la petrolera, hacia lo que es la refinería y parte de lo que se le conoce como Plaza Pabellón, fue detenido ese masculino de nombre con iniciales AMR por esta probable responsabilidad, perdón, de delito de violación agravada cometida en agravio de su propia hermana aquí en el puerto de Salina Cruz, el lugar donde fue detenido y bueno, donde él fue, en primera cuenta, cometió este hecho lamentable. Fue en la colonia Primero de Mayo de esta ciudad y puerto, el día 14 de noviembre del 2020. La hermana, que reservamos su nombre, lo acusó y el día de ayer esta persona llegó a agredir físicamente también a la hermana, y al darse la fuga, pues la joven ya decidió meter la denuncia y este fue detenido en pleno centro de Salina Cruz, exactamente alrededor de las 2 de la tarde. Después de este hecho, te comento que ya pues la joven presentó su denuncia por ambos temas y esperando la resolución de las investigaciones de la Vicefiscalía Regional del Istmo, pues el juez de control dictó vinculación a proceso y fijó un plazo de 2 para que se cierre la investigación complementaria ante la Fiscalía. Esto, Francisco, también generó sobre todo que la gente que circulaba en el centro, estudiantes como personas que acuden a hacer sus mandados, pues vieran todo este argüente que se generó en pleno centro del puerto de Salina Cruz. Ya ahorita se encuentra detenida esta persona y bueno, te comento también que pues percances viales continúan presentándose sobre los 4 carriles. Se solicita extremar precauciones a los conductores que transitan sobre los 4 carriles, parte de la carretera transísmica, ya que pues han generado más de 20 accidentes en lo que van de estos trabajos que están realizando y que hemos venido dando a conocer de la colocación de estas nuevas jardineras. Hoy se impactaron 3 vehículos, esto por la falta de pericia en el lugar conocido como la jardinera Periquín, cerca de la colonia Primero de Mayo de esta ciudad y puerto. Se espera que las autoridades puedan poner señalamientos, puedan tomar cartas en el asunto para evitar que este índice de accidentes vehiculares en estos 4 carriles se sigan presentando.
0: Gracias, Villaseñor. Buena tarde, continuamos.
2: Gracias.
0: Así estamos llegando al final de esta segunda emisión Encuentro. Muchísimas gracias, que sigan teniendo excelente tarde. Soy Francisco Vázquez Jiménez, 16 horas en Oaxaca. Hasta pronto.
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